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0: Mi querida afición, muy buenas noches. Bienvenidos a Canal 7 Televalencia y Radio Sport. Comenzamos enseguida, pendientes también de ese partido que el Atlético de Madrid juega en Londres contra el Arsenal. De momento, que yo sepa, ¿eh? La primera parte ha terminado con empate a cero.
1: No.
0: ¿No?
1: No.
0: ¿No? ¿Qué ha pasado?
1: No. Ha marcado el Arsenal.
0: ¿Ha marcado el Arsenal?
1: Sí.
0: Si es que no los puedo dejar solo, ¿te has dado cuenta? No.
2: Minuto 45.
0: Ha sido dejar el coche, prepararme y tal, no ver el partido y gol del Arsenal.
1: Fíjate.
0: Tiene
1: que estar más ahí encima.
0: Así que no puede ser. Si es que han de sacar a tres o cuatro de la cantera para poder ganar. Bueno, don Eunice Cifuentes, muy buenas.
3: Muy buenas.
0: Bienvenida. Señor Vidal, muy buenas.
4: Buenas noches.
0: El hombre del tifo. Luego hablamos de esto. Ramiro Ocio, muy buenas.
5: Buenas noches, Samuel.
0: Y después vendrá Javier Botey. Tiene ahí un pequeño percance con la acera, pero enseguida se habrá dado algún borrazo, pero enseguida se pone en forma. Y luego vamos a hablar mucho del Valencia, mucho del Valencia Basket, mucho de Dimitris Yankopoulos, que no es un fichaje cantante griego.
4: Maratón.
0: Sí, tenemos prácticamente de todo. Y luego vamos también a hacer reflexiones. Yo, por ejemplo, como se suele decir, la familia está muy alborotada. Una parte la suegra, por otra el suegro, por otra la abuela, por otro los niños, por otro los primos, los cuñados. Hablo de la familia valencianista. En los de Levante no hay problemas.
1: No,
0: intentarán ganar a los Osasuna y ya está. Y otra cosa
1: muy
0: cosa.
1: Eso es.
0: Pero nosotros estamos ahí que unos están, que sí, hay que matar a los jugadores. Y yo podría preguntar, ¿a todos? O sea, ¿hay que matar a todos? Cuando dicen, ¿no? ¿Todos los jugadores son...? ¿Todos? No se escapa ninguno. Hay que matar a Corberán. Hay que dejar un poco vivo porque si no llegamos a Bilbao. Faltan cuatro partidos. Hay que salvarse. Y una vez tú estás salvado, ya... ¿Que no se quiere ir a Mestalla? Pues no se va. Y eso yo para decir si hay que ir o no hay que ir.

0: Ya está claro que nos espera un auténtico infierno en Atenas, faltaría más, hasta ahí es todo normal. Pero bueno, hay que decirle al equipo que no se rinda, que quiera muerte, que milagros todavía existen.
1: El equipo que ya ha viajado y está ahí en Atenas, Julio, que además ha entrenado esta mañana, ha comido juntos antes de partir hacia el aeropuerto, eso de las 4 de la tarde, 4 y 20 salió el avión, han llegado 8 de la tarde, hora griega, que es una horita más, por lo tanto ha llegado a las 7. Ya están en el hotel de concentración con medidas de seguridad extras, ¿eh? Es cierto que, pues, como si fuera un viaje de Israel, solo por todo lo que ha pasado, pero no hay más trascendencia de que también es un partido, como tú bien dices, de ambiente griego, etcétera. Y preparados mañana sesión tiro a las 12, sobre 12:01, porque creo que me han dicho un horario y creo que se han equivocado con el cambio de horario, pero 12:01 es el entrenamiento, es la sesión de tiro. Y luego partido 8:15 mañana, a las 8 la previa, lo dicho, Julio. Viene 0-2 eliminatoria, si gana Panathinaikos se acaba, si gana Valencia Basket fuerza el cuarto partido.
0: Ganaremos.
1: Y volveríamos a jugar en Atenas el próximo viernes.
0: Claro. Bueno, pues en directo allí estará Radio Sport y estaremos aquí, evidentemente, como siempre.
2: Antes de que se vaya a dormir,
0: sufriendo. Pero vamos a ganar, ¿eh? Vale, dime.
2: A ver, tú sabes que siempre en estos casos se mide la ambición de un equipo y de quien acompaña a ese equipo por la cantidad de ropa interior que lleváis.
0: Hola, a ver.
2: ¿Tenéis claro que os vais a quedar allí? ¿Que os va a hacer falta para el viernes también?
1: Nosotros tenemos ropa para hasta el sábado.
2: Eso es. Esa es la respuesta.
0: Ahí, muy bien. Ahí te quiero ver.
1: Estaba el partido de viernes y en los jugadores de Valencia Basket tengo visto maletas grandes, que hay ropa para quedarse hasta
2: el viernes.
3: Vale, van con la mentalidad, muy bien.
2: El viernes tenemos partido.
0: Vale, pues hay partido. Ganamos mañana y al lío, Vidal ya está rezando como un buen católico que es.
4: No rezo.
0: Un abrazo, a ver, buen viaje.
1: Abrazo a todos.
0: Mañana en directo en Radio Sport, el partido espectacular en Atenas, donde todos lo dan por muerto a Valencia Basket.
2: No llegamos pero como no queríamos, muerto. Pero no estamos muertos.
0: Entramos en materia. Mientras Atlético Madrid sigue perdiendo 1-0, Dimitris Yannakopoulos, un pajarito, increpa a los Atléticos. Voy a hacer un resumen, porque ha dicho una cosa mi buen amigo José Manuel Vidal. Manolo, para los amigos. ¿Me equivoco?
4: No, vale. Nunca.
0: Pues dicho esto, no entiendo cómo, al margen de la sanción de la Euroliga, de 3 partidos, después de la que monta aquí, el sujeto se dedica a fumar en el pabellón, incumple todas las normas, salta a la cancha, después interviene la policía, porque la policía interviene no porque fuera, como se ha leído o se ha escrito desde Atenas, en una campaña absurda en contra del Valencia Basket y de su afición, o sea, la policía interviene porque el presidente del Panathinaikos se salta todas las normas de la sociedad civil y gubernativa. Es decir, hay unas normas.
5: Fuma tú.
0: Tú no puedes,
5: fuma tú, a ver
0: tú no
5: qué
0: puedes
5: pasa.
0: Fumar y tú no puedes insultar a la mesa y tú no puedes meterte con los jugadores y tú no puedes saltar a la pista.
2: Exactamente.
5: Pues es,
0: porque ahí, que ahí tiene sitio. Que haber una sanción de la delegada del gobierno, de Pilar Bernabé.
5: Y ejemplar. 10.000 euros no es ejemplar.
0: Es que yo
5: un céntimo de euros.
2: Es una broma.
0: Todavía no sé si ha habido sanción o no, pero yo creo que la delegación del gobierno tiene que entrar contra este personaje porque si no se llamara Yannakopoulos y se llamara Antonio Gómez, pues en estos momentos estaríamos hablando
5: de
0: un sujeto que se dedica a insultar a la mesa, que se dedica a insultar a los árbitros,
5: un loco.
0: Que comienza a hacer declaraciones llamando a la violencia.
2: Sí,
5: incitándola. Sí, señor.
0: Y a partir de ahí,
4: Julio, el reincidente.
0: No cómo,
4: es la tercera vez
2: que le sanciona y una vez ya se lo posó por el arco del triunfo. ¿Alguien cree que, Manolo, alguien cree que si la Final Four que va a ser en el OACA cuenta con la presencia de Panathinaikos, cosa que todavía podemos evitar?
0: Estará allí él.
2: Estará allí.
0: Aunque sea disfrazado de mascota.
2: Disfrazado, no le hará ni falta disfrazarse. Estará allí.
4: ¿Cómo lo va a evitar? ¿Con tanques o con qué lo va a evitar?
2: Es que ya lo hizo una vez. De esas dos veces que ha estado sancionado, en un partido contra Olympiacos no podía estar y estuvo.
4: La final de Euroliga del año pasado, la Final Four del año pasado.
2: Lo sancionaron en la semifinal contra Fenerbahce.
4: Lo sancionaron los 2 partidos.
2: Y esa sí que la cumplió, pero una anterior no la cumplió.
5: ¿Estuvo o no la cumplió? Estuvo o lo cumplió.
2: No, esa sí la cumplió. Le pusieron los 5 primeros partidos de esta temporada.
4: Pero ojo.
2: Esa sí la cumplió.
4: ¿La cumples? ¿Cómo la cumples?
5: Bueno, no, sí. No puede entrar al estadio.
2: Pero sí, no es lo mismo los 5 primeros partidos que la Final Four en
5: este caso son 3 y este es el primero.
2: Vale, sí, pero
5: es decir, el segundo y el tercero
2: en la Final Four. Pero, claro, si gana mañana.
5: En la final.
4: Pero que no puedes entrar, ¿cómo es que no puedes entrar?
5: No, si te doy la razón.
2: ¿Alguien se lo va a impedir?
5: Deberían de impedírselo.
4: Él no va a estar en la pista. O sea, él no va a estar en la pista como está siempre, en la pista, al lado de los jugadores.
2: Bueno, la invadirá, ¿vale? si quiere.
4: Pero él va a estar en

0: el estadio en un palco.
1: Pues no debería.
0: O lo van a tener en comisaría durante el partido.
2: No
1: deberían. Tienes razón, pero no deberían.
2: No especulemos, por favor, con lo que va a pasar. Especulemos o no, afirmemos, contemos el relato. Si no construimos el relato...
1: Bueno, si es el quinto partido y ganamos los dos aquí, ¿sí? El tercero sería en Valencia y aquí sí que no vendría.
3: Aquí sí que no le
1: vendría. Aquí no vendría.
3: Y no habría Final Four porque lo
1: ganaríamos.
3: ¿Qué
1: lo que ibas a decir tú?
3: Di que sí. No habría Final Four porque lo ganaríamos.
1: Claro, claro, claro.
3: No habría para ellos.
1: Claro. Ese es el espíritu.
2: ¿Qué hago?
1: Pues nada, son...
3: Bien.
4: Primero matar a la mosca y luego...
3: Yanagopoulos.
2: Ayer liquidaron una.
3: Entre la mosca y Yanagopoulos llevamos un programa.
2: Vale. Entonces, como Ramiro había anticipado que nos vamos a la Final Four después de ganar en Atenas los dos partidos, que ojalá Dios.
1: Y el tercero no viene a Valencia.
2: El problema no es si viene Yanagopoulos, este Juanito para los amigos, Yanagopoulos. El problema no es ese. El problema es los hechos acaecidos y acontecidos, donde todo esto, con tres partidos de la Euroliga y las declaraciones posteriores y el ambiente infernal que esperan Atenas, provocado precisamente por el dirigente del Panathinaikos y los que la acompañan, jugadores alguno incluido echándose mano a las partes, ¿quieres callarte, por favor? Y luego hablas tú.
1: Capostillo.
2: No hace falta capostillas. Porque ahora es como si dices, ¿y entrenador? Digo, el de gafas. No. No. Y contamos el relato.
3: El señor Erwin Ataman.
2: Entramos a debatir. Aquí tenemos hoy, Ramiro, gracias a Dios, dos grandes especialistas.
1: Sí, así es.
2: Un día que va aprendiendo. Como
1: así
2: yo.
1: Es.
2: Vale, entonces, vamos a ver. Y empezó el tema con las declaraciones de Pedro Martínez, después de que el amigo Vidal, ahí sí que puede intervenir porque estaba en el pabellón, hizo la pancarta, ahora después veremos, etcétera, etcétera. O sea, no tiene sentido nada y que no se haya tomado ninguna medida. Salvo los tres partidos contra el impresentable este, ¿no?
0: Sí,
2: que
0: pero...
2: Una acción gubernativa.
0: Pero siendo tan reincidente. Vamos a ver. ¿Claro? Vamos a ver, Julio. Seamos serios. El año pasado te la lían en la Final Four.
2: Sí.
0: ¿Vale? Que lo sancionaron también.
2: Vale.
0: Las sanciones económicas que le pongas a ese señor es como un café tuyo.
2: Vale.
0: ¿Vale? Las sanciones reales, si fueran reales, sí que serían. Pero como premio al escándalo que montó en la Final Four el año pasado, como premio la Euroliga le da la Final Four de este año en su casa.
3: Pero no era el primer escándalo, ya habían montado antes.
0: El castigo,
4: eso es...
0: el castigo de que tú la has liado es que te dan la Final Four en tu casa, porque podía ser también en Atenas, pero podía ser en el campo del Olympiacos, ¿no?
3: Correcto. En el Palacio de la Paz y la Amistad.
0: Entonces, correcto, te la dan. Entonces, a partir de ahí, si yo se me ocurre saltar a la pista, yo no llego a la mesa. O sea, es que no llego. No es si yo llego a la mesa y me pongo a empujar a la gente como hizo este señor, ¿no? Sí. Es que yo no llego a la mesa. Pero si yo hago eso, a mí me ponen una sanción... Y estoy 5 años sin aparecer en un campo...
2: No te prohíbe la entrada. No, y además te detienen.
0: Pero por 5 años, ¿eh?
2: Es que además te detienen la policía. Sí. Es que el sujeto este dijo que no, hombre, que allí resulta que en la seguridad del Valencia Basket, que si la policía, que el Valencia Basket mandó a la policía...
0: Sí, no, pero eso es un mentiroso. Vamos a ver, ¿qué dice en las declaraciones?
2: Cumple con su obligación...
0: Perdona, Julio, que te corté. Sí. Él en las declaraciones, cuando después de lo de Pedro Martínez, dice... El Valencia Basket, un gran club, que ha hecho un gran club, sí. Y Pedro Martínez, un gran entrenador, que es un gran entrenador. Lo único que es un mentiroso que yo no me acerque a la mesa. Vamos a ver, bueno, allí lo vimos 15.000
2: sí,
0: personas.
2: Lo veremos.
0: Y en la televisión lo vieron cientos de miles de personas.
2: Lo
0: no es que se acercó, es que le empujó al comisario
3: y se
0: de la Euroliga.
3: Cuando...
0: ¿Vale? Entonces, ¿quién es el mentiroso?
2: Él.
3: ¿Y en qué momento se acercó? En el último tiempo muerto del partido, en sus 40 minutos, para condicionar lo que fuera
2: a
3: pasar.
2: Ahí vemos paseando a Juanito, Yanagopoulos, ahí lo ves, en la mesa, metiéndose con los árbitros que están deliberando. Ahí aparece con prácticamente su séquito, jugadores que se levantan, que apartan al propio presidente.
1: Lo apartan
2: y se lo llevan. Se lo llevan. Ahí lo vemos en la esquina.
4: Es que...
2: Además de la pista, o sea, es una cosa...
3: Pero no es la primera vez, ni la segunda.
4: Pero es que ahí está el problema. O sea, yo creo que ahí está el problema más significativo y es que al final se demuestra en la sociedad de hoy en día que el poder es lo máximo y que no sirve de nada ningún tipo de ley. O sea, ¿a mí de qué me sirve que me castigues si puedo volver a hacerlo y la represalia es otro castiguito más que me da igual? Cara a la pared y ya está.
1: Que le den la Final Four al año siguiente.
3: Claro.
4: No, sí, bueno, es que me da igual. No, es que es una persona incívica, irrespetuosa, que no tiene modales y que no sabe estar en un pabellón de baloncesto, en cualquier sitio deportivo o extradeportivo, creo que tiene que salir de cualquier tipo de ser persona que lleve un club, que lleve... Es que sí, no tendría que tener ningún tipo de poder, y mucho menos que una entidad como la Euroliga le permita estar en
2: ya, todos pero, sus partidos. Pero, tiene razón, pero como la Euroliga resulta que eran cuatro amigos...
4: Sí.
2: O no, se olvidó.
1: ¿Y eres uno?
3: No, es que... Sí, pero lleva mucho tiempo amenazando a la Euroliga con que si no tiene arbitrajes favorables, claro, se va a ir, claro, y va a dejar la competición.
2: Y él es uno...
1: Amenaza.
4: Es que sí, me refiero.
2: Él es uno porque la Euroliga lo que quiere es eso, llenar pabellones. Pero claro, da con un Valencia Basket que nadie le ha regalado nada. Cuando digo, nadie le ha regalado nada, que se me entienda. Es decir, el Valencia Basket tiene que haber estado por méritos propios en más de una Euroliga y no ha estado. Sí. Y no ha estado. Y creo que la invitación, porque es un ejemplo de proyección de club, de crecimiento constante, ya no de resultados, no tanto de resultados, sino de imagen. Ahí tienes el Rocharena, ahí tienes la cantera, ahí tienes el equipo femenino, ahí tienes el equipo masculino, se clasifica legalmente y está en una posición ahora envidiable en la Euroliga. Vale, pero no se puede tener, porque sea una asociación, digamos, entre comillas, privada, la Euroliga, sí, no se puede tener patente de corso los integrantes, los presidentes de esa Euroliga, para hacer lo que les venga en gana. Porque si son capaces, en ese monstruo de pabellón que es el Rocharena, que impresiona, con una afición contraria, un personaje que es capaz de levantarse, de desafiar a la mesa arbitral, desafiar al público, desafiar a los jugadores, desafiar a la policía, desafiar a tal, y luego seguir, entre comillas, ladrando,
1: y fumando
2: y calentando el ambiente, y fumando el pabellón, alguien tendrá que decir a este señor,
0: pero alguien,
2: basta ya,
0: pero
2: digo yo,
0: ¿quién?
2: No, no sé.
0: Pero alguien que en la Euroliga,
2: no lo sé, alguien,
0: mira,
2: no,
0: Julio,
2: alguien en la Euroliga,
3: si
2: no,
3: si
2: porque
3: todas,
2: él, forma, él tendrá el 30% o el 40% o el 25% o el 27% de la Euroliga, o parte... Sí. De la cuota de poder de la Euroliga, ¿me explico o no?
0: Julio,
2: o
0: sea, Julio, mira, un ejemplo de del respeto de la Euroliga a unos equipos y a otros. Vale.
2: Ahí voy.
0: El día del Olympiacos nos meten un arbitraje que es criminal.
3: Tremendo, tremendo.
0: O sea, es criminal.
3: Sí. Y aún así se gana el partido.
0: ¿Vale? El día del Olympiacos. El segundo árbitro de ese partido. Es el árbitro del partido de liga regular contra el Panathinaikos. Es el segundo árbitro de ese partido.
2: ¿Qué te parece?
0: El primer partido de Final Four, el árbitro principal es el segundo árbitro de ese partido. O sea, si le respetaran...
3: De playoff.
0: Es el que fue árbitro principal.
3: Sí.
0: Si hubiera un respeto, nada más que por respeto, tú a esos dos árbitros... No los hubieras traído al pabellón.
3: No, claro, sí. Un arbitraje entonces, como el de Olympiacos.
0: No hay ningún respeto.
2: No hay respeto, hay manga ancha.
3: Entonces, no hay respeto para algunos.
0: Yo, mi consejo al señor Roch, mi consejo es que ha invertido muy bien con el pabellón. Muchas gracias. Ha invertido muy bien con el equipo. Ahora viene la tercera inversión. La tercera inversión tiene que hacerla en árbitros y en comisionados de la Euroliga.
3: Bueno, pero nadie aquí va a hacer lo que hace Yannakopoulos. Como bien decía,
0: no,
3: es que condiciona, es que amenaza a los árbitros.
0: Que no solo se llaman Yannakopoulos, que hay muchos más equipos.
3: Bueno, pero el que más hace esto...
1: A ti te gustaría ganar, ¿sí? A ti te gustaría ganar.
0: A mí me encantaría ganar la Euroliga arrasando a los otros equipos.
3: Pero haciendo lo que hace Yannakopoulos, no.
0: Me encantaría.
3: Haciendo lo que hace Yannakopoulos, no.
0: Sacaría la copa y la pasearía por toda Valencia.
3: Pues yo no sé quién va a ser el que haga lo que hace.
2: Es que Vidal, no lo conocéis, es que Vidal...
1: No, la fiesta, le he preguntado con claridad y me ha contestado con claridad.
2: No, él si fuera así la Euroliga, él es capaz de montar la noche de fiesta en lugar del pabellón, en Rosarena, en Atenas. Y invitar a...
3: Yo lo siento, estamos hablando de la gravedad de lo que hace Yannakopoulos.
0: Pues claro que tengo razón. Sí, es que
3: entonces, ¿tú crees que se puede condicionar un resultado? ¿Se puede condicionar amenazando a los árbitros?
0: ¿Que no se condicionan los dos resultados?
3: Sí, pero estamos criticándolo, eso no se puede hacer.
0: El primer partido.
2: No, lo que hay que hacer es que
0: el primer
2: que
0: partido
2: aplique,
0: no te sale. El segundo partido, tú lo estás ganando, claramente, y llega el entrenador un momento que dice, este partido lo pierdo. Se autocastiga con una técnica y a partir de la técnica de Ataman,
3: toda la vida Ataman
0: cambia completamente. Claro,
3: cambia el nivel del
0: arbitraje.
2: Bueno, hablando de Ataman...
0: Por cierto, los dos árbitros, principal y segundo, de ese partido, hoy los han premiado con el Hapoel Jerusalén...
3: Real Madrid.
0: Y faltando 6 minutos, han metido una intentona de meter al Madrid en partido. Lo que pasa es que les ha salido mal.
2: ¿Ah, sí?
0: Porque
2: sí,
0: los dos siguientes ataques los ha fallado el Madrid. Pero han hecho la intentona.
3: El Hapoel no tiene tanto peso, no tiene licencia A, igual que Valencia Basket.
0: Hace una
1: pero
0: personal...
1: Pero es uno y sin Tavares...
2: Bueno, están todas.
0: Hace una personal en Zonga y de la personal de Zonga directamente pasan a una técnica del otro equipo. Sí, directamente.
3: Así ha sido, pero aún así
0: el problema es que no le han entrado las pelotas. Aún así no
2: a ver si algún árbitro de esos va a pitar también el partido final de la Euroliga, seguro.
3: Es muy probable.
0: ¿Qué?
2: Seguro.
0: ¿Que lo dudas?
1: Se lo premia.
4: Pues si lo
1: pita,
4: sería que el Valencia.
2: Digo, Monsalvar Ingeniería.
1: Muy bien.
0: Te digo dos.
4: No me ha escuchado.
3: Me abono a la
1: pero muy bien.
4: Que si pita uno de esos en la final es porque el Valencia Vázquez está en la final.
2: Exactamente, irá a fastidiar.
3: Me abono a la teoría.
2: Robarnos la final.
1: Mientras hay vida y esperanza.
2: Golfos.
0: Ojalá. Te digo dos.
1: Podemos a uno. Aún se puede.
0: Te digo dos y de los dos sale uno.
2: Sí.
0: De los dos sale uno.
3: ¿Lothermoser?
0: El alemán, Lothermoser, y el serbio. El que va flotando por la cancha.
3: Puede ser.
0: Ni siquiera toca el parque. Va flotando. Ese va flotando por la cancha. Yo digo, entre esos dos, uno está en la final.
2: El desplante del entrenador de Panathinaikos en rueda de prensa también fue histórico. ¿Vale? Dicen que es muy buen entrenador.
3: Es extraordinario. Con el Efes ganó dos Euroligas. Después de
0: Pedro Martínez es mejor.
2: ¿Pero es mejor que Pedro Martínez?
0: No, después.
3: Como persona, mil veces peor.
2: Ah, no, como persona es impresentable. Lo que hace, vamos a verlo y vamos a oírlo, porque no tiene desperdicio. El señor llega allí, le pone todo el follón que había y pasa esto.
5: I already told to my opinion in the Euroleague TV, in the live.
2: En la Euroliga, en el directo, lo voy a hacer ahora muy corto porque enfrente de nuestro vestuario hay 10 policías que quieren arrestar a algunos de nuestro staff. A nuestro presidente Yankopoulos, es la primera vez en mi carrera, que llevo 30 años de carrera en el deporte, dice, y es la primera vez que veo algo como esto. Ganamos el partido sobre la bocina, tal, estoy contento, y la policía, el estado de Valencia Basket, ha puesto policía enfrente de nuestro vestuario. 10 policías que no nos dejan disfrutar y ahora están intentando arrestar a nuestro presidente Yankopoulos,
3: pobrecito,
2: a nuestro director general, a alguna de nuestra gente. ¿Qué es esto? Muchas gracias, disfrutad. O sea, nos vemos en Atenas, amenazando.
3: Qué mensajito.
2: O sea, tú imagínate que la policía está intentando arrestar a su gente, al staff, pero que yo sepa, no arrestó a nadie.
3: A nadie.
4: No tienen.
3: Pero y es la primera vez
2: que yo sepa.
3: Mira que él ha hecho gestos obscenos a públicos rivales y nunca ha tenido a la policía cerca.
0: Él no se preocupa porque o sea, ha tenido 10 policías en la puerta. No. Eso no se preocupa, no se lo pregunta.
4: Porque él piensa que no han hecho nada mal, visto lo visto.
0: Porque había 10 policías en la puerta.
3: Él nunca ha hecho nada malo. Se ha metido en todos los fregados en esos 30 años que dice de carrera.
1: Hasta que el vestuario es lamentable.
0: Gracias a esos 10 policías tenemos el vestuario todavía intacto. No nos lo han destrozado. Gracias.
2: Menos mal, ¿no?
0: Gracias.
2: Bueno, total, que a partir de ahí esto venía porque también a la rueda de prensa, nuestro entrenador de Valencia Basket, Pedro Martínez, hablaba sobre el incidente, sobre lo que había ocurrido en el partido, también con la amargura de la derrota, pero estuvo conteniendo, se contuvo bastante hasta el final, ¿no? Que llegó a decir esto.
6: Ha quedat clar que felicitat al rival, ¿no? I que tenen un gran equip, no? El seu president és un impresentable. Impresentable, i no pot ser que l'Eurolliga, que és una lliga tan sèria i tal, permeti que personatges d'aquest tipus que van contra els valors de l'esport, no? 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
2: I a partir d'ahí, evidentment, el que pide Pedro Martínez, que és un impresentable, los hechos lo demuestran, i donde se equivoca es que l'Eurolliga no toma parte, solo le sanciona con 3 partidos, que al presidente del Panathinaikos diu, si estuvieran en X diría, me la suda, hashtag, me la suda.
3: Ni los va a cumplir.
2: Vale. Y luego la respuesta policía, no se sabe. Si han abierto alguna especie de incidencia, si han conculcado alguna ley del deporte, si han llamado a la violencia, no se sabe. Si fuera algo contra Vinicius, seguramente ya estarían detenidos. Dicho esto sea de paso, a partir de ahí llega la respuesta de Yanakopoulos, así se llama el presidente en su pueblo, a Pedro Martínez. ¿Qué es esta? Dale, Nuria.
4: Señor Martínez, te quiero felicitar. Valencia es increíble, se está convirtiendo en un gran club de baloncesto y tú eres un entrenador excepcional. Pero después de lo que dijiste sobre mí, eres un mentiroso. Nunca me acerqué al lugar donde estaban los árbitros. Nunca. Estaba detrás del banquillo del Panathinaikos y expresaba lo que pensaba sobre una falta que se había pitado. Señaló en su cuenta de Instagram. Además, acusó también a Martínez de no saber perder. Viendo los dos partidos, no creo que el Valencia tenga motivos para quejarse de los árbitros, afirmó. Lo único que ha pasado es que has perdido 0-2 en tu campo. Tienes que saber perder también y no intentar culpar al equipo que ganó.
2: Es decir, como si no hubiera pasado nada, de nada.
3: Él dice que no se movió de...
1: Sí, no se merecen perder. No lo van a hacer, pero merecen perder.
2: El que paseaba por allí, se fue a la mesa y insulta a los árbitros, era un doble. Era un doble. Era un doble. En vez de llamarse...
1: Giannopoulos II.
2: En vez de llamarse Giannakopoulos, era Giannopoulos Cuco. ¿Sabes? Era un doble que aparecía por allí.
3: Al que le pega,
2: y él no estaba, y es un buen chic y a tomar la comunión.
3: Al que le pega
2: y mal trabajador. Y mal trabajador.
0: Julio, al que le pega la espalda en la mesa, sí, no es uno de la mesa. Es el comisario de Euroliga.
1: Fíjate.
2: Peor.
0: Sí. Menos mal que está. Sabrá si me ha pegado o no me ha pegado.
3: Es que eso es para condicionar, para...
2: Menos mal que es comisario. Ramiro, si llega a ser aguacito, sí, bueno, imagínate la que sería.
1: Igual también bueno, empujó un doble.
2: Pues dicho todo esto, llega el comunicado de Valencia Basket. Digo todo porque el partido de mañana hay que perder eso. No es un partido más, es el partido. Y además yo estoy convencido que podemos hacer cosas.
1: Por eso, sí, ahí.
2: Es complicado, esa pero hay que tener esa mentalidad de campeón. Esa mentalidad ganadora. Claro. Aquí se demostró que se pudo ganar igual los dos partidos.
3: Los dos.
2: Hay que aprender, sí, y corregir errores y a partir de ahí salir a por el partido. Y el ambiente ya se sabe, pero estos chicos están acostumbrados a esto y alguna cosa más. Bueno, pues dicho esto, comunicado de Valencia Basket sobre el tema, Nuria.
4: El Valencia Basket.
2: ¿Lo puedes resumir? ¿Lo puedes leer todo más o
4: bueno,
2: menos?
4: Bueno, básicamente,
2: ¿no?,
4: que condenaba la actitud del presidente, que bueno, consideran que rebasó cualquier límite. Durante el partido, que se acercó a esa mesa con una actitud deplorable, tratando de influenciar e increpar a los árbitros, tal y como se refleja en el acta del partido.
2: Perdón, el acta del partido, que yo sepa, la elabora el tío arbitral.
4: Sí.
2: No la elabora el Valencia Basket. ¿Estamos de acuerdo hasta ahí? Es decir, en ese comunicado de Valencia Basket dice, tal y como refleja, que yo lo hubiera puesto en negrita y bien subrayado, el acta del partido, negándose además a acatar las indicaciones, ¿no?, de los cuerpos de seguridad, sí, y generando una tensión injustificable, motivos por los que además la policía le ha abierto un acta. Queremos saber esa acta, así como algunos miembros más de su expedición, ¿no? Luego viene el club, presentará una queja formal ante la competición, espera que la Liga castigue duramente, tal, que aquel se vuelve tarumba, porque está acostumbrado a andar, el dictador, y a partir de ahí pues viene el comunicado del Panathinaikos. Nuria, por favor.
4: También. Bueno, el de Panathinaikos es más
2: sí, la letra, como tienen que ahora...
4: Yo la leo. Entendemos la frustración de Valencia Basket tras su derrota en el juego... En el juego 2 de los playoffs de la Euroliga. Sin embargo, un resultado desfavorable para su equipo no puede justificar incidentes inaceptables como los siguientes. 1. El lanzamiento de objetos hacia nuestro banquillo durante el partido. 2. Intervenciones del personal de seguridad de Valencia Basket hacia jugadores de Panathinaikos durante el partido, en un intento de impedirles que se levantaran y celebraran las canastas de su equipo desde el banquillo. Esto es sin precedentes y nunca ha ocurrido en ninguna arena en todo el mundo. 3. Ataques provocados por parte de jugadores y oficiales de Valencia Basket contra nuestros atletas y miembros del staff después del buzzer final. Gracias, Clavero.
3: De la bocina.
4: Sí, es que yo no estaba viendo. Culminando en el acto agresivo de Isaac Nogués hacia Kendrick Nunn. El mismo atleta posteriormente también atacó a nuestro entrenador asistente, Vasilis Simstak.
3: Sí.
4: Bueno, da igual el nombre.
2: Vasilis,
4: que simplemente se había acercado para saludar a los aficionados de Panathinaikos. 4. El hecho de que el personal de seguridad en la arena de Valencia Basket sin ninguna justificación decidiera expulsar a nuestros oficiales del recinto de Rocha Arena después de la conclusión del partido. 5. La conducta general inaceptable del personal de seguridad hacia todos los oficiales de Panathinaikos, llegando incluso a empujarlos e impedirles cumplir con sus deberes incluso durante el partido. 6. Las tácticas de acoso, entre comillas, empleadas por el personal de seguridad del club español hacia los aficionados de Panathinaikos, tanto en el juego 1 como en el juego 2 de la serie.
3: Mentira.
2: Bueno, total, se llega al partido y claro, la prensa de allí de Atenas,
1: hombre,
2: decía, pues imagínate, o sea, pero no pasa nada, los chicos ahora nos estarán viendo desde Atenas el programa. Y Pedro Martínez
3: me da miedo, resucita fantasmas del baloncesto griego de hace muchos años, los hemos vivido. Isaac Nogués está siendo amenazado,
2: sí,
3: por ser el único que respondió a esas provocaciones inaceptables.
2: Isaac, yo a Kendrick Nunn
3: le tenía
2: nada,
3: mucho aprecio, un jugador NBA en los Miami Heat, un jugador brillante, jugó una final el año de la burbuja, de la pandemia, con los Miami Heat contra los Lakers, jugador muy importante, pero eso de llevarse la mano a sus partes nobles, o no sé si tan nobles, es intolerable. Sí, sí.
0: ¿Dónde se provoca el escándalo? ¿Dónde se provoca?
3: Pero
0: ¿dónde se provoca?
3: Pero te refieres al escándalo de Kendrick
0: Nani. Del Nani del segundo.
3: Ah, claro, y el segundo entrenador.
0: ¿Pero dónde se provoca?
3: Por él, pero
0: delante del banquillo de suplentes del Valencia.
3: Es que eso es mentira.
0: No fueron los jugadores a por ellos. Ellos fueron a por
3: ellos. El señor Sinsak solo se dirigió a la afición de Paratina, que eso es mentira.
0: Nani se pasa el segundo partido. Todo el partido diciéndolo cositas al oído, insultándole al Branco Badio.
3: A Branco Badio, porque le estaba defendiendo.
0: Todo el partido chuleándolo a Branco Badio.
3: Sí, sí. ¿Vale? Bueno, un joven NBA que viene, superior.
0: Y el Nogués y López Aróstegui lo que hacen es defenderse porque van a su banquillo a agrederle. No van a saludar a su afición.
3: El segundo de Ataman fue exactamente a su banquillo, no a la afición de Panathinaikos.
0: Vale.
1: Yo confío aún.
0: Entonces, son una panda de mentirosos. Seguramente en los partidos de Panathinaikos allí les ponen dibujos animados a los aficionados para que no vean el partido y luego le cuentan lo que ha pasado en el partido. Porque si tú eres un aficionado, aunque tú te alegres de que haya ganado y tú ves el partido, te das cuenta que eso está lleno de mentiras.
3: Todo.
1: Eso lo hace Valencia Basket. Eso lo hace Valencia Basket y aquí no le habríamos dado cuenta.
3: Yo es que eché de menos que alguien que no fuera Nogués, alguien con más peso en el equipo, fuera ahí a decir algo.
2: Mañana ya está.
0: No, pero es que Nogués está en su sitio.
2: Perdón.
3: Claro, es que alguno más podía haber ido.
2: Perdón. Os suma tu mes, mañana y tal. Vamos a ver cómo sale el equipo. Queremos que salga bien. Aquí ya saldrán rabiosos. Nosotros también.
1: Eso es.
2: Queremos ser ganadores y hay un equipo para ganar. Si aquí nos hubieran ganado de 18 el primer partido y de 20 el segundo partido.
1: Vale, más condicionado.
2: No hacía falta ni nada. Nos ahorramos el viaje y ya está. Pero aquí se ganó el Panathinaikos, que es un gran equipo. Ganó como ganó. Por lo tanto, allí también pueden perder.
1: Claro.
2: El partido va a ser muy igualado. Entonces, vamos a ver, tenemos sortecilla, los árbitros lo decantan a favor del Panathinaikos y buscamos un cuarto partido, que eso ya les pondría mucho más nerviosos a ellos. Es mi opinión. Sí, sí. Vale, dicho todo esto, cerramos temas. Si nadie tiene algo más que añadir, señor Vidal.
0: No, nada más.
4: Que igual dicen que no sabe perder Valencia Basket, pero a veces tampoco saben ganar otros equipos.
2: Muy bien.
0: Yo lo único que pido.
2: Una puntilla sensacional
3: para lo más importante. Tranquilidad, que todo vaya por unos cauces normalmente.
0: En esta eliminatoria, lo único que pido es que todos los jugadores del Valencia salgan sanos y puedan subir en el avión de vuelta. Es lo único que pido.
3: Que discurra por unos parámetros deportivos.
0: Me extraña mucho que eso suceda.
2: Vale, pues vamos a unos consejitos. El Atlético de Madrid sigue perdiendo en Londres 1-0.
1: Y acaban de perdonarle una roja. Porque si este hombre, ya saca amarilla, míralo, ya se había girado, el bote iba a su favor, y lo agarra, eso es roja, porque era el último defensor.
3: Sí, sí.
2: Bueno,
1: pero igual lo está viendo el VAR.
2: Se está revisando tarjeta amarilla, ponen, de momento. De momento, da igual, así no lo digo más decir, nosotros tenemos otros problemas.
1: Bueno, ya, pero bueno.
2: Vamos a un consejito rápido. ¿Perdón? Sí, tenemos en San Sebastián opinión de un aficionado, que por cierto, ayer, ahora ya estamos en fútbol, ayer gana el Sevilla la Real. No he visto un partido tan escandaloso de la Real Sociedad desde 1976.
1: Es cierto.
2: Que es cuando no lo vi.
1: Es cierto.
2: Porque del 77 hasta aquí, si llega a vivir Gaztelu allí, el partido, coge todavía el hacha esa de Colare que cortan troncos y los machaca allí en el vestuario.
1: Estadística, ¿ves las estadísticas? Tiros de la Real Sociedad, cero.
3: O sea, pero yo no esperaba otra cosa, si no se juega nada.
2: Está en Santander, no en San Sebastián, nuestro amigo Javier Font. Muy buenas, Javier. Buenas noches. Hola. Buenas. Está que se muere la lengua.
1: No nos escucha.
2: Buenas noches.
1: Está esperando.
2: Javier, hola, ahora. No, me dicen ahora. Señal. Hola, Javier.
7: Buenas noches.
2: Buenas noches, ahora. Ahora te tenemos. Buenas noches. Vale, Santander al poder. Bueno, vamos con unos consejitos. Enseguida volvemos y estamos a fondo con el Valencia. ¿Os parece bien?
1: Muy bien, fantástico.
2: Vale, con lo que pasa, lo que puede pasar, lo que pasará o no, vaya usted a saber. Aquí el único seguro está que el de Guadalajara Barrosa es el número uno. Volvemos enseguida.
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9: Todo empieza aquí. Cuando te visten por primera vez, aunque todavía no lo sepas. Porque hoy te presentan a nuestra Cheperuceta. Hoy naces como fallera. Protégele siempre bajo tu manto, Mareta. Hoy no entenderás mucho. Habrá ruido, gente, y tú solo querrás que mamá te coja en brazos. Pero con los años, algo cambiará. La verás emocionarse al mirarla a los ojos y entenderás que esto no es solo un desfile. Llorarás tú también y no sabrás muy bien el porqué. Pensarás en alguien justo al entrar en la plaza, que no irá a tu lado, pero irá contigo. 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Algunas personas te dirán que estés tranquila, que no llores. 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Dale las gracias a esas manos que hoy te visten por la herencia que te acaban de dar. Y algún día, esas manos serán las tuyas. Bienvenida, Faller.

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0: Bueno, pues nos vamos con el Valencia Club de Fútbol. Teníamos a Javi Font desde Santander, buen aficionado del Valencia, sufriendo, como se suele decir, en el extranjero, pero seguidor del equipo allí. Bueno, ¿cómo va la semana? Javi, buenas noches de nuevo.
1: Buenas noches, Julio. Bueno, pues aquí aguantando viento y marea, ¿qué vamos a hacer? Nos vale. Toca esto, ¿no? No toca otra cosa.
0: ¿Qué opinión tienes del partido que vimos?
1: Bueno, yo la verdad es que el partido, pues yo creo que como todos, ¿no? Decepcionado porque no me esperaba esto. Yo esperaba que con un equipo canterano se podía haber perfectamente ganado. La pregunta creo que ahora sería simple, ¿no? Si no hemos podido ganar a un equipo de gente que son canteranos, ¿a quién podemos ganar? Pero también digo una cosa, comillas, y es algo muy personal. Yo creo humildemente que los aficionados, me parece que deberían de apoyar al equipo. O sea, creo. Creo porque se consigue más con miel que con hiel. Es decir, yo creo que si tú sales al campo nervioso, sabes que en tu campo no te van a recibir bien, van a empezar los silbidos, van a empezar con lo de jugadores mercenarios, por gran dimisión, etcétera, etcétera, yo creo que eso no es un buen ambiente para poder ir hacia adelante. Nos guste o no nos guste, los jugadores que tenemos son los que tenemos y estos son los que nos tienen o que mantener en primera o descender. Pero yo creo que el Mestalla, humildemente, debería de apoyar. Creo. Es mi opinión.
2: Estoy de acuerdo.
0: ¿Alguna pregunta para
2: Javier? Estoy de acuerdo, estoy totalmente de acuerdo.
3: Pero Javier, totalmente. Por favor, la gente tiene un límite ya a estragar mucho. Hay que
2: el límite tiene que ser cuando acabe la liga o cuando estemos salvados.
3: Pero después del otro limite. Día contra el Atlético Madrileño, por favor.
2: Sí, pero yo lo veo al revés. Imagínate, tu hijo está en la UCI, ha tenido un accidente de tráfico que ha sido culpable. ¿Le reprendas cuando está en la UCI a punto de morir?
3: No es exactamente el mismo caso, Ramiro, no es exactamente lo mismo.
2: Es tu hijo, es tu equipo, es tu pasión. Es que cuando acabe la liga, cuando estemos salvados, entonces que salga todo.
3: Llueve sobre mojado, si tu hijo hubiera cometido 10 delitos seguidos, sería otra cosa.
4: ¿El campo del Levante no está mojado? Porque lleváis el punto menos, ¿eh?
3: Estamos haciendo un tramo final de temporada meritorio.
4: ¿Por qué no matéis al equipo?
3: Te recuerdo que llevábamos, porque tenemos nuestras circunstancias, llevábamos tres partidos con la portería cero hasta el partido Villarreal.
4: Pero no llueve, solo llueve en el campo del Valencia.
3: También hay críticas, naturalmente.
0: No, ya está el debate, ya está el debate montado, venga.
2: Yo lo tengo clarísimo, y toda la razón al compañero Chuy de San Sebastián.
5: Yo sinceramente, yo no estoy del todo de acuerdo, no por nada, sino porque creo que las actitudes de cada equipo son muy diferentes. O sea, creo que han sido muy distintas a lo largo de la temporada. Sí. Creo que ha habido tramos en los que ambos se han parecido en cuanto a actitud de los jugadores en el campo, pero creo que hay partidos en los que un equipo muestra más carácter y más ganas de querer conseguir victorias que otro. Yo creo que ahí está la gran diferencia de tener que criticar o no.
2: ¿Sabéis? Pero habrá que ir a apoyar al campo.
4: Sí, Nuria.
5: Sí, yo estoy de acuerdo de que se vaya.
2: ¿Quieres que el Valencia gane?
5: Yo estoy de acuerdo de que se vaya a apoyar.
2: O sea, cuando acabe la liga o cuando el Valencia esté salvo matemáticamente, entonces que cada uno saque la rabia que lleva dentro y exprese su opinión. Totalmente de acuerdo. Pero ahora, en este momento, lo único que podemos hacer es apoyar. Lo más sensato.
1: Estoy de acuerdo con eso.
6: Es que es lo único que hay.
2: Claro, eso puede ser otra cosa.
6: Pero como somos la mejor afición de España, según algunos...
1: Pues yo creo que hay que apoyar. Cuando acabe ya la temporada, tendremos tiempo para criticar, para saber si se tiene que renovar, si no se tiene que renovar, si Corberán se va fuera, si no se va fuera. Pero ahora creo que toca, a pesar de que va a ser muy pesado, pero creo que toca dar el punto de apoyo a los jugadores, porque es que no tenemos otra cosa.
3: Si tú sales
2: en un ambiente hostil, por eso la gente llena de Mestalla y es muy positivo.
3: ¿Pero merece lo del otro día contra el Atlético Madrileño?
2: No, claro que no lo merecemos.
3: Ya está.
2: Pero aunque no lo merecemos, es nuestro Valencia. Y lo que tenemos que hacer es que hasta que estemos matemáticamente salvados, apoyar a muerte a nuestro Valencia, aunque no lo merezca.
3: La gente se expresa en los partidos.
2: Parece
3: que estáis organizando una quedada para cuando acabe la temporada y entonces pues que vayan los jugadores ahí a un encuentro.
2: No,
3: eso no se hace así, eso no se puede hacer.
2: Entonces, ¿qué hacemos? ¿Lo matamos ya? ¿Y entonces qué?
3: Por el partido del otro día, sí.
2: ¿Lo matamos ya?
3: Es que por el partido del otro día...
2: Yo lo hubiera matado cuando acabó el partido. Tuve cinco minutos cabreado.
3: No tiene ningún tipo de justificación.
4: A mí me parece mentira que tenga ese discurso un aficionado del Levante. Me parece
3: es que esa comparativa mentira. La has sacado tú, señor Vidal.
4: No, la acabas de sacar tú. La estás sacando tú.
3: La comparativa con el Levante
4: la
3: has sacado tú.
4: Esa comparativa la tengas.
3: El Valencia tiene otro potencial.
4: Solo me cabe una idea. Y es que nosotros la afición del Levante estamos. Tenga la ilusión
3: tenemos de que ya que bajan que ellos,
4: que también baje el Valencia.
3: No. Sí, no, precisamente. Levante, yo estoy defendiendo al Valencia mucho Levante, más grande para espectáculos como el del otro día.
4: Cuando ha estado dando, cuando ha estado dando pena, sí, la afición
3: pero
4: del
3: la
4: Levante,
3: pena ¿por qué la damos? Porque no, tenemos las limitaciones que tenemos.
4: Pero la afición, hablamos de la afición, no hablamos de los equipos. Yo estoy hablando de la afición, no estoy hablando de los equipos.
3: Hombre, no se le puede exigir lo mismo. No, si nosotros hubiéramos fichado a Guido Rodríguez y a Sadiq en el mercado de invierno, pero, nos salvaríamos.
4: Pero la afición, nunca le ha silbado en el campo de Levante al Levante.
3: Sí,
4: nunca.
3: Claro que sí, se nota que tampoco ha sido tanto.
4: Cuando ha terminado el partido. ¿Durante el partido no?
3: Claro, hombre, por supuesto. Hace dos años, muchísimas veces.
4: Eso es lo mismo. Lo que no puedes estar en el minuto 20 llamándoles mercenarios, silbándoles y reprochándoles.
3: Espérate, cuando
4: llegue el descanso y cuando
5: se ha criticado, y creo que de forma peor, porque aquí al final es a todos, y te puedes sentir por aludido o no, pero se ha criticado a jugadores concretos, y creo que eso es muchísimo peor que criticar a los jugadores al completo. Y eso ocurrió en el campo de Levante.
4: Sí, pero ¿cuándo ha terminado el partido?
3: Incluso José Luis Morales, que siempre ha tenido un muy buen rendimiento, ha sido pitado por otros motivos, incluso marcando goles y ascendiendo al equipo el año pasado. O sea que ese discurso no te lo termino.
0: Sí, pero por ejemplo, Botey, nuestra opinión, por lo menos la mía. Cuando ocurrió esto, yo siempre he dicho que no había que pitarle Morales.
3: Yo no le pitaba.
0: Y lo que tenía que haber hecho el Consejo de Administración de Levante o la directora de comunicación Polinaya, si vale para algo, en el sentido de aclarar cosas, era aclarar el concepto de Morales. Morales se va de Levante no porque sea Judas Iscariote, se va de Levante porque no le podéis pagar.
3: Le puede pagar,
0: ¿no?
3: Sí.
0: Entonces, es que yo eso no lo he oído, solo lo he dicho.
3: Se puede criticar de todas maneras, perdona. Julio. Las formas no fueron las adecuadas.
0: No, perdona, humildemente. ¿Eh? Es que yo no lo he escuchado. Yo he oído a la afición de Levante, no a toda la afición de Levante, a muchos seguidores de Levante, que luego después Morales es posible que en alguna situación le ha perdido el control.
3: Sí.
0: Y los nervios, porque a veces pides el control de los nervios porque llegas a una situación donde a veces se pide el control de los nervios. Pero esta situación no la arrancó Morales. Yo he dicho siempre que Morales para mí ha sido un ejemplo de profesional, y si el club no le puede pagar en un momento determinado y se va al Villarreal, ¿por qué hay que linchar a Morales?
3: ¿Y hay quien ha sido injusto
0: todavía
3: con
0: no
3: él?
0: Hay nadie de Levante en un deportivo claro. que me lo haya explicado.
4: Ni a Iborra.
3: Lo he dicho.
4: Iborra es el mismo caso.
3: No, pero a Iborra nadie le ha pitado. A Iborra se le venera.
0: Que por cierto, Iborra.
3: Es que estás haciendo comparaciones, Iborra, señor Vidal, que no tienen. Que no se sostienen.
4: ¿Por qué se va Iborra del Levante?
0: Iborra tendrá amistad con el presidente.
3: Sevilla ganaba 3 Europa League seguidas los 3 primeros años de Iborra.
4: No le pueden pagar en el Levante. Va lo mismo que Morales.
3: Y luego
4: vuelven los dos al Levante.
3: Y Borra es venerado en el Levante. Y Morales ha sido criticadísimo.
0: Está ahí la foto, pero eso tiene que ver. Escúchame una cosa. Ahora, acaba. No sé si acaba.
2: No acaba, que se están.
0: Cortamos
2: pegando.
0: Un poquito el tema de la actualidad.
2: Simeone la está liando.
0: Simeone la está liando, pero pasan 10 segundos ya, han dado 5 minutos, son 5 y 11. Ha sido expulsado, creo, con un jugador del Arsenal. Vale, van 2-1. Hay alta tensión. Ahí está Saka también. Los jugadores del banquillo, no sé si ha pulsado o no, pero bueno, ha saltado el banquillo, Simeone, follón, saca al Atlético de Madrid, ha pasado medio minuto, vamos a mantener la conexión de interés general, ¿vale? La pelota que
2: se acabó.
0: Bueno, final, pasa la final,
2: el karma.
0: 1-0,
4: una mala noticia para España, ¿eh?
2: Sí, es verdad. Sí.
3: Pues yo después de los equipitos
2: karma, es el karma, a mí no me ha gustado la actitud del Atlético de Madrid
3: que sacaron una mala noticia en Sevilla.
4: Para España. Yo no sé por qué se alegran. Es una mala noticia para España.
3: ¿A ti te parece muy bien como el Valencia no pudo?
2: Creo que vosotros tienes razón,
4: pero ¿qué tiene que ver el Valencia?
0: A ver, perdón,
3: porque contra Leche y al Sevilla el Atlético le regaló los puntos.
4: Pero a ver, ¿por qué es una mala noticia?
0: Porque es una mala noticia.
4: Porque te está jugando contra la
3: Sanidad. Eso no entronca con el espíritu deportivo. Si tú le regalas los puntos a Leche y al Sevilla,
4: estás jugando la quinta plaza de la Champions.
2: ¿Pero tú crees que el Valencia va a llevar esa quinta plaza?
4: Pero a mí me da lo mismo, yo hablo para España. Yo no estoy hablando de Valencia.
3: A mí me preocupa más lo que hicieron regalando los puntos a Leche y a Sevilla.
2: Sí, entonces estoy de acuerdo contigo.
0: Eso también está mal hecho.
3: Hombre,
2: entonces estoy de acuerdo.
0: Igual que está mal hecho lo de la Real ayer.
2: Pero
3: así la alineación de la Real no era mala.
2: Y fíjate que hasta se podía haber aprovechado Valencia.
4: Si el Arsenal gana la final de la Champions, España se queda con 4
2: puntos.
3: No, los ingleses están por delante de todos.
4: No, mentira.
3: Los ingleses llevan una ventaja resto impresionante.
4: Mentira.
3: Lo jugamos con Alemania.
4: Mentira. Los ingleses en cuarto de final perdieron todos los equipos menos
3: Llevan una ventaja resto impresionante los ingleses.
2: Con Alemania
3: por favor, señor Vidal, que estoy completamente seguro.
2: No solo hay un equipo.
3: Llevan un coeficiente.
4: Los ingleses hasta cuartos de final van por delante tuya.
3: Que llevan un
4: cuando ellos pierden tres equipos de cuartos de final y tú pasas con los tres equipos.
3: Pero cuenta los resultados de la primera fase que ganaron todos los partidos.
4: Sumando, que no ha sido sumando.
2: Sí, sí, ya,
3: tienen un coeficiente de 27 los ingleses y de 21 España y Alemania.
4: Vale, pero si tú vas sumando, tú te quedas con la quinta plaza. Y ahora mismo está el empate más o menos
3: con Alemania.
2: Pero creo que es contra Alemania. Y creo, claro, que, creo que es
3: los ingleses le llevan 6 puntos porcentuales a Alemania y a España.
4: ¿Quién tiene 5 plazas el año que viene?
3: Inglaterra
2: seguro. Creo que Inglaterra sí y luego a lo mejor España o Alemania.
3: España o Alemania.
2: Es así, ¿no?
3: Es así.
2: Yo creo que es así.
3: España o Alemania.
2: Y a mí también me suena lo de Alemania. Claro. Pero tienes razón de que es una mala noticia para España, pero claro. Yo, pues bueno...
0: Bueno, aunque... cada uno llora en la esquina de su casa.
4: Pues sí. Ya, pero y es fuera. Que me habla del Valencia, yo estoy hablando de España.
0: Volviendo al tema que nos importa, no, no Vidal, en el sentido de estamos aquí liados, si levante, que si el público sirva o no sirva, si tal, eso está muy bien. ¿Sabes? Es un ambientillo, y un ambientillo de fútbol, muy bien. Ahora, pues dicho todo esto, ¿el señor Botey se mantiene en su opinión? Que sí. ¿Es justificable o no?
3: En el caso del Valencia.
0: En el caso del Valencia, vale. ¿Tú dices que...?
3: Yo creo y sé que la gente ha tragado mucho y lleva años tragando mucho. Y lo del otro día, si el Atlético de Madrid regaló al Elche y al Sevilla los puntos, en principio al Valencia también, ¿no? Incluso utilizó más canteranos.
2: Sí.
3: Y dos que debutaban ese día marcaron para
2: sí,
3: Masinri.
2: Sí, sí, señor, sí, señor.
3: Eso es intolerable. El Valencia sin acercarse por puerta vale. En todos los partidos. Eso es
0: y
3: intolerable.
0: Y solo te voy a hacer una pregunta antes de entrar en el debate de más opiniones. Y tú, a partir de ahora, vas a decir, vale, muy bien. Y has expresado toda la quina, la rabia, digamos, con razón. Que la afición, una gran afición como la de Valencia...
3: Grandísima afición.
0: Correcto. Muy bien. ¿Y ahora a partir de ahora qué?
3: A partir de ahora...
0: ¿Cómo no puedo repetir el partido contra el Atlético de Madrid?
2: No, no, menos mal.
0: Está comprobado. A partir de ahora vamos a Bilbao, a San Mamés.
4: Julio, te dije el miércoles pasado. ¿Y cuando te despiertes qué?
0: Exacto.
4: ¿En qué minuto te despertaste?
0: Sí.
4: El sábado.
0: Sí, sí.
3: En ninguno.
0: No dormí apenas. No dormí.
4: ¿En qué minuto te despertaste del partido?
3: No, no, ya es historia ese partido. Ahora ya, si se le ofrece en el próximo partido de casa otra cosa a la afición va a apoyar. Es que la afición de Valencia es así, por eso es muy buena.
2: Oye, eso es, por eso, entonces no vayas contra lo bueno.
4: Pero ojo que han tenido dos, Estamos hablando del Atlético de Madrid. Contra el Bilbao te pasó lo mismo.
2: Sí, el Bilbao tiene 45 puntos, Valverde ya se va.
4: Vino con Chiquillo. No,
3: exacto.
4: No, yo vine con Chiquillo.
2: Igual.
4: Y en los 10 últimos minutos te saca a los Iñaki y
2: a los Williams y se acabó.
4: El Atlético de Madrid viene con Chiquillos, te saca a Coque y a Griezmann y se acaba el Valencia.
0: A ver, para cerrar, y con Santander. Javier, ¿alguna opinión más o consejo?
1: Bueno, yo sigo con lo mismo. Considero que toca apoyar. No es una cosa que sea agradable, yo acabé muy cabreado, pero luego lo pensé y dije, no se puede hacer nada más que esto. Quedan 4 partidos, son 4 finales, y yo creo que al menos en Mestalla hay que ir a muerte porque fuera no nos van a dar nada. Y vuelvo a repetir, cuando acabe, ya entonces tendremos tiempo para ver quién se renueva, quién no. Está claro que la temporada ha sido muy mala, pero es lo que tenemos y tenemos que intentar aguantar. Por lo tanto, para mí, toca apoyar, porque si empezamos a tirar los trastos a los jugadores, creo que tenemos todo para perder. Es mi opinión.
0: Javier, muchas gracias desde Reynosa, Santander.
2: Un abrazo.
1: Gracias a vosotros.
0: Gracias, buenas noches.
1: Un abrazo.
0: Bueno, pues cada uno ya tiene su
2: opinión.
0: Falta todavía el soponcio. El soponcio. ¿O no? ¿De San Mamés?
2: Esperemos que no sea soponcio.
0: ¿Dónde juegan tres? Juegan el Athletic Club, el Valencia y los árbitros. Juegan tres. Y a saber qué puede pasar. Saber qué puede pasar. Claro, ponerse en la piel de los demás es muy fácil porque no estás tú. Entonces, claro, yo si fuera jugador de Valencia, pues a mí me sabría muy mal que viera mi propia afición insultándome por mal que jugase.
2: Por mucha razón que tuviera.
0: Me sabe muy mal también que se generalice. Cuando se dice jugadores mercenarios, la pregunta es, ¿todos los jugadores son mercenarios? ¿En serio? En el aspecto me refiero de entrega o de pundonor o no. Yo, como soy pacífico, me he prometido a mí mismo no armar mucho lío, al revés, intentar pacificar un poquito, después de estar incendiados el domingo, sábado, el domingo, el lunes, hoy que es martes.
2: Hoy martes.
0: Son 4 días
2: ya. Ya casi miércoles.
0: Ya, los argumentos de que somos un desastre, un atropello, que se tienen que ir todos a la puta calle, con perdón de la expresión, digo lo que dices, ¿no? Que hay que tirar Corberán a los jugadores, a Lima, al otro, a Solís y tal, vale. Pero esos argumentos ya creo que ya los hemos escuchado, ¿no? Los hemos leído. ¿Los podemos seguir repitiendo? O llamar a una profunda reflexión arriba
7: en el Consejo, en todo lo que se ha hecho mal, a Corberán, que es un responsable máximo también de la situación deportiva, a los jugadores, para que no les entre el tembleque y se vacíen y mediten dónde están, en qué club están, por si todavía no se han enterado, que esto no es subir fotos en Instagram, y hacer el imbécil, y que hay que tener una concentración y hay que salir en San Mamés y el resto de partidos hasta que estemos salvados a muerte.
4: Pero que la situación no es tan mala, Julio.
7: No, bueno, la situación es mala. Lo
3: hay malo, muchos clubes no puedo creer que el Valencia, un grande, un histórico, se conforme con esto. No,
7: no
3: lo puedo creer.
7: No, perdona, perdona. Va a ser 12.
2: Lo que pasa es que estaremos a 3 puntos, 8 equipos.
7: Es que tú,
4: vamos a ver. ¿Tú?
7: La de Levante es mala.
3: Pero históricamente no somos lo mismo. Si es que yo con eso defiendo al Valencia más que otra cosa.
7: Perdona, déjame. Perdona.
3: Ni presupuestariamente tampoco somos lo mismo.
7: Ponme la clasificación. La de Levante es mala. Pero claro, puede salvarse.
3: Sí. Muy difícil.
7: La del
2: Sí.
7: Habla de aficiones, este elemento.
2: Sí.
3: Este elemento. Quita que seamos realistas.
7: O sea, un Levante que ha ganado los partidos que ha ganado en casa, que los ha ganado todos, los últimos.
2: Los últimos, exacto.
7: Sí. Que le puede ganar a los Osasuna.
3: Le puede ganar a los Osasuna.
7: Sumar 3 puntos y meterse con 36 puntos en la tabla, a falta de 3 jornadas, y tú ya lo das por enterrado.
3: Pero es que todos los de abajo ganan. Pero, es que van a hacer falta 44 puntos para salvarse este año.
4: Pero ¿cómo que ganan todos los de abajo? ¿De dónde has sacado tú eso?
3: Vamos a ver, es increíble.
4: Este año está 2, 3. De los 10 equipos que están empatados incluso con el Valencia, de los 10 perdieron 7.
2: Sí. Bueno,
3: el Mallorca ya había ganado Girona. 7.
4: Y uno de ellos, claro, para que pierda Girona tiene que ganar el Mallorca.
3: Bueno, pero es que Girona estaba más arriba. Es que las posiciones se contraen ahora.
4: Esto es cerca, esto es lejos.
3: El Girona lo seguimos teniendo muy lejos.
4: Para que uno gane, tiene que perder el otro.
3: En Girona lo seguimos teniendo muy lejos.
4: Este cerca, este es lejos. Sí,
3: el Español siempre pierde ahora, pero lo seguimos teniendo muy lejos.
4: Pierden 7 equipos, solo ganan 2 equipos, que es el Mallorca, que tiene que ganar para que pierda el Girona, porque si no, no hubiera perdido
3: el
4: Girona.
3: Y el Sevilla, los que teníamos más cerca.
4: Te quedan 7 equipos.
2: Y el Rayo.
3: No, pero eran los que teníamos más cerca.
4: Y una jornada menos. ¿Vale? Entonces, independientemente de lo que tú puedas sumar en los 4 partidos que te quedan, los demás también tienen que sumar, que son 7, que no es uno. Cuando tú te juegas contra uno, aunque le lleves 4 puntos, estás en peligro. Porque se puede reaccionar y tú no. Pero cuando tú te juegas contra 8 equipos, los 8 equipos tienen que reaccionar, los 8.
3: Los que pierden ahora, el español, el Girona, vienen de muy arriba.
4: Pero el que está al 12 es el Valencia. Vamos a ver, que hay 8 por debajo. Que seguramente la próxima jornada de esos 8 van a perder 6. Te pongo que ganen 2.
3: A 3 puntos
4: te van a perder 6.
3: A 3 puntos
4: te queda una jornada menos.
7: Tienes razón.
2: Es una reflexión buena.
3: A 3 puntos de descenso.
7: Tienes razón cuando hablas matemáticas.
2: Sí, pero tienen que ser 6 equipos los que ganen.
7: Sí,
2: para
7: no,
2: que
7: no,
2: abajo.
7: No,
3: pero
7: no,
3: están
7: no,
3: muy cerca. Si están a 3 puntos o a 1 punto,
7: hemos perdido la etapa. Todavía podemos ganar el Tour.
4: Sí,
2: sí, sí, claro.
7: De la argumentación. Mi argumentación no es que la próxima jornada el Valencia va a caer a puestos de descenso.
2: No.
7: Mi argumentación es que de arriba abajo y todo el mundo tiene, entre comillas, unos más responsabilidad y otros menos en la labor profesional, porque yo no hago las alineaciones ni ningún aficionado. Punto primero. Tampoco hemos fichado. Y por más que digan, es lo que hay. Y eso, de momento, se ha demostrado que es inamovible. El señor Vidal tiene razón.
2: Claro.
7: El Valencia va al casi 12. Ahora, el problema que vamos a tener es el siguiente. Si le ponemos mucho fuego a la caldera y nos pasamos de temperatura y por A por B por C pierdes en San Mamés, lo que dice el señor Vidal tiene razón. Todos no te van a pasar. No. Pero te va a pasar alguno.
4: Hombre, sí, Julio.
7: Voy a ponértelo al revés.
2: Además, por lógica, porque juega ahí, jugando
3: a los otros. Pero es que esos ganan. Cuando juegan contra uno que no se juega nada, siempre ganan, como el Sevilla Real Sociedad de ayer.
7: Perdón.
3: ¿Es así?
7: Perdón. Ahora, si vuelves a poner la clasificación.
2: Que sí, estoy de acuerdo.
7: ¿Qué es lo que yo quiero explicar? Yo no miro,
2: de hecho, entre ellos juegan.
7: Yo no miro a corto plazo.
3: Sevilla Español.
7: A corto plazo. El viernes el Levante puede estar descendido o puede tener vida.
2: Claro.
7: Si suma 3 puntos.
2: Sí, sí, sí.
7: A corto plazo. Yo miro, pero yo voy a, en el Valencia no voy a corto plazo. O sea, si faltaran, por ejemplo, 2 partidos para acabar la liga, soy fans de José Manuel Vidal en su argumentación, en la exposición de los hechos. Pero en estos momentos yo no lo veo así. Yo lo que veo es que si el Valencia pierde contra el Atlético de Bilbao,
2: sí,
7: ¿vale? El Español o el Sevilla pueden ganar.
2: O empatar. Dos,
7: o empatar. Y como está la clasificación tan ajustada, sí, de tres puntitos...
2: Un punto arriba, un punto abajo.
7: Me imagino, imagínate que, por ejemplo, el Alavés juega contra el Elche. Uh-huh. El Alavés tiene 36 puntos, ¿no?
2: Y si gana, te empata puntos.
7: Y si te empata puntos. Y el Elche dices, bueno, es que el Elche entonces estaría un punto. Pero ya de momento una cosa que se llama...
2: Se comprime.
7: Orgánicamente, tu pensamiento, tu cabeza, ya no está, en, como bien dice, bien expresado, magnífico, José Manuel Vidal... va a ser casi 12. Ahí tu cabeza ya está. Que viene el Rayo. A ver si voy a palmar.
2: Es que si pierde los cuatro partidos, pues desciende.
7: No, los cuatro no. Es que si pierdes los dos, mentalmente, con el hervidero, con la presión y tal, a ver cómo vas a San Sebastián.
2: Sí.
7: Incluso empatando contra el Rayo. Tienes 40 puntos, no estás salvado.
2: Que sí,
3: con 40 este año no te salvas, y con 41 tampoco.
4: Sí, pero si el domingo este pasado,
7: sí,
4: de esos 9 equipos,
7: sí,
4: hubieran ganado 4,
7: sí,
4: la situación sería
2: peor, claro,
4: sería mala. Sí. Pero han perdido 7,
7: sí,
4: y yo de ahí saco que la situación no es tan mala, dentro de que estamos mal.
7: A ver, vale.
4: Eso en cuanto es a lo deportivo. Claro, en cuanto a lo de aficionado,
7: sí,
4: está claro que el día del Rayo tienes que salir a muerte con el equipo.
7: Eso, yo cuando leo que el día del Rayo hay que batir el campo y tal,
2: eso es lo que decimos.
7: Yo lo que
2: eso
7: digo,
2: es hay que ir a muerte.
7: Yo me apunto,
2: hay que ir a apoyar.
7: Yo me apunto a cualquier opinión.
2: Claro, tenemos que llevarnos
7: en volandas. Cuando el equipo esté salvado. ¿Por qué? Porque no se salva Solís, no se salva Lima, no se salva Valencia. Perdona, Burley, no se salvan los jugadores.
4: Se salva Valencia.
7: No se salva Corberán, ni el cuerpo técnico, ni la grada, ni la curva, ni la recta. El que se salva es el escudo, ese que decís querer tanto.
2: Eso es.
7: Ese que decís querer tanto,
2: pero si eso vale ese para
7: escudo
2: todo. Vale para todo.
7: Es el que se salva. Por lo tanto, una vez esté salvado el escudo... Con el resto, hacer lo que queráis.
2: Y de ahí, que cada uno...
7: Lo que queráis.
2: Que
7: podéis hacer fiestas, verbenas, dentro de la ley, ¿eh? Dentro de la ley. Vaciar Mestalla, no ir al campo, iros a la playa, al monte, o venir con Uri aquí y ver el programa. Pero, mientras ese escudo tiene un peligro, no
2: hay
7: entiendo...
2: Hay que apoyarlo.
7: No entiendo qué estáis haciendo. Mucha gente, no lo entiendo.
4: Lo de todos los años.
7: Porque si me pillaran... ¿Qué decir? A ver...
2: Si es que no querían poner el campo y el campo del Valencia.
7: Es que no me quiero.
2: No querían hacer
7: no
2: cosas porque creo que quieren que limpie.
7: Y es el
2: Valencia
7: lo que tiene.
4: Julio, claro, es decir, esto es lo de todos los años.
2: Pasa, sí,
4: el
2: siempre.
4: Año pasado también se quiso vaciar el último partido. El año anterior, acuérdate del escándalo que se montó con la policía.
7: Sí, pero da igual.
4: También
7: sí,
4: lo quisieron vaciar.
7: Si está salvado.
4: Pero los que lo quieren vaciar sí que fueron por allí y pasaron el carnet por el torno. Luego hay que vaciarlo, pero yo paso siquiera, mi carnet por el torno.
7: Ni siquiera voy a entrar
4: eso
7: en eso.
4: Eso es patético.
7: No, es que ni siquiera, no me interesa. O sea,
4: ya, pero si el problema de hoy en día son las redes sociales.
3: Lo importante es que van 45.000 a todos los
7: que
3: partidos.
7: Que no voy a entrar en
3: por
7: ese tema.
3: Por eso la afición es tan buena. No
2: exacto, eso es grandioso.
7: No voy a entrar en ese tema porque sería estar perdiendo el tiempo. Lavarle la cabeza al burro, perder el tiempo y el jabón. Ya hemos aprendido de la historia. Lo que puede pasar y lo que no puede pasar. Vale. Y lo más importante es lo que no hemos aprendido. Que mucho escudo está por encima de todo y yo veo que no mucha gente, miles de gentes están con el escudo.
2: Eso no se ve solo ahora.
7: Están de boquita con
2: eso
7: el
2: no
7: escudo.
2: Eso no se ve solo con la clasificación.
7: De boquita con
2: se ve,
7: el escudo.
2: Se ve con decisiones empresariales.
7: Porque si
2: se
7: no,
2: ve con el campo. Se
7: ¿por
2: ve
7: qué?
2: Con...
7: ¿Pero por qué? Porque durante toda la temporada tú puedes estar opinando lo que te dé la gana, como he hecho yo, con Corberán. Sin embargo, hoy no estoy diciendo nada. Y podría decir, por ejemplo, que cuando faltaban 5 minutos, ganaba el Arsenal 1-0, ¿correcto? Y 6 del Arsenal están presionando al Atlético de Madrid evitando la salida de balón. Cosa que en Valencia esto sucede extrañamente cuando hay luna llena o el jefe Apache invoca a los espíritus. Pero luego pienso, joder, si ponemos más nervioso al Corberán este... Veamos con los juegos de mercenarios y ya solo falta que llegue Solís, es un decir. Y mande a algunos a Bilbao, les pague la entrada y que vayan al hotel a decirles hijos de puta a los jugadores. Y mercenarios, y no saldréis vivos, y tal.
2: No sirve para
7: no,
2: nada.
7: No, eso no es defender el escudo.
3: Violencia no, desde luego.
2: No sirve para
7: no,
2: nada.
7: No, es que eso...
2: No, genera lo contrario. El efecto es el contrario.
7: Es que eso no es defender el escudo.
2: El efecto que genera es contrario a lo que
6: pero
2: tú quieres.
6: Eso lo estamos viviendo los últimos años.
7: Claro, pero eso es una desgracia para mí como
3: derecho
7: club.
3: A pataleo.
7: Como club.
6: Yo, club. Yo okay. Quede como quede el Valencia, quede como quede. El día del Bilbao, el día del Rayo Vallecano, el día que sea, los dos partidos que quede de jugar el Valencia aquí, yo voy a ir al campo.
2: Claro. Sí. Yo también.
6: Yo voy a ir al
3: campo. Y la gente tiene derecho a manifestarse.
6: Y yo, como las 17 jornadas anteriores, no le voy a pitar a los jugadores durante el partido, porque claro. No lo he hecho nunca.
2: Claro que sí. Muy bien.
7: ¿Lo explica bien, Uría, o no?
6: No, si yo te he entendido.
2: Es que es lógico.
6: Yo te he entendido.
7: Ahora es un momento.
3: Y es respetable de remar. El que manifieste durante el partido su desconformidad, pues también es respetable.
2: Si eres de Valencia, tienes que remar. A favor. Ya está.
6: Hay que remar.
3: No solo Ramiro, lo siento, pero nadie es aquí para repartir camiones, para distribuir patentes. No, de valencianismo no,
2: si eres,
3: ni de nada, ¿eh?
2: Si eres de Valencia. Ya, sí, claro. He puesto el ejemplo de tu hijo en la UBI. O en la UCI. ¿Tú sí, le irías desconectando ya, pero porque
5: si,
2: es culpable?
5: Si pitaba, vale, pero tú pon el ejemplo de tu hijo en la cárcel. Pon el ejemplo de tu hijo en la cárcel.
2: Sí, ¿qué?
5: Que tu nada. Hijo en la cárcel porque ha asesinado a alguien.
2: ¿Qué? ¿Vale? Me parece bien que esté en la cárcel.
3: Si tu hijo es reincidente,
5: claro, pero tú le vas a decir, no pasa nada, cariño.
2: No, yo no he dicho eso.
5: Hombre, si lo estás defendiendo y estás acompañándolo.
2: Es que estés cambiando. O sea,
5: igual que puedes poner un ejemplo, puedes poner otro. Igual que puedes poner un ejemplo.
2: No, porque la cárcel es ya haber bajado.
5: Vale, pues entonces por esa regla de tres tampoco se puede criticar a Corberán.
2: No,
7: no,
3: hasta que no se acabe la liga y hagas una quedada, no se puede.
5: No puedes criticar a nadie.
7: Sí,
5: no.
7: Puedes decir si
2: juega bien, si juega mal. En el partido no.
5: ¿No?
2: En el partido no.
5: Si no se puede criticar, no se puede criticar a nadie.
3: Si fueron 15.000, no son de Valencia.
7: No informa.
2: No, para mí,
6: si tu hijo matara a alguien.

0: están en el juicio.
1: Pero, pero la UCI también es bajar.
0: La UCI es morir. La UCI es pero morir. Pero ese sería el juicio.
2: Mira, Ramiro.
3: Acumulación de delitos, porque llevamos años.
0: ¿Tú querías como madre decir que tu hijo es culpable? Hasta que el juez no diga que es culpable, tú querías apoyar a tu hijo.
2: Sí, porque mañana no le cocino, dirías.
1: Me callaría la boca, ni bueno ni malo. Me callaría la boca.
0: Vale, pero no le insultarías.
1: Vale, pero ni bueno ni malo.
0: ¿Le insultarías en el juicio? ¿Irías al juzgado a tirarle cosas? A decir.
1: Tampoco le diría pobrecito de mi hijo que no es asesino. Si es asesino, Ramiro, te corto el micrófono.
0: No diría nada.
2: Si sigues, te corto el micrófono.
0: Venga, va.
3: Y eso que está fónico.
2: Los argumentos.
1: Y ahora sí.
3: Y eso que está fónico.
4: Más lo vas a estar mañana.
2: Los argumentos hay que razonarlos con ejemplos.
0: Claro, y el ejemplo del abuso no es un ejemplo.
2: Si me dejas hablar, por ejemplo. Si me dejas desarrollar el tema.
0: Desarrolla.
2: Yo me estoy partiendo de risa por dentro. Mira,
0: a ver.
2: Y hay una cosa, hay que tener una memoria histórica. En mi religión valencianista, por ejemplo, yo nunca hubiera invitado, ahora sí porque pidió perdón, yo en su momento jamás hubiera invitado a Mijatovic al partido del centenario, jamás. Jamás, por ser un hecho sin precedentes. Luego ha pedido disculpas, ahora le invitaría. Pero todo tiene su momento. Me estoy descojonando, lo voy a decir, ¿eh? Del sevillismo. Llevan 5 años a tortas con el palco, con Del Nido. Que si el club se vende, que si se compra, que si los Viris, que si los Bayres, que si los Biden, que si los Obama, que si los Trump. Ah, amigo. Y cuando se han visto contra la Real Sociedad, que no se jugaba nada, porque eso es el Atlético Madrid, eso lo jugaron ayer, una pachanga.
3: Sí.
2: Sin vergüenzas.
3: Por desgracia.
2: Todos unidos. Viva la Virgen del Rocío, la Macarena. Ay, ay, ay. Ay, el sevillismo. Ay, que no podemos bajar.
3: Claro. Es verle las
2: ¿sabes lo que decía Alfonso Rus? Un momento, una de las frases decía: ¡Maren caguen! El sevillismo. Cagan a UEFAs y Recopas y Unai y la Coqueta y aquí el Golden Villa. Que aquí perdonamos muy fácil. Ya leo. ¡Ánimo Sevilla! Este nos afeitará. Tonto lava, este nos afeitará. Nunca animo el Sevilla, che. Yo tengo todavía el cabezazo de Envía y el partido que me roban en el Pizjuán.
0: En el Pizjuán.
2: Mare in Kagen, los de Sevilla. ¡Ay, la Macarena! ¡Ay! ¡Todos unidos! Jugadores. ¿Qué les decían los jugadores? ¿Lo repito lo que les decían? HP, sinvergüenzas, mercenarios. Sevilla. Y luego Sergio Lombardi y todos unidos. Y parecía una noche europea ayer. El Sánchez Pizjuán, la Giralda. Se siente orgulloso al ver el Sevilla en Sánchez Pizjuán, pero fue ayer. En un partido donde la Real no se jugaba nada. Y ahora se mete en tal temble que si aquí pierdes en Bilbao y ganan 3 de ahí arriba.
3: Claro.
2: Y viene el Rayo, pues nada, a los 4 minutos empezáis. Jugadores mercenarios, Corbera no sé qué.
0: Está dando la razón.
2: Muy bien. Y si perdéis 0-1 o Pedro Valencia 0-1, veréis el susto.
0: El susto
2: será así de rezar la
0: no va a pasar, de San Pares. No va a pasar.
2: Pero puede pasar.
0: Sí, pero puede pasar.
2: Por si acaso. Yo he dicho que yo voy a futuro. A futuro. Y el partido de San Mamés creo que vamos a ganar. Mira lo que te digo, ¿eh?
0: Ojalá, tengo moral. Dios te oiga.
2: Y a partir de ahí, que ya estás salvado, di lo que quieras.
0: Claro, es lo que hemos dicho.
2: Sacas al escudo de la ecuación. Del BIM, de Meriton, de los unos, de los otros, de todos. Tú el escudo. Ahí, lo tengo yo ahí, en un día. Mañana lo sacamos. Cuando saques el escudo de la ecuación, haz lo que te dé la gana, tío. O chavala. Woman o mister, da igual, en inglés. ¿No? ¿No se dice woman?
0: Sí.
2: Woman. Pretty woman, ¿no?
1: Sí.
2: Vale.
0: Amen.
2: Amen o sir, me da igual.
3: Sir.
2: No, cuando... Hay algo que se toma... No es preciso que tomemos conciencia porque viene un tsunami, un terremoto. O sea, el peligro real está ahí. Se más que ganar 0-1 San Mamés y luego si que, no queréis ir a Mestalla, llevaros el asiento a vuestra casa de Mestalla. Yo os animo, pero sin violencia. Destornilláis y os lo lleváis. Yo os ayudaré. Pero, coño, si el equipo atraviesa dificultades,

0: Ahora hay que estar con el equipo.
1: Claro, ya está.
0: Y estar con el equipo es estar con el escudo. Y estar con el escudo no es estar con Lim, ni con Corbera,
1: es estar con Solís, con
0: ni con Hugo Duro, ni con Sadik.
1: Es el de Valencia.
0: Ni con Dimitrievski.
1: Muy más.
0: Es una opinión que yo me he forjado porque, como os conozco, que sois la mejor afición de España, que os cabréis mucho, que os enfadéis mucho, pero yo sé que si el Valencia está en apuros vais a ayudar. Como lo sé. Y creo que puede estar en apuros. Pues por eso digo, estoy.
2: Julio, aquí somos falleros. Y aquí le pegamos fuego a todo.
0: Ah, ya, ya. Bueno, pero...
2: Y de una fiesta o de un funeral hacemos una mascleta. ¿Sabes decir? Lo que pasa es que la gente tiene que tener esa conciencia. O sea, tú, por ejemplo, un ejemplo mío. Tú sabes aquí lo que yo he criticado a Guerra.
0: Sí.
2: Y lo que he dicho de Guerra y lo que pienso de él. Yo nunca jamás te podrá decir nadie de los que se sientan por mi lado que yo le haya chillado en el campo. Claro, yo hablo con el vecino y le digo que no me gusta Guerra.
3: Estoy deseando lo mejor de él.
2: Pero no le chillo en la vida.
3: Claro.
2: Porque es jugador del Valencia. Cuando termine el partido, ya expresaré lo que tenga que expresar. Cuando termine el partido. Yo voy a los partidos a ver a mi equipo. Yo no voy ni a ganar, ni a perder, ni a criticarlo, ni nada. Voy a ver a mi equipo. Y luego, dentro de eso, intento disfrutar lo más posible, que desgraciadamente, últimamente, es muy poco.
4: Tú
2: dices que la Real Sociedad no se juega nada. Es que el Atlético Madrid tampoco se jugaba nada.
3: No.
2: El domingo.
3: No.
2: El
5: Atlético madrileño.
2: No se jugaba nada. Porque el Atlético Madrid...
0: Perdona, Atlético madrileño con 7 titulares que los quisiera para mí.
5: Titulares, Julio...
0: No, mira... Central como Lenglet no tienes ninguno.
5: Lenglet es el quinto central.
0: Sí, pero tú no tienes ninguno mejor que Lenglet.
5: Vale,
0: mejor que Lenormand no tienes ninguno.
5: Tampoco es titular.
0: Mejor que Nahuel Molina.
5: Tampoco es titular.
0: No, no, es que el Atlético tiene 700 millones de presupuestos. Solo faltaba eso.
5: Seis chavales.
2: El Musso es el que lo ha llevado Atlético Madrid a la semifinal.
5: Pero no es el titular.
0: No es el titular. Pues imagínate el equipo que tendrá.
2: En Champions, sí.
0: Qué barbaridad.
2: En Champions, sí.
5: Porque estaba lesionado Black.
3: ¿Y en la Copa del Rey?
2: No.
3: En la Copa del Rey también.
5: En Copa, ¿no? En Champions fue porque estaba Black lesionado.
0: ¿Por qué dijimos todos los medios de comunicación que venía con el B?
5: Porque
0: ahí tiene que haber saltado Corberán.
5: Se acercaba a la realidad.
0: Una crítica constructiva, Nuria. Ahí tiene que haber saltado Corberán en la rueda de prensa. En lugar de preguntarle siempre lo mismo y él contestar lo mismo.
3: Sí, sí.
0: Que se repite igual.
3: Da igual que pongas el día que pongas.
0: Todo lo de repetición. Vale, buenas tardes. Pues ya sabemos que son buenas tardes. Para algunos. Bien. Él tiene que haber dicho, ojo al Atlético Madrid. Es un gran equipo. Viene con estos jugadores. No es el mismo equipo que saca en Sevilla. No es el mismo equipo que saca en Elche. Pero escucha, si el jugador que fichan del Elche, que no jugaba en el Elche...
5: Rodrigo Mendoza,
0: que yo decía que era un magnífico jugador. Ese le cuesta 19 millones de euros. 19 millones de euros. ¿Y cómo va a jugar?
5: Pero desde que ha llegado el jugador 20-21 de la plantilla.
0: Claro, pues, pero ¿cómo va a jugar?
3: Pero en cualquier caso es mejor que los de Valencia.
0: El jugador este...
5: ¿Cómo se llama? Haciendo mal,
0: ¿sí?
5: Valencia.
0: Se me pega a mí lo de Aldama. ¿Cómo se llama?
5: Almada.
0: ¿Y Almada? ¿Cuántos millones vale Almada?
5: Sí.
0: Pero
5: no es titular.
0: Uy, otra vez. No es titular porque luego ficha a ese Lowman ese... Claro, el Negre de la Coleta, que para que siga un cantante de esos de Reguil.
5: Bastante mejor que Almada.
0: Claro.
2: Pero Mendoza no es titular en el Atlético Madrid.
3: Hoy ha jugado.
2: Pero hoy no es titular. Él no es titular nunca. Porque en la pretemporada le aparece un chaval que no se lo espera al Atlético Madrid, ¿vale? Que es el chaval que ahora está lesionado de abajo, del equipo de abajo, y es el que le quita el puesto, el Barrios. Si el Barrios no hubiera triunfado como ha triunfado.
5: Lleva varios años en la primera plantilla, Pablo Barrios, por favor.
2: Pero Barrios que jugó el año pasado.
0: Es un jugadorazo.
5: Sí, ya jugaba.
2: El año pasado jugó.
5: Miramos estadísticas si quieres, ya jugaba.
2: Sí, ¿qué jugó el año pasado? ¿Cuántos minutos?
5: Es que campeón olímpico hace ya 2 años.
2: No, en el Atlético Madrid. No, en las Olimpiadas no, en el Atlético Madrid.
5: El año pasado ya le quita el puesto a Coque y juega todo de titular.
2: No le quita el puesto a Coque el año pasado.
5: Que le quita el puesto a Coque el año pasado y juega de titular todo.
2: ¿Se lo quita este año?
5: No, míralo.
2: ¿Vale?
5: Incluso te diría que hace 2 años se lo empieza a quitar.
2: El Mendoza es como si tú aquí en el Valencia... tú fichas, por ejemplo, al Guido Rodríguez y resulta que te sale un chaval al domingo siguiente de abajo
3: Y te quita,
2: le quita puesto a Guido Rodríguez. Pues bienvenido. Okay. Pero claro, eso no quiere decir.
5: Pablo Barrios es medio centro, pero, y Rodríguez Mendoza es media punta.
2: Pero
5: que
2: eso no quiere decir.
5: No.
2: ¿El Mendoza que va a ser media punta?
5: Que es media punta.
2: ¿Tú estuviste viendo el partido
5: el
2: sábado?
5: Yo lo he visto en el Elche dos años seguidos.
2: En el Elche no.
5: En el Atlético Madrid no juega de nada.
2: En el Atlético Madrid.
5: El otro día era una alineación
2: manejaba el equipo. ¿Quién manejaba el equipo?
5: En el Elche siempre juega de media punta.
2: No me hables del Elche, háblame del partido sábado.
5: Que lo fichas como media punta porque en el Elche siempre había sido media punta.
2: ¿Pero qué lo va a fichar como media punta?
5: Por favor.
0: No tienes ninguno en el centro del campo mejor que Rodrigo Mendoza.
5: El Valencia.
0: No tienes ningún lateral derecho mejor que
3: el Atlético Madrid.
0: Molina. Pues no tienes ningún central mejor que los dos que te jugaron aquí.
5: Pues es preocupante para el Valencia.
0: No te cuento nada, pues claro que es preocupante. Entre jugadores, pero juego de juego, pero no pasa nada. Ahora estamos calentitos, luego ya muerte. Pero escucha una cosa. Que te los cambio.
3: Sí. ¿Cuántos córner hubo a favor de Valencia?
0: Cógete.
3: Cero.
0: Sí, mira, si
3: fuera de juego.
0: Mira, escucha.
3: Cero.
0: Si te coges esos 7 u 8 para el Levante.
3: No pasa de medio.
0: El Levante se va a la UEFA. Te lo digo yo, hombre.
5: No sé si a la UEFA, pero sí. Yo a Rodrigo Mendoza lo cojo.
0: Es que dos jugadores. Uno ya hace. Dos, la bomba. Y cuatro, ni te cuento. Entonces aquí, el Cholo, que yo no puedo con él. Me alegro. Lo hayan tirado el Atlético Madrid.
5: Yo también.
0: ¿Vale?
3: Yo también lo he expresado, que tiene razón.
5: Es respetable.
3: Por el tema de España, totalmente
0: te voy a decir.
3: Pero por el Cholo, por la prepotencia, por muchas razones.
5: Por esas alineaciones que ha ido sacando.
0: Pero te explico el
2: partido de España en todo momento.
0: Si él adultera la competición.
5: Eso es.
0: Porque saca un equipo. Ahí sí que fue el Atlético Madrileño, el que juega en Sevilla.
3: ¿Y dónde jugó el Cholo? ¿Dónde jugó el Cholo?
0: Sevilla.
3: Ah, amigo.
0: Sevilla.
3: Eso es adultera.
0: Escucha.
3: Eso es adultera.
0: Cuando juega contra Leche.
5: También.
0: Adultera la competencia. Y perjudica gravemente al Valencia y al Levante.
5: Por supuesto.
0: Ey, mírame. Al Levante.
5: Más indignado que estuve, no podía estar.
0: No, por si tenéis alguno de quién es ese que está en pantalla. No en esta.
2: Pero, Julio.
5: Naturalmente.
0: Yo no hago prisioneros. Ese sujeto. Viene a Valencia y de lo que tiene saca lo mejor. Y viene a ganar. Y por si fuera poco con 0-1, te saca Coque y a Griezmann.
3: Eso hace todos los años.
0: ¿Vale?
3: Te joroba
0: Rodrigo.
3: Es
0: impresentable. Es un impresentable.
3: Lo mareo.
0: Para que los medios nacionales, como es el Atlético Madrid, yo soy por el escudo.
3: A Valencia lo dio siempre.
0: Es el Cupa. Escucha, que yo le vi perder, desgraciadamente, una final de la Copa Europa contra Bayern.
3: Contra Bayern.
0: Sí, es el Cupa. No ha ganado nada, Simone, no ha ganado nada. Bueno. No ha ganado nada.
3: Este año 0.
0: ¿Qué ha ganado?
5: Dos ligas, ¿no?
3: No, este
5: dos
3: año.
5: Ligas. ¿Eh? Este año nada.
3: Este año cuarto.
5: Desde que está entrenado dos ligas.
0: 700
3: cuarto en liga. Sí.
2: Bueno, pero con esa teoría, Julio, yo llevo 2 años ganando los mismos títulos que el Real Madrid.
3: Claro. Exacto. Y que el Atlético Madrid.
5: Así es.
0: Bien, Alberto Primera, me alegro. Porque aquí en Valencia, aquí no le llamaron ni a Fabas. Aquí, ese partido se tenía que haber arreglado.
3: Pero esto a su trayectoria, ¿eh? No es este año, ¿eh?
0: Vale.
3: Todos los años nos fastidia fichajes. Nos fastidia fichajes.
2: El discurso
3: te quita Condovia. Te marea a Rodrigo.
0: Aguas.
3: Y a Rodrigo lo mareó. Que lo querían, que no lo querían.
2: Pero el discurso de Julio, a mí me parecería bien, con lo de que adultera contra el Elche y contra el Sevilla, si nos hubiera sacado el equipo titular nosotros. Pero con
3: el equipo que trae aquí.
2: Pero
3: el equipo que trae aquí es mejor que el equipo que llevamos.
5: Sí, pero aún así había muchos chavales.
2: Lo único que sucede que es que a mí no me importa ahora mismo la plantilla del Valencia. Ni si se va a fichar y a quién se va a fichar y a quién no se va a fichar. A mí no me importa. A mí ahora mismo solo me importa.
3: Y hacer los puntos.
2: Y por desgracia, tengo la respuesta. ¿Quién va a entrenar el año que viene? A mí no me importa quién vaya a venir el año que viene. O sea, si tú tienes un equipo que solo sabes jugar,
0: pues yo, si quieres, te lo digo.
2: A llegar al descanso con el empate.
3: Que lo sabes.
2: Que contra el Atlético Madrid, llegas con el empate. ¿Vale?
0: No lo sabe.
3: Que no sabe quién va a entrenar el año que viene. Vaya.
2: ¿No? Y tú también lo
3: claro
2: sabes.
3: Claro que lo sabe. ¿Cómo no lo vas a ver?
0: Yo lo sé.
3: Lo sabemos todos.
5: Yo no lo sé, claro.
2: ¿Se va a ir Gurbay?
0: No,
2: te pregunto. No. Vale, ¿te acuerdas lo que te dije hace 2 o 3 semanas? ¿No te acuerdas ya? ¿Lo del perrito?
0: Sí.
2: Lo de los perritos, que antiguamente en los pueblos ibas por la calle y se enganchaban. Bueno, pues el Gurla y el Corberán están enganchados como los perritos. Y hasta que no suelten bola, no se va ninguno de los dos.
5: Hombre, eso sería...
2: No se va ninguno de los dos.
5: Entonces entendemos que la afición se queje si se queda Corberán, ¿no?
2: No se va ninguno de los dos.
0: Es que todo esto, por la noche o de dormir...
3: Es un buen ejemplo. ¿Te vas a acordar?
0: Aparece sin olvidar y digo... Te mando un artículo y tal, ya lo he leído. A las 3 de la tarde, cábale, pues muy bien.
2: Claro, pero lo había leído o no lo había leído.
0: Bueno, Julio, ¿qué pasa por ahí? ¿No se dice ni arroba
2: no
0: ni nada?
2: Leído el tuyo, ¿eh?
6: Pues, iba a deciros, bueno, le manda un vídeo a Clavero que una seguidora nos lo ha hecho llegar. Mientras lo tenga claro o no, que es con respecto un poco a lo que estábamos hablando, y es que ocurrió el otro día en Mestalla, que bueno, pues ese hombre que es seguidor nuestro, que es el marido de Cristina, a ver, que no me equivoque en el nombre, de Cristina Balaguer, que es la chica que nos ha enviado el vídeo, estaba discutiendo pues porque él decía que había que animar lo que se claro. está diciendo aquí, y sin embargo la crispación pues la toman con él al final. Bueno, vemos a gente que se ríe de él, vemos a gente que le dice cosas, hay gente que bueno, pues discutiendo están. Esta es la situación en Mestalla, la crispación llega hasta este punto.
7: Es una pena.
2: Es que la situación.
6: Sí, es una pena, es verdad que al final, nos guste o no, son opiniones dispares, pero nadie da el brazo a torcer.
0: También hay muchos aficionados que no dicen nada.
3: Sí, sí, la gran mayoría de hecho.
5: Respetable todo, animar hasta el final, silbar, no dicen nada, respetable todo.
0: A partir de yo.
6: Sí. Hay gente que pasa de todo eso y ha pasado cuando se les ha insultado, claro. cuando se les ha increpado, cuando claro. se les ha chilbado. O sea, hay gente que realmente va a ver el partido y tendrá, obviamente, su opinión, pero es para mí es más respetuosa que no decide no meterse en nada.
0: Exacto.
6: Decide no meterse en nada. No digo que esta gente no sea respetuosa, porque al final está queriendo dar su opinión de una forma u otra. Pero igual que queremos validar una cosa u otra, aquellos que no quieren decir nada, creo que también es igual de válido.
0: Pues igual es válido el que anima, que
3: es otra opinión.
0: Que el que comía pipas. Si al final
3: es otra opinión.
0: Periodista, no pasa nada. Punto segundo. Si van, ¿cuántos van a Bilbao? Seguidores del Valencia.
6: Pues no.
0: Imagínate que van 600, 500, 700.
6: Las entradas estarán por ahí, sí.
0: Vale, pero los 700 que van tendrán que ir a animar al equipo.
3: Hombre, claro, imagino.
0: Que acaba el partido. Acaba el partido. Y pierden, va a tener el ridículo, no sé qué, no sé cuánto. Lo que quieran.
3: Claro.
0: Pero que lo digan el sábado, el domingo, el lunes y el martes. Pero es que el miércoles, jueves viene y sábado. viene contra el Vallecano. Partido que a priori, si mandara yo, lo tendría ganado el Valencia. Si mandara yo. Yo no mando, como son tan listos todos estos, son los fenómenos que los hacen. Los pilares de Mestalla. Y ahora están con los pilares de Mestalla y tal. Lo que tienen que hacer es arreglar el tema deportivo. Y salvarse.
3: Así es.
0: Y salvarse. ¿Vale? No vale decir aquello y ya tenía razón. ¿Sabes lo que es la razón o no? Que hay gente que parece mentira, le gustaría que bajara el equipo, bajo el punto de vista, para decir. Tenía razón.
3: Exacto, ya ves tú.
0: Pero donde no tenían razón después es en que el IMSS fuera. Y entonces no vale decir, ¿veis? Hemos bajado a segunda y mismo se va.
2: Es que no se va a ir.
0: Para eso, ¿eh?
2: Es que no se va a ir.
3: Ni se va a ir, ni vamos a bajar.
0: Por eso.
3: Y vamos a ganar los tres partidos de Valencia Basket.
0: Salvar el equipo, que gane Valencia Basket mañana, que siga con el equipo.
3: Eso es.
0: Que esté haciendo una sensacional temporada, que no se lo esperaba nadie.
3: De quitarse el sombrero. De quitarse el sombrero.
0: Que, por cierto, para acabar con una sonrisa. Autor de la pancarta.
2: Pancarta no.
0: No, de los carteles, ¿no?
3: Son carteles, eran carteles.
2: 16 carteles.
0: Explícalos, por favor.
2: Sí, sí. No, durante la presentación del equipo se prepararon 16 carteles de un metro de altura con cada jugador del Valencia. A mí me lo pidió una peña valencianista básquet. Y hablaron con el club para que lo pagara el club. Lo mismo que hicimos con las pancartas. De la Fonteta y del Rocharena, la última y la primera, que la fabriqué yo. Y le pidieron al club y el club le dijo que ya se habían gastado todo el presupuesto de este año, que no lo podían pagar. Y entonces a mí me dio un ataque de locura y unos carteles que valían a 86 euros, se los dejé a 15 euros cada uno a la peña, con una condición, que en vez de 15 hicieran 16, y que la 16 la llevaba yo. La 16 era la de Pedro Martín.
0: Brillante. Termino el programa. Entonces no discutís. Bueno, sí, pues nada. Que ya es miércoles, ¿no?
3: Sí.
0: Mañana bueno, que es jueves.
6: Mañana es miércoles.
5: Sí, unos minutos para que sea miércoles.
3: Tú quieres ya estar en Bilbao ya.
6: ¿Te quieres ir ya?
0: Que es la Valencia Basket y me Bilbao.
5: Atenas, Bilbao, ahí.
6: Mañana partida.
0: Gana el Levante. Que el sábado gana el Valencia.
3: Y luego el Valencia Basket.
5: Y el
3: Valencia Basket
5: el martes de la semana que viene. El quinto partido.
3: ¿El quinto partido sería? No, ¿y el cuarto?
5: El cuarto el viernes.
3: Por eso, el viernes.
6: Pero es que el sábado no puede ganar.
2: El partido del Valencia Basket es el domingo contra el Basket.
0: Que arreglarlo eso.
2: Es el partido del Valencia Basket.
0: No, que esto llegan allí y están en
6: partido. ¿Tú sabes el domingo qué es?
2: Hablando de las ligas.
6: ¿Tú sabes el domingo qué es?
2: Hablando de las ligas y hablando de arbitrajes, Julio, el domingo se produjo una escena que a nosotros nos ha venido muy bien, o sea, no hay que ser cínico, y es que al Murcia le roban el partido contra el Real Madrid.
5: En la prórroga.
8: En el
0: otro robo del Madrid,
2: lo mucho antes.
3: Se roba
0: antes.
3: El Madrid roba el
0: partido.
5: Pero siempre lo han intentado y no han podido.
2: Imagínate la imagen que cuando terminan los partidos en ACB saca una pancarta de estas, un spoiler de estos, y se pasan los dos entrenadores a dar una opinión y luego dos o tres jugadores.
5: ¿Y Sito Alonso esta vez?
2: Y Sito Alonso, o sea, estabas en el partido y la chavala dice: Sito no quiere venir, Sito que no quiere venir, vamos a ver si lo cogemos, vamos a ver si lo cogemos. Lo coge a mitad camino, le mete el micro: ¿qué te ha parecido el partido, Sito? Y Sito dice: me ha parecido que es imposible venir a ganar aquí.
5: Imposible.
2: O sea, es imposible.
5: En Murcia nunca ha ganado la pista del Madrid, por algo
0: se... La religión va creciendo.
2: En Murcia fue todo el partido ganándole de 14 o 15. No de uno ni de dos, ¿eh? Gracias a que le roban el partido al Murcia,
3: seguimos
2: siendo segundos.
5: Nos vino bien.
3: Sí,
0: no está mal.
3: Es verdad.
0: Gracias, colegiados. Mira, que es el domingo.
3: Pero de rebote.
6: El domingo es el día de la Chaperudeta, así que vamos a
0: ver. Pues por eso te digo yo que tengo ganas que sea el domingo.
3: Y el cumpleaños de mi madre, 95 años.
0: Que siga
5: teniendo felicidades para ella.
3: El viernes, el 8 de mayo.
0: Felicidades.
2: Si el 95 años. La Chaperudeta, entonces trabajará en favor del Valencia.
0: Ojo. Felicidades a la madre de Ramiro Ocio, que cumple 95 años después de criarlo a él. Es decir, que la señora
6: la entrevistó
2: y aguantarlo.
0: ¿Cómo se llama?
3: Amparo. María de los Desamparados, ¿cómo se va a llamar?
0: Eso cumpleaños.
3: Si nació el 8 de mayo.
0: Claro. El día de los Desamparados. Eres un gran hijo y una gran persona, pero casca más que yo. Eso no puede ser. Me acuerdo o recuerdo tu madre de Inutiel.
3: Sí, bueno.
0: Cuando naciste, que diría: a por ese chique parla pronte.
5: Eso es ganarse el cielo, ¿eh?
0: Os queremos, sí. Nuria, prepara combate esta semana, mañana.
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Muy buenos días, ¿qué tal? ¿Cómo estáis? Miércoles 6 de mayo de 2026, aquí en la 91.4 Radio Sport. Aquí, ¿qué pasa? Hombre, pequeño Lizardo, que te veo con la camiseta del Valencia Basket. Sí, sí, que ha sido encender a la mare de deu todos los cirios. Ay, cabrón, por eso me falta dinero en la cartera. Procura que gane, procura que gane.

Bien. ¿Sabéis ese momento en tu vida que llega abril ya, puertas al veranito, tu cuerpo ha de coger un poco de figura normal, no la que llevo yo en estos momentos, ni la que lleva mucha gente, pues para lucir un poco de tipito este verano, Ese momento en que dices, te ves al espejo y dices, tengo que hacer algo, Nebot. Esto ha de ir a mejorar porque a peor ya no puede ir. Y porque te miras al espejo, que es lo que decía, y es que no te reconoces. No porque hayas cambiado, sino porque evitas el mirarte. Y yo he encontrado la solución. Vuelvo a irme a caminar al jardín del Turia. Sí, señor. Deporte, naturaleza y gente que está mucho mejor que tú. Vamos, motivación constante para dejar de hacerlo en 3 días. Porque tu pensamiento es, ala, ahí voy. Bajas al cauce con actitud, tu chulo. Esta primavera me pongo en forma sí o sí. Y a los 3 minutos te adelanta una señora de 70 años, oye, más fresca que una rosa. Que tú te preguntas, ¿esta señora está huyendo de alguien? Seguro. El primer día tú vas fuerte, Nebot. Igual que casi todos los oyentes que nos escuchan, que hacen esto, que somos muchos. Te compras ropa deportiva, ¿eh? Cuidado, que no es barata, No es barata. Porque tú, eso de hacer deporte, regular. Pero hombre, ese outfit profesional que no falte. Y mientras vas al cauce del Turia, bendito pulmón, te ves reflejado en un cristal de una tienda, ¿no? Y dices, estoy de portada de revista. Y ya una vez en el jardín del Turia, pues empiezas a andar y a los 10 minutos dices, ¿por qué respiro como si hubiera subido al Everest? El cauce del Turia es algo maravilloso para los valencianos, pero es una jungla. Ahí, Nebot, hay de todo, de todo. El runner profesional que te adelanta como si fueras un cono en la carretera. La pareja que va hablando y que ocupa todo el carril. El ciclista que te aparece porque tú te has liado de vial y poco más se te lleva por delante. Y el que pasea el perro, que a cada parada del perro que tiene que hacer sus cositas, tú frenas tu pequeña marcha. Luego ya, conforme te vas cogiendo, bien, pero llega un momento que tú mismo empiezas a negociar contigo mismo cómo vas a hacer eso. Bueno, hoy voy a hacerlo suave, que lo importante aquí es la constancia. Vas andando unos cuantos pasos, así, ay, voy a apretar un poquito. Esto ya contará como cardio, digo yo. Y si sudo andando, ¿para qué voy a correr? ¿Para mancharme todo el nuevo outfit? Voy a seguir andando. Yo flipo, Nebot, ¿sabes con qué? Con la gente que ves ahí estirando, ahí haciendo unos poses, que yo eso no lo he hecho nunca. Lo máximo que me he estirado es un chicle que se me ha quedado pegado a la zapatilla mientras andaba. Y estiran en posiciones que tú dices, esto no es correr, eso es yoga extremo o un problema físico que tiene este hombre fijo. Yo intento estirar, Nebot, y ¿sabes lo que cree la gente? Que se me ha caído alguna moneda y que estoy buscándola como un desesperado. Pero ojo, yo ya noto los resultados, Sí, después de 3 días caminando por el cauce, yo me canso menos pensando en que tengo que seguir andando. Y el objetivo está claro, llegar al verano en forma. No perfecta, en forma de algo, ¿sabes? Me da igual que sea un círculo, un cuadrado, pero algo digno. Así que si me veis por el cauce, yo suelo ir antes de entrar en la radio, me podéis saludar como a Rocky Balboa.
Rafa, Rafa, sigue. Me gustaría que todos andaran detrás de mí como en la película. Sigue, tú puedes, tú puedes. Pues sudad conmigo, sufrid conmigo. Pero todos, si veis que una señora me adelanta, no os preocupáis, decirle a la señora que afloje, que uno viene a ponerse en forma, no a perder la poca autoestima que le queda. ¡Vamos, valientes! Que está el verano ahí.

0: Bueno, miércoles 6 de mayo de 2026, nos llegan las noticias desde el periódico Levante, el Mercantil Valenciano, que nos hace llegar nuestro bien amado Pepe del kiosco Polo, calle San Vicente, Mártir Marva. 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Comunidad Valenciana, excelencia turística y ambiental este año, Nebot, es que lo partimos la pana con las playas. Las playas valencianas logran un récord histórico al sumar 152 banderas azules. 4 arenales recuperan la distinción a la calidad del agua y servicios y 7 se incorporan a este apreciado listado, mientras que el Cabañal y Cala Fustera de Benissa pierden este distintivo. Cullera y Orihuela son los municipios costeros con mayor oferta cualitativa para el baño. Y eso de que el Cabañal pierda su bandera azul, pues es por la calidad del agua. Y claro, Compromís critica la gestión del PP, no podía ser menos, y recuerda que es la primera vez que ocurre desde 2015. Algo habrá pasado. ¿Qué habrá pasado? Los encargados que están detrás de esto, ¿qué tendrán que decir? ¿Por qué el Cabañal, playa significativa, ha perdido la bandera azul? Siempre hay responsables para todas estas cosas. Explíquenoslo, sobre todo a los vecinos del Cabañal, que fardan mucho. El carpetazo a la comisión de la Dana distancia más a las víctimas del señor Juanfran Llorca, presidente de la Generalitat. Las principales asociaciones manifiestan su indignación ante la decisión de PP y Vox de finalizar la investigación parlamentaria y critican al presidente. Los colectivos más críticos tachan de pantomima y blindaje político el órgano del Parlamento. Siguiendo con la causa de la Dana, amparan a la jueza frente a los ataques de Rafael Hernando y un youtuber que es el señor Rubén Gisbert, abogado de varias familias de la investigación judicial. El Poder Judicial da 10 días al diputado y al abogado para que presenten alegaciones por sus acusaciones vertidas contra la magistrada. Vamos a hablar, Nebot, de money, fondos económicos. El gobierno de Pedro Sánchez se compromete por primera vez a llevar al Congreso la reforma de la financiación. El Ejecutivo prevé aprobar este año el nuevo modelo al incluirlo en su hoja de ruta legislativa de 2026 por primera vez desde su llegada a Moncloa. En la huelga educativa, Educación rebaja los servicios mínimos del profesorado a solo poner las notas. Los sindicatos siguen considerando abusiva esa movilización de la totalidad de los docentes de segundo de bachillerato, aunque sea solo durante un día. La consellería justifica que esa medida garantizaría que los alumnos pudieran ir al EBAU, importantísimo. Es lo que ha ocurrido en un paripé de negociación, criticaba ayer desde STEPV, Sindicato de Educación. La que se ha liado en la crisis sanitaria con el hantavirus, Nebot, qué miedo. Una valenciana viaja en el crucero afectado por este brote de hantavirus. La oceanógrafa Aitana Forcén Vázquez viajaba en el MV Ondius como miembro de la tripulación en labores de investigación. El buque, al final, tanto sí, tanto no, va a desembarcar en Canarias. Queremos volver a casa, resume en un vídeo uno de los pasajeros afectados por la crisis sanitaria. Y oye, la gente se preguntará, ¿qué es el hantavirus? ¿No? Yo no sabía si que eso existía, igual que el coronavirus. A mí todo lo que acababan virus después de la pandemia se me ponen los pelos de punta. Vale, pues mira, y yo lo explico para todos ustedes. El hantavirus es una enfermedad que suele transmitirse por contacto con orina o excrementos de roedores infectados, aunque en casos poco frecuentes puede propagarse entre personas y derivar en enfermedades respiratorias graves, cosa que no ha ocurrido aquí porque han habido 3 fallecidos. ¿Qué digo yo? Que en estos barcos de tanto lujo, porque este barco, no nos equivoquemos, hace unas rutas turísticas que la mínima son 20.000 euros, o sea, no hablamos de poquito dinero. ¿Qué digo yo? Que existan ratas en los barcos o que no haya una limpieza de ese estilo en un barco como este es un poco preocupante, ¿no? Digo yo, me llama la atención a ti, ¿no, Nebot? No sé. En fin, vamos a ver cómo queda esto, pero bueno, como siempre, Sanidad se prepara ante la posible llegada del virus. Uy, qué miedito, a mí esto me da un candelo. Al respecto de la gestión migratoria, una instrucción errónea de Sanidad paraliza el proceso de regularización. Toma Castaña. La misiva que llegó a una treintena de centros de atención primaria dicen que los certificados de información sanitaria no tienen validez legal. Distintos colectivos migrantes muestran su indignación por la propagación de información falsa. Pues si ya estaba liada la burrita, que ahora te comenten que ha habido una instrucción errónea en Sanidad, que es una de la documentación pertinente que anda a aportar para la legalización de estos inmigrantes, pues bueno, si es ya para matarlos. Y en el Capi Casal, antigua sede de Hacienda, apunta a albergar una biblioteca de referencia. La alcaldesa, una vez adquirida su titularidad al 60%, quiere compatibilizar el uso administrativo con el uso cultural, combinando un gran fondo bibliográfico y un espacio expositivo de la Diputación. Hace 4 años el Ayuntamiento cifró en 12 millones la rehabilitación del edificio. Lo aplaudimos porque me parece una brillantísima idea. En urbanismo descartan peatonalizar Jorge Juan, pero ganará Acera con una reforma. La experiencia piloto de Navidad se cambiará por un modelo similar al de otras calles transversales. Es que no salió muy bien la probatura que ya hicieron en Navidad. Otra crisis política. No paramos. Denuncian la colocación de una exalcaldesa del Partido Popular en la Universidad Popular. Compromís critica la adjudicación de la plaza a la ex municipio de Oliva, que sigue el mismo patrón que ya investiga anticorrupción. Y hoy el nuevo contrato de La Hora se preparará para evitar las trampitas lógicas de la picaresca española. El control sobre las plazas de parking se reforzará para evitar su mal uso, especialmente en horarios nocturnos y en zona de alta demanda. Como saben, ayer se perpetró un asqueroso crimen, que fue el del peluquero de Valencia, y un amigo de la víctima hacía declaraciones para el diario Levante, que refleja Marina Molina, compañera del periódico. No es justo, Cristian solo quería tener una vida mejor. El joven de 25 años había llegado hace menos de un año a España en busca de oportunidades, trabajó duro para mantenerse aquí y mandar dinero a su familia en Colombia. Y es que por una disputa de celos profesionales, su compañero de trabajo no tuvo la mejor idea que asesinarlo con un cuchillo frutero. Ay, Dios, qué mal está el mundo. Nos vamos a las noticias de ámbito nacional. En España, la estrategia popular, el PP, reordenará con la vuelta de Semper su política comunicativa. Feijóo aprovecha el regreso del portavoz, conocido por sus dotes de buen interlocutor, con otras fuerzas políticas para intentar tender puentes. Nos alegramos mucho por este político, Borja Semper. A mí me cae muy bien, es una de las personas, yo creo, con más futuro dentro del Partido Popular. Fue un golpe duro el que se le detectara un cáncer de páncreas, que parece ser, y gracias a Dios, ha podido salir. Pero es una voz conciliadora, y eso a los demócratas, seamos de donde seamos y de los partidos que seamos, siempre es de agradecer. Una persona dialogante, respetuosa, que muchos otros deberían tener como reflejo para cada vez que abren la boca. El gobierno prescinde de la reforma de la ley de partidos y endurece el control de la financiación de las fuerzas políticas. La nueva norma incluirá la reducción del umbral de publicación de las donaciones individualizadas, que pasará de 25.000 euros a 2.500. Pero mira, como digo yo, Nebot, echa la ley, siempre echa la trampa con esto de las aportaciones. Si no, solo tenemos que ver la hemeroteca y ver cómo están los juicios y qué juicios tenemos y cómo están esos menudeos, pitufeos o como quieran decirlo, de unos y de otros. En internacional, Estados Unidos afirma que el alto el fuego con Irán continúa pese a las múltiples violaciones. El secretario de Guerra asegura que el proyecto de Washington para forzar la reapertura de Hormuz es temporal. Trump vuelve a presionar a Teherán para que se siente en la mesa de negociaciones. Los Emiratos Árabes Unidos denuncian que el país persa lanzó más misiles y drones sobre su país. En todo este caos, China desafía a Trump y no acata las sanciones contra Irán. Pekín siempre ha visto ilegales este tipo de medidas, pero hasta ahora las había cumplido. Vamos, pero que no están muy de acuerdo. ¿Le habrá quizás asesorado Pedro Sánchez en su último viaje? ¿Quién sabe? ¿Quién les ha...? Israel prorroga 6 días la detención de los 2 activistas de la flotilla. Los jueces no presentan cargos formales contra los retenidos, un español y un brasileño, que se mantienen en huelga de hambre. Me da a mí un poco siempre de humor y de risa y de película berlanguiana esto de la flotilla. Si Berlanga estuviera vivo aún, seguro que hacía una película sobre una flotilla. Yo creo que la llamaría Flotilla de Ruzafa. ¿Y qué enviaría o qué haría allí? Se perderían seguro los típicos actores de Berlanga y acabarían apareciendo en los fiordos, no sé, seguro. Geely ultima la compra de una parte de la factoría de Ford Almussafes. La empresa china negocia fabricar de forma independiente, sin compartir cadena de montaje con la multinacional americana. La zona donde se ubicaría está en estos momentos prácticamente sin actividad. Eso es una muy buena noticia, más empleo. Otras compañías como Changan o MG también han puesto sus ojos sobre la fábrica de la Ribera. El empleo bate otro récord en la Comunidad Valenciana en abril. La afiliación a la Seguridad Social supera los 2,28 millones de personas y el paro en la autonomía registra un descenso de más de 2.300 personas. El mayor tirón lo aportó Alicante por el peso del sector turístico con 11.957 empleos generados. Nos vamos a deportes. Unas declaraciones de Mark Fenwick, el arquitecto del futuro Coliseo Valencianista, que defiende que el recinto será uno de los más potentes de Europa, preparado para grandes eventos y con la ambición de pelear por el Mundial. El Nou Mestalla, dice el bueno de Fenwick, asustará, será mejor que el Metropolitano. Mira, Nebot, por lo menos se asusta el estadio, aunque los petardos que jueguen dentro no asusten, ya asusta algo. A su vez, Salvador Omar, presidente de la Federación de Fútbol de la Comunidad Valenciana, asegura que el Valencia está en la pole, no el Valencia, el estadio, que Valencia en sí está en la pole posición del Mundial 2030. El presidente de la Federación de Fútbol de la Comunidad Valenciana defiende los beneficios económicos y deportivos de albergar el gran acontecimiento futbolístico. Qué penita ayer de partido. Podíamos haber tenido un finalista en la Copa de Europa y no pudo ser así. El Arsenal de otro español, que también nos da mucha alegría, ¿no? El técnico, el señor Arteta, pues jugará la final de la competición de competiciones entre clubes de fútbol. El equipo de Simeone cayó en Londres con un solitario gol de Saka y se despide de la final. Arsenal 1, Atlético de Madrid 0. Se dio a conocer ayer que el gobierno aprueba hoy la inclusión de la Liga Femenina en la quiniela, que yo tengo aquí muchas dudas y que no tengo claras. A lo mejor, Nuevo, tú sabes algo de esto, si no en la grada, a lo mejor, lo más probable, como ellos son unos eruditos, pues lo tratan. Y dice sí el artículo del Levante: el gobierno aprobará hoy un real decreto para la inclusión, que me parece muy bien, permanente de 4 partidos de la Liga Femenina en la quiniela. La quiniela muestra en la actualidad encuentros, como saben todos ustedes, de primera y segunda división masculinas, pero con este cambio se añadirán 4 partidos del principal campeonato femenino. Una medida impulsada por el Consejo Superior de Deportes, según avanzó el diario El País. La Liga F, que está reconocida como una competición profesional desde la temporada 22-23, se beneficiará de parte de los ingresos conseguidos por la recaudación de la quiniela. El reparto beneficiará a los 16 clubes que conforman la competición, ya que no se destinará únicamente a los equipos masculinos. La medida también pretende aumentar la visibilidad del fútbol femenino, que aún muestra cifras modestas de asistencia y salario más bajo. Y eso que somos campeones, campeonas del mundo y subcampeonas de Europa de femenino. Pero digo yo, esos cuatro partidos femeninos sustituirán cuatro, o iremos a 18 y será peor. ¿Sabes a lo que me refiero? Es que no tengo el concepto bien claro. Vamos a indagar sobre ello. No sé si, claro, porque si tú restas a los de segundo, perjudicas por poner. Si pones, perjudicas al que apuesta. ¿Pondrán dos y dos? ¿Crees? Bueno, lo veremos próximamente, ¿no? Analizaremos sobre eso. Es interesante saberlo. Oye, a mí me parece muy buena medida para potenciar el fútbol femenino. Bien, está bien. Luego, ¿sabes quién se quejará? Los de primera ref, los de siempre, ¿no? Y hoy tenemos, ¿qué tenemos, Nebot? Cuéntalo tú, que a mí me tiembla. Hoy tenemos Euroliga. El Valencia Basket se enfrenta a quién, al Panathinaikos. 2-0 en contra. Hay que ganar. Mira a Lizardo con la camiseta. Mira a Lizardo. Ay, Lizardo, que me ha robado el poco dinero que tenía para poner las velas en la catedral. Ay, bien, vale. Por lo menos eres un mono creyente en Alu. Oye, y ayer falleció. Yo lo he visto jugar a este hombre, gran baloncestista, José Piculín Ortiz, a los 62 años después de pelear contra una grave enfermedad. Descanse en paz y siempre en el recuerdo. Muy buen jugador de básquet, muy buen jugador de la selección nacional. Y para acabar, lo último que Nebot, el tiempo. A ver, dilo tú, que hoy no tenemos invitados. A ver, mira ahí enfrente, ¿qué tiempo hace?
1: Soleado.
0: ¿Qué crees que va a llover hoy?
1: Hoy no lloverá, seguramente, porque el tiempo está así de loco.
0: Sí.
1: Pero bueno, soleado y con tendencia a subir las temperaturas.
0: Pues hasta aquí el tiempo ofrecido por nuestro querido Nebot.
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7: Bien, bien, bien, bien. Bueno, pues aquí estamos con nuestro queridísimo amigo Jota.
6: Muy buenos días.
7: ¿Cómo estás, precioso?
6: Bien, ahí vamos. Bien, bien.
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7: 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Y bueno, y que dentro de poco algo nos unirá a Cruz Blanca, seguro, seguro, aparte de nuestro querido Jota. Pero eso son noticias que vamos a dar próximamente. Y que ustedes, bueno, pues podrán disfrutar con nosotros, si no pasa nada, de esa Cruz Blanca, esas cervecitas tan buenas, luego fresquitas.
6: Tirador de Guinness.
7: 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A mí no me gusta, pero bueno, hay gente que le gusta. Tenemos aquí el engendro.
6: A mí
7: que
6: me sale la vena irlandesa de mi abuela, entonces.
7: Ay, señor. Ay, ay, ay, qué cervecitas blancas, negras, tostadas, tostadas. También tenemos que hablar que dentro de poco se sentará aquí gente de cerveza, se estará con nosotros en Aquí, ¿qué pasa? ¿Cómo te comer? Bueno, no vamos a seguir por ese camino y por esas lares. Vamos a seguir en lo que es nuestra sección Sopas y Letras, que ustedes saben que combinamos cultura gastronómica y cultura per se con nuestros libros que nos recomienda el señor Jota. Canalizamos, vemos, observamos, y siempre son libros que lo más probable ustedes hayan leído o conozcan. Luego hay otros que no se conocen tanto, pero también tenemos que darle cancha a eso nuevo.
6: Sí, porque a veces es interesante el dar a conocer libros que la gente no conoce, pero que son recomendables y escritores que...
7: ¿vale? Y con esto de la autopublicación, que está muy bien y está dando una salida a gente que no tenía posibilidades de poder editar un libro, pues bueno, oye, está muy bien. Y de verdad, todo esto rebunda en la cultura, en el hecho de podértelo pasar muy bien leyendo y descubriendo nuevos

0: nuevos escritores en tendencias e historias.
1: Sí, yo ahora por ejemplo estoy leyendo a una chica aquí de Valencia que la descubrí de casualidad y me está gustando, es Elizabeth Benavent. Y la verdad que está pegando bien.
0: Tenemos que traerla, claro.
1: Sí, la verdad es que es interesante, hace un tipo de literatura, de novela ligera, muy, muy amena para leer, y la verdad...
0: Luego nuestra querida Rory Gallur, que también está preparando un libro que va a ser muy, muy, muy interesante.
1: Sí.
0: En fin, yo porque no tengo tiempo, ahí tengo uno parado del año de la polca, pero bueno, ella lo... Este verano, ¿no? Como en agosto estaremos de vacaciones, pues este veranito, a ver si me cojo ya la cosita... Y
1: te coges la cosita.
0: La cosita me la cojo de acabar el libro y de una vez lo acabo, está medio a hacer. Pero les gustará, ¿eh, Jota? En fin, vamos a lo que vamos.
1: Al lío.
0: ¿Nos pones un poquitín de música para que la gente sepa de qué vamos a hablar?

0: Esta música es de Nino Rota, la banda sonora de El Padrino, escrita por don Mario Puzo. Mario Puzo, que no solo tiene El Padrino como obra, es su obra referente al respecto del mundo de la mafia, pero tiene muchas obras más que la gente desconoce, muy vinculadas a ese estilo novelístico, mezcla histórica con ficción de lo que fueron las familias, la inmigración italiana, la conquista
1: italoamericana, sí, toda la vida,
0: la conquista de esos clanes que a veces tenían que salir por patas porque habían tenido lío en Italia, en Córcega, en Sicilia.
1: Sí, sobre todo Sicilia.
0: Y buscaban una vida nueva. Libro grandísimo, película oscarizadísima, la imagen de Marlon Brando, de Al Pacino,
1: Michael Corleone.
0: Sí, no te fíes de te hablarán y luego te matarán.
1: Sí, sí, sí.
0: En fin, quien no ha visto El Padrino, por favor, mírenlo. Muchachos jóvenes que aún no habéis descubierto esta película,
1: la 1 y la 2,
0: miradla.
1: La
0: 3 es más, a mí me gustó también.
1: Sí, pero porque ya estamos en contexto de las otras dos, pero en realidad
0: sí, pero
1: será, digamos, la más floja.
0: Digamos que la tercera pues fue un recurso ya más económico en una Sí, y una salida digna y un final cerrado para Michael Corleone, que se convirtió después de Don Vito Corleone, digamos, en la figura de esta trilogía.
1: Así es.
0: Y bueno, no os la debéis de perder. Aquellos que no la hayáis visto, de verdad, cogéis el fin de semana y seguro que os ponéis en la 1 y empalmáis con la 2 y querréis ver el cierre de la trilogía en la 3. O sea, que tenéis una buena sesión de cine y, en su caso, el que prefiera leer el libro, pues que lo lea y compare. Pero están muy parejos, ¿eh? En
1: sí,
0: nivel.
1: La verdad que sí.
0: Jota, ¿qué te parece el libro y la película?
1: A mí, bueno, el libro es un libro de 1969, Mario Puzo, o sea, es un...
0: Buen libro, el año que nací yo.
1: Sí, bueno, la película no se hace hasta el 70 y... ¿no? 10 años después. Uh-huh. Tal. Porque, a ver, Mario Puzo, en realidad, él empieza también, él es guionista. Uh-huh. Que ahora os daré un dato curioso, uh-huh, yo no lo conocía. Por todo eso que se relaciona Mario Puzo con novela de mafia, italoamericana sobre todo. Él no habla de la Italia, la madre patria, digamos. Él habla de los italianos ya establecidos, sobre todo en Nueva York, que es donde se establece un poco la mafia siciliana. Las familias sicilianas, así como está, por ejemplo, la mafia también por la zona de Chicago, Boston, todo eso, pero digamos que la de Nueva York es más la siciliana. Es verdad que Mario Puzo, o sea, nos introdujo términos que desconocíamos, que con el tiempo se han hecho ya incluso algunos parte de nuestro vocabulario, por ejemplo, la Cosa Nostra, consigliere. La omertà, ese tipo de palabras que a nosotros no nos sonaban, y al final hoy en día
0: es como que si vamos allí hablamos de la mascletà,
1: claro, ¿no? Entonces, sí, pero sí que es verdad que hoy utilizamos muchas de esas palabras o hacemos referencia a la película, pues has venido en el día de la boda de mi hija, todos tenemos un recuerdo de
0: tenemos la fotografía de esa, una fotografía increíble
1: de Marlon Brando
0: y fotos de escenas que cualquier momento fotografiado y también fotografiado en las películas, lo tienes en la mente, esa pequeña Italia de la
1: Little
0: segunda
1: Italy.
0: Parte del Little Italy, esa devoción por los santos italianos, esos crímenes que muchas veces se cometen en las celebraciones de sus propios santos, tanto en la tercera, que hay una imagen muy potente, como en la segunda, que hay otra imagen muy potente en medio de una ceremonia en plena calle con todo el trasiego que comporta ese mercadillo italiano, ese
1: sí, el famoso beso de la muerte también.
0: Sí,
1: ya te daban el beso, ya sabías
0: el beso que le da Michael a Fredo.
1: Ahí ya sabías que te quedaba.
0: Que adiós, Manuel. A mí me han dado besos de la muerte que no han acabado conmigo, pero sabía que si hubieran podido,
1: sí, pero,
0: eran mujeres.
1: Pero me han dejado enfermo.
0: Sí, me han dejado enfermo.
1: Me han dejado tocado.
0: Bueno, cuéntanos.
1: Plato. Ya que
0: plato.
1: Estamos hablando
0: ¿qué
1: de
0: plato
1: Padrino,
0: vamos a preparar?
1: Quizás sea el plato más sencillo de la cocina italiana. y el más emblemático en muchas películas, en muchos libros, que es la pasta Alfredo, Fettuccine Alfredo.
0: Fettuccine Alfredo. A ver, yo me lío mucho. Yo he de reconocer que de la pasta lo que más como son macarrones y espagueti.
1: Y espagueti.
0: ¿Vale? Entonces, todo lo acabado en ini, que sea fettuccine, miocustini, carolini, destrolini. Todo eso. Entonces, ¿qué es el fettuccine?
1: A ver, el fettuccine sería. Digamos, estaría el espagueti, sería la pasta fina, la más finita. Luego estaría el tallarín. Ya sí, plano, un poco plano, más, ¿no? Más gordito, más
0: el,
1: ancho.
0: El espagueti es redondito, redondo, digamos que es redondo.
1: El tallarín es plano, plano, pero no muy grueso. Luego correcto. Tenemos el tagliatelle, que ya sería un poco más
0: ancho.
1: Más ancho. Y el fettuccine, que sería, pues digamos, los nidos estos que suelen vender, la bolsa que viene sí, los sí, nidos sí, sí, de sí, tal. Sí, sí. Eso sería el fettuccine, que es una pasta ya muy ancha y corta. No es... No es larga como el espagueti, que sería la mitad.
0: Se deben, mira, una pregunta que yo siempre acabo a bofetones. ¿Vale? A ver, yo corto los
1: espaguetis. No se os ocurra partir.
0: Es que me es más cómodo.
1: No, no, no, no, no.
0: Es que no me mancho tanto.
1: No, no, no, no.
0: Es que yo me pongo. Me mancho todo.
1: Te he dicho antes lo de la cerveza, porque mi abuela, por parte materna, es irlandesa, mi abuela.
0: ¿Por qué me sacas esa pistola?
1: Por parte paterna es italiana.
0: Porque guarda la pistola.
1: No. Jamás, de los jamases. Primero porque parte. Bueno, primero. Por superstición pura y dura.
0: Uy, madre.
1: Y en Italia, tanto en España,
0: madre, mira, ya me la
1: sabemos
0: pegado,
1: que
0: amigo.
1: Las supersticiones las llevan sobre todo las nonas, las mujeres lo llevan muy. Pero también es porque estás partiendo la. Claro. Estás haciendo que la pasta suelte más almidón, que quede más. No queda bien. No lo hagas. No lo hagas.
0: Bueno, pues me voy a poner pechito.
1: No lo hagáis, por favor.
0: Me pondré pechito. Que también en las películas era típico. Sí, porque yo es que soy muy cochino para comer. Pero claro, por eso la corto. Entonces, yo es que no enrollo mucho eso muy bien.
1: Ya. Al igual que no comer la pasta larga, un espagueti y tal, no utilizar cuchara para darle vuelta. No, se coge con el tenedor, se mete en la boca y se va pegando bocados hasta que. No. No, no, no. Esas cosas que han claro. introducido como de esto queda fino.
0: Filipino.
1: No, porque
0: nada, vas a eso se ha de coger a mordisco redondo.
1: Te vas a cualquier pueblo de Italia, sobre todo si te vas a la zona del sur, y seguramente te.
0: Murió por una comida, por una ingestión de espagueti en Córcega.
1: Sí. Solo probó el primer bocado, ya no probó más.
0: Apareció con dos tiros en la cabeza.
1: Sí, sí. La pasta es religión. De hecho, está el dios del pastafari este, que tiene la religión de la pasta.
0: Madre de Dios, sí, yo sí, pensaba que la religión de la pasta era el jefe del Monopoly.
1: Sí, Amancio Ortega.
0: Bueno, continuamos.
1: Bueno, el fettuccine Alfredo, mira, muy sencillo.
0: A ver, pasta, los has traído, a ver, trae el paquete.
1: La pasta que es el fettuccine, 250 gramos de mantequilla.
0: Espera, ¿y la mantequilla?
1: Una buena mantequilla.
0: Una buena mantequilla. No, o sea, no nos vamos a una comercial de
1: es
0: esas
1: la base
0: de toda la vida.
1: Del plato, porque el plato solo lleva eso, por lo tanto.
0: O sea, no se mezcla con nada, es blanco.
1: Se mezcla con un poquito de parmesano.
0: Sí.
1: Y con un poquito del agua de la cocción para hacer lo que es la esa, y ya está.
0: Y ya está. Pues no le pones tomate, no le pones.
1: Nada, esa pasta
0: ay,
1: es.
0: Ay, qué aburrido.
1: Sí, pero es una pasta que claro, si tú. Es una buena mantequilla grasa que tenga un buen sabor a mantequilla.
0: Y esa mantequilla grasa, digamos, en cualquier supermercado o mismo Mercadona,
1: sí.
0: Por ejemplo.
1: De hecho, aquí, mira, tenemos que yo lo descubrí también hace poquito por la zona de donde nosotros vivimos, Plaza España y tal, restaurante, o sea, un supermercado italiano auténtico con guanciale de allí.
0: Sí, lo he visto.
1: Con mortadelas.
0: Lo he visto y he hablado con ellos para que vengan un día a esta sección.
1: Es genial, o sea, yo me pierdo ahí.
0: Tengo ahí la tarjeta y todo. Voy a aprovechar en Nebot y como me tengo que quedar más, hacer más trabajo, les llamo.
1: Bueno, yo me pierdo ahí, me pierdo en cualquier sitio.
0: Tú ves cosas de comer y
1: yo
0: te
1: cuando
0: pierdes.
1: Voy también
0: cosas de comer, cosas de leer y juegos de mesa, sí. Y él se pierde.
1: Cuando voy también
0: y una buena cerveza.
1: Cuando voy al Hiperasia al lado de la estación.
0: Ah, sí,
1: sí,
0: el Hiperasia.
1: Que es enorme. Yo ahí bueno, claro, yo además que encima ese tipo de cocina, que le ha tocado tanto con la fusión de cocina asiática con la de aquí, yo llego allí y mi mujer, cuando llego a casa con una bolsa y ve el logo. Se va a otra habitación, no quiere ni verme sacar lo que llevo dentro.
0: Madre
1: porque
0: Dios.
1: Dice igual lleva, que,
0: un chino metido.
1: Pero
0: dentro.
1: También le he hecho conocer cosas, verduras, salsas que ya no conocía y oye.
0: Hablaremos gusta. También en otro momento
1: sí,
0: de
1: porque
0: la
1: es
0: cocina
1: curioso.
0: Asiática. Bueno, vamos a curiosidades si te parece.
1: Mira, lo primero vamos a poner ya, como tenemos el agua ya hirviendo. cuando ya esté, le falta un
0: le has traído a, y esto con qué lo regamos, esto que Nebot ya está preguntando. Mira Nebot, sí. Mira Nebot ahí ya preguntando.
1: He traído un frisante, un vinito rico.
0: Sí, muy bien, mira Nebot qué sonrisa
1: ahí tenía. Le tenemos ahí, ya ahí. Que vamos salivando.
0: Eres nuestro Nebot.
1: Vale, pues mira, con el
0: vamos
1: agua
0: a ver, hirviendo, ponemos el agua hirviendo.
1: Poner el fettuccine, lo vamos a.
0: Vale,
1: a
0: dale, Nebot, a hervir el agua ahí a saco, matraco.
1: Lo vamos a echar dentro y lo vamos a dejar aproximadamente. Pues una pasta que es ancha, es bastante más gruesa.
0: Muy bien, así, de 8 dale,
1: a
0: 10
1: minutos. Este la vamos a tener como unos. Yo qué sé, unos 13, 14. Tirando para arriba.
0: Más muy que, bien. ¡Hostia! Si van a cortarlo.
1: No, no.
0: Vale, entonces escucha, saco de paquete y vamos a ver, vamos a hacer. Claro, otra cosa que yo tengo mal en la cocina italiana, los espaguetis y tal, y mucha gente tiene, es la medida.
1: La medida. ¿Sabes? La medida. Pues mira, os voy a decir una cosa. ¿Tú
0: ¿Cómo medimos, no? Porque el típico paquete de espagueti, a ti no te ha pasado, Nebot, el típico paquete de espagueti, dices, a ver, somos 4, somos 6, y luego te sobra toda una olla así, te falta.
1: Pues mira.
0: A ver, ¿cómo? Para 4.
1: Habéis visto que alguna vez, o tendréis por casa, la típica espumadera esta que es como de garra.
0: Sí,
1: que es para,
0: sí,
1: sacar
0: sí,
1: la
0: que
1: pasta,
0: para sacar la pasta,
1: que
0: sí.
1: Tiene un agujerito en medio.
0: Sí, sí.
1: Esa
0: sí.
1: Es la medida de por persona. Lo que quepa dentro del agujerito, pones el espagueti ahí y esa es la medida por persona.
0: Mira
1: de,
0: que los agujeros casi siempre están bien.
1: Dice, ¿para qué estará este? Todo tiene.
0: Casi
1: tiene
0: todos los agujeros están bien hechos.
1: Tiene
0: todos
1: para,
0: tienen una función lógica.
1: Algo así. Eso, la medida es el agujerito.
0: Vale, pues entonces tú metes en ese agujerito la medida que aguante,
1: lo que
0: aguante
1: ahí,
0: ¿no?
1: Y eso sería una ración.
0: Y eso sería una ración, cuidado, y no la corten como este pobre neófito.
1: No.
0: Vale, pues espera, mira, voy a ver.
1: Como el fettuccine.
0: Mira, qué casualidad. Mismo. Tenemos un aparatito de estos aquí. Espérate un segundo. Una. Vale, ahí ya está.
1: Y
0: dentro
1: listo.
0: Del agua. Dos, una pajota. Lizardo, ¿tú quieres?
1: Para Nebot,
0: 3,
1: para Chi que vendrá con hambre también,
0: 4,
1: voy a echar el paquete entero.
0: 5, tira el paquete, me han sobrado. Porque luego otra cosa que me llama la atención, y es interesante, tú que conoces esto, es, vale, y los que sobran, a ver, esos que sobran, yo los suelo encerrar con una goma de estas de billetes antiguos.
1: Lo que sobra en el paquete en seco.
0: En seco, entonces, y siempre.
1: En un bote.
0: En un tarro mejor.
1: Mejor en un tarro.
0: Vale, pero ¿qué tarro ha de ser si no los has de cortar? Tendrá
1: eso,
0: que
1: los
0: ser.
1: Hay. Los hay tarros para pasta que tienen
0: tarros
1: esa medida.
0: Tarros para pasta que no me caben a mí en el armario.
1: Que tienen esa medida precisamente para la pasta, para el espagueti.
0: Vale, sí. Vale, pues ala, encima, no los corto, me tengo que comprar un tarro de 5 metros.
1: Vale,
0: vamos.
1: Mira, vamos a coger. Mientras, en la sartén ponemos
0: vale.
1: Los 250 gramos de mantequilla que se vayan
0: desarmando. Dale fuego, Nebot.
1: Vamos a taquito.
0: La mantequilla, que sepan ustedes que sea de calidad.
1: Sí.
0: Que de calidad, porque es lo que dice Jota. Es que aquí no hay tomate, no hay carne que ponerle. Esto es simplemente.
1: El sabor que le va a dar
0: la mantequilla, la pasta en sí.
1: Hay gente que si se le queda muy, a lo mejor muy seca o tal, ya veremos, ahora explicaremos
0: hay
1: cómo
0: gente
1: no.
0: Que yo he visto echarle unas gotitas de aceite.
1: De nata, de crema
0: de
1: leche, aceite.
0: ¿Por qué? ¿Por qué aceite?
1: En el agua.
0: Sí,
1: en el agua, para nada.
0: No hace nada, ¿no? Si está la mantequilla. Pues hay gente que le echa, no sé, será para.
1: No,
0: que
1: no
0: van de super,
1: para. Que
0: van de super estrellas.
1: Sí, yo.
0: Pero es una especie de aceite, digamos, no al uso, más
1: no,
0: aromático.
1: Pero el aceite se le echa cuando la pasta ya está escurrida, le echas el aceite para
0: vale.
1: Despegarla, que no se pegue entre
0: vale.
1: Ellas.
0: Vale, entonces cuando está acabadito.
1: Una vez escurrida la pasta, tienes el escurridor, no. Le echas un chorrón de aceite, mezclas con las manos y ahí la pasta ya queda suelta.
0: Con las manos.
1: Sí.
0: Ha de ser
1: hay
0: con
1: que
0: las manos.
1: Mover con las manos bien y que.
0: Pónganse
1: todo,
0: guantes que les saldrán
1: llaguitas.
0: Y las manos limpitas.
1: Sí.
0: A no vayan dejando los gorromiños de las uñas allí y luego tengan un tropezón.
1: Vale, muy bien. Muy bien. Mario puso.
0: Seguimos con mientras se hace todo. Y, oye, ¿cuánto tiempo?
1: La mantequilla hasta que se.
0: La mantequilla.
1: Se deshaga.
0: La mantequilla le falta. Nebot la controla, le falta un minutito por ahí.
1: Sí,
0: ¿no?
1: Eso le falta un par de minutitos que
0: y
1: se quede.
0: Está.
1: Importante que no se queme
0: está,
1: la mantequilla.
0: Pero está ahí. Los espaguetis están hirviendo. El
1: fettuccine.
0: El fettuccine está ya en el agua caliente hirviendo.
1: No pasa nada. Vale. Eso ya te digo. Nos quedarán esos 100 minutitos como mucho. Cosas sobre Mario Puzo. Él ha escrito, pues eso, El Padrino. Él era guionista de televisión también. Además en un Hollywood muy, muy suyo su época, porque él nace en 1920. Le pilla toda la época de los 40, los 50, esa época un poco más de dorada, que llamaban, de la época dorada de Hollywood. Y él es guionista. Él escribe El Padrino, lo lleva a la televisión. Su última obra, póstuma, porque él ya fallece, Es los Borgia.
0: Sí, sí, los Borgia, sí, lo tengo.
1: Pero aquí el dato curioso, como te digo, él es guionista y tal, y fue el que escribió el guion original de la película Superman.
0: Ostras.
1: No solo de mafia escribe el señor, escribió Superman y Superman 2. El guion es de Mario Puzo.
0: Ostras, pues yo lo desconocía.
1: Fíjate, de la mafia a Superman, si hay... Sí.
0: Es una especie de superhéroes de cara al público diferentes.
1: Pero él, ¿no?, hace guiño. Superman también, por ejemplo, es el Lex Luthor también un poco mafioso.
0: Sí, sí, sí.
1: Él
0: sí.
1: Mete ese sindicato del crimen en Superman.
0: Sí, sí, sí, sí.
1: Claro, de hecho, DC, lo Detective Comics en aquella época, precisamente le dicen de hacer el guión porque para darle ese toque oscuro también como Batman de Gotham City,
0: Gotham,
1: también
0: sí.
1: Mucha mafia. Mm-hmm. Pues al final Batman es un tipo que no tiene ningún poder.
0: Batman no tiene
1: es
0: ningún
1: rico,
0: poder.
1: Bueno,
0: tiene bueno, el mejor de los poderes, ¿no?
1: Claro.
0: Se llaman billetes, dólares.
1: Pero la mayoría de villanos de Batman tampoco tienen poderes, son mafiosos.
0: Sí, sí, sí, sí.
1: La familia Carmine, toda esta gente. Y ahí sí, tiene sí, también sí. Mucho que ver como asesor.
0: Sí, el pingüino. Tal,
1: y Mario Puzo tiene mucho que ver como asesor también en ese tipo.
0: Muy bien, oye, dato muy interesante. Oye, la mantequilla.
1: Le vamos a echar. Apagamos el fuego.
0: Apaga mantequilla, Nerot. Apaga el fuego.
1: Le vamos a añadir el pecorino, el parmesano.
0: ¿Qué sirve pecorino?
1: Yo prefiero el queso.
0: El pecorino. ¿Cuál
1: es el
0: pecorino?
1: Queso. No llega a ser el parmesano, a mí me gusta más, pero.
0: ¿Y eso dónde se compra? Eso es lo que nos ha tocado.
1: Parmesano,
0: vale, parmesano, el pecorino.
1: Ahora
0: no, que eso suena,
1: no,
0: eso
1: no,
0: suena
1: no.
0: Muy caro.
1: No, lo tienes. Ya tienes prácticamente todo en supermercados, en cualquier sitio. Y te vas al mercado. En el mercado central creo que también hay un puesto solo de producto italiano y ahí tienen quesos
0: pecorino.
1: Frescos.
0: Muy bien.
1: De todo.
0: Pecorino.
1: Echamos el pecorino, lo removemos con la mantequilla.
0: Porque hacen así los italianos con la mano.
1: Para arriba, porque si lo hicieran así estaría muerto. Si fuera con las manos para abajo estaría
0: muerto.
1: Este hombre
0: tonto. Coño, si haces así vas escarbando la tierra. Bueno, ponemos el pecorino.
1: El pecorino o el parmesano, verás, lo movemos con la mantequilla, mezclamos, verás que se queda una pasta, se queda muy pastoso. Ahora viene el tema. Con el agua de la cocción le vamos a ir añadiendo y removiendo hasta conseguir esa cremita.
0: Ese salseo.
1: Esa cremita. Pues te digo, hay gente que le añade un poquito de crema de queso o de nata y tal. Con el agua de cocción misma te va a emulsionar.
0: Perfecto.
1: Y ya está. Escurrimos el fettuccine, echamos el fettuccine en la sartén con esta mezcla, salteamos un pelín, pum, en frío, porque ya el calor de la pasta lo tiene.
0: Vale.
1: Y el calor de la sartén, aunque esté apagada, se mezcla todo. Ponemos al plato, poquito de cebollino picadito por encima.
0: Perfecto, pues mira, ahora lo vamos a aguantar ahí, Nebot, y luego ya cuando acabemos nos lo comemos.
1: Y ahora viene de que si tú a esto, a la salsa Alfredo, le añades el guanciale frito antes pasado.
0: Ay, el guanciale.
1: Tienes una carbonara. Fíjate la base, añadiendo un ingrediente más, tienes una carbonara. Si le añades a eso un poquito de tomate.
0: Si le añades a eso un poco de queso.
1: A la salsa Alfredo le añades el guanciale, tienes una carbonara. A la carbonara le añades un poquito de tomate, tienes una nervotina. O sea, fíjate
0: madre
1: tú,
0: Dios.
1: Solo con añadir un ingrediente
0: a mí
1: más.
0: Eso me recuerda cuando me enseñaban los en química. HC2 más D2K te da el hierro.
1: Nosotros en la escuela de cocina teníamos una asignatura de química.
0: De química, claro, ¿no? Me imagino. Si al fettuccine le pones dos moléculas de el caserío.
1: Y luego llegó ya Ferran Adrià y nos rompió todos los moldes a todo lo que conocíamos ya.
0: Bueno,
1: este señor, lo que te digo, Puzo. Muere, creo que es en el 99, en el 2000.
0: Sí, murió hace poco, ¿eh?
1: Sí, bueno, poco, hace 20 años, pero sí. 25
0: pero
1: años.
0: Me refiero que no es un tío que murió.
1: Sí, no es un
0: Amuno. Muchos años, no es un correcto.
1: Pero sí,
0: también aguantó lo suyo, ¿no?
1: Y en el 2001 es cuando se publica la obra póstuma, que es la de los Borgia. También sí, muy recomendable.
0: Muy chula,
1: muy recomendable.
0: Yo la tengo leído y la serie.
1: La serie, es que hay serie, película, y la verdad es que las dos son recomendables.
0: Son cinematográficas las obras de Puzo, todas.
1: Sí.
0: O sea, muy cinematográficas. Han hecho, además, han sido referentes del cine mundial. Volvemos a repetirlo. Aquellos que seáis jóvenes, que nos escucháis, que sé que nos escucháis mucha gente jovencita, miradlas, observarlas, recrearos con los colores, con el sistema.
1: Es que la escritura de Puzo se presta al cine. O sea, es muy agradecido adaptar una obra de Puzo, porque en la misma obra ya te va guiando cómo tienes que hacer un storybook prácticamente, sí, porque sí, te lo escribe todo de una manera sin ser pesada, pero es verdad que te puede ser denso, pero es verdad que como vas descubriendo cosas, es como cuando lees algo a lo mejor de otra cultura y tal, te engancha porque quieres saber más, ¿sabes? Lees sobre los incas, los aztecas, ¿sabes? Y a medida que vas leyendo, oye, puede parecer un tostón, pero te va enganchando. Tiene ahí
0: a mí
1: siempre...
0: me gusta, ¿eh? A mí el libro, sí, los libros, claro, conocí a Puzo por las películas, pero los libros son leíbles, son, sí, son chulos, son amenos, son rápidos, tienen una rapidez en algunas, en algunos capítulos y sobre todo desarrollos finales. El final del libro, lo que ocurre al final es todo de carrera.
1: No, y la descripción de, la por ejemplo, en el libro de lo de la fiesta, o sea, increíble. Es una... increíble. De hecho, he visto una foto esta mañana de Puzo que no lo situaba yo y se parece mucho a Chiqui.
0: Sí, es muy chiqui.
1: Se parece mucho
0: sí,
1: a Chiqui, ¿verdad? A nuestro sí, compañero Chiqui.
0: Nuestro querido Chiqui de la fiesta.
1: Nah, pero Chiqui, no, luego... Chiqui no le hace daño ni nada. Chiqui es un bonachón.
0: Bueno, fíjate tú, el Chiqui.
1: Nah, Chiqui es un
0: Chiqui
1: tipo...
0: es bonachón, pero esos nombres de Chiqui, Pachi y tal.
1: Es un tipo.
0: Bueno, ¿queréis que os cuente anécdotas de la película? Y las compartimos. Mira, la película está protagonizada, tiene la primera parte, tiene un protagonista principal que fue Marlon Brando, uno de los actores más importantes que ha dado el mundo cinematográfico.
1: Que grabó toda la película pedo.
0: El estudio le odiaba y acabó siendo icónico. La Paramount Picture no quería a Brando de ninguna de las maneras porque era un tío difícil, ¿sabes?
1: Tenía fama de
0: conflictivo, llegaba tarde y sus últimas películas, pues bueno, no habían tenido el éxito que acarreaba de anteriores. Pero Francis Ford Coppola, director del Padrino, insistió tanto que le hicieron una prueba que terminó, por lo visto, siendo histórica y aceptaron el papel y lo aceptaron como actor. La voz de Vito Corleone fue improvisada. Brando decidió que Don Vito hablara como si tuviera la boca pesada. Se inspiró en un mafioso real y en un bulldog, en un perro bulldog. Para lograr ese efecto se metía algodón y luego una prótesis dental en la boca que hacía que ese tono que tenía Don Vito tan peculiar, pues bueno, llamara tanto la atención, ¿no? ¿Cómo habla este hombre? Ya daba un poco de respeto, hablaba raro.
1: De hecho, es eso, es curioso porque grabó todas las escenas prácticas, que es el personaje icónico y realmente no es el de los que más sale en la película.
0: No, sí, salió una leche.
1: Nada. Pues aún así, la escena la hizo totalmente pedo.
0: Sí,
1: y delante de él, el actor que tenía delante
0: tenía el guión
1: en el escrito, pecho para que él lo fuera leyendo
0: tú flipa. Pero bueno, era Brando, era así.
1: Sí, ya.
0: También en la famosa escena inicial, que él está acariciando el gato en la boda cuando van a hacerle, pues bueno, peticiones por el día que se casa su hija, el gato que acarician no estaba previsto que estuviera ahí. Brando se lo encontró por el estudio, date cuenta,
1: lo cogió.
0: Y dijo, este me lo quedo yo. Como ayer con el perrito de Tután, lo que hizo Pilar Sorolla.
1: Que luego ha dado pie a, por ejemplo, Inspector Gache del malo con el gato. A Austin Powers, el doctor maligno con el gato.
0: Y el animal ronroneaba tanto en la escena que casi tapaba la voz de Brando. No se aprendía el guión, como has dicho muy bien, pero tenía truco. Brando tenía la costumbre de no memorizar sus líneas. En lugar de eso, el equipo pegaba carteles en el texto, fuera en la cámara o incluso en los actores que estaban delante, que tú... Qué gustos. También hubieron tensiones y rivalidades en el rodaje. Brando y Al Pacino, que fue una relación curiosa. Pacino era un actor joven, poco conocido, y el estudio tampoco lo quería. Brando, sin embargo, lo apoyó bastante. Aún así, en el set mantenían su aura distante, casi como si fueran realmente el padrino y el hijo. O sea, adoptaron también esa situación. James Caan también, que era Sonny, el hijo más loco de... El hijo mayor, era casi Sonny en la vida real. Sonny Corleone tenía un carácter tan fuerte, el actor, que llegó a meterse en peleas reales durante el rodaje de la película.
1: Sí.
0: Coppola decía que no tenía que actuar demasiado, que simplemente fuera él. Y la escena de la boda también, que sepáis que fue medio improvisada. Muchos extras eran familiares reales de la gente del equipo. Pama, vente que soy el cámara, me ponte un traje. La sensación de fiesta auténtica viene de ahí, porque porque digamos que toda la fiesta todos. Es que eran los padres del cámara, la madre y el abuelo de maquillaje, y allí juntaron a todos y dijo, ala, así que haya más alegría.
1: Curioso, es como te recuerda un poco a la película del mariachi, que es, sí, digamos, menos conocida es la primera parte, Desperado, Antonio Banderas.
0: Desperado, sí.
1: Y cuando es de Robert Rodríguez, y cuando acaba la película, ves los créditos y pone Antonio Rodríguez, no sé qué Rodríguez, María Rodríguez, todos los primos.
0: ¿Sabíais? Hay una escena que es icónica también en la película, donde aparece una. No vamos a hacer demasiados spoilers para la
1: sí,
0: gente.
1: Sí, bueno, ya después de 60 años, yo creo que ya.
0: La cabeza de caballo que aparece en la cama de una persona. Es real, la famosa escena de la cama se usó una cabeza de caballo auténtica. El actor John Marley no sabía que sería real, así que su reacción cuando él abre la sábana y ve la cabeza del caballo es real. O sea, esos chillidos es como si me ponen a mí un mandingo en la cama, me abren la cama por la mañana y aquello está a topalote.
1: Pero tú fíjate los códigos que tienen ellos, la Cosa Nostra o la Camorra, esos códigos de, por ejemplo, que en la película también se dice de que si no eres capaz de respetar a la mujer que... de cerrar los ojos con la persona que tienes al lado, no eres digno de la familia. O sea, puedes hacer lo que quieras, pero nunca seas infiel a tu mujer. Esa persona es lo... Claro, y más el tan matriarcal que es la cultura italiana.
0: Sí,
1: yo lo sé por mi abuela, que cuando mi abuela decía allí no cantaban ni vamos.
0: Aquí en Valencia también tenemos... Las abuelas mandaban mucho, ¿eh? Yo mi abuela...
1: Pero porque tenemos esa cultura mediterránea que,
0: ¿sabes? Esas matras y esas guerras.
1: Y
0: esas guerras, en ese caso la Segunda Guerra Civil, que Italia entró totalmente a saco matraco, y esa guerra civil que padeció España, donde las madres tuvieron que hacer madres, padres, obreros, educadoras, cocina, campo. Entonces, además, esas abuelas y sus hijas que eran jovencitas, yo recuerdo a mi abuela que padeció la guerra civil. Con 20 y pico años, curtió mucho. Entonces yo creo que eso tiene también mucho que ver, el hecho de adoptar esa posición de padre, porque el hombre está en las filas.
1: Claro, de cuenta, mi abuela llega a España precisamente cuando el fascismo toma el poder en Italia, cuando ella se viene para acá, para España.
0: Claro, pues también se encontró aquí lo que se encontró.
1: Sí, bueno, pues imagínate, y lo de aquí era más light. Sí. ¿Cómo sería lo otro?
0: Pues bueno, también comentar que Marlon Brando ganó el Oscar y lo rechazó cuando fue la entrega de premios. Ganó el premio como mejor actor, pero no acudió a la gala. En su lugar envió a una activista para protestar sobre el trato de los nativos americanos en Hollywood. Es una escena muy famosa. Como legado podemos decir que el trabajo de Brando redefinió la actuación en el cine. Su interpretación en El Padrino es considerada una de las mejores de la historia y marcó el tono para las secuelas como El Padrino 2. En principio,
1: y luego para otros directores,
0: correcto.
1: Porque al final los exponentes de directores sobre Italia, mafia y tal, al final son Coppola, Scorsese, digamos,
0: los nuestros, como Casino.
1: El irlandés, que me gustó mucho, no tiene nada que ver con Italia, pero sí habla de la mafia irlandesa, que al final viene a ser lo mismo,
0: y con inteligencia artificial, que los ha hecho jóvenes otra vez, a Joe Pesci, a Robert De Niro, que actuaron en Casino y actuaron en uno de los nuestros, con Ray Liotta.
1: Un día hablaremos no tanto de libros, sino como de películas sobre tal, porque hay películas buenísimas, pues uno de los nuestros, una que me encanta y quizás no sea tan dura como mafia como tal, es con Robert De Niro, es Una Historia del Bronx.
0: Una Historia del Bronx muy buena.
1: Que cuenta la historia, el niño, cómo lo va viviendo desde pequeño,
0: cómo intentan atraparlo, cómo era esa mafia de barrio.
1: Y al final lo que hablamos, el Bronx, Nueva York, la Cosa Nostra al final funciona mucho, está establecida en Nueva York.
0: Está muy chula, hay muchas películas chulas de la mafia o de la historia de la mafia.
1: Sí, quizá Una Historia del Bronx sea la, para alguien que se quiera iniciar, sea la más light, la porque más light. Te va introduciendo, pero no es tan bestia como Matanzas, como La Boda. Historia del paso de niño a adulto de un niño, de Calogero. Que claro, viviendo en ese entorno,
0: ¿qué podía hacer? O te unes
1: demasiado,
0: si eres
1: bien sale, sí, muchacho, demasiado. La verdad.
0: En fin, como saben, somos un referente por las mañanas aquí en Aquí que pasa, Radio Sport 91.4. Bueno, no vamos a hacerlo si contamos cosetas súper interesantes. Mientras están por ahí unos hablando del Ábalos, el otro hablando del no sé qué, que se peña, déjenlo. Todos a la cárcel.
1: Nosotros aquí con
0: todos a la cárcel. cóctel nosotros con nuestros,
1: con nuestro vinito, nuestro vinito con nuestro
0: fettuccine Alfredo. Mira, mira, que ya se ha comido Nebo. Te hemos dicho que te esperaras un poco. Ahí está el Nebo, a lo suyo.
1: No, pasa nada.
0: Bueno,
1: se,
0: pues.
1: Nos está creciendo bien, Nebo, ¿eh?
0: El Nebo
1: nos está creciendo bien.
0: Y fuerte, fuerte.
1: Se nos está creciendo.
0: Ponelo fuertecito. Es que luego llega el fin de semana. De
1: yo la... creo que para Navidad ya podemos comer.
0: No, pero.
1: Ya lo tenemos en su punto.
0: Pero escúchame un segundo, pero porque te has de poner fuerte aquí, porque con los disgustos que nos da el Valencia, y sobre todo si juega sábado, yo no comí domingo, ni cené sábado por la noche, domingo comí mal. Entonces, has de cargarte un poco. Y hoy hay, pues lógicamente, partido a vida o muerte, Nebot, que lo tendremos. ¿A qué hora? ¿A qué hora es? ¿Que lo radiamos?
2: A las 8:15.
0: 8:15, Panathinaikos.
1: Uf, madre mía, lo vi la semana pasada.
0: Uf, qué mala, pues, que dos partidos dos, con una mala suerte. Qué cochinos la gente y qué mal educada la gente, sobre todo el presidente de Panathinaikos. Y bueno, allí nos va a esperar un infierno total, ¿no crees, Nebot?
1: Infierno griego.
2: Totalmente, sí, sí.
0: Allí va a ser. Allí si ganan el primero,
2: no te van a dejar.
0: No te van a dejar.
1: Pero yo tengo la, claro. Tengo la, es curioso lo del infierno griego, el infierno turco, el infierno serbio. Joder, ¿por qué aquí en España, por qué no ponemos los partidos en agosto en Extremadura y el infierno español y que se hacen ahí todos los vikingos? Que
0: estos
1: arriba,
0: ya conocen, que ya conocen España y de Extremadura no quieren ver solo que Extremoduro o
1: los
0: escucharlo. Ellos prefieren escuchar Extremoduro.
2: Porque creo que la Euroliga tiene un poquito de manga ancha con todos estos equipos. Pueden encender bengalas.
0: Claro, allí aquello es.
1: Sí, aquello, vamos.
2: La, claro, claro.
0: Si va el delegado de.
1: Aquello es la boda de la hija de Corleone.
0: Va el delegado allí y lo queman allí. O sea, si es que no hay más. Bueno, pues nada, oye. Jota, sí, ya hemos echado. Sopas y Letras, sé que es uno de los programas que más os gusta, que aprendéis mucho y nos lo hacéis llegar. Jota, gracias y seguimos aquí en un ratito. Unos consejos publicitarios y volvemos enseguida con la fiesta máxima. Hay que contar qué vamos
1: hasta
0: a hacer.
1: Ahora.
0: Hasta ahora.

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20: Bien, pues avanzamos en esta mañana del 6 de mayo de 2026. 91.4 Radio Sport, aquí qué pasa con todos vosotros. Intentando haceros que paséis un buen rato, el de siempre. Bueno, pues qué quería yo deciros, que vamos a entrar en la sección de fiesta y de jolgorio. Bueno, siempre esto es una fiesta, vista de la manera que sea. Y para ello, la fiesta máxima. Pero antes, nos piden nuestros oyentes que nos busques otra vez luego la cancioncita, cuando acabemos con la cuña de la fiesta máxima, de Mi Vida. Es que está muy escuchadita.
21: Septiembre de
20: ahí está, ya me lo has puesto. Qué previsible, qué bueno eres, Nebot.
21: 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Las niñas llegaron detrás de mí.
20: Bueno, estos son Terrorífics. ¿Te gusta,
22: Terrorífics. Terroríficamente buenos. Muertos.
20: No, bueno.
22: Buena película.
20: Terroríficamente muertos. No, o la muerte os sienta también.
22: Oh.

0: Bien, bien, Terrorifics. Está pegando mucho en redes esto, ¿eh? ¿Quién
1: Pega
0: fuimos
1: mucho.
0: los descubridores? Pues nosotros. ¿Cuándo los tendremos aquí? Pues aquí se sabe, pero han dicho que en exclusiva para nosotros, que somos los que estamos haciéndola sonar mucho. Van a haber muchas cositas para este veranito, que nos vamos a pasar un veranito con una fiesta máxima.

0: Bien, pues estamos en el espacio de la fiesta máxima, este espacio donde todo es fiesta. Con Chiqui Invisible, TDC, el Capitán J y el Halcón Sala. En fin, Chiqui en estos momentos está pues liadísimo el hombre como siempre. Y
1: con sus,
0: bueno,
1: con sus chiquilladas.
0: Con sus chiquilladas de montar los eventos que está montando para que toda la gente nos lo pasemos súper bien este verano, con grandes actuaciones, con grandes fiestas, festivales que vamos a poder disfrutar, y daremos buena cuenta de ellos desde aquí, desde este espacio de la fiesta máxima en la 91.4 Radio
1: este
0: Sport.
1: Hombre.
0: Este hombre toca todo.
1: Teatro, aire libre, conciertos, festivales,
0: todo,
1: funerales, bodas,
0: todo, bautizos, bodas, funerales, entierros, todo.
1: Divorcio.
0: Todo. Lo puedes poner. ¿Que quieres celebrar algo en máxima, en la fiesta máxima?
1: Bueno, todo puede ser una fiesta según quien sea.
0: Según el fallecido, según quien sea.
1: Claro.
0: La que se case, pues también
1: según con quién.
0: El bautizado, pues ahí. Mientras no se caiga y se dé con la piedra bautismal, pues.
1: Como dice Fito, ¿qué te voy a decir si yo acabo de llegar?
0: Sí, es verdad. A mí que me cuentas, que yo acabo de nacer.
1: Pues no te espera nada.
0: Bueno, pues tenemos novedades que vamos a ir avanzando durante este espacio y durante las próximas semanas. Esta emisora, la 91.4 Radio Sport, y este programa en particular, junto con Máxima, con la fiesta Máxima y con Máxima como grupo de eventos, está montando la de Dios. Está montando para junio y para julio. Bueno, vais a disfrutar, vais a conocernos, vais a estar con nosotros, vamos a estar al aire libre, vamos a estar cerradito en locales, en pubs, vais a disfrutar del podcast de Aquí que pasa Express, con Jota, conmigo, con el equipo. Luego vamos a estar en los conciertos que está preparando Máxima, el grupo Máxima, y el primer concierto que ya tenemos cerrado, que vamos a partir del miércoles, de aquí en una semana, daros ya a conocer con más detalles, en Jardines de Tabarca, en Giria, con nuestro amigo Alfredo,

0: copia auténtica, la copia que Joaquín Sabina lo ve y el día que y el día que no quiere ir a algún lado lo envía a él, una voz totalmente idéntica.
1: Pero ahora lo mandará a muchos sitios porque Joaquín no está ya para mucho.
2: Bueno, estoy para lo que estoy.
1: Está, ¿sabes? Ya.
2: En fin, yo todas las veces que
1: el,
2: pueda.
1: El Superman ese que se hizo en el concierto no le dejó tocado, le dejó tocado.
2: Sí, bueno, yo ya venía tocado.
1: Bueno, sí, ya.
2: De Torrelodones.
1: Ahí ya ve. Lo nuestro duro.
0: En fin, oye, pues ese día va a ser una fiesta grandísima. Será nuestro estreno, digamos, con una cantidad de público importantísimo. Y ahí estará la 91.4 Radio Sport con estos dos locos pirados y parte de nuestro equipo para cubrir ese acto, ese evento que luego traeremos aquí a nuestra emisora para haceroslo llegar a todos vosotros y que podáis disfrutarlo.
1: El que no pueda ir, pues
0: que nosotros lo pueda disfrutar, y el que no, pues que
1: si
0: vaya.
1: Si Mahoma no va a la montaña Mahoma.
0: Claro, nosotros lo vamos a traer.
1: Que no podéis venir en directo.
0: No, vengas.
1: A la semana siguiente.
0: A la semana siguiente que vendrá aquí. El que sí que vendrá, que nos llevará en autobús, será Lizardo.
1: Lizardo
0: y te pondremos un bombincito, canalla, o te disfrazaremos de pirata, o cuantas cosas que. O de Whiskey on the Rocks, no sé. Sí. Y ya veremos qué es lo que hacemos.
1: Ah, se ha ampliado la familia, ya Lizardo y dos monos más, ya tenemos ahí la,
0: sí,
1: la familia,
0: sí,
1: entera.
0: Sí, sí, sí, ya contaremos esos secretitos. Sí, sí. Bueno, y en Valencia, Jota, te voy a dejar hablar a ti. En Valencia se está organizando ya lo que será nuestro primer espectáculo fuera del estudio, ¿vale? Que será en el Chipi Bar. Estamos ahora pendientes de la fecha. Uh-huh. ¿Y qué se podrá encontrar la gente cuando vayamos allí tú y yo, tete a tete?
1: Pues, para empezar, a nosotros.
0: A nosotros.
1: A nosotros. Sí, nos podéis conocer, allí. Claro. Bueno, nosotros casi nos pueden ver casi cualquier día si pasan por allá, porque es como nuestro lugar de referencia.
0: Sí, sí, bueno, tenemos muchos.
1: Sí.
0: Tenemos el Chipi Bar, Greenhouse, tenemos el Bar El Rullo.
1: Le damos de comer
0: en bibliotecas no nos van a ir.
1: A mí sí.
0: A ti sí. A mí no, pero porque yo estoy muy ocupado. Pero,
1: yo voy a bibliotecas para luego contarte, como tú estás muy ocupado, para contarte
0: las cosas.
1: Lo que hay.
0: No sé, pues, pero quiero decir que bares, que lugares, pues sí, ahí es más fácil que nos encuentre.
1: Tenemos allí, además, un local chiquitito, acogedor, allí, pues bueno, en directo, grabando el podcast.
0: El podcast.
1: Allí tomarse un bittercast, un
0: bittercast, una tila, ¿saben?
1: Una parrilladita de carne que tiene.
0: Lo haremos a partir de las 7 de la tarde hasta las 9, o sea, ustedes sacan los que vayan a por el niño a clase, pues se lo llevan a extraescolares. Luego, ¿qué hacen? Pues lo vamos a hacernos una.
1: O sea, entre semana, un miércoles.
0: Sí,
1: será.
0: Sí, que pensamos que podría ser un buen día, miércoles ya no. Como ya, Nevo, no hay fútbol europeo ni equipos por el medio, hemos pensado que es mejor pues hacerlo entre semana, que Valencia siempre entre semana es un hervidero de actos y de situaciones lúdico-festivas.
1: Sí.
0: Y pues nada, estar, conocernos y pasar ahí un rato, brindemos y
1: riámonos. Habíamos pensado en hacerlo en sábado, pero como coincide con la final de la Champions en Valencia
0: en el barrio contra el Racing de Barcheta.
1: Contra claro, el Huracán.
0: Te jodes también con el. Bueno, en fin, eso es lo que
1: esto es lo que os vais a encontrar. A dos tíos desfasando.
0: Sí, bueno, y pasándolo todo muy bien. Y además será muy participativo, porque esperamos que vosotros que vengáis también participéis de nosotros.
1: Queremos conocer vuestros secretos.
0: Sí, queremos conoceros el careto. Igual que vosotros a nosotros, ¿vale? En fin, reciprocidad. Y siempre bajo la bandera de Radio Sport en la 91.4, aunque sea el podcast. Digamos, más concreto de este santo programa matinal que se llama Aquí que pasa. Aquí que pasa Express saldrá dentro de nada y aquí se les informará y os esperaremos a todos. Allí da igual que se llene todo eso de gente, que luego viene la policía y nos dice que fuera, pues saldremos fuera con los micrófonos y ya haremos todo lo que tengamos que hacer. Que
1: yo
0: nosotros
1: llamaré
0: hay huevos que están muy caros.
1: No puedo ir porque me han detenido. Llamaré a Cruz Blanca. No, me han detenido, no puedo ir.
0: No puedes ir, claro.
1: Me han detenido y no puedo ir a trabajar.
0: Tú
1: mañana.
0: Siempre con el micrófono al lado.
1: Yo, por si acaso.
0: Nosotros grabaremos tu detención ahí, en directo.
1: Está bien.
0: En fin, eso por esa parte. Luego nos pasamos a otro pub de referencia, amigos colaboradores, Greenhouse.
1: Greenhouse.
0: Quiero que comentes tú el evento que van a realizar el día 22, que es muy chulo, muy interesante, aparte de vivir lo que es la experiencia de disfrutar en Greenhouse, en Salas Quiroga. Calle Salas Quiroga,
1: número
0: 5, que está muy cerquita del Chipi Bar. Si es que vamos a hacer una ruta alternativa al lado de alrededor
1: la
0: de la finca roja.
1: La de la anchoa, más chiquita.
0: La ruta de la anchoa.
1: Más chiquitita.
0: Oye, me gusta.

0: La ruta de la
1: ruta
0: anchoa,
1: de la anchoa.
0: La ruta de la anchoa, qué bueno, qué bueno, qué bueno. Y las cositas esas que vamos a comer ahora y el vinito. Bueno, cuéntanos, ¿en qué consiste el evento que vamos a hacer en Greenhouse?
1: Bueno, pues mira, a ver, para mí es un evento muy bonito porque además tiene el fondo de que es un concierto acústico solidario.
0: Benéfico.
1: Benéfico. Toda la recaudación va íntegra para la colonia felina del AVE.
0: Explica lo que es la colonia felina del AVE. A ver, de entrada estamos dando pistas ya con los nombres, pero donde se haya también lo damos, pero vamos a ser más concretos.
1: Sí. Bueno, pues es un grupo de personas que desde hace ya bastante tiempo, yo cuando llego aquí a Valencia les conozco, y se encargan pues de...
0: Cuando vienes de Valencia...
1: Cuando llego a Valencia.
0: Ah, que te instala. Es que has dicho, instale. Yo cuando llego a Valencia cuando los llego... conozco. Ah, vale, me voy a Játiva, vuelvo, los conozco. Sí. Me voy a la...
1: Pues sí, conozco la colonia, está cerquita de
0: Además,
1: donde vivo.
0: Además tú
1: detrás.
0: Tienes proximidad sentimental ahí.
1: Sí, y yo que nunca he sido muy de gatos y tal, pero es verdad que empecé a ir, ves a los gatetes y tal, y te da cierta paz, se te arriman, todo. Y esto es para recaudar sobre todo para, pues... Esta gente no tiene ningún tipo de ayuda y todo es a base pues, de estos pequeños actos, recaudar pues sobre todo para veterinarios, gastos veterinarios, que es quizá lo que más... Porque al final ellos, cada uno de su bolsillo, pues compran la comida, no tienen subvención de nada, de ningún tipo.
0: Mira, como gente que nos dedicamos al cine.
1: Entonces, creo. Lo hacen todo ellos. O sea, yo voy a comprar comida y esta semana pues me gasto 20 euros para los gatos, pues así va. Entonces, este tipo de actos, sobre todo la recaudación es para gastos veterinarios porque en el momento que se te pone un gatito mal o hay que esterilizar, pues sobre todo...
0: Hay que controlar un poco la natalidad de los
1: claro,
0: bichos.
1: Claro, hay una cosa muy, muy grave y me parece gravísima, que es que además ellos, pues aparte de las adopciones que puedan haber de los gatitos que hay allí, pues de repente una semana les han tirado un transportín con un gato dentro. Abandonado, les tiran gatos, entonces claro, ellos ya están allí, pues lo recogen, claro, no van a volver a tirar el gato para afuera, pues ya se queda allí. Entonces todo eso conlleva unos gastos de pruebas a los gatos.
0: Y eso
1: que
0: se paliará, digamos, se intentará recaudar, ¿de qué manera? Coméntalo.
1: Pues mira,
0: asistiendo primero a Greenhouse.
1: Tiene la entrada anticipada, son 7 euros, la entrada en puerta son 10. No es una entrada como tal, digamos que es un donativo simbólico para
0: una ayuda.
1: Sí. Ten en cuenta que, por ejemplo...
0: Ahí el PAF no cobra nada, ellos no cobran nada. El PAF lo que pasa es que vas allí y si bebes, pues lógicamente te pagas tu cerveza.
1: Todo
0: por eso dejan
1: el
0: local.
1: Para ellos nos han cedido el local, no han querido Javi y Uroz, son unos tipos geniales. Y ellos han cedido el local para el acto. Y ya te digo que toda la recaudación va para eso. La entrada simbólica para estar allí... Luego también habrá un número de teléfono también, la gente que a lo mejor no quiera ir pero quiera colaborar o quiera comprar la entrada, no asistir, una especie de fila cero, no asistir al acto.
0: Sí, colaborar.
1: Pero oye, mira, compro una entrada.
0: ¿Podrá hacer una especie de bizum o algo?
1: El que quiera hacer algo, el que quiera dar un euro, da igual, no importa cantidad porque al final, como decían las abuelas, tota pedra fa paret. Uh-huh. Y es verdad que la causa es una, igual que para... Tengo también otros amigos también que están con los perretes, otros que... Porque al final es que nosotros nos podemos hablar, podemos decir dónde nos duele, qué tenemos. Ellos no pueden decir...
0: ¿Cuántos gatos pueden haber ahí?
1: Ahora mismo no sé cuántos habrán, pero han llegado a haber 20, 25. Han habido algunos que se han ido pues muriendo por mayores, otros que quizá llegan ya de... Pues, por ejemplo, callejeros que están en las vías del AVE, como ven ahí gatos, pues se meten también, al final hacen manada, todos están allí. Pero sobre todo es el tema de los gastos médicos.
0: Vale.
1: Supone un gasto enorme. También es verdad que hay veterinarios que colaboran con, pues bueno, de una manera, porque al final es una cosa que si yo tengo que gastar un material o tal, tengo que cobrarlo porque además de
0: por
1: que
0: por lo menos si quiero ayuda, pero el coste me costó.
1: Además de que los llevan controlados de, oye, si yo he pedido tanto de esto, ¿por qué has gastado tanto y no se refleja que has
0: Sí.
1: Al final es mucha burocracia, sí. Pero importante sobre todo que todos los gatetes que lleguen esterilizarlos para que no haya problemas de masificación. Y ahora dentro de lo que cabe está bastante controlado respecto a otros años. Antes tú veías un montón de gatos por las calles, por todos lados, y es verdad que ahora sí que hay varias colonias y sí que están un poco más. Hay algunas que están un poco más, digamos, no subvencionadas, pero más avaladas por ayuntamiento y tal. Hay otras que no. Al final yo creo que esto es como todo, de que el que bueno, tiene un poco más mano y
0: el
1: tal...
0: Concepto y la finalidad ya sabemos lo que es, y lo, vamos a hablar de lo que se encontrarán en Greenhouse, se encontrarán un concierto solidario.
1: Sí, solidario. Mike y Mona son...
0: ¿Mike y Mona quién son, Mike
1: pues
0: y
1: Mona? Pues mira, Mike es también un hombre que también colabora en la colonia, va todos los días a comer a los gatetes, es profesor de música, toca muy bien. Mona es su mujer, su pareja, profesora de canto, canta...
0: Como espectacular.
1: El último acto que hicieron, que lo hicieron en la casa de Patrais también,
0: sí, sí.
1: Hicieron como una especie de monográfico de Chavela Vargas y Concha Piquer. O sea, con eso te puedes imaginar ese espectáculo iba en concreto.
0: En Concha Piquer tenemos que hablar y lo voy a comentar, una idea que está desarrollando. Están desarrollando Chiqui, nuestro gran querido Manzano, aún está todo muy verdecito. Pero bueno, eso ya prefiero que lo hable Chiqui cuando venga, y que va a ser espectacular, ¿sabes? Bajo la batuta de Chiqui, creo que con la superestrella Noelia Zanón, que regresa, que regresó ayer de Miami a Valencia, y con un tío como Manzano que de bueno lo mejor. Entonces ahí están elaborando una idea que, bueno, yo quiero que ya pronto Chiqui sea el que nos lo comente y decir, oye, esto va a ser la leche.
1: Bueno, pero pues
0: volvamos
1: nada, pues bueno, eso fue porque fue un espectáculo cerrado monográfico sobre este tema. Aquí en Greenhouse, pues bueno, será un acústico un poco más pues de música pop, rock, un poquito de pues Los Secretos.
0: Sí,
1: o sea, ya un poco más.
0: Y más acorde al local.
1: Sí, no, y porque sobre todo el otro espectáculo era para eso, explícito. Era, pues a prepararon, era guionizado con las canciones. Claro, al final ten en cuenta que era un espectáculo que dos grandes a cada lado del charco, Chavela Vargas por un lado y Concha Piquer aquí, era como un espectáculo que se podía unir guay, daba juego porque son dos voces a los dos lados muy características. La de Concha aquí era una voz muy característica y la de Chavela, ya ni te cuento. Como decían, quien quisiera, como era quien quisiera reír como llora Chavela,
0: que decía
1: Sabina también.
0: Sí, sí, además eran muy amigos.
1: Y bueno, empieza a partir de las 7 de la tarde.
0: Eso es el 22, ¿eh?
1: Viernes 22
0: de mayo.
1: Viernes
0: 22, aún queda y lo iremos repitiendo y haciendo llegar también, como queremos tener a nuestros amigos de Greenhouse, que nos cuesten todas las novedades, porque ellos también patrocinan y están patrocinando este programa.
1: Mañana pues les veré yo.
0: Intentaremos, antes del evento, pues que estén aquí, que nos comenten, y también, aparte de este evento, todos los eventos que van a realizar o tienen en esa cabeza tan bien amueblada, para que nosotros, una vez estemos en Greenhouse, nos lo pasemos pipa, no, lo otro.
1: Luego
0: y nosotros también estaremos en Greenhouse.
1: Sí, luego también, aparte de esto del concierto, bueno, seguramente se irán haciendo más en otros sitios, porque ya te digo que todo esto es para recaudar. O sea, al final si tienen un vamos a poner que tienen un bote guardado a lo mejor de 500 euros, la semana pasada, por ejemplo, tuvieron que sacrificar a un gatete y ya fueron 300. O sea, fíjate qué rápido, solo con eso ya.
0: No, sí, nosotros no somos gatos y para comer vamos con 50 euros y nos volvemos con un euro a casa.
1: Entonces, lo que también estamos pensando hacer es distribuir una serie de hucha solidaria también por varios sitios, varios locales. Por eso digo que toda ayuda es buena. Que si ven
0: buscarla con forma de gato.
1: Si ven una huchita con el.
0: No pongáis
1: con
0: un cerdo.
1: No. Si ven una huchita con el logo, 50 céntimos, 10 céntimos, 1 euro. 50, da igual, lo que metáis en la hucha sepáis que va a ir íntegramente para gastos veterinarios, porque la alimentación y todo ya nos encargamos nosotros de nuestro bolsillo. Lo
0: pues muy bien, yo creo que hemos dado sentido a cuenta de este evento. Desde aquí lo repetiremos, gracias a Greenhouse, gracias a la Fiesta Máxima, gracias a vosotros,
1: pasa, Radio Sport,
0: a la asociación, ¿cómo se llama al final? La asociación
1: Colonia Felina del AVE.
0: Colonia Felina del AVE. Ustedes, si se van de viaje, además es muy conocido. Eso está desde la parte de la vía de la Estación del Norte. Que
1: toda
0: ya
1: Sorolla.
0: Ya te enfilas, verán ustedes un solar enfrente de la.
1: Enfrente de Sorolla.
0: De Sorolla.
1: Casi, sí.
0: Y allí se pueden ustedes arrimar y ver a los tigres y leones. Allí que hay.
1: Ellos les han preparado bien el solar, tienen sus casetas de
0: sus
1: madera,
0: casitas,
1: sus lonas.
0: Sí, sus rascadores.
1: La verdad es que todos los días van mínimo dos o tres personas
0: muy bien.
1: A darles de comer por la
0: muy
1: mañana.
0: Cívico,
1: por la tarde
0: muy cívico y muy.
1: Y sobre todo lo
0: muy dicho, bien hecho.
1: Que al final son pequeños gestos, pero pueden ser grandes cambios para ellos que no tienen voz y nosotros tenemos que ser su voz.
0: Bueno, y hasta aquí vamos a dejar de dar
1: pues
0: la
1: tabla. Se me ha puesto la garganta y todo, hablando de los sí, gatetes.
0: Sí, pues, no se preocupe, si es que están bien cuidados, no pasa nada. Sí, pero es que menea conciencias y el que tiene conciencia, pues lógico. Nebot, como hemos hablado del evento que ya podemos dar por cerrado porque estamos ya preparando toda la campaña publicitaria, todo el tema técnico con Alfredo, con Chiqui de Máxima, con Alfredo Jardines de Tabarca, con este equipo de aquí que pasa de la 91.4 de Radio Sport, que estará presente en ese festival, en ese primer evento. Y como el primero que va es Joaquín Sabina, es un tributo a Joaquín Sabina, ¿por qué no me pones para despedirnos una de Sabina y yo me despido ya que acaba el programa y la dejas
1: entre tú sonar? Y yo
0: entre tú y yo,
1: pacto
0: de caballeros,
1: tal cual.
0: ¿Les parece? Mañana más y mejor, no se pierdan el programa, que mañana es Cotilleo, Tután, Rory Gallur. Estornudo en directo.
1: El espontáneo.
0: Oye, una cosa que os iba a decir. ¿No os habéis dado cuenta que entre alergia y alegría solo cambia una palabra?
1: Sí.
0: Pues no estoy nada alegre de esta alergia.
1: Estoy alerge.
0: Bueno, mañana más en la 91.4 Radio Sport. Aquí, ¿qué pasa? Se les quiere mucho. Pacto de caballeros. Esto solo suena así. ¡Ole, Sabina!

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0: Hola, muy buenas tardes, bienvenidos un día más a La Grada, bienvenidos a la sintonía de Radio Sport Valencia. Ya saben que pueden escucharnos a través de la 91.4 de la frecuencia modulada en Radio Sport Valencia, que también lo pueden hacer a través de nuestra propia aplicación Radio Sport 914 y también lo pueden hacer a través de los ordenadores en nuestra página web www.radiosport914.com. También saben que lo pueden hacer a través de nuestro canal de Twitch en twitch.tv/lagrada914, repito, twitch.tv/lagrada914. Ahí nos pueden ver, nos pueden escuchar, pueden participar también en el chat de la aplicación y ahora y enseguida iremos leyendo lo que nos va poniendo nuestra querida audiencia a través de nuestro querido canal de Twitch. Bienvenidos todos a este miércoles 6 de mayo de 2026, en el que yo creo que todos ahora mismo cambiaríamos y nos trasladaríamos al primer minuto, al inicio de ese partido del Valencia que va a jugar este fin de semana en San Mamés. Pero la realidad es que la semana se va a hacer muy larga, sobre todo a los que miremos mucho la clasificación, a los que miremos un poco cómo va el resto de equipos, a los que miremos un poco qué va a pasar ya desde el próximo viernes a las 9 de la noche cuando el Levante y Osasuna abran la jornada. Pero bueno, es lo que hay y es en lo que nos han metido estos futbolistas, este cuerpo técnico y esta estructura de club que tiene ahora mismo el Valencia Club de Fútbol, entre unos jugadores que les viene muy justo en cuanto a nivel jugar en el Valencia Club de Fútbol y que además la actitud deja mucho que desear, un entrenador que yo, repito sinceramente, después de la debacle el otro día frente al Atlético de Madrid, tenía alguna esperanza de que se levantara Peter Lim o Kiat Lim o vieran un poco qué ha pasado en el partido y se calentaran y lo largaran, cosa que no pasó. Y bueno, pues una estructura de club que viene muy muy justita para un club de regional preferente, pues imagínense para el Valencia Club de Fútbol, entre Ron Gurley, Javier Solís y demás. Pero esto es lo que tenemos y con esto es lo que hay que morir en estas últimas 4 jornadas de liga. Jorge Ruiz, muy buenas tardes.
1: Buenas tardes.
0: ¿Cómo estás?
1: Robert, sí, toca tú mejor.
0: Ahora lo intento arreglar, sí.
1: Toca tú mejor. Bueno, con ganas de que llegue el domingo porque, como dijimos ayer, posiblemente seamos de los pocos equipos que puede acabar ya con este sufrimiento. Por otro lado, sí que es cierto que creo que en San Mamés va a ser muy difícil que el Valencia saque los 3 puntos. Es un partido complicado. Le tengo más fe al siguiente, al de Mestalla, pero es que hay que sacarlo cuanto antes. Yo creo que acabe ya este sufrimiento y si puede ser este domingo, mejor que mejor. Pero no tengo mucha confianza. No tengo mucha confianza con el domingo. Ellos creo que vienen lanzados. Por lo que he visto en clasificación, están cerca de Europa. Van a querer jugar Europa porque yo creo que pese a que es un año regulero, no ha sido tan malo para el Athletic Club. Al final ha jugado la Champions. Ha ofrecido una mejor cara que otros equipos que apenas debutaban en la competición como el Villarreal. En Copa han llegado a semifinales y en Liga si entran en Europa pues no ha sido un mal año para el Athletic Club. De hecho será prácticamente no histórico, pero quitando los años de Matusalem, de los mejores años de los últimos 25. Así que no veo tan mal al Athletic Club. Sí que veo mal al Valencia y bueno, pues consolándome con pocas cosas. Ahora mismo pues me consoló ayer, por ejemplo, que el Arsenal salvó la redonda y demás. Poco más.
0: Echándonos a la boca lo que no nos puede dar el Valencia Club de Fútbol, ¿no? Esas alegrías que el Valencia no nos da, pues por lo menos dices, bueno, mira, el Atlético de Madrid no va a ser el primer equipo que no sea en Madrid vas a ganar una Liga de Campeones. Sí, yo creo también lo celebré. Buenas tardes, José Cordero.
2: Buenas tardes.
0: ¿Cómo estás?
2: Bueno, te diría que un poco más tranquilo respecto a lo que estaba ayer después de la victoria del Sevilla del lunes.
0: Un poco más tranquilo.
2: Creo que
0: ¿Qué te ha tranquilizado?
2: Me ha tranquilizado lo que repasamos ayer de los averajes, de que el Valencia tiene muchos ganados, o eres el equipo que más ha ganado respecto a otros rivales que están ahí peleando el descenso.
0: Y eso te tranquiliza.
2: Sí, me ha tranquilizado un poco, porque al final si eres el que más diferencia de puntos tiene y el que más averajes particulares tiene ganados que el resto, pues lógicamente me tranquiliza. creo que el Valencia tiene que sumar puntos. Esa parte es lo que no me tranquiliza. ¿Mm? Pero en un caso de empatar a puntos, creo que el Valencia tiene mucho ganado. Y entiendo que si te superan 7 equipos en 4 jornadas que quedan, es que algo has hecho muy mal, como has venido haciendo el resto de temporada, por supuesto.
0: Yo no sé si eso me tranquiliza mucho, ¿eh? Pero bueno.
1: Es que el Valencia, bueno, lo que decíamos ayer, promedia 4 puntos en las últimas 4 temporadas, que es un poco... O sea, no me sirve de nada irme a la temporada 2016 porque han pasado 10 años, pero en las últimas 4 temporadas el Valencia ha promediado 4 puntos en estas jornadas. ¿Te vale con 4 puntos? ¿Lo firmáis? En principio sí, pero es que se puede volver loca la competición.
0: ¿Te valdría con empatar los resultados de la ida? Al Athletic Club le ganaste.
2: Hombre, la Real empataste, sí.
0: La Real empataste. Y el Rayo que
1: no. El Rayo no, allí, el Valencia en Vallecas.
0: 1-1, dice Bartolo. 1-1, sí, Bartolo, buenas tardes. Te presento oficialmente, ¿cómo estás?
3: Buenas tardes.
0: Ya puedes hablar. ¿El Valencia empató en Vallecas?
3: Empató en Vallecas. Gol, sí, de Nobel Mendy y Diego López.
0: O sea, sí te valdría.
3: Sí, claro.
0: 5 puntos de 9, o sea, 5 de 12 te valdría. 5 puntos de 12 te valdría. Bueno, pues vamos a intentar repetir lo de la ida. ¿Cómo estás?
3: Yo ayer me tranquilizó Cordero con lo de los numeritos. ¿Ah? Estoy confiante. Eso sí, hoy mi amigo de Bilbao me dice...
0: ¿Tu amigo de Bilbao?
3: Sí, Urchi, que nos visitó hace
0: poco.
3: ¿Ah, sí?
0: ¿El chico este que vino?
3: Me dice, Bartolo, dejadnos ganar, que necesitamos los 3 puntos para Europa.
0: Sí, y yo, pues sí, claro, estamos nosotros para dejar ganar a alguien, sí.
3: Pero eso, que yo creo que el Athletic va a ir con todo.
0: ¿Es solo amigo?
3: Sí, solo amigo.
1: ¿Perdón?
3: Suscriptor de mi canal.
0: No, yo qué sé. O sea, una pregunta normal. Yo qué sé.
3: Pues, ¿qué puede ser más que amigo?
0: Bueno, pues no lo sé, Bartolo, yo qué sé.
3: Solo amigo.
0: No, pues tú tienes pareja, que tienes novia, sí, pero claro, igual, ¿sabes? Yo qué sé.
3: No, o sea, no, es decir, solo una pareja y mujer.
1: Bartolo, ¿pareja o novia?
3: Ya le contestamos esto. Yo creo que... O sea, es mi novia, ¿no? Sí.
0: Es tu novia.
1: Muy bien.
0: Pero es muy posesivo eso, ¿no?
3: No,
0: o sea, tú no eres tan chapado a la antigua como para decir, ¿no? Mi mujer, ¿no? Pero
3: no,
0: bueno, o sea,
3: no,
0: tú no eres de esos. O igual luego sí, porque os disfrazáis mucho vosotros,
3: sí,
0: ¿eh? Los vuestros os disfrazáis mucho de esto y luego es mi mujer y solo mía y todas esas historias, ¿no?
3: No.
0: Bueno, está bien, vamos a arrancar. La parienta, sí, bueno, la parienta, pero la parienta es muy cuñado, ¿eh? O sea, el que dice, no, es que la parienta o mi parienta es un poco de cuñado, ¿no?
1: Parienta, pero parienta tiene su auriz, tiene aura. Mi parienta, ¿no? Tiene algo de aura.
0: Uf.
1: Tiene algo de aura, la verdad.
0: Uf.
1: En fin.
0: A Barbut le ha hecho gracia lo de los vuestros.
1: Robert, la gente hoy me ha pedido abrir audios otra vez.
0: No, hombre. ¿Otra vez audios?
3: Yo tengo que decir que ayer de un oyente de Spotify me llegó uno.
0: ¿Un audio? ¿Por Spotify?
3: No, porque me habló Instagram y me dijo, Bartolo, para enviar audios. Le dije, hombre, pero no abrimos en directo.
0: Qué grande. Uno a través de Spotify. Oye, me gusta ese formato,
1: Robert,
0: también.
1: La gente tiene ganas de expresarse.
3: Me mandó 4 minutos de audio, ¿eh?
0: A ver.
1: 4.
0: A ver. Un poco. O sea, un poco de medida. Vale. Pon el número y si llegan para hacer una tanda. Claro, abrimos vale. Ayer. No sé, yo no sé si hoy la gente va a volver a opinar. Pero bueno.
1: A ver, que no sean los mismos que ayer. Claro, que...
0: Bueno, yo que sé, que sea el que quiera, pero yo
1: sí,
0: que
1: pero
0: sé.
1: Sí, pero no, para cambiar un poco la... ¿no?
2: La voz, ¿no?
1: El registro,
0: sí, sí.
1: El registro.
0: Bueno, lo decimos para los que estén en la radio. 696-833-113. Por cierto, creo que Rives me escribió... Hoy hay audios, pero claro, ya no le contesté y sí hubo audios, pero... 696-833-113. Dejamos eso abierto. Si hay, luego va a hacer una tanda, hacemos. Y si no, pues seguimos el guión del programa o con lo previsto.
1: Entrenamiento.
0: Vale.
1: Cordero.
0: Que mande audio el del whisky irlandés.
1: ¿Cómo ha ido el entrenamiento hoy del Valencia?
0: Vale.
1: Bueno, hoy es previo,
0: ¿sí?,
1: al día libre.
0: Hoy es previo, correcto, al día libre.
1: Ojo, porque el Valencia es muy de hacer comidas a
0: no,
1: veces.
0: No, me no creo, ¿eh?
1: Vale.
2: No,
1: joder,
2: creo que
1: se
2: atrevan, ¿no?
0: Hombre,
1: vale, va.
0: No creo que esto lo disfracen como conjura de las últimas 4 jornadas, ¿no?
1: Vale,
0: pues
1: va.
0: Entonces ya...
1: Sigue, Cordero.
2: No creo que se atrevan. Pero bueno, sí, el entrenamiento...
1: Huele a conjurita que tira para atrás hoy, ¿eh?
0: No, tío.
1: No creo.
0: A ver,
1: no.
0: yo creo que no se atreven ni ellos a hacer eso hoy.
1: Hostia, Robert, pero si es, bueno, se están atreviendo a muchas cosas.
0: Ya, pero a eso no, ¿no?
1: Vale. Sigue.
2: Vale, pues entrenamiento de hoy, como ha dicho Jorge, previo a ese día libre de mañana, que sigan las malas noticias de que Lucas Beltrán no entrena con el grupo.
0: O sea, Lucas Beltrán, lo normal es que no esté en San Mamés.
2: No ha entrenado en toda la semana. En los tres días que llevan de entrenamientos contando hoy, no ha entrenado. Mañana día libre, veremos si para el entrenamiento del viernes estará. O incluso el del sábado, porque el Valencia juega el domingo, hay que recordarlo. Respecto a otras noticias, resaltar que Pepelu ha vuelto al centro del campo, ya no ha entrenado como central. ¿Esto qué quiere decir? Pues que Unai...
0: Que va a volver a no jugar, quiere decir.
2: Unai y Comertes también, ya ese experimento de Pepelu como central parece que ha terminado, por lo menos en el entrenamiento de hoy ha entrenado como centrocampista. Y como centrales pues han estado Tárrega, Unai, Comert y en este caso Santa María. No significa que Santa María vaya a jugar de central, sino que es algo habitual que se ha visto en los entrenamientos del Valencia de este año cuando había alguna baja en la defensa, que era el jugador francés el que ocupaba esa demarcación para completar el entrenamiento. Aparte de eso, Julen ha entrenado una parte con el resto de porteros, con el grupo. Y la noticia es que Thierry ha estado sobre el césped entrenando al margen, con intensidad y también con balón, junto a un readaptador en la ciudad deportiva. Así que, buena noticia por ahí.
1: ¿Cómo?
2: Buena noticia.
1: ¿El qué?
2: Thierry que está...
1: No.
2: Bueno.
0: O sea que no, igual sí lo volvemos a ver con la camiseta del Valencia
1: alguna
0: vez.
1: No debería ser legal que Thierry se ponga la camiseta del Valencia algún minuto más en la historia.
0: ¿Por qué?
1: No debería ser legal.
0: Pues si juegan jugadores bastante peores que Thierry, ¿eh?
1: ¿Que este año Thierry?
0: Sí.
1: ¿Peor que Thierry?
2: ¿Que el de este año?
0: Muchos, ¿quién? Hombre, muchos.
1: ¿Quién? ¿Muchos?
0: Muchos.
1: ¿Quiénes?
0: ¿Tú crees que hay alguno esta temporada para dar lecciones de algo?
1: ¿Mejor que Thierry? Todos.
0: No.
1: Todos. Mira, hasta Rivero entrena mejor que él.
0: Pache. No.
2: Raba demuestra más intensidad que Thierry.
0: Claro, si decís tonterías, claro, yo ahí. Quiero decir, no puedo bajar. A vuestro nivel no voy a bajar. Al nivel de decir.
1: Robert, pero dilo, no digas, muchos.
2: Claro, claro.
1: ¿Quiénes? ¿Quiénes están peor que Thierry?
2: No me sacas
1: ¿peor?
2: No me sacas tres nombres.
1: O sea, Thierry es un cara dura. No dices nombres.
0: ¿Todos?
1: ¿Pero todos? ¿Cómo que todos peor que Thierry?
0: Todos, los que están jugando, todos.
1: No.
0: ¿Cómo que no?
1: Que no. Que me des
0: para ti Gaya está mejor que Thierry.
1: Sí, hombre, claro, solo porque juega.
0: No, pero es que es mentira.
1: ¿Cómo que no?
0: Porque Gaya debería ser el top 3 de la 3 izquierda de la liga y ese, es top 3 peor.
1: Pero que tiene que ver eso con Thierry.
0: Y cobra 7 kilos, claro, porque
1: Robert,
0: hay que ponerlo todo,
1: que
0: ¿no?
1: Thierry es que, ha hombre, jugado 22 sí, partidos pero, ¿y cuántos minutos?
0: Pero no, pretendes pero es que tú lo que pretendes es que Thierry sea Nuno Méndez.
1: ¿Quién?
0: Thierry no va a ser Nuno Méndez en la vida, no va a ser Hakimi en la vida.
1: No pido que sea Nuno Méndez, pero
0: sí, le pedís eso.
1: No,
0: lo que le tienes que hacer es pedirle 16 o 17 goles a Oguduro en vez de 9 y aplaudir 9 goles que cobra un tío que cobra 4 millones de euros.
1: No compares,
0: lo que tienes que pedir es que Rioja sea capitán de verdad de este equipo. No, pero hay que no puedes exigirle a todos lo mismo.
1: ¿Cómo que no?
0: No puedes exigirle lo mismo a Cordero que a Bartolo, yo qué sé, no lo sé.
1: ¿Qué?
0: Pero no puedes exigir, a cada persona tienes que exigir una cosa acorde a sus responsabilidades,
1: Robert,
0: y acorde a lo que puede dar.
1: No quiero que sea Nuno Méndez, pero tampoco quiero que sea Barragán. No, es que Barragán al lado de Thierry es Cafú. O sea, Barragán al lado de Thierry es
0: Jorge,
1: Cafú.
0: Que no tiene sentido.
1: Sí.
0: No,
1: o sea,
0: el que va a jugar
1: Barragán,
0: no.
1: Bruno Saltor,
0: no, tío,
1: al lado de Thierry.
0: No.
1: Es Anglomar.
0: Jorge, lo que tú quieras, pero a Gaya se le pagan 7 millones de euros para la temporada para que sea el capitán del Valencia Club de Fútbol. ¿Lo es? No.
1: No, vale.
0: No
1: bien,
0: le puedes
1: bien
0: pedir lo mismo a Gaya que a Thierry.
1: Vale, no le puedo ver lo mismo a Gaya que a
0: no
1: Thierry,
0: le
1: pero
0: pedir...
1: a Thierry le pido que sea. O sea, que se pueda vestir de futbolista del 1 de septiembre al 31 de mayo.
0: No es un ataque ni a Bartolo ni a ti, es una comparación. Digo que no se os puede pedir lo mismo. Pues Bartolo está ahí, nos pone los anuncios, pues no sé qué,
1: Robert, de vez
0: en cuando desconecta.
1: A ver, has girado el tema.
0: O sea, no,
1: te he dicho que
0: tema.
1: Me digas tres jugadores peores que Thierry.
0: Te he dicho todos,
1: ¿no
0: te
1: sabes?
0: He dicho todos.
1: ¿No
0: te he dicho todos.
1: O sea, Thierry es.
0: Te he dicho todos.
1: Lo voy a decir.
0: Diego López, ¿ha hecho mejor temporada Diego López que Thierry? No, es que es mentira. No, porque Diego López viene a hacer 8 goles el año pasado y 6 asistencias.
1: Todos mejor que él.
0: No.
1: Y te digo más, para los chavales jóvenes.
0: No.
1: Dirán
0: Diakaví,
1: que sí.
0: Otro, el segundo o tercero
1: mejor
0: que más cobra de la plantilla.
1: Sí, Diakaví
0: no
1: se ha dado puntos.
0: No puede llevar
1: año.
0: Tres
1: no
0: años
1: olvides
0: sin jugar.
1: Robert,
0: no, tío, no.
1: Diakaví no se ha dado puntos este año, ¿eh? No olvides el gol al Getafe. Que abrió la lata.
0: No defiendo a Thierry.
1: Sí.
0: Yo por mí, como si se van todos el 31 de junio, esto, el 30 de junio o el 1 de julio, aquí no hay ni Dios. No defiendo a Thierry. Digo que en esta ciudad es mucho más fácil pegarle a unos que a otros. Y hay
1: ¿fácil?
0: Que pegar. Sí, claro que es fácil pegarle
1: lleva
0: a Thierry.
1: 10 partidos en 4 años.
0: Pues es muy fácil pegarle a Thierry este año. O este año, cualquier año. Es muy fácil pegar a Thierry desde que llegó. Sí, desde que llegó. Que si no sé qué, que si 12 kilos. Que coño, si a mí me da igual. Que yo no soy amigo de Thierry. Que como si vais y le cortáis una pierna en Paterna. Que me da igual Thierry. Pero que es muy fácil pegarle a Thierry. Y hay otros muy protegidos. Y los muy protegidos son los peores de la historia del Valencia.
1: Vale, eso es otra cosa. Pero el debate no era ese.
0: Que es muy fácil pegarle a Thierry.
1: Para tener razón, te estás yendo al otro debate. No,
2: le estás dando muchas vueltas.
1: Mira. Lo voy a decir, el peor lateral que he visto yo con mis ojos.
0: Es que es mentira, es que es mentira.
1: Thierry
0: es que eso mentira, eso mentira.
1: El peor lateral que
0: ¿quién ha hecho
1: visto
0: peor temporada?
1: Ojos.
0: ¿Javi Guerra o Thierry?
1: Thierry.
0: Es que es mentira. Es que, bueno,
1: no, pero si Javi Guerra lleva 5 asistencias, al menos alguna asistencia ha dado.
0: Que el tío que del mejor contrato de la plantilla ha hecho mejor temporada que Thierry, que es un lateral derecho ahí que no dice ni molesta. No,
1: que no
0: tío,
1: dice
0: no
1: ni
0: puede
1: molesta.
0: Ser.
1: No, que no tío, dice no, ni molesta no, si el día de su cumpleaños.
0: Javi Guerra debería llevar 8 goles y 15 asistencias, Jorge.
1: Es el peor lateral derecho de la historia del Valencia. Se acabó, ya lo he dicho.
0: Pero
1: no he visto un tío peor que él.
0: No tiene sentido.
1: Repasamos
0: pero
1: lateral.
0: No le puedes
1: es que
0: pedir,
1: hasta Bezo,
0: Jorge.
1: Hasta Bezo era mejor.
0: Que no le puedes pedir a Thierry lo que le tienes que pedir a los pesos pesados del vestuario.
1: ¿Qué tiene que ver eso con el debate? No tiene nada que ver.
0: Sí, porque en comparación, no. Si coges todo, no es ni de lejos el peor de la temporada. Ni de lejos
1: es
0: el peor
1: de
0: la
1: temporada. Para mí, sí.
0: No, hay 17, sí. No, hay 17 decepciones. 17 decepciones por delante
2: es que,
0: de Thierry.
2: No, es que no, no estamos hablando de lo
0: sí,
2: mismo.
0: Sí, yo sí estoy hablando de decepciones.
1: No, es que Robert
0: no,
1: está con otra cosa.
0: No, no estoy con otra cosa. Pero te estás calentando con Thierry cuando nos tendríamos que calentar con Diego López. Nos tendríamos que calentar con Pepelu. Nos teníamos que calentar con Hugo Duro. Nos teníamos que calentar con Rioja. Nos teníamos que calentar con Gallá. Nos teníamos que calentar con Diakabí. Con Julen. Si nos teníamos que calentar con esos.
1: Vámonos, Cordero. Vámonos. Vámonos, porque no ese es el debate.
0: Sí, es el debate. Claro que es el debate.
2: No son lo mismo decepciones que nivel puro. Nosotros nos referimos a nivel puro.
1: ¿Cuánto costó Rioja? Vamos a llevar el debate de Roberto. ¿Cuánto costó Rioja?
2: ¿Rioja?
1: Dos, uno y medio.
2: Uno y medio.
1: Y Hugo Duro, cuatro. ¿Y Javi Guerra? Y Diego López
2: gratis.
1: Y Julen
2: cedido.
1: Es que igual te sumo toda
0: toda
1: la plantilla.
0: No, porque si sumas a Diakabí ya
1: toda
0: si
1: la plantilla.
0: Diakabí costó lo mismo que Thierry.
1: Y Thierry costó más que todos ellos.
0: No, Diakabí costó lo mismo que
1: Thierry.
0: Grande
1: Lorencito. Es que claro.
0: Diakabí costó lo mismo.
1: Cuidado.
0: Diakabí costó lo mismo.
1: Cuidado.
0: Diakabí costó lo mismo.
1: Es que Diakabí, Mokhtar Diakabí en este Valencia sí. Importante.
0: A Diakabí le has regalado 20 kilos con la última renovación.
1: Pues yo me quedo. Mira, si el año que viene me dicen. Y lo voy a decir, mira.
0: 4 kilos, 5 años. Lleva 3 sin jugar.
1: Voy a decir otra.
0: No, por favor.
1: El año que viene me dicen, te tienes que chupar a Diakabí o a Thierry. Y yo digo, Diakabí.
0: Bueno, porque te hace gracia.
1: No, porque es mejor
0: no,
1: que.
0: No, porque te hace gracia.
1: Porque ha jugado la Champions con el Valencia.
0: Te hace gracia.
2: A mí sí me dan a elegir.
1: Vale, ya lo he dicho.
0: Ay, te hace gracia,
1: ya lo he dicho.
0: Es el Rüdiger este hacendado y te hace gracia. Mira luego que va a caer Rüdiger que le pega un tornazo otro día al Álvaro Carreras.
1: Ya lo he dicho. Y la afición está con Diakabí. Y con Thierry, ¿no? Ya está.
0: La afición puede estar con quien quiera. Pero tú no puedes estar que Diakabí sea top 3 jugadores pagados de esta plantilla.
1: Eso es otra cosa. Pero Robert, que no tiene nada que ver. Todavía cabía este verano, le tienes que enseñar la puerta de salida.
0: Estoy con Dave. Al final, todos aprovechan del Valencia. Tal cual. Todos, y nos toman por tontos todos. Y Thierry no es el peor jugador de la temporada, ni de lejos. Mi opinión.
2: Bueno, volvemos si queréis al entrenamiento.
1: No sé.
2: Y cerramos esto.
1: Que hasta Rivero mejor.
2: Te quiero hacer una última pregunta, Robert. O sea, Thierry está con un readaptador, tocando balón, con intensidad.
0: Pues en cuanto esté a jugar, coño.
1: ¿Qué dices?
2: ¿Tú quieres ver a Thierry?
1: No voy a gastar el primer cambio en el minuto 10, Robert. No.
2: Quedan 4 partidos.
1: Yo no gasto cambios en el minuto 10.
2: ¿Tú quieres ver a Thierry otra vez con la camiseta del Valencia?
0: En cuanto esté a jugar.
1: No, descendemos.
0: Bueno, pues juegas con el Rezo Sarabia este.
1: Mejor que él, es que mejor. Pero sí, es verdad.
2: El nivel de Thierry de este año.
1: Es que es mejor.
2: Es que no jugaría en segunda división.
0: Va, José, tío, que me pongo yo en forma de juego en segunda división. No me jodas. En la cultura leonesa, tío. Va.
1: No juega. No juega ahí.
2: El nivel de Thierry de este
1: Robert,
2: año.
1: A Thierry lo va a firmar el Río Ave. Que no va a tener otra.
0: Da igual, no voy a entrar. Vale, pues que no juegue más Thierry.
1: No, por favor. Pues que eso. No juegue más, O sea, por Dios. No, y Almeida tampoco. Paquete. Otro paquete. Que no juegue más Almeida que Zunga. Cada vez que juega perdemos. Qué malo es Almeida, tío. Qué malo es.
2: Bueno, esa noticia.
0: Ya, pero acá, este año ha estado muy floja toda la plantilla. Pero si lo acabo de repasar, Hugo Duro, 4 millones de euros, 9 goles. Si con cada gol de Hugo Duro me puedo comprar en las Torres de Serrano 6 veces.
1: Pues imagínate el resto que no ha marcado.
0: Ya, pero es que Hugo Duro es el top 3 junto con Diakabí y Gallá, cobran en la plantilla,
1: tengo dudas.
0: Es como si ahora en el Madrid coges al Gonzalo ese y le echas la bronca porque no lleva los mismos goles que Mbappé. Hombre, claro, es que Mbappé cobra 50 kilos y el otro cobrará 6.
1: Pues yo firmaría a Gonzalo.
0: Pues sí, yo también, pero me da igual, es como si tú ahora le exiges que marque los mismos goles que Mbappé. Es
1: yo
0: que aquí al final los que más cobran son a los que menos podemos exigir.
1: ¿Pero
0: no, tío,
1: no. Robert, no tiene nada que ver.
0: a exigirle. Y, no, y el 9 del Valencia, que
1: no
0: es...
1: No tiene nada que ver.
0: Yo entiendo que en el fútbol se paga el gol.
1: No tiene
0: pero
1: nada que
0: si
1: ver.
0: Eres de los que más cobra de la plantilla, con 9 goles no te puedo aplaudir aquí como una foca. Lo siento, no.
1: No lo aplaudas.
0: Pero ni a él, ni con la renovación que ha hecho Diego López, es que es para sentarlos uno a uno y decirle, Diego, mira, el año pasado hiciste 8 goles y 6 asistencias. Te hemos renovado una pasta. Este año... Te has fumado la temporada, pero te la has fumado.
2: Vamos.
0: Javi Guerra, tienes el mejor contrato de la plantilla del Valencia Club de Fútbol. En 2 años cobra más que José Luis Gallá. No puedes hacer 10 minutos buenos cada mes y medio. Pero así todos. Y aquí solo le pegamos al Thierry porque no sé qué. Vale. Que es un tío que acaba contrato y que el año que viene no va a estar aquí.
1: Menos mal, gracias.
0: Y espérate que igual sí que está Renzo Sarabia.
1: Gracias a Dios.
2: Vamos si queréis con unos datos de Thierry.
0: Ahí lo dejo, apunta, por... apunta Paco Jaifer. Apunta.
2: Unos datos así por encima de Thierry. Parió. Último partido con el Valencia en Mallorca. Duró 11 minutos. En el Chejuano.
0: ¿Cuánto duro día que había el día del Girona? No me jodáis, el minuto 3 estaba ya cojo, tío. Es que le atacáis a uno por lo que hace el otro y el otro cobra 4 millones.
2: Vale. Jugó contra el Elche.
1: Y Acabi es un tío honrado.
2: Sí. Jugó contra el Elche 90
0: sí,
2: minutos.
0: Sí, es honrado. A ver, este verano te quiero decir, cuando no quiera irse y te haga pagar los 4 millones de euros que tiene que el año
1: no
0: que viene. Eso,
1: no lo va a hacer.
0: Hablaremos de tíos honrados.
1: No lo va a hacer.
0: Que él tendría que salir de él, decir, oye, mira,
1: él,
0: os perdono
1: mira,
0: el año que me queda.
1: No
0: me lleva en 3 años sin jugar 15 millones de euros. Os perdono el último año y me piro de aquí. Y gracias por todo. Y le hacemos un homenaje y le ponemos una lona en vuestra casa, en vuestros portales. Les pongo una lona. Pero este verano, cuando el 31 o el 30 de agosto te tenga cogido por el cuello con 4 millones de euros, hablaremos.
1: Pero eso no lo sabes.
0: No lo sé. Vale,
1: hay cosas que
0: sí,
1: sé.
0: Mira, si me los perdona, me tatúo Big Diaca en la espalda. En grande.
1: Robert, hay cosas.
2: Guarden, no,
0: se lo va a
1: hay cosas que se saben. Por ejemplo, que Terry es un exfutbolista. Lo que no se sabe es si Diacabí va a perdonar.
0: ¿Cómo
1: no
0: vas a saber si
1: no
0: Diacabí es un exfutbolista?
1: No lo sabes. Yo
0: pues
1: creo
0: si no está
1: bajo
0: la liga, no estás de la
1: pues
0: noche.
1: Yo creo que Diacabí igual sí que se comporta bien. Ya lo he dicho.
0: Bueno, pues ojalá se comporte bien.
1: No, pero es que no le va a hacer falta porque va a volver
0: bien.
1: Como un toro.
0: Ojalá se comporte bien. Y porque luego yo soy el malo por decir que le regalábamos 2 millones de euros a Chaume. Soy el malo por decir que el día que se lesiona a Diacabí tienes que negociar con él la rescisión de contrato. Al final, yo soy el malo de todo, pero al final luego siempre se da la vuelta y me acabáis dando la razón. Porque el Valencia no es una ONG y tú no puedes tener a un tío cobrando 4 millones de euros sin
1: pero
0: jugar.
1: ¿Cómo puedes decir eso y luego a Terry casi poner la
0: foto? No, claro que no empatizo, Femaro, porque ninguno de los futbolistas empatiza con el Valencia. Yo soy del Valencia.
1: Pero, Robert,
0: si vosotros sois del Diacabí Fútbol Club y del Hugo Duro, Atlético Hugo Duro y del no sé qué,
1: vais,
0: pues
1: o sea,
0: para vosotros,
1: de decir,
0: perfecto.
1: Eso,
0: yo solo soy del Valencia.
1: Acabas de decir que no somos una ONG y defiendes a Terry.
0: No, si Terry se va el mes que viene, si
1: es
0: le queda
1: que no
0: si
1: entiendo,
0: le 30
1: es
0: días de contrato
1: ahí
0: a Terry.
1: Dándole la vuelta
0: no,
1: y
0: pero
1: no lo entiendo.
0: Tú, lo que no podéis es
1: no
0: meter
1: lo
0: los cañones a un tío que le quedan 30
1: no
0: días de contrato.
1: No
0: que el día 24, cuando todo el mundo se vaya de vacaciones,
1: pues
0: Terry ya no
1: lo
0: sabe
1: más. Hay que
0: meter
1: los cañones porque es un tío que además siempre que puede, fiestecita.
0: Bueno, pues que
1: siempre
0: que
1: puede,
0: haga lo que quiera, pero lo va a hacer lejos de aquí.
1: Y cumpleaños, fiestecita. Entonces es un tío que cuanto más hay que pegarle, mejor.
0: Pues nada, le haremos la ola a un tío con 9 goles y a otro tío que juega 10 minutos.
1: Porque es un jeta. Y al lado de Diacabí, Thierry es un jeta. Al lado de Diacabí, Thierry es
0: Lorencito,
1: un jeta.
0: También me criticasteis. No me cayeron hostias cuando lo de Garay. No me cayeron hostias. Y se tuvo que retirar. Lo quería el Benfica. Bueno, su mujer se dedicó aquí a todos los periodistas conocidos. No, lo quiere el Benfica. Se va a ir al Liverpool. Total, el Valencia no le renueva. Garay se retira porque estaba tieso. Y quería cobrar 3, 4, 5 kilos en la última temporada. Así, por no hacer nada, porque no podía ni andar.
1: Honor a Papá Molón.
0: Vámonos, va.
1: Último campeón copero.
0: Sigue, no tenía previsto calentarme.
2: Nada, estamos con los datos de Thierry. No sé si quieres que
0: no,
2: siga.
0: No sé para qué sacas hoy los datos de Thierry, pero bueno, vale.
2: No, vale. Si quieres, sigo. El día del Elche juega 90 minutos, el Valencia pierde 1-0. Sale el día del Celta 2-3, gana el Celta de Vigo. Él juega 27 minutos. Juega en Oviedo 90 minutos, pierde el Valencia. El día del Alavés juega 82 minutos, que hasta ese momento el Valencia estaba perdiendo 1-2 en Mestalla contra el Alavés. Antes de eso, juega 90 contra Osasuna, el primer partido que gana el Valencia con él en el campo. El Valencia pierde en Villarreal 2-1, también juega 20 minutos.
1: ¿Eso quién?
2: Thierry.
1: ¿Pero en serio todavía estamos con este tío?
0: Sí, no sé. No,
1: por favor, que no queremos a Thierry.
0: No estoy ni escuchando, dejo conectado.
1: Para mí, desde hoy, 6 de mayo, Thierry ha dejado de ser futbolista del Valencia. Cuando te pregunto por los entrenamientos, no se menciona a Thierry. No es futbolista del Valencia.
0: En cuanto esté bien, a jugar. Vale. Siguiendo.
1: No, yo nunca más lo voy a nombrar. No voy a decir nunca más nada más de Thierry.
0: A ver si es verdad.
1: No, nunca más. Para mí ha dejado de ser futbolista. Punto. Bueno. Y encima me bloquea. Cagón.
0: Algo lo habrás dicho. A ver, siguiente.
2: Bueno, pues hasta ahí el entrenamiento. Lucas Beltrán.
0: O sea, tu
2: no
0: entrenamiento
2: entrena.
0: Ha sido Thierry.
2: No, Lucas Beltrán no entrena. Pepe lo vuelve al centro del campo. Santa María como central porque falta un cuarto central ahí. Y como no hay laterales diestros, pues Renzo Sarabia con Rubén Iranzo en ese lateral. Thierry haciendo ese trabajo junto al readaptador al margen y con balón. Eso vale. Es el entrenamiento de hoy.
0: Espectacular.
2: ¿Tú prefieres a Thierry?
0: No, yo no prefiero a nadie. Yo estoy para preferir. Vale. ¿Ya está? ¿Eso es lo que ha hecho Valencia hoy?
2: Sí, entrenar. Joder. ¿Qué más quieres? Mañana,
1: o sea, no entreno. Se descartan tres centrales, entonces, en San Mamés. Están, yo, de hecho, creo que va a ser así, pero bueno.
2: Están los tres centrales disponibles. Comer, Tárrega y Unai.
1: ¿Haríais tres centrales?
0: Sí.
2: Sí.
1: Los tres que tienes.
0: Sí. Claro, todo. Intentar que no encajar y con 0-0 el punto que da la federación es bueno.
1: Uf, ya ves. Tres centrales y carrilero.
2: La cosa es, ¿de carrilero Renzo o Rioja?
0: Rioja. Hostia. ¿En serio estáis dudando eso?
1: No, la duda es Gaya. Es que yo a Gaya no lo... Es que Gaya llega tarde a todo, ¿eh?
2: Gaya... ¿Crees que va a jugar Jesús por delante de Gaya en San Mamés?
1: No, Jesús no va a jugar. Entonces... Ni un partido, ya, de lo que queda.
2: Entonces va a jugar Gaya.
1: Es que hasta pongo antes a Rioja de izquierda y a por derecha a Renzo, que es defensa.
2: Renzo tiene una papeleta difícil en San Mamés con Nico Williams.
1: Yo creo que Nico Williams es más jugador en verano que en invierno. Creo.
2: Ahora está empezando a jugar.
1: Es el Shaqiri de la selección española.
2: Aquí tú tenías un lateral que lo frenó, pero veremos Renzo.
1: No se recupera, no llega.
2: Yo creo que la duda es esa, si tres centrales o mantiene el sistema actual. Yo creo que si tienes tres centrales...
1: Va a meter tres, yo creo.
2: Si los tienes recuperados...
1: Va a meter tres.
0: Yo es lo que haría, creo que sería lo lógico. El equipo ha funcionado con tres.
1: Va a ser tres.
0: Él estaba sumando puntos con tres. Bueno, sumando puntos, tampoco que tengamos la leche de puntos. Pero creo que el equipo daba una cara por lo menos más compacta de... con tres centrales y con esos dos carrileros. Yo creo que Rioja estaba haciendo buenos partidos, aunque es el sacrificado sin ningún tipo de duda en ese esquema, pero yo volvería con dos centrales en este Valencia. Dos centrales del nivel de los centrales del Valencia, no puedes jugar en primera división, no puedes. Habíamos apostado mucho a Tárrega, es verdad que lleva un año muy flojito, voy a decir discreto, pero creo que discreto es...
1: Lleva
0: un año muy flojo.
1: Está fuerísimo.
0: Yo sigo teniéndole mucha fe a Tárrega, ¿eh? Creo que bueno, pues ha sido un mal año. Creo que además a él cada error ya le está pesando mucho. Yo creo que necesita airearse y volver el año que viene. Yo creo que. O sea, yo sigo confiando en César Tárrega. Vamos. Y luego el problema es que a su lado no ha encontrado ningún líder. Y el líder, entre comillas, que había encontrado con Comert. Comert es un central que estando al 100%. Es un central de la zona muy baja de primera división. Estando al 100%, ¿eh? Si no está al 100%, es un central que no puede jugar en primera división. Entonces, bueno, pues se ha encontrado también él demasiado solo. Con la lesión de Diakabi, con creo que Copete, sin haber tampoco, más allá de tres o cuatro partidos, haber estado a buen nivel. Y bueno, yo creo que al final le ha pasado factura todo. Al final hemos echado muy en falta a Cristian Mosquera. Es lo que hay en la realidad. Y tienes que meter a tres. Sobre todo, tienes que defender por superioridad. Ya que por calidad no puedes defender, defiende por superioridad. Ya está. Que haya tres centrales. Si el Athletic Club juega con un delantero, pues tendrás ahí siempre a dos que pueden ir a las ayudas. Y si juega con dos delanteros, que lo dudo, no lo sé, pues bueno, tendrás a uno libre siempre. Y al mediocentro defensivo pendiente también para hacer 4-2. Ya está. No, o sea, no tiene más secreto esto, ¿eh? Pero es defender con más hombres que el ataque del Athletic Club y ya está. Sí, no, claro. Luego se comen marcas, no siguen a las suyas. Todo eso va a pasar porque la calidad del Valencia, desgraciadamente, es muy floja. Pero bueno, si hay uno que marca y uno o dos que pueden ir a las ayudas, lo normal es que se le complique más al delantero. Ya está, yo volvería. Tres, dos carrileros y que el seis esté muy pendiente también de lo que pase ahí en esa zona. Ya está.
1: Es que va a ser un partido muy feo. ¿Vuela 1-0? A mí me vuela 1-0.
0: Vuela 1-0.
1: Vuela 1-0 porque el Athletic Club no está tampoco tan bien. Le está costando sacar partidos y no creo que sea un día del Athletic Club. O sea, si tú te cierras con tres atrás, no creo que sea un despelote defensivo tampoco. Pero huele a 1-0 con un fallo nuestro y se acabó. Huele a eso.
2: La cosa es cómo salga el Athletic Club también, porque está a 3 puntos de posiciones europeas.
1: ¿A 3 puntos del séptimo o al del sexto?
2: A 3 puntos del sexto.
1: Ah, del sexto.
2: Del séptimo está empatado a puntos, pero claro, ayer se complicó esa plaza extra. Ayer se complicó esa plaza extra. Pero del sexto está a 3 puntos. Necesitan sumar, pero vamos a ver cómo sale el Athletic Club. Yo creo que el Valencia tiene que hacer un partido largo. Yo por eso apostaría por los 3 centrales, defender bien, defender juntitos y a ver si cazas un rebote, una contra, un balón parado, cazar algo así.
1: Yo no tengo mucha fe al partido.
2: Yo tampoco.
1: Creo que se va a parecer al partido de Mallorca.
0: Sí, pero el partido no lo puedes tirar, ¿eh?
2: No, pero es que nadie habla de tirar el partido. Pero creo que tienes que plantearlo.
1: No es tirarlo, yo creo que el Valencia va a salir con intensidad y va a salir, yo creo que parecido al partido de Mallorca. Va a salir así, con intensidad, firmes y tal, pero ¿cómo fue el gol del Mallorca? Un centro lateral, que mal defendido, se queda uno pegado, el otro tal, gol. Va a ser algo así porque al Valencia no se le da bien los centros laterales este año y ya varias temporadas. Y el Athletic Club es un equipo que cuando no le saben las cosas por dentro, pues busca por fuera y centros. Y Guruceta, pues a mí no me...

0: séptimo, octavo, a dos puntos o a tres que has dicho tú del sexto.
1: Octavo, o sea, empatado con el séptimo, que
0: no me parece un año para el Athletic Club. No sé qué se han pensado.
1: No es un mal año.
0: Me parece un gran año.
1: No es un mal año.
0: O sea, yo he visto muchas veces al Athletic Club mitad tabla para abajo. O sea, que a mí esto me parece un añazo.
2: Bueno, es verdad que ellos han sido un poco bastante añazo. Irregulares.
0: Ya, pero es que, bueno, claro. Depende, ¿no? Como lo mires.
2: Bueno, no sé si gran año. Bueno,
1: a ver,
2: año bien y ya está.
1: Yo creo que es un buen año del Athletic Club. Has jugado Champions. En Copa del Rey llegas a semifinales, que no es una mala ronda. En Liga estás peleando a falta de cuatro partidos, entrar en competición europea, justo en el año que vas a cambiar de entrenador y que vas a cambiar un poco el proyecto que llevas en los últimos años. Yo creo que no es mala temporada. Que a lo mejor en verano yo creo que se pensaron más de lo que eran. Creo que el defecto de la temporada del Athletic Club viene de base, porque se pensaban que esta temporada iban a seguir quedando cuartos, que Nico Williams iba a arrasar y todo eso.
0: Pero a ver, si el Valencia, se han venido muy arriba. Imagínate que el Valencia el año que viene da la vuelta y queda sexto. ¿Te parecerá un buen año?
1: ¿El año que viene si el Valencia queda sexto?
0: Sí. Pues
1: comparado a lo que viene, sí.
0: Claro, pues esto es igual. Hombre, si este año del Athletic Club lo comparas con los años 80, te decimos, hostia, vaya fracaso de año. No ha ganado una Copa del Rey. Si lo comparas con los últimos años, pues un equipo europeo. Bien, el Valencia, si lo comparas con hace 20 años o hace 10, diremos, hostia, sexto, vaya castaña. Si lo comparas con la última década, pues sexto es la hostia. Pues eso.
2: Bueno, yo creo que está bien. Buen año del Athletic Club, pero tampoco para tirar cohetes. Pero aún así, creo que es mejor equipo que tú.
1: Bueno, cuando se mete en competición europea, podremos valorar la temporada del Athletic Club. O sea, si se termina.
2: Pero bueno, sí, yo entiendo que lo que tú quieres decir es que igual ha sido para ellos una semana en la que, bueno, ya es oficial que Valverde se va, que tiene entrenador nuevo, ¿no? Que los puedes pillar un poco ahí a contrapié mentalmente. Pero bueno,
1: mi duda es.
2: Si les ha afectado que se vaya Valverde o que.
1: No, sobre todo para ellos, para los jugadores, porque para los aficionados yo creo que está bastante claro que es el objetivo es entrar en Europa, pero no sé si para los jugadores es un proyecto acabado, vamos a pasar el trámite de estos cuatro partidos, borrón y cuenta nueva, y el año que viene vemos, o. No, quiero despedir la temporada entrando en Europa y el año que viene es otra historia. Yo creo que el Athletic Club se ha precipitado anunciando ya al entrenador.
2: Yo creo que sí se ha precipitado.
1: Yo creo que se ha precipitado.
2: Quedan cuatro jornadas de liga y te estás jugando lo que te estás jugando.
1: Exacto.
2: Yo creo que no cuenta.
1: Entonces,
2: no cuesta nada esperar un mes.
1: Como si eso pasara en Valencia, hablaríamos de que eso desestabiliza. Es la realidad. Si eso pasa aquí en Valencia, que peleando competición europea a falta de cuatro jornadas, anuncias al nuevo entrenador de la temporada que viene, diríamos que nos hemos equivocado, que desestabiliza, que cambia un poco la mentalidad. Pues yo quiero ver cómo se afronta en Bilbao. Yo quiero verlo. Eso se va a ver en los primeros 10-15 minutos. Depende de cómo salga el Athletic Club. Vamos a ver el partido por lo que va a ir. Igualmente tú vas a ver al Valencia, porque además se ve esta temporada el defecto del Valencia es que tú en los primeros 10-15 minutos ya adivinas lo que va a pasar en el resto del partido.
2: Sí.
1: Entonces, yo creo que el Valencia va a salir con intensidad porque te estás peleando algo que te obliga a salir así. Quiero ver al Athletic Club cómo sale. Si la temporada está acabada o tengo un objetivo por delante. Eso es lo que yo quiero ver.
2: No lo sé, no sé cómo va a salir el Athletic Club. Lo que sí creo que el Valencia debe salir a comerse el partido, si no se nos va a hacer muy largo los 90 minutos este fin de semana en San Mamés. Vale, ¿algo más en cuanto a esto, en lo deportivo, entrenamiento, probaturas o algo respecto a lo deportivo?
0: San Mamés.
2: San Mamés. Vale.
1: Ganaste allí con Cherisev.
0: Asistencia de Maxi Gómez.
2: Hostia. ¿Qué año fue eso?
0: 19-20. Se acababa de ir Marce.
2: ¿Y ganaste allí?
1: Bueno. 0-1.
2: Cherisev y Maxi Gómez. Da igual, te lo he firmado. Yo creo que a los dos hoy, ¿eh?
0: No. No jugarían.
2: Cherisev.
0: No jugaría ninguno de los dos.
2: Cuando estaba bien.
0: Bueno, tuvo un mes que.
2: Tuvo un mes de mesiánico, ¿eh?
0: Mesiánico.
1: Un mes,
0: mesiánico.
1: Mes y medio brutal.
0: Sí. Marzo-abril de Cherisev mágico. Pero es que ese equipo iba solo. Es que con esos jugadores es muy fácil. Es verdad, Robert. Tú pones alguno de estos que dices qué malo es, lo pones con esos.
1: Y jugaba Roncaglia de lateral diestro y
0: o sea,
1: no desentonaba.
0: Mira, es que mira, hablando de. No voy a nombrar. Pero hablando del tío ese, Lo pones, no sé en, es, lo pones de, en ese equipo y hasta igual

0: a lo que vimos.
1: Qué locura.
0: Además, Collins, Armstrong y Luisa, esto iba a decir, Neil Armstrong, Collins y Aldrin, los tres astronautas que
1: lo grabaron con Kubrick, sí, en Hollywood. Eso no salieron ni de Estados Unidos.
0: La colaron a todo el mundo.
1: Os la colaron.
0: Yo me acuerdo de jovencito, en blanco y negro, dos sucesos que impactaron mucho. Uno fue ese,
1: ¿vale?
0: Y el otro fue el funeral de John Fitzgerald Kennedy.
1: Y Uri Geller, este que doblaba las cucharas también, nos lo ponían ahí.
0: Sí, pero eso ya era más como lo hace. Tendrá algún truco. El español es mal pensado, el valenciano también, ¿sabes? No. O sea, tendrá algún truco.
1: ¿Y el funeral de Kennedy, por qué?
0: Hombre, cuando lo matan en Dallas.
1: Sí, pero sí, claro, sí.
0: Fue un funeral espectacular que se transmitió todo el
1: que
0: mundo.
1: Que fue otro montaje.
0: No, hombre, el funeral existiría.
1: No, el funeral existió, pero vamos, se lo cepillaron, pero bien.
0: Ah, no, eso sí. Pero no fue un montaje, o sea, lo mataron de verdad.
1: Casualidad, que luego mataron al asesino, tal. Bueno, eso, oye, ahí.
0: A Harvey Cooper, creo que era. Y Harvey Cooper, y luego después mataron a Robert, al hermano. ¿Sabes? Lo único que se quedó fue Ted.
1: Ay, wow.
0: También es una familia llena también de tragedias y de...
1: Póntelo, Jorge, siguiente de esos documentales que te pongas, ponte eso. Pff, ahí hay miga también, hay miga, pero vamos.
0: Está bien, hombre, la vida de John Kennedy vale la pena.
1: Ahí hay miga.
2: Esa es otra.
1: La muerte de Kennedy, gusta, la muerte de Kennedy.
0: Lo que le gusta a Jorge, que le gustará ir a ver el documental, es la implicación con Marilyn Monroe. Ahí a partir de ahí ya...
2: ¿Qué me dices? ¿De faldas?
0: Sí. Un poquito.
1: Bueno,
0: un poquito.
1: Sí.
2: No sé, no tengo ni idea, ¿eh?
0: Ahora diré si conoce a Marilyn Monroe.
1: Sí, bueno,
0: todo.
1: Entiendo que sí.
2: Me suena.
0: Ah, para eso
2: tampoco...
0: sí, para eso no somos boomers, ¿no?
1: Y sí, Julio César y Cleopatra, ¿eh?
0: ¿Qué te parece, Cordero?
1: El primer romance...
2: Cordero, no sé si...
1: Primer romance gordo, ¿eh? De la historia, Julio César
2: Julio
1: y Cleopatra.
2: Julio, quiere que pegues caña a los jugadores.
0: Que pegue caña a los jugadores...
1: Bueno, sí, ¿cómo ves tú esta situación?
0: Yo esta situación la veo muy complicada, muy difícil, estoy preocupado. No la veo a corto plazo, la veo a medio plazo, que es cuando acaba la liga. Faltan 4 partidos. Veo que hay una tensión desorbitada, por no decir increíble. Y ayer mi discurso fue que el escudo está por encima de todos, de los jugadores, de Lim, de Meriton, de Solís, de todo el mundo, de Segarra, de Insa, de La Grada, de Red Sport y de todos. Y a partir de ahí cada uno tiene que actuar en el de su conciencia. O sea, yo frené ahí el carro. Era sentido de... no me metí con Corberán.
1: Bartolo, sube un poquito el micro a Julio, que dice la gente que se escucha un poquito bajito a Julio.
0: Bartolo, te quedan 2 minutos de trabajar. Vale, y gracias. Y entonces, yo lo que veo es que cargar toda la responsabilidad contra los que tienen que conseguir un resultado en estos momentos, lo veo innecesario.
1: ¿Lo ves innecesario?
0: Yo, hasta que el Valencia no se salve, si se salva, estaría un poquito... pensando más en lo que significa la entidad, independientemente de quién la represente, de arriba abajo y de abajo arriba, horizontal, vertical y transversal. Y los que sienten el Valencia, que son miles, saben que no se puede decir, por ejemplo, que hay que vaciar Mestalla el día del Rayo. Porque tú,
1: no, vamos,
0: tú puedes perder.
1: Nos pegamos un tiro en el pie.
0: Tú puedes perder en San Mamés o ganar, pero si pierdes, la liga se te va a complicar porque alguien ganará. Y a partir de ahí miras la clasificación y cuando venga el señor Cordero, nosotros tenemos también el sábado, tendrán ganas de llorar y estarás muy preocupado. Y entonces entrará el canguelo. Ayer explicaba una situación que me hace mucha gracia, porque no entiendo a valencianistas, y que no se me enfaden los sevillistas, con lo que voy a decir. Yo jamás olvidaré, porque lo viví, esa semifinal de la UEFA... donde en Sevilla nos roban un gol de Mbia fuera de juego.
1: Y la patada de Neto Alcácer, el Beto Alcácer.
0: Sí. Luego los insultos a la afición, todos estos casos.
1: No, yo estaba allí, casi nos arrancan la cabeza, fuera, o sea, nos rodearon. Sí.
0: Yo estaba en el Pijuán y además iba de blanquiverde, para más tontería, ¿sabes? Me equivoqué de vestuario. Y sí, llevaba un pantalón verde, un polo blanco y un suéter verde. Bueno, nos dijeron de todo. Bueno, y la afición también. Sí que es verdad que toda la afición de Valencia respondió bien, y entonces ahí habían cánticos, insultos, etcétera, etcétera. Pero bueno, que eso no deja de ser parte de la historia
1: del fútbol,
0: exactamente. Fútbol. Que ahora no quiere ni tal, pero que esto es así. Al final, aquellos cantaban puta Valencia, nosotros cantábamos puta Sevilla. Digo nosotros porque yo me sentí identificado con entonces los Yomus, que acudieron en masa a ese partido, y entraron 2 horas antes en el Pizjuán, etcétera, etcétera. Bien. Dicho todo esto, sin entrar ya en ninguna valoración salvo lo deportivo, ahora me ha sorprendido qué unidad, qué vídeos sacó el Sevilla, los aficionados.

0: aficionados llamando a la Unión el día de la Real Sociedad, que por cierto, para mí que se dejó perder, o no le puso mucho interés ni siquiera en empatar.
1: Yo creo que más dejarse perder fue eso, que él sí, salió, que la temporada la tenía terminada.
0: No, que se fueron de sevillanas, por poner hashtag sevillanas. Y esto...
2: Yo creo que fue indecente.
0: Si lo hubiera visto Gacelo...
2: Indecente.
0: Si esto lo hubiera visto Gacelo... ¿Lo de él?
2: Lo de la Real.
0: La Real fue
1: indecente. Creo que la Real no mete el pie, creo que el Atlético de Madrid aquí tampoco...
3: Creo que el Atlético de Madrid hubiera sido la Real Sociedad si tú hubieras hecho la presión alta, si hubieras empezado a tirar a la portería, ellos hubieran venido para atrás, pero tú en ningún momento hiciste eso, les dejaste jugar.
2: Estoy de acuerdo, pero claro, el partido de la Real fue...
3: Los equipos, no, y el Rayo va a venir igual, pero si tú al Rayo le dejas jugar... Si tú al Rayo dejas que pasen los minutos y cada vez estés mejor, si tú empiezas a murmurar minuto 20, minuto 25, el Rayo dice:
1: es un equipo
3: ya que estoy aquí, me estalla, claro. O ya que estoy.
0: Los nerviosos son ellos.
3: Claro, entonces, pero el Sevilla no, el Sevilla salió a por el partido, presionó alto, robó alto, tiró a portería, muchas veces sin éxito, porque marcó un gol, pero tiró 10 veces a portería antes de marcar un gol.
0: Oyarzabal tropezó, Ramiro se quedó manco, ahora le llaman Cervantes, allí San Sebastián le llaman Don Miguel de Cervantes, a Ramiro, el brazo.
2: El manco de Lepanto.
0: Se lo pegó ahí como si fuera, como si no pudieras tirar el brazo, porque le pitaban penaltis. Bueno, dicho esto, lo del Sevilla, quería comentar. Luego tampoco me acuerdo de cómo culminó aquella tragedia. Fue con todo el santuario cantando sí, sí, sí, nos vamos a Turín, y el gol de Envía.
3: Mira que yo cuando cantamos
0: una
3: eso,
0: pelota del inútil de Fede Cartabia,
2: sí.
0: En lugar de echar el córner, hizo un pase en horizontal para matarlo deportivamente. Bien, como esto queda a la memoria, pues claro, todo del nido, todo broncas, mercenarios, hijos de puta, me cago en la madre que os parió, el palco, eso hay que matarlos, hay que quemar el Sánchez Pizjuán, los viris, las varas, el que da la vara, el tío de la moto, José Mota, destripado, empacá, que te abra un canal. Y al final resulta que cuando se han visto los terceros por la cola, no sé por qué, han ido a comulgar todos, los que no han ido a misa nunca han ido allí a la Macarena, a la Virgen del Rocío y tal, para que se salve el Sevilla. Los del Betis no. Los del Betis han dicho, a ver si se hunden. Los del Betis, no hay ningún seguidor del Betis, ya que jamás será seguidor de la Real Sociedad, por ejemplo. Ya. Y claro, porque eso saben lo que quieren. Y entonces, ¿qué es lo que ocurre? Que en estos momentos, pues estamos en una situación que yo no quiero estar como ha estado Sevilla, o como está el Sevilla. Ahora, todos unidos, después de estar 4 años en la abuela, porque le han visto las orejas al lobo. Entonces, nosotros estamos diciendo que viene el lobo, que viene el lobo, que viene el lobo, pero no le hemos visto las orejas al lobo. Ahora ya comienza a despuntar el rabito del lobo. Ahora te preguntas, coño, ¿gana el Sevilla? Si perdemos en San Mamés, todos no van a ganar, pero alguien va a sumar. Puede sumar el Elche, puede sumar el Alavés, puede sumar el Mallorca, puede sumar el Levante, que le puede ganar a Osasuna. Pueden pasar muchas cosas.
1: Y sobre todo que tú eres prácticamente el último de los
3: claro, que yo ahí. Yo es verdad que en el Sevilla, por ejemplo, había mucha frustración hacia Gudel. Era uno de los jugadores que más...
0: Sí.
3: Pero claro, yo si fuera yo sevillista, tiro la vista atrás y Gudel igual que ha ganado 2 o 3 UEFAs,
0: sí.
3: O una, no lo sé, pero sí. Yo creo que un par ha ganado.
0: Buen jugador, Gudel.
3: Claro, y ha hecho cosas. Es que en este Valencia giras y solo Gaya gana una Copa del
0: sí,
3: Rey.
0: Sí, pero bueno, pero al final.
3: Y hace 7
0: final,
3: años.
0: Gudel y Gaya y los otros.
3: Ya, pero digo que sale Gudel a hablar allí y todavía lo.
2: Sí, lo tienes que escuchar.
3: Sí, lo puedes tener de lado, ¿no?
0: Sí.
3: Gaya sale ahora a hablar y yo creo, sinceramente, que no engancha, ¿eh?
0: Sí, pero hay que hablar.
3: Deja de enganchar.
0: Pero hay que ser sinceros, hay que hablar. Los jugadores, para mí. Claro, sí que es verdad que hablamos cuando hablamos de espíritu de liderazgo. Pero yo entiendo que sí que deberían de hacer un comunicado, bajo mi punto de vista. Si yo fuera capitán o uno de los capitanes del Valencia, yo haría un comunicado a la afición del Valencia pidiéndoles que Mestalla sea un fortín, que sean comprensivos y que cuando acabe la temporada ya tendremos tiempo de pelear. Entonces, si el Valencia gana en San Mamés y ya está salvado, pues ya, cada uno que haga lo que quiera.
2: ¿Dónde hay que firmar?
0: Como yo siempre he dicho que se quiere llevar el asiento de Mestalla a casa, que se lo lleve. Yo no le voy a denunciar. Pero mientras el Valencia corra peligro, es nuestro escudo. Porque estos jugadores, esta directiva, todos, nosotros, nos moriremos, pasaremos de moda. Y el Valencia es un club de leyenda, como diría el profesor don Quique Miquel. Entonces, un club de leyenda, en esos instantes, está en peligro de poder perder la categoría por A. Por B, por C, por D, por E, por todo el abecedario que se puede analizar. Hay tiempo de llorar, siempre hay tiempo. Pero claro, si empezamos, yo el primero, empezamos a sacudir por todos los lados, le habré dicho yo a Corberán, que el otro día hablé con él y todo, y le dije, oye Corberán, digo, vamos a ver, no puedes cambiar de sistema. hombre, es que tal cual, Julio, es que mira, verás, aquí iniciamos los remasques de ruptura, muchas veces los pases tal, bueno, muy bien, no me líes.
2: Se lleva su terreno,
0: con verdad que yo he visto mucho fútbol. Si una cosa no va bien, la banda izquierda, por ejemplo, está desprotegida. Gallá se lleva todas las tortas, pero es que no tiene nadie delante que le proteja. El otro día se le ocurre meter a Urinis por allí, porque Ramazzani va muy bien arriba, pero no va muy bien descendiendo, ni bajando, ni peleando. Urinis se agota, a minutos 60 está agotado, lo tiene que cambiar, y cuando lo cambia, ¿a quién pone? Tampoco cuenta con Santa María, que es un gran profesional, ¿eh? Que entrena todos los días, que no se queja, que tal, pero de momento da lo que da. La banda derecha, ahí tiene quemado a Rioja, porque funciona un poco mejor. Se ha cargado a dos lesionados, Terry y Fulquier, ¿correcto?
3: Y Diaca.
0: Y el otro, y Unai. Y luego, espérate, a Sarabia. Y porque tiene Rioja, que el hombre parece gladiator. Para arriba, para abajo, a veces se pierde el solo, porque claro, como es izquierdo, cuando va a la derecha y en la raya y la pierna derecha de Rioja no andan muy convertidas al catolicismo, por decir de alguna manera. Se pierde balones y tal, la gente se enfada o a bronca y tal.
2: Tampoco en el que no ayude,
0: ¿no? No vive en el sitio adecuado y por lo tanto la propuesta de Corberán no es la adecuada. Vale, ¿es el máximo responsable Corberán? Pues tiene el 80% de parte de responsabilidad. El 100% el que lo trae, el 80% Corberán. Y los jugadores, si tienen el 80%, tienen el 90%, tienen el 100%, digo yo, no serán todos los jugadores.
2: Yo sí les meto.
0: Entonces, yo haría un comunicado, igual que salen a hablar y a decir tonterías, pues los capitanes deberían hacer un comunicado e intentar convencer a la afición que están dando lo máximo que pueden, aunque no sepan más, y pedirle ayuda a la afición. Porque esta afición es muy buena, yo la conozco bien. Y cuando le pides ayuda, esta afición se vuelca. Esta afición lo que no soporta es la chulería, el que no le informen, los despropósitos, el no entender las cosas, el que no se tomen soluciones deportivas, el silencio, el no dar la cara. Entonces, esta afición le dices, oiga, mire, me he equivocado. O no estamos haciéndolo bien, pero estamos en un momento... Yo es que sería portavoz. ¿Qué iba a decir la afición? Cuando tú vas a un aficionado y le dices, mira, chaval, aficionado, perdona, disculpa, te queremos... Somos un desastre, lo hemos hecho muy mal, estamos en una mala situación, te pido ayuda, no por nosotros, nosotros nos iremos de aquí, pero el escudo permanecerá, haz el favor de animarnos, vamos a darlo todo en el campo, te damos nuestra palabra de honor y tal. Y es que no lo habéis dado antes, no nos ha salido, lo intentamos, no sé qué, no sé cuándo, y ya está. Y al final, mucha gente diría, bueno, chico, vamos, joder, es nuestro Valencia, nuestro escudo, lo queremos, pues vamos a... ¿Sabes? Mira que me habré enfadado yo con Corberán y con algunos jugadores, ¿no? Que no entiendo ya de fútbol nada, ¿sabes? Pero estamos en una situación delicada. Ahora, cuando ya estemos salvados, salga el sol por Antequera. ¿Quién somos nosotros? Ni tú, Jorge, ni Roberto, ni Cordero, ni yo, ni nadie, ni ningún medio mundial, ni siquiera Ron, ni siquiera Lim, para decir a un aficionado qué tiene que hacer o cómo se tiene que expresar. Yo vengo aquí simplemente con mucha humildad a deciros que el escudo, ese que tanto amamos, tanto queremos y tanto decimos que contigo está la muerte y de Paris Saint-Germain, hoy tiene un serio peligro de perder la categoría.
3: Sí.
0: Entonces, si empezamos a leña, dale que te doy, zumba que te pego, estos jóvenes que tenemos, esta plantilla, Jorge, tú lo acabas de comentar, excesivamente joven, no tenemos hombres veteranos, líderes. Correcto, que puedan dominar un vestuario y sobre todo una facilidad de palabra, que puedan dirigirse a la afición, ¿no? ¿La vas a sacar ahí al pobre Tárrega? ¿Ni vas a sacar a Guido, que siempre hizo lo mismo? Hemos de mirar hacia arriba, pues te va a entrar
3: bronca.
0: Te va a cagar la paloma de tanto mirar hacia arriba.
3: Tenemos bronca.
0: Entonces, no, quietos. Entonces, lo que tiene que es con humildad decir, faltan 4 jornadas. Estoy dándole una idea al club, porque el club también forma parte de ese escudo. O sea, faltan 4 jornadas, afición. Os queremos, os necesitamos. Somos un desastre, pero ahora necesitamos vuestra energía.
3: Sí.
0: Porque si no, estamos nerviosos, no sabemos dar un pase, cogemos el balón y no lo queremos, porque nos silbáis, que con razón, porque somos malos, coño, estamos mal. Pero cuando estamos mal, pues necesitamos esa palmada en el hombro y decir... ¿Qué persona no lo pasa mal en la vida? Todos tenemos 1000 problemas. Y cuando viene un amigo, un conocido, un compañero que te ayuda, que te tira una mano, ¿no? Pues eso lo valoras y lo agradeces. O te saluda y te dice con alegría, buenos días. Entonces tenemos que valorar también que todo no es el fútbol y tal, que esto arrastra otras cosas, la pasión, el sentimiento, y que hoy le dices a uno y le insultas si te acuerdas de su padre y su madre, y al rato no eres nadie. Le dices, oye, perdona, ¿sabes? Lo que no puede ser, la grada de Mestalla. Pues la grada de Mestalla, lo que está pasando ahora en Mestalla, ¿qué es? Pues unos animan, otros insultan, otros que te calles, otros no dicen nada. Entonces, claro, yo no quiero enfrentarme en el santuario al Rayo Vallecano y decir que a los cinco minutos pierda un galón gallao, la tira atrás y parte del público de Mestalla empieza a silbar.
2: Ese partido va a ser...
0: Porque si pierdes ese partido y después vas a San Sebastián y pierdes, el día del Barcelona aquí, que te pillen confesado. Que te pillen confesado. Entonces, lo que te quiero decir es que en estos dos partidos que vienen tenemos que tener un poquito de, por decirlo de alguna manera, de un poquito más de amor al escudo valencianista y serenarnos un poquito. Luego ya, si queréis, empezamos a tortas. ¿Vale? Ponemos, debería, a ver, división A.
3: Deberíamos.
0: División B, división C. Vale, muy bien. Pero ahora, con la manera que lo veo yo, ¿eh? Los jugadores están asustados, el entrenador está nervioso, por no decir hashtag histérico, el aficionado está indignado, cabreado, hasta las narices, y al final Ron estará con hielo, sin hielo, en la vidriera o en la bodega, pero hay una situación que está siempre firme, desde hace 107 años, que es el escudo del VCF, del Valencia Club de Fútbol. Ese es intocable. Contra ese no se puede ni se debe ir. Se puede ir, pero el que vaya perderá. Porque la gran afición y la gran masa valencianista, ahí siempre digo yo, una mayoría silenciosa, que es la que siente mucho el Valencia, que remuga, que está herida, que sufre, que llora, que se queja, que no me voy a sacar el pase, que patalea, con razón, pero que después, ¿qué hace? Todo lo contrario de lo que ha dicho en ese momento de decepción. Y yo estoy de acuerdo, para acabar, que tenemos, querida afición, muchos momentos de decepción, muchos tristes, todos nos hemos equivocado en muchísimas cosas y hay que pedir disculpas, pero a partir de ahí vamos a apoyar a Valencia. El Valencia no es un gurú, ni es Rioja, ni era Mamardashvili, ni unos vienen y otros van, ni era Villa, como se ha visto, ni era tampoco Soler, ni era Mata. O sea que al final el Valencia Club de Fútbol es el escudo. Pero yo lo que vengo aquí es a pedir un respeto, no, un cariño, una demostración al escudo. ¿Quién tiene que comenzar? Nosotros estamos haciendo esta labor, pero yo creo que es el club el que tendría que salir y decir, afición, estamos en unos momentos más delicados de lo que parece, porque si perdemos en San Mamés, esto que quede grabado, Bartolo apunta, va a entrar lo que se llama hashtag canguelo.
3: No, lo normal es
0: hashtag maren caguen. Pero me caguen en la madre que os ha parido, pero también me caguen damunt. Sí, de Amunt Valencia no, me cague damunt.
3: Lo normal es perder.
2: Entonces, y el partido del Rayo es jueves, es que no tienes tiempo.
0: Sí, claro,
2: para...
0: pero el normal es perder. Pero este equipo, Jorge, es raro. Ya, este es más raro que las 4:30.
3: Yo eso ya cada vez menos.
0: Vamos a ver qué pasa ese mames. Yo no me doy por vencido aún. Pero bueno, puedes perder. ¿Favorito quién es? El Athletic Club. Está probablemente en el mejor momento de la temporada. Y tú no. Ahora este Valencia es raro como solo. Ojalá gane. Pero si pierde, el día del Rayo, que es jueves, a ver, ¿cuál es el mensaje que hay que decirle a los
3: patriotas? Bueno, el lunes no puedes venir aquí a encender.
0: Claro.
3: Es que si no, te mueres.
0: Pues entonces, si no has de venir el lunes a decir eso, pues hoy que es miércoles o jueves, no, miércoles, pues tampoco, ni martes. Ahora ya hemos calentado el sábado que acabamos a lo bonzo, el domingo vino el funeral, la incineración y el entierro, el lunes vienen los pésames y tal, el martes no sé qué, no es más de lo
3: mismo. ¿Sabes qué pasa? Es lo peor de todo.
0: Y ya ha perdido el Atlético de Madrid la semifinal también.
3: Lo peor de todo es que te ves el 12, ves a 7 equipos, 8 por detrás.
0: Ojo.
3: Y no lo ves.
0: Sí que lo ves, sí.
3: Lo ves, pero no tanto.
1: Lo ves, pero no tanto. Yo creo
3: esta
1: que...
3: semana veremos, porque exacto, si pierden todos o empatan y tal, aunque tú pierdas o empates, lo verás todavía lejos, pero se puede dar la situación de que tú pierdas y se den dos o tres resultaditos tontos y ya sí que
1: te veas,
3: lunes,
1: te veas
3: estamos
1: el
3: aquí,
1: 15,
3: no,
1: te veas el 14,
3: cuidado,
1: a
0: no, pero
1: un
0: sí,
1: punto.
0: Claro, si voy ahí,
1: yo creo que
0: si voy ahí,
1: en el momento que
0: no voy
1: nos
0: a,
1: veamos
0: no,
1: así...
0: No voy a la jornada del lunes,
2: por ahí, ¿eh?
0: No voy a la jornada del lunes porque ojalá el Valencia gane en San Mamés.
1: Ojalá.
0: Ojalá gane 0-3 y otra cosa mariposa, o 0-1. y al palo, y tiramos una vez y se la mete, si tengo yo señalar a alguien, Nico Williams, fantástico, gol de Nico Williams, pero del Valencia, del Valencia. Entonces, el problema viene que tú el jueves, si pierdes en San Mamés, ¿cómo te lo explicas tú en Mestalla? ¿Qué vas a empezar? ¿Jugadores mercenarios? ¿Corberán dimisión? ¿Hijo de puta? O sea, ¿qué vais a decir?
1: Es que yo creo que depende de la situación.
0: ¿No?
1: Julio, claro. Ahora, explico.
3: Ahora
1: creo que en Sevilla
3: se dice coqueteo. No es canguelo, es coqueteo.
0: Bueno, pues coqueteo. Es que esto yo, como soy boomer, que
3: dice, en la tele,
0: mi amigo
3: en la tele,
0: Fer, el tomate
3: en la tele
0: azul,
3: dilo, coqueteo. Coqueteo.
0: Vale, pues el coqueteo ahora.
3: Sí.
0: ¿En qué consiste el coqueteo?
3: Coqueteo, coqueteo.
0: Pues entonces, ir pensando que si podemos perder en San Mamés, que viene el Elche o el Mallorca, van a puntuar. O el Alavés. Correcto. El Levante el viernes le puede ganar a Osasuna.
1: Sí, juega en casa.
0: ¿No? Y se mete con 37, ¿no? Tiene 34 el Levante, si no me equivoco.
2: Sí.
0: Vale, se mete con 37 a
1: con
0: 2.
1: 36, tiene 33 el Levante.
0: Ah, bueno, se mete con 36 a 3 puntos tuyos. Ahora me dirás el gol, a ver, pero es que baja de 7 en 3. Ese, cuéntaselo a Oviedo. El Levante, si gana, se puede meter en la lucha.
2: El Oviedo, yo
0: el
2: problema, principio lo doy ya.
0: No, lo Oviedo es a Mortimer.
1: Pero el problema es que el Valencia es prácticamente el último en jugar. De la pelea por el descenso, sí. El Valencia es prácticamente el último por jugar, porque el viernes juega el Levante, sí. El sábado juega el Elche y Alavés, juega el Sevilla y el Español, y el domingo juega el Mallorca antes que tú. Sí. Después del Valencia, lo único que te queda directo es el Rayo Girona del lunes. Pero tú en tu partido, el Valencia va a empezar el partido sabiendo dónde estás.
0: ¿Y eso qué quiere decir?
1: Pues puede ser o una buena o una mala noticia.
0: Ah, claro.
1: Pero lo que yo creo que va a pasar, y volviendo al ejemplo de Sevilla, porque ya se están organizando.
2: Vas a empezar el partido con temblores en las
0: piernas. ¿Sabes a quién le tiene miedo?
1: Volviendo al ejemplo de Sevilla.
3: Vamos a necesitar ir 0-0 minuto 30 para empezar a carburar.
1: En Sevilla ya se están organizando para el sábado hacer otro ambiente.
3: Pero
1: el
3: Sevilla
1: sabe
3: que si gana el sábado se salva ya.
1: Vale,
3: o sea,
1: pero
3: lo sabe,
1: si
3: lo sabe.
1: El Valencia se diera el caso de que pierden Bilbao y los resultados salen negativos para el Valencia, que el día del Rayo vamos a estar con el agua al cuello. Creo que aquí vamos a ser también conscientes de que hay que generar ese ambiente.
0: Bien,
1: nos olvidamos de...
0: Vale.
1: Vamos
0: pues
1: a intentarlo.
0: Pues si tienes que generar
1: está.
0: Ese ambiente, como vas fuera de casa, que no vas a estar aquí en Mestalla, salvo que queráis que llenemos Mestalla. Si queréis, yo voy allí con Roberto y con Jorge contigo y llenamos Mestalla, ¿eh?
2: El problema es que...
0: poner pantallas gigantes que nos deje Ron.
2: Pueden generar ese ambiente, ¿vale? Porque no está tan viciado como aquí. Aquí el ambiente
0: está
2: muy
0: viciado.
2: Ah, no, en Sevilla
0: no. Uy, en Sevilla no.
2: Pero
0: Sevilla,
2: no tanto. Aquí nosotros llevamos ya más años que ellos.
0: En Sevilla no han roto las guitarras. Todas esas guitarras que tocan en el flamenco no las han estrellado contra el palco porque no se las han dejado
2: sí,
0: entrar.
2: Sí, pero aún así no está tanto como aquí.
0: ¿Que no? ¿En Sevilla? Madre de Dios. Pues en Sevilla han ido a la ciudad deportiva, al entrenamiento, a misa, al pub.
3: Allí van más allá que aquí, eso es verdad.
0: Allí van más,
3: allí
0: hombre.
3: Van más allá, rollo que, aunque sea menos tiempo,
2: allá.
3: Van
0: sí,
3: más
0: Roberto,
3: allá.
0: Sí.
3: O
0: sea, y en Sevilla sí, y te lo he dicho, he ido todos a misa y han dicho, oye, digo, lo más importante es el escudo. Cosa que yo, ojo, tengo que felicitar en ese apartado a la afición de Sevilla. Mira, hubo una entrevista.
3: Si la afición de Sevilla lo ha hecho genial, yo creo que este año se ha movido muy bien.
0: Hubo una entrevista con el presidente de la agrupación de Peñas de Sevilla, ¿vale? Uh-huh. La escuché yo, me la pasaron. No la quise poner porque a mí en Sevilla, pues le tengo históricamente, soy equipo histórico, pero tenemos nuestra rivalidad, ¿vale? Y aquel día que no es mentira. Y el hombre le tiraban de la lengua sobre la situación que sabía. Hombre, ¿cómo han cambiado ustedes? Aquí han pasado en 4 días de decirse de todo, ¿no? A no querer entrar al campo, insultar a la familia del Nido, al otro, de la moto, a Sergio Ramos, a la madre que los parió. ¿Y ahora qué me dice usted de cara al partido contra el Real? Todo unido, quillos, todo unidos. Y lo más importante es Sevilla. Sevilla es lo más importante, no podemos discutir. Y dice, pero bueno, pero ¿no tiene usted, qué tiene que decir usted que de, no, Sevilla, Real Sociedad, que ganar Real Sociedad? Y yo estaba alucinado que casi me estrello contra la carretera. ¿Sabes? Me estrello. Y yo, coño, el Lobo resulta que aquí la mala era Caperucita, la que estaba en el nightclub, no era el Lobo, el peligroso.
3: Siempre es así, siempre es así.
0: ¿Eh? ¿Fue así o no? De la cojono. Oiga, pero ustedes, te preparó el Pijuán, quillo, un hervidero, el Pijuán,
3: manicomio.
0: Si a todos estos tanto que han rajado les hubieras dicho ir con la guitarra como si fuera el Rocío con los caballos que os dejamos entrar en el Pijuán para que lo vea la Giralda, hubiera estado a reventar el Pijuán una noche antes de penitencia. Y ahora vais a rezar, yo pecador me confieso a Dios y soy sevillista hasta la muerte. ¿Qué cojones haces tú cantando el himno cuando el Sevilla está a punto de descender? Y rajando y gritando. Y se vivió una gran noche, no europea, sino de liga. Para que falló uno de mis equipos simpáticos, la Real. Esto lo hubiera vivido Gaztelu, se hubiera muerto de un infarto. Porque en el año 80...
2: Flojita.
0: En el año 80, lo escribí yo, la Real perdió un título de liga en Sevilla, sí, porque el Sevilla lo primó el Madrid. Y un gol de Bertoni dejó a la Real sin el título. Y yo pensaba que eso nos olvidaba, pero se ve que hay pocos Julio Sinsas allí en San Sebastián, que hablen euskera.
3: No habrá ni...
0: Bueno, si no, yo les hubiera cantado aquello de Aurrera Mutila, Aurrera Guipúzcoa, Aurrera Txuri Urdina, ¿vale? Pero no tienen vergüenza. El gol que falla Oyarzabal, que no le quiere pegar, el gol que le meten a Remiro, que no la quiere parar, y la inoperancia, pasividad, lentitud y meninfotismo. Luego dicen que el Valencia son meninfots y que no corren. Bueno, lo de la Real fue de vergüenza. Y ¿por qué estoy indignado?
2: Te diría también lo del Atlético Madrid, pero claro, viene aquí te gana.
0: Sí,
2: claro.
0: Sí, pero te voy a decir una cosa, la diferencia. Mira. ¿Sabes por qué estoy indignado?
2: ¿Por qué?
0: Porque en el club, te digo yo, en estos momentos, si le tienen miedo a un equipo para el descenso es al Sevilla. ¿Me entendéis lo que te quiero decir? O sea, si tienen miedo a que un equipo reaccione, entre arbitrajes, sí, claro, consentimientos, club histórico, la abuela bailaba el cha-cha-cha y no encendía la bombilla, ese equipo es el Sevilla. Entonces, ganar el Sevilla moralmente tampoco beneficia al Valencia, ¿vale? Entonces, bueno,
3: Julio,
0: vamos a ver.
3: ¿Ganamos hoy en Atenas?
0: Eso venía a hablar yo, pero también el día de hoy también. Ayer ya hice un resumen de lo que me había parecido los dos partidos de aquí del playoff, con declaraciones de los unos y los otros.
3: Sí.
0: Ese presidente del Panathinaikos, que como sabéis muy bien de la cabeza no está.
3: No, está en un cencerro, sí.
0: Y entonces, lo que no entiendo, cómo no ha habido una fuerte sanción federativa aquí, de la policía, de la delegada del gobierno, Pilar Bernabé, porque es un intruso y un sujeto que se dedica a fumar en el pabellón de Rochalena. Uh-huh. Es un sujeto que se dedica a insultar, a empujar al comisario europeo, que es una persona, por lo tanto es agresión. Se dedica a insultar a los árbitros, se dedica a entrar en la pista, se dedica a entrar a los vestuarios, comienza a insultar a medio mundo, falsea sus declaraciones, etcétera, etcétera, etcétera. Ven que hay otros partidos, que es una vergüenza, porque él es socio de la Euroliga, esa liga Euroliga tan manipulada, donde los árbitros también han tirado una mano fundamental en un partido y en otro, y en Atenas hoy espera una gran tarde para lo que ellos creen, y para nosotros espero una gran noche. Yo creo que el Valencia Basket hoy va a ganar.
3: Vamos.
0: No me digáis por qué. Han blindado el banquillo,
3: sí,
0: le han puesto todos, ¿vale? Y yo diría una táctica, pero no la quiero decir, si no saldré en todas las portadas de telediario. Porque sabéis que si alguien tira un objeto y toca a algún jugador, el partido lo dan por ganado al...
2: No, pues habrá que provocar.
0: No, yo no he dicho eso. He dicho si lo sabéis. Entonces, lo que le quiero pedir a la afición del Panathinaikos es que no tire nada. ¿Me entiendes? ¿Has captado el tema, el mensaje? O sea, que no tire nada. Entonces, ahí estamos tranquilos. Nos van a decir de todo. Ya sabéis cómo son parte de la afición griega. Yo me acuerdo todavía cuando jugaba ese gran y extraordinario jugador a nivel mundial, que era Nikos Galis, en Grecia. Y aquellas canchas, tanto Olympiacos como de Panathinaikos, son
2: infiernos.
0: Un infierno, igual que Turquía, etc, etc, etc. Así que, bueno, somos un equipo que solo perdimos de una canasta y luego en la prórroga, de mala suerte, con todo el tema arbitral. ¿Por qué no podemos ganar hoy en Atenas?
2: Ya has ganado en la liga, en la fase regular, ¿no?
0: No hay nada que lo impida, si no te roban. Entonces, si ganas hoy, prepárate. Prepárate, porque coges moral otra vez. El equipo lo que tiene que hacer es salir como tiene que salir, a lo profesional. Y yo creo que tenemos Jorge, que eso lo tiene también. Tú no, tú eres un poquito zopenco en básquet. Mira que te enseño, pero Cordero te dará unas lecciones y Jorge también.
2: Cordero no sabe ni cómo se.
0: Pero yo creo que.
3: Cordero no sabe ni cuántos juegan.
0: Franco Badio y.
3: Hay opciones.
0: Y Montero y compañía, ¿eh?
3: Hay opciones. Sí, aquí has perdido por dos puntos.
0: ¿Puntos? Vamos a.
3: O sea, está igualado. Está igualado.
0: Tienes, Roberto, te veo pesimismo.
3: Igualado
0: pesimista
3: está.
2: No vas a
0: en
2: ganar.
0: Todos los aspectos.
3: Yo creo que hoy puedes sorprenderles, y creo que el viernes ya ellos irán con todo ya, porque saben que si vuelven a la Serie a Valencia, aquí en Valencia el ambiente va a ser muy hostil.
0: Ya veremos si vamos a ganar. Yo me
3: Pero vamos, a, vamos paso a paso.
0: 14 horas, afición, menos 2 minutos.
3: Vamos paso a paso.
0: El señor Ferriol dice que no vamos a ganar. Bien, paso a paso.
3: Vamos primero hoy. Y ya luego viernes.
0: No, no, pero primero, no, lo que él dice que hoy no vamos a ganar.
3: Yo creo que ibas a tener opciones, seguro.
0: Vamos a ver.
3: Valencia Vázquez siempre, o sea, siempre tiene opciones.
0: Ya sabes, menos cuarto por
3: me sorprendería Sport. Ver que el equipo se cae tercer cuarto. No, nunca se suele dejar llevar.
0: No, yo creo que el equipo está.
2: Puede pecar de esa experiencia que no tiene. Sí.
0: Claro. Que se ha ido a las 3 de la mañana a Atenas a Belaguado para el partido.
3: ¿Está yendo a ver?
0: Sí, tengo el equipo allí en Atenas. Y sí, pues sí. Y entonces.
2: Ha ido más veces ya a Atenas que a la radio.
0: Él dice: oye, Atenas, no, sí. Es el que más ha viajado más que la piquera. Más que el baúl de la piquera. Que se suele decir. Y entonces, él dice que los jugadores están muy motivados. Y Pedro Martínez está muy motivado, Cuidado, porque el equipo no se va a rendir.
3: No.
0: Este equipo, Valencia Basket actual, no se rinde, No se acojona. Entonces, bueno, vamos a ver si... También tenemos que tener suertecilla un poquito, porque son dos grandes equipos. Pero mira, no sé por qué, yo creo que vamos a ganar los dos partidos.
2: ¿Crees que vamos a ganar?
0: Sí. Yo creo que sí, con lo que ha pasado con la Euroliga y tal, y los arbitrajes y la presión que hay.
3: Hay que sorprenderlos.
0: Yo creo que gana Valencia Basket y se cae Panathinaikos.
3: Hay que sorprenderlos de alguna manera.
2: Ojalá.
3: Hay que sorprenderles.
0: Sí. Que no le vi yo tanta diferencia aquí y allá. O sea, de los dos partidos. No,
2: pero debería haber habido diferencia a tu favor, realmente.
0: Pagamos la inexperiencia y alguna jugada arbitral, pero podemos ganarles, Ten en cuenta que el primer partido, el Valencia Basket, es el partido que más triples ha fallado en toda la temporada, Cuidado.
2: Bueno, porque no es lo mismo la liga regular que cuando llegan los playoffs, que ahí te tiemblan un poco la mano otros jugadores que en la liga regular van paseando y aquí
0: era muy flojo. Y luego tienes un jugador que no quiero decir.
3: ¿Qué dice Cordero?
0: Si tienes algún jugador
3: en un partido.
0: Jorge solo sabrá y Cordero también. ¿Se han visto el básquet, Cordero?
2: No sabe ni quién es Montero.
0: Si no vas al básquet, si no sigues el básquet no puedes estar aquí. Te vas a trabajar ahí a Radio Estambul. Y... pues te lo he explicado rápido, Mira, escúchame una cosa, es que hoy soy dictador. Ferriol.
2: Dime.
0: Mira una cosa. Y luego tienes dos o tres jugadores que cuando acabe el partido, cuando vuelvan, que comiencen de cara a ganar la liga, que comiencen a ensayar tiros libres.
2: Sí.
0: Entonces, en lugar de hacer un 40%, un 31%, un 28% de aciertos en los tiros libres, harás aunque sea un 50% y le ganarás al Panathinaikos.
2: Sí, ya te pasó. Los partidos contra Madrid y Barça, los tiros libres también están.
0: Y le ganarás al Panathinaikos, ¿no? Entonces, te voy a dar una pista. Hay que entrenar, como se suele decir en mi pueblo, a saco. Entrenar a saco.
3: A saco, Paco.
0: Cada vez que tira un tiro libre, lo falla. No entran los que tienen que entrar. Y en Euroliga, falta saco. Digo, saca tú, no saco yo. Digo, saco que falla. Muy mal. Así no podemos traer la copa en el saco. Vamos a ganar, Ferriol.
2: Ojalá.
0: Vamos a ganar.
2: Mañana, esta tarde lo escuchan aquí en Radio Sport Valencia, del hermano de Abel Aguado. Julio y Serrador, vamos a hacer un alto del camino.
0: Muy bien, perfecto. Os quiero.
2: Hacemos, como digo, un alto del camino y enseguida estamos de vuelta.
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0: 9 minutos, pasan de las 2 del mediodía. Este Bartolo es de los que luego dirá que claro, él no es mainstream, ¿no? Pero porque a él le gusta, ¿no? Es selecto, es café para muy cafeteros, ¿no? Y luego la realidad es que no lo escucha nadie porque es malísimo, ¿no? O sea, este es de esos. No
1: sé, el café de especialidad.
2: Sí, sí. Es un buen grupo.
0: No son valencianos, ¿no?
2: No.
0: Vale, menos mal.
1: Que, sí,
0: que es de los que va a una sala y mete 30 personas y dice, bueno, pero es que, claro, la gente no llega a mi nivel, porque nosotros somos un grupo, ¿sabes? No, tío, es que eres malísimo y la gente no quiere escucharte porque es que me pitan los oídos.
1: Bartolo ha cambiado, bueno. Se ha modificado por completo el espectro musical de la grada.
3: No, sí. O sea, es un cambio...
0: Bueno, muy a peor, ¿no? Pero muy a peor.
1: Para Joaquín es mejor.
3: A mí me gusta.
0: Bueno,
3: ¿te has ido a cuántos?
0: Clínica de Guión. Joaquín, buenas tardes. Vamos a hacerlo bien.
1: ¿A ti te gusta?
3: No, que no lo conocía. ¿Cuántas visualizaciones tiene?
2: Pues la canción esa no la he visto. Bueno, en Spotify no me sale, pero bueno, 50.000 oyentes mensuales.
3: Bueno.
0: En todo el mundo, ¿no?
2: Sí.
0: Vale.
1: Y alrededor. No está mal, o sea, son 50.000 personas.
0: Yo, si quieren, cuando gane Valencia, les alquilo mi plaza de garaje. Para los 6 o 7 que van a ser, yo supongo que ahí se podrá.
2: Yo fui a verlos en Valencia hace un año o así. Ahí en la 16 toneladas.
3: Hombre, la 16 es pequeñica, sí.
1: 6 toneladas.
0: Colectivo da Silva.
3: Yo voy bastante.
0: 16 toneladas, ¿qué erais? 15 o 20.
2: Sold out.
0: Pero ¿cuánta gente cabe ahí?
3: 500. Sí, no llega a 500, ¿no?
2: Por ahí un poco menos.
0: Vamos, 200 personas.
3: Si nos apretamos, más. Pero...
1: La madre que va.
3: Ahí Hijos de la Ruina no van, te lo digo yo.
0: No, claro, ya me... Vale, bueno, se ha fumado Dragon Ball por poner esto.
3: Pero me ha hecho gracia, me gusta estas. Que me sorprendan, ¿sabes?
0: ¿Te gusta que te sorprendan?
3: Sí, podría cada día un grupo nuevo, ¿sabes?
0: Vale, de estos que tú no conozcas.
3: Sí.
0: Ni tú.
3: No.
0: Que eres
3: no
0: de escuchar Siloé, Sidecar, Arde Bogotá.
3: No, Arde Bogotá no.
0: Arde Bogotá tampoco.
3: No me gusta.
0: Y Siloé tampoco. Bueno, bien, por lo menos. Oye.
3: Bueno, algo tenemos en común.
0: Bien, bien, vale. Me parece bien. ¿De qué hablamos hoy? ¿De qué venimos a hablar?
3: Pues hoy veníamos a hablar un poco sobre todo de...
0: ¡Viva Suecia! ¿Viva Suecia te gusta?
3: No. Viva Suecia fue un concierto. O sea, no fue un concierto, estaba en un festival. Fui a verles con, hostias, Viva Suecia. Y estábamos 5 amigos. Y a los 20 minutos decidimos irnos a casa.
0: De los malos que son.
1: ¿En serio?
3: Nos dio mucho bajón. Son muy deprimentes.
0: ¿Por qué se ha puesto de moda ese tipo de grupos? O sea, quiero decir, ¿qué reivindicáis gente como Bartolo de hacer famosos a este tipo de grupos que son muy malos? O sea, ¿por qué nos tenéis que meter como mainstream estos grupos que son malísimos?
2: No queremos meterlos en el mainstream, pero...
0: Sí, los queréis meter. No, Bartolo, distinto. Si no los escucha nadie, es por algo.
2: No,
0: o sea, dejad de tocarnos los cojones al resto.
2: No lo escucha la gente porque
0: sí, es
2: no
0: que,
2: estáis acostumbrados.
0: No, Jabalce, ni para ligar, es que ya no se liga con eso. No, es que yo conozco un grupo que ya no se liga con eso, que son muy malos, que la gente está hasta las pelotas de escuchar esos grupos. Son todos iguales.
2: No.
0: Sí. Todos iguales. El primo de Leiva, el hermano de Leiva, el Leiva mismo, no sé qué. Os dejáis el bigotito ese, tal, no sé qué, y a cantar. Que no, tío. Que no, que son muy malos y son todos iguales, tío. La Casa Roja, la Alfombra Amarilla, la Ventana Azul, no sé qué, Viva Suecia, Artegas de Bogotá y cuatro bananos. Y son muy flojos, tío. Muy flojos. Entre todos nos suman lo que le escucha a un grupo normal de gente normal. Hombre, no, claro. Bueno, sumas a los 37 grupos de los que salen cada semana de.
3: Melendi antiguo.
2: Melendi nos saca una canción buena desde Lágrimas Desordenadas.
0: ¿El qué?
2: Que nos saca una canción buena desde Lágrimas Desordenadas.
3: Es verdad.
0: Ya, pero no puedes comparar a Melendi con esta gente.
2: No, yo no los comparo. Ya le gustaría a Melendi.
0: Vete a cagar, hombre, vete a cagar. Todo lo que se meta en un saco de alternativo es porque no lo escucha nadie, menos el yo, para ponerme la medita que escucho a estos muertos, ¿sabes? Que olvídate. Vale, va. Encauzamos. ¿De qué venimos a hablar hoy?
3: Hoy venimos a hablar un poco de algunas lesiones, lesiones sobre todo que dicen que están mal curadas, o algunas lesiones que la gente dice que les está tardando más de la cuenta en
0: lesiones recuperarse. Crónicas, ¿no?
3: Sí, es un cajón desastre. Claro. Lo típico que dices, hostia, tengo esto de que me fracturé cuando tenía 15 años y sigo teniendo dolor.
0: Es verdad
1: pasa
0: que,
1: el tobillo, ¿no? También.
0: Que claro, pero ha evolucionado mucho. Yo me acuerdo cuando antes yo era pequeño, estaba la moda de tú te hacías un esguince y te escayolaban prácticamente hasta la ingle.
1: Sí.
0: Eso se hacía mucho antes, ¿no?
3: Antes era...
0: Y ahora, por ejemplo, es todo lo contrario.
3: Antes sí, era la inmovilización y eso hacía que tú los tiempos de recuperación, pues claro, toda la masa muscular que pierdes, eso luego recuperarlo tardas mucho más que lo que es la recuperación de lo que es el propio ligamento. Mm. Ahora, hoy en día eso está mucho, mucho más avanzado. Pero aún así, aún habiendo avanzado el tema médico, siguen habiendo muchos casos de muchos pacientes que hemos... pacientes, deportistas de élite, en la élite pasa mucho que, ostras, sigue teniendo esa molestia, sigue teniendo esa lesión, y en teoría una lesión que tiene que acabar pronto. Conocemos a muchos ejemplos.
0: Jorge, sí. Hoy el nombre del día pues lo tiene ahí, sí.
1: No entremos otra vez. Ya hemos salido de ahí, no entremos otra vez. Vale.
3: Y aquí hay pues hay como varias causas, ¿no? Hay un ejemplo muy muy muy claro que son las pubalgias en futbolistas.
1: Lo de la miña mal, ¿no?
3: Por ejemplo. Vale. Realmente hay muchas pubalgias que duran más de lo que deberían durar. Y no siempre es porque el futbolista empieza a jugar antes, sino porque a veces el diagnóstico está mal hecho. Porque al final pubalgia lo único que nos indica es que hay dolor en esa zona. Y en las pruebas de imagen puede salir que hay pues un cambio, una desestructuración en el tendón, pero hay otros tejidos que pueden estar lesionados que no salen en las pruebas de imagen, salvo que estén muy dañados. Entonces está como en un cajón desastre, porque no lo ves en la resonancia, no lo ves en las radiografías, en los partes médicos pues tienen que poner lo que tienen que poner. Y por ejemplo, hay muchísimos futbolistas que hemos visto que lo que tienen son, aparte de su dolor del tendón, de la pubalgia, tienen un problema en el nervio. Pero este nervio no está dañado del todo, entonces no sale. Y se sigue abordando solo como si fuera un problema de tendón. Esto hace que, en vez de durarte la pubalgia 6-8 meses, se te pueda alargar.
0: La pubalgia para un futbolista prácticamente se te come la temporada.
3: Se te come la temporada.
0: Yo me acuerdo, Kaká, ¿no? Por ejemplo, creo que sí. Kaká ha sido un caso. Pero que te podía hasta doblar la carrera, ¿eh?
3: Sí. Y muchos de estos casos realmente es que no ha sido solo una pubalgia. Lo que pasa es que cuando se hacen las evaluaciones, hace falta la parte clínica de que te exploren bien, sobre todo para ver si hay algún problema nervioso derivado. Porque nos pasa mucho que vemos en consulta gente que viene de aquí o viene de otros lugares. Llevo 10 años con este dolor. Y dices, hostia, si tienes una pubalgia, el tendón tiene X tiempo para recuperarse. Si llevas más de ese tiempo, es que algo más hay. Pero claro, si se siguen tratando como si fuera un tendón, pues te puedes pasar así el tiempo que quieras. Eso pasa con los esguinces mal curados, ¿no? Es un esguince mal curado. Se sigue tratando como un esguince y realmente lo que pasa a ver es una inestabilidad en el tobillo, pero que no se ha evaluado. Y hemos tenido casos de gente que lleva 5 años haciéndose esguinces.
0: Hostia.
3: Porque lo trata como un esguince. Hasta que empiezas a cambiar el tratamiento. Tardas más tiempo. Pero eso pasa bastante más de lo que nos...
0: Qué fácil es hacerse esguinces también, ¿eh?
3: Es fácil.
1: Pues yo esguince de tobillo, mira que me doblo el tobillo como si nada.
3: Y no te...
1: Nada.
3: No te aparece.
1: No sé si es que lo tengo de goma o algo.
3: Puede ser más laxo. Y al ser más laxo, pues bueno. Salvo que tengas...
1: El otro día hice una ruta y... En una piedra se me dobló entero.
0: Hiciste una rutita.
1: Una rutita mágica.
3: Y...
1: y nada, como si nada.
3: Tendrá bastante...
1: Es que ni me asusto ya, la verdad.
3: Tendrá bastante hiperlaxitud. La cosa es que la gente hiperlaxa...
1: ¿Hiperlaxitud?
3: Hiperlaxitud. Más laxo de lo normal. A ver, estira el codo. Bueno, será solo local en el tobillo. Estira el otro.
0: Nada, está tieso.
3: Bueno, tampoco tan tieso, ¿eh? Tampoco tan tieso. Lo que pasa es que vosotros, cuando tengáis esguinces, suelen ser de un grado mayor. Porque ya cedéis cuando estáis en el límite, en el borde.
1: Mientras tanto.
3: Pero para eso tienes que meterte una buena hostia.
1: Una buena, rollo Vicentín. Claro. Vicente sí. Rodríguez, ¿no? Vicente Rodríguez le pasaba eso,
0: sí,
1: ¿no?
0: Sí, sí,
1: los
0: sí.
1: Tobillos.
0: Le pasaba eso.
3: Y los que somos más tiesos, pues con cosas más livianas sí que nos aparece más.
1: Pues sí, porque yo a veces cuando veo una lesión de tobillo en el baloncesto, sobre todo, digo yo.
0: A ver, es que ahí caen con mucho peso.
1: Ya, eso sí.
0: Si el tobillo está doblado, caen con mucho peso.
3: Sí, ahí alguien hiperlaxo en baloncesto tiene mucha más predisposición a que el esguince no sea un grado 1, que es el típico que estás 21, 30 días y vas bien. No, ahí ya son grado 2 fuertes.
0: O sea, el más flojito es casi un mes.
3: Sí. Bien hecho, sí. Puedes volver a antes del mes, pero...
0: Futbolista que son 15 días, eso.
3: Sí. Pero...
0: Bueno, menos si eres Otamendi, ¿no? Que son 20 horas y media.
3: 20 horas y media.
1: Otamendi fue grado 1 y tardó 3 días.
3: 3 días.
1: Y jugó y como si nada.
0: Ya, pero bueno.
1: A saber.
3: Sí, jugaría vendado, dolor posterior que no se cuenta.
0: Infiltración, ¿no?
3: Sí. también.
1: Bien, sí, pero acabó la temporada y como si nada. Sí, es que hay jugadores que, pues, eso también hay, si hay alguno que está hecho de otra pasta, todo ese proceso yo se creo adelanta que...
3: No, no. Siempre lo sufre en silencio.
1: Lo sufre en silencio.
3: Sí. O sea, ahí no hay, para lo que es recuperarse unas lesiones, los plazos son los plazos. O sea, otra cosa es que te vayas 5 o 10 días, vale. Pero puedes ponerte más fuerte antes, pero el tejido no va a estar recuperado. Puede ser que por la potencia muscular que tú tengas, protejas más ese ligamento antes que otra persona. Eso sí, porque ya has ganado la fuerza que necesitas para protegerte antes. Pero el ligamento no se regenera antes. No se regenera antes ni en gente que se dopa. El problema de la gente que se dopa para cualquier tipo de deporte...
1: O sea, Robert.
0: ¿Cómo problema?
3: Claro, porque tú muscularmente siempre vas a estar más fuerte, pero tu ligamento, tu tendón, tu hueso no se pone más fuerte por el dopaje de cualquier tipo de deporte. Vale. No te recuperas antes.
0: Ya veremos.
3: Ya veremos. Pues es un buen invento.
0: Eso habrá que verlo.
3: Ese es el dopaje definitivo.
0: Eso habrá que verlo.
3: Dopaje que haga que te regeneres antes.
1: Joder.
3: Más que rindas más, que cuando te pase algo, vueles antes, porque hoy en día todo lo que hay, el PRP, todo esto. No.
1: ¿El PRP no es para la cabeza?
3: No, o sea. No,
0: para todo.
3: Plasma rico en plaquetas, no sé. Que gastan a veces por una lesión articular, lo que hemos hablado de.
1: Que mira sangre, veo la sangre y. Uf.
3: Te la centrifugan y te la ponen.
0: Y te la vuelven a enchufar, sí.
3: Y tampoco te creas que hace tanto efecto, ¿eh? No, no llega tanto. ¿Vosotros habéis fracturado algo alguna vez? ¿Os habéis roto? Roto,
1: no.
3: De caída.
0: No.
4: Sí, yo he roto, sí.
1: ¿El qué?
4: De caída, no, pero sí que me he roto cosas.
3: ¿Qué te has roto?
1: ¿El qué?
4: He tenido dos esguinces de tobillo y el metatarso.
0: Romper es romper.
3: ¿Y cuánto tardaste más o menos el meta en recuperar?
4: El meta estuve 3 meses prácticamente.
3: Pues mira, justo 3 meses es lo que tarda en considerar la fractura. Pues hay gente que con tu mismo problema en teoría, hemos tenido casos, año y medio.
1: Año y medio.
3: Año y medio y con las radiografías bien. Porque es lo que pasa a veces, que se diagnostica que hay una fractura, pero aparte puede haber tocado algún nervio que no sale en la radiografía, se sigue tratando como fractura y ahí te puedes pasar el tiempo que...
1: ¿Tú te has roto algo, Arturo?
2: No, yo he tenido suerte en la vida, en este aspecto.
1: A ver, hay dos preguntas. Voy con la primera. ¿Se puede operar el tendón interior del tobillo?
3: Sí, sí, se puede operar, pero se operará si el grado de lesión, entiendo que es el colateral medial, si el cirujano considera que estás en un grado 3 y que ya tienes una inestabilidad muy grande. O sea, no se opera por dolor.
1: Vale, y luego esto no es una pregunta realmente para vosotros, yo creo. Si es muy frecuente la fractura de lo que hay entre las piernas. Pero vosotros decís, o sea, nunca habéis tenido un paciente así.
3: No, eso, vale. Mí, eso va...
1: Es que eso no va ahí, no va a la clínica.
3: Eso no va ahí. Y si viene, lo tiro.
0: Oye, mira esto.
1: A ver, yo nunca he conocido a nadie que...
3: Por un impacto. Puede ser bastante común por un impacto, por un accidente.
1: ¿Un impacto cómo?
3: Pues una caída en bici y te metes el manillar. Yo he tenido casos de gente que se ha hecho roturas musculares en la zona de psoas y demás, o recto anterior, por impacto en bici, gente de triatlón, y claro, te pega muy cerca. Si eso mismo te pega ya en la zona genital, pues igual que rompe el músculo, te rompe lo otro, ¿eh? Eso de momento no tengo... No tenemos opciones. Espera. No he visto, ni conozco a nadie. También te
1: yo
3: digo
1: no conozco
3: que
1: a nadie, ¿no?
3: No es usual que te lo cuenten.
1: No, bueno, a ver, si a mí me pasara lo contaría, que tampoco pasa nada.
3: Pero
1: si te pasa y lo superas, mejor contarlo.
3: Es que no sé qué capacidad de recuperación tendrá eso, ¿eh?
1: Uf, yo es que...
3: Doctor Cavadas nos podría responder mejor.
1: Es difícil.
3: Uf. Es que eso no... O sea, sí que ojo.
1: ¿Te puedo hacer una pregunta? Bueno, has acabado.
0: Pues van a ser todas las preguntas para ahí.
3: Sí, sí.
1: No, pero tengo una pregunta. ¿Cuál ha sido la lesión más rara que tú recuerdes que hayáis tenido en la clínica? Una lesión que hayáis dicho, ostras.
3: La tengo clarísima.
1: ¿Sí?
3: Sí.
1: ¿Hace poco? ¿O?
3: Hará 2 años. Además, era una persona que era familiar de un. Bueno, de alguien de la clínica.
1: Familiar de Vicente.
3: Era Vicente, no. Y. Era un chico que de repente perdía la fuerza en el brazo.
1: ¿Vale?
3: Le recuperaba la fuerza en el brazo, perdía la fuerza en la pierna, pero de no poder apenas estirar la rodilla, moverse. A cero. De repente se dormía los dos brazos, volvía normal, se dormía una pierna, volvía normal, y era totalmente aleatorio. Y estuvimos haciéndole un seguimiento, derivándolo a neurólogos, derivándolo a médicos especialistas, mientras nosotros hacíamos el seguimiento, y nadie sabía qué tenía. Hasta que por dejarte dijimos, hablamos con el neurólogo y se comentó la idea de hacer un test genético. Y era una enfermedad genética benigna, es decir, que no es un problema neurológico mayor, que tiene, no recuerdo si era un 5% o menos de un 5% de la población. Súper raro. Y era el único paciente que hemos visto así. Y estuvimos bastante tiempo y muy preocupados, porque eso podía haber sido una patología neurológica mayor. Y era algo genético que es súper extraño.
1: ¿Pero le había pasado antes?
3: No, le empezó a cursar cuando tendría 19, 20 años. Ostras. Y empezó de la nada. Pero de repente ves que no podía mover el brazo. De repente, era un tío que estaba fuerte, ¿eh? No. O sea, de repente podía levantar, me invento, 12, 15 kilos en curl de bíceps a repeticiones, y de repente no podía ni levantar un kilo. Y al día siguiente podía volver. Eso fue lo más chocante que hemos tenido. Y luego, tema accidentes de tráfico, ahí sí que se ven cosas.
0: Hostia, bueno,
3: tiene un chico que ha tenido fractura en 5 vértebras. Uf. Y consolidadas todas, y bien. En 5 vértebras, en el hombro, en cadera no llegó, y en rodilla el menisco.
1: Uf,
3: todo lo que es accidentes de tráfico.
1: Mira, es
3: lo
1: más. Pregunta, la semana pasada, tirando con el exterior, jugando al fútbol, me imagino, me hice una rotura de fibras en el recto femoral. Me dijo una semana de reposo. ¿Es así? Es que no me hizo ninguna prueba.
3: Hombre, una semana de reposo, si es una rotura de fibras, si es grado 1, mínimo tienes 21 a 30 días. Yo prefiero decir más 30 días que otra cosa. Para empezar a reincorporarte a lo que es el fútbol. Entiendo que la semana de reposo será para
1: caminar,
3: hacer actividad. Sí, exacto, ¿vale? Porque duele bastante, ¿eh? Duele bastante, y sobre todo cuando lo estiras al caminar, si es una zancada larga, lo puedes notar. Pero en una semana hemos tenido el caso de un chico que también tuvo la misma rotura. Le dijimos que no podía jugar a fútbol, que tenía que esperarse, que tal. A la semana volvió a jugar porque no notaba dolor, y se hizo una rotura casi completa de todo el tendón. Sí. ¿Eso qué implica? Pues que igual te comes una cirugía. En vez de 25 días, igual te comes una cirugía y 6-8 meses. Entonces ahí sí que aconsejo que haga caso a lo que le han dicho y que no se la juegue.
1: Bueno, le ha dicho una semana.
3: Sí, sí, de reposo de cualquier actividad, y luego ya, bueno, que contacte con un fisio, que le miren bien el grado de rotura lo primero, ¿vale? Si le ha tocado tendón o si no, porque si le ha tocado tendón, tiene que esperarse más.
4: Es más de una semana.
3: Sí, sí. No, no. Si es muscular solo, 21 días mínimo. Y si ha tocado tendón, aunque no te duela, eso no te puedes fiar de tu dolor. Te puede no doler, de repente haces algo, te pega la castaña, notas una cremallera.
1: Y te quedas tieso.
3: Se te abre, además se nota un cremallerazo. Y ahí, pues.
1: Es que a mí nunca me ha pasado, entonces no sé cómo puede ser.
4: A mí tampoco, afortunadamente.
1: O sea, se nota como una cremallera.
3: Una cremallera, cuando te rompes es como. Además lo describe todo el mundo así. O como un pinchazo, el del gemelo es como si te dieran una piedra, o como si te picara una avispa. Y la gente se gira en plan, ¿quién me ha tirado algo? Y en el recto anterior es como crack, como si te abrieran una cremallera ahí.
1: Dice, la verdad es que intenté correr después y casi me quedo tieso.
3: No, no. Yo me he roto el recto, isquio. Mira, el gemelo es lo único que no me he roto.
1: ¿Pero cómo?
3: Yo en taekwondo.
1: Ah.
0: ¿En taekwondo?
3: Sí, pegan patas.
1: A mí eso me apunta.

0: Entonces sería, sí, sería ayudo,
1: Sería
0: seguramente.
1: ayudo. Vale, a ver, ¿alguna pregunta más? A ver, es que estas son más personales. ¿Cuál es su peor experiencia con un paciente?
0: Mi peor experiencia con un paciente. Hombre, pues la peor experiencia es que haya fallecido. He tenido
1: Joder,
0: varios.
2: no jodas.
0: Bueno, sí. Hay casos de pacientes neurológicos, gente mayor, que llevas tiempo,
1: Ah,
0: que
1: bueno,
0: tienes.
1: vale.
0: Sí, no,
1: Vale,
0: me
1: ¿qué
0: refiero
1: es
0: a eso.
1: esto?
0: No, pero tú estás llevando el caso y
1: ¿Qué es
0: sabes que
1: esto,
0: es paciente de
1: joder?
0: riesgo. Encontrar algún. Derivar porque encuentras algún cáncer. Porque encuentras alguna patología neurológica que. Eso he tenido varios.
1: Vale,
0: De
1: vale.
0: encontrarlo tú. No, no que me haya pasado nada mal a nivel personal, la verdad es que he tenido suerte. La gente no suele. Pero encontrar algo y tener que transmitirlo
2: Uf.
0: es muy desagradable. O sea, tú, yo no digo tienes esto, digo, hay algo que no me corresponde, necesito que vayas a este profesional, o sea, al médico.
1: Pero tú ya lo ves ahí.
0: Yo tengo sospechas. O sea, no, el fisio tiene la capacidad de cribar cuando algo es una patología grave, no saber qué es exactamente, pero. Y hemos, eso he tenido, por desgracia, bastantes. Bastantes.
1: Las preguntas son un poquito hoy.
2: Van, sí.
1: Sí.
0: Heavy metal.
1: A ver,
0: Es de.
1: voy a hacer. Es que claro, ¿alguna vez has tratado a alguien y se le ha levantado la tienda de campaña?
2: No, pero tío, esa pregunta de gente.
0: Por
2: Pero
0: suerte no.
2: tú les das alas, les das alas.
1: Bueno, es que me hace
2: Igual
1: gracia.
2: al revés ha pasado, pero.
1: Me hace gracia leerlo, tío.
0: Por suerte no, la verdad.
1: Joder.
0: La, no, la gente, la gente con eso. Yo creo que es más el cliché que hay que lo que realmente pasa,
2: Bueno, que le pregunten a Ter Stegen,
0: Eso ya.
2: Que le pregunten a Ter
0: Eso
2: Stegen.
0: es otra cosa.
2: Ya.
0: Pero yo, por suerte, en esos demás no. No. Me respetan bastante.
2: ¿Hay más preguntas serias? No, ya no hay más preguntas serias.
1: Al revés.
2: Claro, al revés
1: Al
2: sí, al
1: revés.
2: revés
1: Ya
2: sí. Al revés sí, al revés
0: no,
2: sí.
0: no,
2: No
0: no,
2: va
0: al
2: a
0: revés,
2: contestar, pero
0: al
2: al revés
0: revés
2: sí.
0: menos aún. No, no. Res de res, res de res.
2: Hay un código, ¿no? Hay un código
0: Hay
2: de
0: un
2: honor, hay
0: código.
2: un código
1: A ver,
2: de honor.
1: una
2: Hay un código
1: serie,
2: de
1: va,
2: honor.
1: una serie, acabamos. Entreno a menudo, a ver, entreno a menudo en el gimnasio y salgo a caminar.
0: Vale.
1: Trabajando siempre sentado y en el gimnasio todo bien. Salgo a caminar, tal, tal. Vale, comienza a doler en la rodilla izquierda cuando sale a caminar. Va aumentando hasta que se vuelve rígida y el hecho de reflexionarla es imposible por el dolor. Llego a casa, me paro 10 minutos con ella estirada y vuelta a la normalidad con la flexión y demás.
0: O sea, le alivia el estirarla y se queda rígida. Se bloquea. Necesito saber si se le bloquea, es decir, que luego cuando tiras, tírala otra vez, se queda como bloqueada y luego hace
1: Se vuelve
0: ¡pum!
1: rígida, dice, va aumentando hasta que se vuelve rígida. Entiendo que se bloquea.
0: Vale, pero se bloquea, es, queda y no puede más y de repente hace ¡paf!
1: No llega a ser bloqueada.
0: No es bloquea, es rigidez.
1: Sí.
0: Pues tiene pinta que sea la cápsula articular. Y que cuando haga gimnasio, igual está haciendo mucha sentadilla, entiendo, ¿eh? Muchos ejercicios de rango de movimiento completo, con mucha sentadilla profunda y demás. Y eso lo que hace es estimula bastante la cápsula. Si ya la tiene un poquito irritada, luego genera esa
1: Sentadilla
0: rigidez.
1: a tope, hace.
0: Pues mira, blanco y en botella. Es la cápsula. Ahí lo que haría es limitar un poco el rango de movimiento de la sentadilla. Aunque, o sea, hacer la sentadilla profunda es bueno, pero si ahora mismo no se está viendo bien, pues lo cambiaría. Y sobre todo si hace sentadilla búlgara también en la pierna de detrás, ahí se puede notar bastante. Reducir el rango de movimiento. 2, 3 semanas y ver cómo evoluciona.
1: Vale. Y Martí pregunta, nunca me he roto nada en el tendón, pero el del pie derecho, si fuerzo mucho en entrenos de fuerza, me empiezo a notar bastante molestia. Tengo que mirarlo, llevo un año así.
0: En el pie,
1: Sí.
0: haciendo entrenamiento de fuerza.
1: En el tendón, pero el del pie derecho.
0: O sea, hablará de tendón de Aquiles, entiendo.
1: Mira, de hecho la semana que viene vamos a hablar del tendón de Aquiles.
0: Bueno, si llevas un año y ya te está. Ya cualquier cosa que lleve un año hay que verlo, ¿vale? Porque pues, puede ser un tendón, que sería el. Algo que no es preocupante porque un año el tendón puede doler, sobre todo si no lo
1: ¿Cómo es el
0: tratas.
1: del tendón cuando se parte? Clac.
0: Partirse entrenando en fuerza, salvo que.
1: No, digo, cuando se rompe.
0: Es
1: ¿Qué
0: un.
1: suena? Porque antes era la cremallera,
0: Un
1: el...
0: latigazo, puff.
1: Puf, ya
0: Puff.
1: está,
0: No,
1: puf.
0: no he visto nunca un vídeo
1: Pero
0: de.
1: puf es como más suave, ¿no?
0: No,
1: Como puf.
0: pero elástico, como cuando se rompe una cuerda, ¡pum!
1: Ah, vale.
0: ¿No has visto el vídeo de básquet, algún jugador de básquet cuando se rompe un tendón?
1: Sí. Sí,
0: Hostias.
1: que se queda suelto.
0: Y es como un latigazo, una cuerda
1: Sí.
0: tensa. Y en gimnasio pasa mucho, ¿eh? En tendón de Aquiles no tanto, pero pectorales rotos a tope.
1: Bueno,
0: Ahí sí que, es raro que se le rompa en el gimnasio, salvo que te estés dopando.
1: ¿En serio?
0: Sí.
2: Yo no me he roto, no me voy a decir.
0: Sí, la gente que toma sobre todo hormona, testosterona y demás, hay mayor predisposición a rotura tendinosa. Mucha más.
1: Cupitajo, yo me abrí las muñecas de niño y cuando hago pesas me duelen aunque no me cargo de mucho peso. ¿Puede que tenga algo o es que es algo ya paranoia mía?
0: Hombre, si lo noto.

0: notas paranoia no es. Otra cosa es que te dé miedo hacerlo, pero si notas algo, es que seguramente tengas algo intraarticular, que eso es jodido, ¿eh? Jodido no, no que te vaya a pasar nada, pero que...
1: Clínica de guión, ¿no?
0: Clínica de guión y mucha paciencia, sobre todo.
2: Vale, cierro yo. Me dijeron que era deshidratación del L5S1.
0: Sí.
2: Y he visto por ahí que una de las soluciones es que me abran y me metan un gel ahí entre las...
0: Muy bien.
2: Pero va a ser que no, ¿eh?
0: Eso es algo que se está empezando a aplicar ahora. Entonces, yo lo he leído, lo he visto, lo he hablado con algún médico, pero a nivel clínico no he tenido de momento ningún paciente que lo haya realizado.
2: Es que solo abrirme ya me...
0: No, no. Todo lo que sea evitar la incisión, que te metan mano...
2: Sí, todo lo que sea evitar eso es bueno.
0: Siempre. Mejor evitarlo.
2: Siempre bueno, sí.
0: No te, o sea, en teoría... Está funcionando, pero yo no conozco aún a nadie. Entonces no me atrevo a...
2: Pues es lo que están haciendo ahora, me han dicho.
0: Sí, sí. Está ahora en auge y está todos los vídeos de Instagram explicándote cómo se hace y todo
2: pero
0: el mundo.
2: No me convencen.
0: Yo vale. No te puedo...
1: Tengo una más, que es de Rives, por WhatsApp.
2: Vale.
1: Tengo hiperlaxitud.
0: Vale.
1: ¿Qué problemas puedo tener? Mi hija más, y me han dicho que puede tener problemas.
2: Vale, pues...
1: ¿Test de Beighton?
0: Sí, muy bien.
1: Es lo que me han recomendado que le haga. Y le he dicho...
2: A ver, él a su edad, que no se haga ya nada porque es tirar el dinero y el tiempo, que mire lo de su hija, sí. Pero él a su edad, ¿qué va a hacer ya?
0: A ver, la hiperlaxitud en sí no es algo malo. Para algunos deportes es muy beneficioso. Necesitas ser hiperlaxo para poder rendir bien en ciertos deportes. Mayores problemas que suele tener la gente con hiperlaxitud son luxaciones. Luxación de rótula, luxación de codo, luxación de hombro... Entonces, sobre todo, tiene que entrenar fuerza, ¿vale? Practique cualquier deporte que practique, tener un mínimo de entrenamiento de fuerza bien pautado, ya como de forma de mantenimiento. No desde el miedo de, hostia, que si no me rompo, sino porque, uno, ya es bueno de base, y dos, te va a proteger mucho de que tus articulaciones, si te das un golpe, tienes un traumatismo entrenando y demás, puedan frenar el impacto y no luxarse. Pero... De por sí la hiperlaxitud no es algo malo. Le han hecho los test de Beighton y si sale ha salido en varios, pues puede tener. Pero lo único que le diría es que entrene fuerza. Que no solo haga deportes que impliquen estiramiento y demás.
1: Muy bien.
2: Vale, la última de CS North, que es algo serio y
1: vale,
2: nos vamos ya.
1: Y ya está.
2: Vengo de un accidente de tráfico, se me durmió el brazo entero. Falta de fuerza y sensibilidad. He recuperado bastante, pero aún tengo latigazo eléctrico y se me duermen... los dos dedos más pequeños. Ayer me hicieron una electromiografía
0: del cubital.
2: Y me dicen que está todo bien, que es cuestión de tiempo. ¿Me puedo quedar tranquilo?
0: Vale, te puedes quedar tranquilo en cuanto a que no tienes una lesión importante en el nervio, ¿vale? Porque si la electromiografía sale bien es que sigue habiendo conducción nerviosa, al menos en la parte de fuerza, pero te tienen que evaluar la sensibilidad, te tienen que evaluar los reflejos y hay que ver si tienes algún tipo de neuropatía compresiva que... Si esos síntomas persisten en el tiempo y no los gestionas, puedes llegar a tener mayor pérdida. Entonces, ahí sí que te aconsejo que lo mires bien. Si el médico ya te ha dado, como el, entre comillas, alta, es decir, el tratamiento médico ya está finalizado, que vayas con un fisio a verlo. Porque con esos síntomas persistentes en el tiempo, persistentes me refiero años, sí que puede irritar más al nervio de la cuenta. Entonces eso no lo dejaría pasar. No me asustaría ahora, puedes tener un buen pronóstico, pero ves y que te lo revisen bien.
1: Muy bien, pues nada.
2: ¿Os ha quedado claro?
1: ¿Más tips? ¿Dónde?
0: En Clínica
1: Bueno, más tips y de todo, sí. 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
0: En Clínica Icon.
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2: Vale. Pues la mano clínica de Kion. Semana que viene más.
1: Tendón de Aquiles.
2: Y mejor.
0: Tendón de Aquiles.
2: Con más música.
0: Con Vicente.
2: Con más música.
1: Bueno, o sea, os vais a ir turnando ahora.
0: Nos vamos a ir turnando. Igual vengo yo. No lo sé.
1: Silva y Villa, ¿no?
2: Silva y Villa. Está molado.
0: No, Albelda y.
1: Bueno, sí. Albelda y Silva.
2: Como de Baraja. Nosotros vamos de la mano de la clínica de Kion a hacer un alto en el camino y enseguida estamos de vuelta.
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0: 48 minutos, pasan de las 2 del mediodía, volvemos a la grada, volvemos a la sintonía de Radio Sport Valencia. 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Vamos, bueno, ahora escucharemos algunos audios que nos han llegado de nuestros queridos oyentes, pero José Cordero, ¿vas a aportar hoy algo al programa?
1: No, Robert.
0: Déjalo que aporte algo.
2: Pero la gente prefiere...
1: La gente entre Cordero y los audios, creo que prefieren audios.
2: Claro, que lo, creo, diga, creo. Que lo diga la gente en el chat.
1: No sé. Vale, como queráis.
2: A lo mejor prefieren un poquito de fútbol ficción.
0: Pero un poquito.
2: ¿Un poquito? Venga, va. Antes ha dicho Jorge que si cogemos los resultados contra...
1: ¿Las pajas de Cordero le llamamos esto? ¿Pajas mentales?
0: Sí, las mentales.
1: Vale.
0: A ver, cuéntanos cosas. Bueno, ahora ponemos audios, coño. Ahora ponemos audios. Pero, o sea, vamos a ver. Cordero tendrá que hacer algo en... O sea, son 3 horas. Algo tiene que hacer para justificar.
2: 5 minutos tontos.
0: Vale.
2: Nadie pide más. Bueno, Jorge ha dicho antes que contra los rivales, contra los que nos enfrentamos en lo que queda de liga, el Valencia ha sacado 5 puntos en lo que llevamos de temporada. Es decir, el Valencia tendría 44. Pero claro, esto es un poco engañoso, porque al final jugaste contra la Real Sociedad en Mestalla, jugaste contra el Athletic Club en Mestalla. Entonces, yo he cogido lo que hiciste la temporada pasada contra esos rivales en el mismo contexto. Es decir, Real Sociedad fuera de casa, Athletic Club fuera de casa, Rayo en casa y Barça en casa. Aquí es todo mucho más negativo. ¿Por qué? Porque contra la Real perdiste 3-0 en Anoeta, contra el Athletic Club perdiste 1-0 en Samamés, contra el Rayo en casa perdiste 0-1 y contra el Barça perdiste 1-2. Entonces el Valencia, en las mismas condiciones, haría 0 puntos en lo que queda de liga y se quedaría con los que tiene ahora, que son esos 39 puntos. No sé si esto os deja más tranquilos o más nerviosos de cara a lo que queda de temporada.
0: Yo creo que ya no hay nada que me pueda tranquilizar.
2: Entonces, bueno, están las dos vertientes. Que hiciste 5 puntos contra estos rivales en lo que en la primera vuelta, o que la temporada pasada, en el mismo contexto, sacaste 0 de 12 puntos. Respecto al descenso, si queréis hablamos un poquito de eso, ¿vale? Si nos vamos a los equipos que estaban en zona de descenso en la jornada 34 con más de 35 puntos, para que veamos otras ligas también donde el descenso estaba bastante caro, nos tenemos que ir a los 37 puntos que tenía el Español en la temporada 2003-2004.
0: Tía, ahora mismo tenía 37 en descenso.
2: Sí. Fua. Y bajó el Valladolid con 41 puntos en esa, en esa temporada. Uh-huh. 38 puntos tenía el Zaragoza en la 2007-2008. Bajó el propio Zaragoza con 42 puntos en esa temporada. Uh-huh. Y 37 tenía el Getafe en la temporada 10-11. Al final bajó el Deportivo en esa temporada con 43 puntos. De momento, el siguiente caso es este, el actual, 36 puntos el Alavés, en esta 25-26, que si cogemos más o menos un poquito la media, pues va a superar esos 40 puntos, que es lo que más o menos estamos nosotros toda la semana diciendo, que se va a ir a los 41, incluso 42, 43 o 44 puntos. Así que una salvación de las más caras, que la afrontarás con un entrenador, en este caso con Corberán, salvo debacle, que ha igualado ya los 55 partidos de Liga de Baraja en el banquillo. Si comparamos un poco los números, Baraja en esos 55 partidos de Liga consiguió 19 victorias, 14 empates, 22 derrotas, 56 goles a favor y 64 en contra. Corberán ha conseguido 19 victorias, es decir, las mismas.
0: Las mismas que Baraja.
2: 16 empates, 2 más y 20 derrotas, 2 menos.
0: Claro.
2: Con 65 goles a favor, 9 más y 78 goles en contra, que son 14 más.
0: Hostia. ¿Con quién os quedaríais? ¿Con Corberán o con Baraja? Porque los números son muy parecidos.
2: No, la realidad es que Corberán solo ha sumado 2 puntos más.
0: 2 puntos más que Baraja, ¿eh?
1: De color.
0: ¿A quién quieres quedarte?
1: El Pipo.
0: 2 puntos más, ¿eh?
2: Sí.
1: O sea, yo, pero ya puestos a elegir con Pipo.
2: Sí, sacamos por lo menos leyenda, ¿no? Las estadísticas más generales. Baraja hizo 71 puntos de 165 posibles. Y Corberán ha hecho 73 puntos de 165 posibles. Esto, si sacamos la media, ¿vale? Baraja hizo 1,29 puntos de media por partido, lo que en una liga de 38 jornadas haría 49,05 puntos. Y Corberán ha hecho 1,32 puntos de media, que en una liga de 38 jornadas sería 50 puntos, 50,43. Así que números bastante parecidos entre Baraja y Corberán, que ya ha igualado esos 55 partidos de Baraja en el banquillo. Así que eso en cuanto al entrenador y lo que tenemos de fútbol ficción para hoy.
0: Vale, pues bueno, números muy muy parecidos entre Baraja y Corberán, y las sensaciones no sé si son igual de malas. Claro, ahora te parecen que estas son muy muy muy malas, pero con Baraja también lo llegaron a ser, ¿no? Con lo cual,
1: sí, pero Baraja, tú repasas el 11 de Baraja y repasas el 11 de Corberán y el fondo de armario que tiene uno y otro, y pues la diferencia es abismal. Es que el 11 de Baraja era Canós en una banda, Fran Pérez en otra, Hugo Duro Almeida, Javi Guerra, Pepelu.
2: Recién subido Javi Guerra.
1: Sí, sí, o sea, todo esto recién subidos. Bueno, tenía lateral derecho este que tal, Gallá, Diakabi, Mosquera, recién subido Mosquera. Tenía Mamardashvili, eso sí. El único que tenía mejor era Mamardashvili. Pero el resto, Baraja tiene un 11 muy pobre,
2: Sí, estoy de acuerdo.
1: Diego López, bueno.
2: Creo que Corberán ha tenido más mimbres, sobre todo en esta temporada, para hacer una mejor puntuación. Y la realidad es que la primera vuelta fue nefasta. Y que en estos últimos partidos, mucho hablamos de la segunda vuelta, que el Valencia es uno de los mejores en esa segunda vuelta, pero si nos vamos a los últimos 5 partidos, los números son bastante pobres. De hecho, en esa clasificación teórica, o en esa forma, podríamos decir, de los últimos 5 partidos, el Valencia solamente ha sumado 4 puntos de 15 y es el segundo equipo que menos puntos ha sumado. Lógicamente el colista es en Español en esta clasificación, pero el Alavés ha sumado más puntos que tú, el Sevilla ha sumado más puntos que tú, el Levante también, el Oviedo también, el Elche, el Rayo, el Mallorca. Entonces, te tira un poquito para atrás esa dinámica de los últimos 5 partidos del Valencia. Si cogemos la segunda vuelta, te relaja, te tranquiliza, pero la realidad es que en estos últimos 5 partidos, donde el equipo tiene que dar la cara, pues de momento no lo está haciendo.
0: Bueno, 4 partidos, es que por más que lo digamos no va a cambiar nada, pero bueno, que quedan 4 partidos de sufrir mucho y quedan 20 días de estar muy preocupados, muy muy preocupados. Pero bueno, vale, ¿algo más, José Cordero? O sea, 6 minutos has justificado tu sueldo de hoy.
1: Qué grande, Cordero.
0: 6 minutos.
2: Es que tengo cosas del partido, pero como ya han pasado varios días, creo que tampoco es necesario hacer sangre.
0: Bueno, hay días que tardas menos en justificarlo, ¿no?
1: No, el Nano, yo creo que no va a haber.
0: Habría que preguntarle a Sandra si hay días que tardas menos en justificar el sueldo, ¿eh? 6 minutos. Bueno, no vas a entrar.
2: Es que no lo he entendido, la verdad, pero bueno, ya. 6 minutos ha estado bien.
0: 6 minutos, hay veces que está bien, sí, hay veces que está bien. Vale, vamos a escuchar a la gente. Bartolo, tenemos por ahí audios de la audiencia, ¿no? Ten ganas, esta semana tiene la gente ganas de... O sea, a ver, 6 minutos da para mucho, sí, pero bueno, yo qué sé. Yo no puedo mandar audios, pero solo tengo una cosa que decir. Cordero dimisión, me llega por WhatsApp, ¿vale?
2: Bueno, un saludo. Sepas,
0: Cordero. Vale, vamos a escuchar, oyentes, que están con ganas.
3: Bueno, yo no tengo nada que decir porque ya está todo dicho del Valencia, la ruina y todo el rollo que es. Solo que acabo de volver de la uni y nada, que Cordero corrupto. Venga, un saludo.
0: Vale. Me parece bien, oye. Este
1: yo
0: tipo
1: creo que
0: de...
1: este oyente no es la primera vez que hace algo
0: este
1: así.
0: Tipo de audios, este tipo de audios llena, ¿eh? Este tipo de audios llena. Vale. No voy a leer el chat, Cordero. Te voy a guardar ahí las espaldas y
2: bien,
0: no voy
2: bien,
0: a
2: sí.
0: leer el chat. Siguiente audio, Bartolo.
4: Hola, muy buenos días, la grada, soy Javi, soy el seguidor vuestro. Vamos a ver cómo resumo de forma rápida la problemática que creo que a día de hoy tenemos en el club. Dejando aparte cosas de las que creo que hay que seguir protestando, pero que no hay que tampoco quemarse en exceso, como es la propiedad, porque no nos van a hacer ni puñetero caso, porque yo creo que ni se enteran estas protestas, quiero señalar principalmente a los jugadores. Mucho más que el entrenador. Se han cargado ya a 3 o 4 entrenadores porque son muy perros y no les da la gana esforzarse, correr y seleccionar los partidos. Y luego, otro aspecto que quería señalar es Mestalla. Mestalla ya no es lo que era. Mestalla se ha convertido en un estadio donde la gente va por ocio, a pasárselo bien y luego les da igual absolutamente el resultado. Hace años que no se ve una pañolada en Mestalla.
0: Eso es verdad. Ya no se lleva tampoco lo de las puñaladas. Lo de las puñaladas, iba a decir yo. Lo de las pañoladas. Lo de las puñaladas sí que se lleva, sí, eso. Además, está a la orden del día. Tampoco digo yo que haya que apuñalar a los jugadores. No voy a ser yo que lo diga. Pero bueno, alguno igual sí que se lo merece. Ya no se lleva lo de las pañoladas. Antes, porque la gente se lo llevaba al campo. Entonces se sacaba claro, como claro. Disconformidad. Pero ahora, ¿qué vas a tirar? ¿El iPhone? Claro.
1: Nada,
0: pones la linternita. Yo qué sé. No. Pero bueno, sí, que entiendo. Entiendo lo que dice el oyente. Javi, ¿no? Si no me equivoco. Sí, a ver, si queréis los apuñalamos a la salida de Mestalla. Bueno, si bajamos, si no llega eso, yo creo que se va a quedar cerca, ¿eh? Va por el siguiente, Bartolo.
5: Señor Corberán, aquí Cordero para Radio Sport en directo. Le voy a hacer dos preguntas, en una que están relacionadas las dos. La primera sería la afición del Valencia. Siempre es soberana, eso se dice, ¿no? Entonces, ¿hasta cuándo va a aguantar usted en el puesto sabiendo que la afición no lo quiere? Esa sería mi primera pregunta. Y la segunda sería, ¿se siente usted con fuerzas para empezar la temporada el año que viene en primera o en segunda con la afición en contra de la jornada 1? Gracias.
0: Cordero, ¿has tomado nota?
2: La próxima rueda de prensa es que no voy ni a preguntar. Le pondré el audio directamente.
0: Vale, ahora te lo reenviamos.
1: Cordero, estás en la diana, ¿eh?
0: Sí.
2: Bueno,
0: sí,
2: no
0: sí,
2: pasa
0: sí.
2: Nada.
0: Muy en la diana.
1: Tienes suerte porque este partido es domingo, ya no vas. El que viene vas, el que viene el miércoles irás.
2: Sí.
1: Al siguiente...
0: ¿Tú crees que le viene bien a Cordero no ir a la rueda de prensa?
1: Le viene bien.
0: Para
1: le
0: no salir bien. En las fotos, ¿no?
1: Sí, le viene bien. Luego es domingo, se va a salvar, ¿eh? Yo creo que ya no va solamente a una, ¿eh?
0: Bueno, o sea, la del miércoles seguro, claro.
1: O sea, Cordero, esa vuelta del chaparrón, una vez más y ya está. Exactamente. Piénsalo.
2: Pero la gente está de mi parte, está de mi lado.
0: Siguiente, Bartolo.
6: Hola, buenos días, Roberto, Jorge y audiencia. Como siempre, escuchándoos aquí, tranquilito, y disfrutando de vuestro programa. Mira, yo quiero abrir un melón que el otro día me indignó mucho. Porque resulta que fue Claramunt a Mestalla, la grada rompió en aplausos y no vi a ningún capitán ni vi al Valencia haciéndole un pasillo, como es merecido Claramunt. No los vi, ni acercarse. Tenemos jugadores que no juegan a nada, tenemos capitanes indignos y tenemos un club que no es capaz de organizar un pasillo a Claramunt. Que ha sido una leyenda del Valencia, un señor que no se marchó al Real Madrid obligando al presidente a hacer una declaración de que lo habían vendido cuando el Valencia había vendido a Claramunt y dijo que no se marchaba. ¿Es normal que nadie le haga un pasillo, que los jugadores no vayan a abrazarlo? Es que no me lo puedo creer. No sé, abro el melón y opinar, por favor. Que opinen los oyentes, que es importante.
0: Creo que lo dijo Jorge ayer ya, que lo del tema este de los homenajes y tal está quedando todo muy deslucido. Yo creo que verdad. También yo creo que habrá gente que va a Mestalla que ni se habrá dado cuenta que a Gallá le dieron lo del cuadro este de los 400 partidos o que se están haciendo cosas antes de los partidos. Se hizo también algo con lo del partido 1500 en Mestalla y yo creo que la gente no se ha dado cuenta. Creo que tampoco se le da demasiado bombo. Estoy de acuerdo con el naranjero, estoy de acuerdo.
1: No, yo creo que el Valencia estos detalles ya los me da la sensación por cómo lo afronta, lo hace por cumplir. Que ojo, o sea, lo mínimo lo hace, cumplir, cumple. Pero creo que Claramunt tiene que entrar a Mestalla y mínimo lo que decía Antonio, pues un pasillito, algo más chulo que entrar, que Gallá te dé un cuadro y hasta luego, ¿no? Es un poco eso. Cumple, es cumplidor, pero para mí es insuficiente.
0: Más audios, Bartolo.
7: Buenos días, Robert y compañía, soy Jesús. Mira, yo estoy muy asustado este año, tío. Lo único que me tranquiliza un poquito es que hay mucho duelo directo Esta semana, por suerte, no podemos entrar en descenso, aunque perdamos. Y ya solo quedarán 3 semanas. Pero. Yo estoy muy asustado. Ahora, eso sí, de una vez por todas hay que hacerle ver a los jugadores que esto no puede ser. Hay que presionarlos, hay que ir a las salidas de los entrenamientos, hay que ir a donde sea, pero hay que meterles ya, de una vez por todas, el miedo en el cuerpo.
0: Yo también estoy acojonado, Jesús. Yo también estoy... Y pensaba, y lo decía antes, creo que ha sido fuera de micros, pensaba que íbamos a vivir un final de temporada tranquilo con aquella victoria en Girona y tal. O sea, el Girona y tal. Y nada más lejos de la realidad, que estamos metidos hasta el cuello. Más, Bartolo.
8: Buenos días. Me llamo Carlos. Y en mi opinión, vosotros sois unos mercenarios y tampoco hacéis programas los días de fiesta, aunque sea día de previa. Jorge es un vividor y Roberto un calienta orejas. Voy a ver qué hace Hugo Duro.
0: ¿Esto qué es?
1: Qué grande.
0: Puta guía. Vale, gracias a Carlos Corberán. Dale siguiente.
1: Ojo, Corberán.
9: Hola, buenas, Roberto de Catarroja. Pues mira, aquí hay que decir las cosas claras. Este equipo lleva años dando tumbos, sin rumbo, sin identidad y sin un proyecto serio. Y lo más preocupante es que nos hemos acostumbrado a esta mediocridad como si fuera algo normal. Entonces yo lo digo bien alto, bien claro, me da igual lo que me digáis. Si alguien me asegura que bajando a segunda división volvemos en un año con una limpieza real, pero real, una plantilla nueva, con hambre, con proyecto digno de un Valencia, firmo ahora mismo, porque lo que no se puede es seguir sobreviviendo año tras año como si esto fuera suficiente. Eso sí, también te digo otra cosa, si la alternativa es salvarse en el último minuto, en el descuento, con el corazón en la boca y a punto de que medio me estalla le dé un infarto, pues oye, también lo firmo, porque este escudo no merece otra cosa que seguir en primera, por supuesto. Pero bueno, lo que no vale es la indiferencia, la falta de exigencia y la sensación de que todo da igual. Así que nada, el Valencia no es esto, o cambia todo de arriba abajo, o seguiremos viviendo entre el sufrimiento y la resignación. Así que nada, chavales, un abrazo y amun siempre.
0: Yo estoy de acuerdo en que esto no es el Valencia, que hay que cambiar de arriba abajo y que hay que... Pero no, o sea, lo de bajar a segunda o tal, o llegar a extremos, yo no quiero que el Valencia baje nunca, porque luego hay miedo de no volver y mira cómo está el Zaragoza, que no es que se haya quedado 12, 13 o 14 años en segunda, sino que lo normal es que acabe en primera ref este año. Uf. Yo creo que no lo veo. Dale, Bartolo.
10: Sí, buen día, Chendera Grada. Le quería decir algo a Cordero Corte de Jalal. El otro día dijo que no es engañoso si el linier levanta el banderín y el árbitro se tira el pito a la boca, ¿no? El pito de pitar. Dice que eso no es engañoso. Entonces, si yo un día saco una pistola y todos se agachan, pero yo no voy a disparar, ¿para qué se agachan? Si no voy a disparar, ¿no es engañoso eso? Que me diga una respuesta, Cordero Jalal.
0: Te toca a ti contestar, Cordero.
2: Yo no dije que lo del asistente no era engañoso. De hecho, dije que le puede engañar al futbolista, pero al final el que manda es el árbitro y los jugadores no tienen por qué pararse. De hecho, ayer en el programa del CTA, de tiempo de revisión, que sacan todos los martes, defendieron lo mismo que dije yo, que hay un error del asistente, pero que el árbitro hizo bien dejando seguir la jugada bajo su criterio y que con buena visión de juego. Entonces, el asistente, como dije ayer, se equivoca, pero el que manda es el silbato del árbitro, que no pito. Así que acertó el árbitro y el que se equivoca también está rega por no seguir la acción.
0: Buena respuesta de Cordero Jalal, pero la gente no entiende esas cosas. Error del árbitro clamoroso. Clamoroso.
2: Del árbitro,
0: porque al final el Valencia se para y la culpa es de los tres bobos que se paran. Pero sí, lo del árbitro es un error garrafal. Más, Bartolo.
11: Y chavales, ¿qué tal? Soy el Nano. A ver, yo voy a ir por donde fue un oyente ayer, ¿vale? Que dijo que él ni iba a animar ni nada. Yo me uno a él, yo paso ya. Luego ya la temporada que viene, ya que sea lo que sea, pero vamos, lo que queda de esta tampoco me voy a esforzar en animar porque ya me he cansado. O sea, no quiero que bajen porque no quiero, pero que vamos, que fuera, que no voy a animarle ni nada, nada de nada. O sea que eso, Por cierto, Cordero corrupto. Venga, un saludo.
2: Grande. ¿Se ha dado alguna instrucción hoy?
0: No, la verdad que no. Tú estabas, has estado aquí todo el rato. Yo no, aquí no se ha dicho nada. Pero bueno, la gente está muy quemada contigo, es normal.
2: No entiendo por qué.
0: La gente está muy quemada contigo, ¿eh?
2: No entiendo por qué.
0: Muy quemada contigo. Pero bueno, un abrazo al nano. Más, Bartolo.
12: Se me olvidó comentar una cosa ayer, que quizás no es de mucha importancia, pero estoy muy harto del capitán que tenemos, del que lleva el brazalete. Lo voy a decir una vez solo. Gaya feminista.
0: Ha dicho cansado de Gaya. Bueno, Abela, yo creo que es ya debate de los últimos meses, ¿eh? O sea, vamos a ver si Gaya le consigue dar la vuelta a esto, pero este año su imagen ha quedado tocada.
1: Y por eso Gaya está muy enfadado con Corberán.
0: Ya, pero Corberán no es el que le dice que le diga eso a...
1: Ya.
0: En el Roche Arena al
1: Arturo
0: Valls. Entonces, o sea, quiero decir, él también ha puesto mucho de su parte.
1: Pero os acordáis cuando dijo Rioja lo de que no puede ser que haya hecho
0: sí,
1: esto.
0: Sí,
1: tal.
0: Sí.
1: Corberán sobre Gaya.
0: Pero qué ha puesto.
1: Se quiso decir en su momento, es que Rioja se refería a la gente que le pitó. No. Rioja se refirió a Corberán, que no le podía hacer eso a Gaya, al cambio ese. Ya ves tú. Y Gaya le ha puesto la cruz a Corberán. Veremos hasta cuándo o lo que dura el tema.
0: Pero que ha puesto mucho de su parte Gaya también para que la gente esté cansada de él.
1: Así es.
0: Es mi opinión, ¿eh?
1: Sí, no ha sido listo tampoco.
0: Vale, más.
13: Yo ya estoy casi en el éxtasis.
14: Mira, tíos, yo lo siento, ¿eh? Pero me parece una vergüenza que tengamos un puntito más que el Elche y el Mallorca y el Girona. ¡Oh! Y la gente, ¡oh! Estoy en éxtasis, ¡oh! Estoy empezando a tocarme. ¡Oh! Uno más, ¡oh! Tres más que el Alavés. ¡Oh! Y el Gocha Berat ganado con ¡oh! Estoy en éxtasis.
0: Vuelve a poner, Bartolo, por favor.
1: ¿Gola Berat?
0: Hay que volver a poner.
1: ¿Cómo Gola Berat?
14: Mira, tíos, yo lo siento, ¿eh? Pero me parece una vergüenza que tengamos un puntito más que el Elche y el Mallorca y el Girona. ¡Oh! Y la gente, ¡oh! Estoy en éxtasis, ¡oh! Estoy empezando a tocarme. ¡Oh! Uno más, ¡oh! Tres más que el Alavés. ¡Oh! Y el Gocha Berat ganado con ¡oh! Estoy en éxtasis.
0: Qué grande. Historia, sí. Este es de los de guardar en favoritos, ¿eh? Este es de los de guardar en favoritos.
1: Oye, vale. Que no parezca que nos reímos, que lo... Luego se...
0: No, coño.
1: Estamos acachando. Vale.
0: Creo que el penúltimo te lo has saltado. Te manda uno de Carlos. Y Carlos, no sé. ¿O es este el de Carlos? Este no es el de Carlos.
1: Este es
0: el...
15: Sí, pero es un audio de otra persona.
1: Este es Enrique.
0: Lo de Carlos es un audio de una...
1: Lo ha mandado el original. El de Enrique originalmente.
15: Esta es una transcripción, sí.
0: Ah, vale. O sea, era este, pero grabado
15: pero
0: con su móvil.
15: Dicho por otra persona, sí.
1: Original.
0: Ah, vale.
1: Más general.
0: Vale.
1: Sí.
0: Vale, muy bien. O sea, has reconocido que era Enrique.
1: Este sí que es Enrique, claro.
0: Vale. Perfecto. Vale. Ya está. Ya no nadie más quiere.
1: Oye, David.
0: Pero ¿quién cojones os manda audios? Bueno, Guaje, mucho tarao. Lo gente normal también, pero entre ellos, pues Carlos, Enrique, Paco Javifer, Rives, claro, gente que. Pues,
1: gente bueno, de bien, gente de bien. Gente, Robert, gente de bien.
0: Gente que está justita.
1: Gente de bien.
0: Luego hay gente normal y gente trabajadora y
2: yo
0: gente
2: no,
0: honrada.
2: No
0: pero hay algunos que.
2: No voy a defender los audios de hoy.
0: Vale.
1: Cordero, se ha señalado, ya está, no pasa nada.
2: No.
1: Final, lo que
2: creo hay. Que se está desviando el tiro.
0: Es verdad, a ti te están dando mucho, ¿eh?
2: Se está desviando el tiro.
0: Me gusta mucho que la gente dé su opinión y luego diga Cordero corrupto, Cordero dimisión, tal, Cordero despedirlo. Eso me gusta.
2: Desde aquí pido apoyo.
0: Ya ves que no tienes, ¿no?
2: Es el momento de unirse.
0: No tienes apoyo.
2: Como dirán algunos.
0: Sí.
2: Y nada, pido apoyo de cara a los siguientes. A los siguientes audios, por favor.
0: Sí que te van a dar apoyo, sí. Bueno, vamos a hacer el último alto del camino. 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

0: 18 minutos, pasan de las 3 de la tarde. Volvemos a la grada, volvemos a la sintonía de Radio Sport Valencia. Cristian, Carnicería Lazada, buenas tardes, ¿cómo estás?
1: Hola, buenas tardes, ¿qué tal?
0: Has estado aguantando aquí a estos dos esta mañana, ¿no?
1: Han venido.
2: Prefiere que vayamos nosotros o que vayáis vosotros. Algo así nos ha dicho.
0: Ya.
1: Ostras.
0: Y luego se venían quejándose de que no les habías invitado a almorzar o no sé qué.
2: No.
1: ¿Ah, sí?
0: No, eso he escuchado yo al llegar.
2: No ha sido así.
0: Hemos dicho, vamos y nos invita tal. Y digo, no sé, qué raro.
2: No, eso no ha sido así. De hecho, le hemos pedido recomendación y muy bueno.
0: Muy bien. Pero, o sea, ¿habéis comprado cosas?
2: Nada, hombre, claro, sino que voy a cenar esta noche.
0: Vale. Muy bien. ¿Se han portado bien?
1: Sí. Se han portado.
0: Mejor que el Valencia, ¿no?
1: Ostras, no es complicado, ¿eh? No es complicado hacer eso. Qué barbaridad.
0: Es el agua al cuello otra vez y...
1: Lo de siempre, ¿eh? Lo de siempre.
0: Yo tengo... Y estoy con oyentes que mandan audios y qué tal. Yo estoy cansado ya, ¿eh?
1: A mí lo que me fastidia es que literalmente juegan con nosotros. Ya no es que jueguen a fútbol, es que juegan con nosotros. Me explico. Ellos cuando quieren son un equipo para estar sexto, quinto fácilmente, pero muy fácilmente.
0: Quinto no lo sé, pero séptimo, octavo debería, sí.
1: Cuando quieren y de repente contra el Atlético de Madrid, que los ves literalmente andar, que solo ves a uno correr, uno o dos, que es Ramazzani y deja de contar.
3: Y Ramazzani, que todos sabemos lo que ha hecho de aquí a... Bueno, lo que hace todos los días, pero bueno.
1: Claro. Claro.
3: Y aún así
1: corre. Me parece lamentable. O sea, es que es lamentable.
0: Yo lo que me cansa es estar ya tantos años con la épica, ¿no? Porque parece que ya estamos abonados a las últimas jornadas o me estalla salva el equipo o vivir partidos como el de Almería o como el Español hace un par de años también en casa. Sí. Partidos épicos que dice, wow, que... Entonces ya me están empezando a cansar este tipo de partido, pero sobre todo, más allá de por el club, que al final, hasta que Peter Lim se vaya, yo creo que el Valencia deportivamente va a ser esto. Pero yo sí le echo mucha parte de culpa a los jugadores, porque al final son la octava plantilla que más cobra de primera división. Entonces,
1: es así.
0: Hay que exigirles estar ahí.
1: Es así.
0: Si no les podemos exigir estar quintos porque pensamos que no tiene nivel para estar quintos, octavos es lo que deberían estar por salarios, tampoco podemos permitir ir decimocuartos o decimoquintos.
3: Es que la diferencia es
0: entonces
3: grande.
0: Igual que tampoco se les puede exigir, porque ellos tampoco quieren que se les exija estar más de lo que ellos cobran, hay que exigir que por lo menos no estén menos. Entonces, a mí me cansa ya, y al final ellos se creen las víctimas, y ni mucho menos son las víctimas de todo esto.
1: Pero eso es contraproducente, porque se supone que tú como jugador querrías más.
0: Bueno, pero cobrando lo que cobran aquí, haciendo poco, pues igual no quieres más.
1: Claro, pero o sea, tú como jugador, yo supongo, tengo entendido que lo que tú quieres es poder entrar a Europa, tener un escaparate mucho más amplio.
0: Pero igual este vestuario no, pues no tiene esa hambre. Oye, no, los chavales que tenemos aquí, pues no tienen ese hambre de jugar Europa, de pues no, sí. No tienen. Ellos se conforman con cobrar 3, 4 millones de euros aquí y hacer lo mínimo posible y ya está.
1: Entonces, fuera del Valencia.
0: Pues eso es lo que opino.
1: Porque
0: yo.
1: El Valencia es el Valencia.
3: Pero ¿quién dice fuera del Valencia? Lo dices tú, lo digo yo, pero no hay nadie,
1: claro,
3: que lo diga.
1: Claro, ahí está
3: ese
1: la
3: es el
1: cosa.
3: Problema.
2: Alguien tendría que decirlo.
3: Alguien tendría que decir fuera del Valencia.
1: Es que lo que no entiendo.
3: ¿Quién lo
1: es,
3: dice?
1: Si literalmente todos pensamos así, te va a decir el de arriba se tiene que dar cuenta, pero es que el de arriba está ahí en Singapur con un cóctel y un vermut en la otra mano.
3: De arriba es un holograma que aparece de vez en cuando, saluda y tal, y ya está.
1: Es increíble. Y ahora sí que se está viendo, yo creo, que la figura de Corberán está tambaleándose.
3: ¿Sí? ¿Tú crees?
1: Hombre, han empezado a salir unos entrenadores libres que yo creo que son mejores entrenadores que los que tenemos, que el que tenemos ahora mismo.
3: Y bueno, leímos Manuel Aguacil, ¿no?
1: Manuel Aguacil, creo que preguntaron por él. Si
0: a ver,
1: Corberán,
0: bueno,
3: a ver.
0: Yo sinceramente creo que no han preguntado por él.
3: Yo creo que tampoco.
1: Pues entonces estamos hablando
3: mal. Yo sí que creo que es un entrenador que estará en muchísimas listas de equipos, y Manuel Aguacil.
1: Sí.
3: No descarto que la del Valencia esté. Pero que hayan preguntado por él.
2: Hay muchos banquillos libres en España para este año. Bordalás se va, Marcelino se va.
1: Claro, es que es eso. O sea, tienes a Bordalás, Marcelino.
2: El Betis a lo mejor también queda libre.
1: Valverde.
2: Son muchos banquillos libres, que sí, pero, que ya están más o menos todos.
3: Ninguno de esos va a
2: venir. No, pero que digo que sí, se han quedado muchos puestos de entrenador libres y que entrenadores como Imanol va a sonar. Arrasate va a sonar para muchos de ellos.
0: Sí, pero yo lo de sonar en el Valencia Club de Fútbol, yo es que creo que...
3: El Valencia es que suele haber, cuando se ficha un entrenador, suele haber un consenso claro y desde el principio el nombre que suena es el nombre que se hace. Cuando fue Bordalás, era Bordalás. Cuando fue Javi Gracia, me acuerdo que era Javi Gracia. Y cuando fue Corberán, sí, hubo mucho nombre, pero en cuanto salió el nombre de Corberán en prensa, Corberán. O sea, al final...
1: Pero es como
3: yo no respiro cambio de entrenador todavía. Lo que sí que creo es que los futbolistas van a intentar hasta el último día tirarlo.
0: Sí, eso seguro.
3: Seguro. Y si ganamos al Rayo, o si empatamos contra el Athletic Club y ganamos al Rayo, yo estoy seguro que en Anoeta y contra el Barcelona los jugadores se dejan llevar. 100%.
1: Seguro, seguro.
3: 100%.
1: Estando salvados, ya no, 100%. Ya no tienen que hacer nada. Pero
3: además es que se les ve venir.
1: Por eso mismo.
3: Todo lo que sale en prensa, todo lo que dicen sus trompeteros, como queramos llamarlos, los que van de un lado a otro con la información del vestuario, todos hablan mal. Todos. O sea, que ni siquiera ellos les dicen, oye, tío, tápate un poco. ¿Sabes?
1: Pues entonces...
3: Los que hablan, digo, yo lo que no sé es la cabeza que tienen.
1: Como Corberán renueve, hablando mal, estamos jodidos.
0: Es que yo no creo, no, es que no hace falta que renueve, si es que no, es no tirarlo, él tiene contrato. No hace falta renovar.
1: Sí, pero querían renovarlo.
3: Bueno, yo creo que eso, mira, ¿lo ves? Yo creo que la renovación ahora mismo está en un punto muerto.
1: Claro.
3: Es que si el Valencia se mantiene en primera con estos números... se va a quedar ahí. O sea, yo creo que va a continuar, pero no van a poder renovarlo hasta que no coja una racha de resultados.
0: El problema es digas, si luego empiezas ya el año, la temporada que viene en agosto con tres derrotas seguidas.
3: Lo tirarán. Entonces lo tirarán. Ya, pero, yo creo que ellos verán dos opciones. Empezamos bien, lo renovamos enseguida, porque estará apalabrado. Que empezamos mal, oye, lo siento, pero ya te he dado 10 vidas. Si empezamos mal, vas fuera. Va por el tema. Yo no creo que se atrevan a renovarlo.
0: No, no creo.
3: Y si lo renuevan, va a tener que ir acompañado de 10 bajas de jugadores y 10 altas nuevas. Si no, es imposible.
1: Eso es otro tema.
3: Sí, porque él ahora mismo, este vestuario, no lo aguanta a nadie. Ni él los aguanta, ni ellos los aguantan a él. Entonces, no, es insostenible que empiece la temporada con este entrenador. Con esta plantilla y este entrenador. Tienes que escoger. ¿Qué es más fácil? ¿Cambiar a 15 jugadores o cambiar a uno solo?
1: Hombre, yo creo que la respuesta es fácil.
2: ¿Cómo fácil?
3: Pues vamos a ver qué pasa. Que el club tiene que decidir. Igual para el club, no. Igual para Ron dice, no, yo me quedo con el mío y los jugadores por el aire.
2: La cosa es si esos 15, si viene otro uno.
3: Y sobre todo, ¿cuál de esos,
2: van a querer estar con
3: cuántos de esos 15 son irreconducibles y cuántos son reconducibles?
2: No, eso es lo que voy yo, porque esos 15 ya es recurrente que con los últimos entrenadores ha pasado algo parecido
3: pues
2: a lo que ha pasado
3: con
2: Corberán.
3: Pues tú seleccionar quiénes son los recurrentes, quiénes... Bueno, pues oye, me lo invento, Tárrega. O sea, estoy seguro que Tárrega con un entrenador tal, no sé qué, tal, va a rendir. Pues igual otros no. Igual Rioja no, no lo sé. Depende de cada jugador y cada situación. Mejor que nadie lo sabe el club.
1: ¿Pero y qué es preferible? ¿Limpiarte a ese uno y quedarte con esos 15?
3: No, uno no, pero que igual son 7 que se tienen que ir, no los 15. Igual hay 8 que se puede reconducir.
1: No, pero estoy hablando de que es preferible limpiar a uno, que estamos hablando de la figura del entrenador, ya es Corberán, y quedarte con los 15 que en un principio se tendría que ir fuera si renueva, o te quedas con esa persona, o sea, te quedas con Corberán en este caso y te ventilas a los 15 que en un principio deben sobrar.
3: Yo lo que no veo es Corberán y Gaya los dos empezando la temporada.
0: Corberán y Gaya.
3: ¿Por qué? Pues que Gaya es el que manda en el vestuario y manda. Está cruzado con manda entre comillas. Bueno, sí que manda en el sentido de que le respetan.
2: Es el capitán.
3: O sea, la gente le respeta. La gente de Rioja, Hugo Duro, tal, todos respetan a Gaya. Otra vez que él sea más o menos líder. Entonces, como tienen el líder, está cruzado con el entrenador, pues yo creo que no puede empezar la temporada. Los dos no pueden empezarla. Uno de los dos tiene que. O uno de los dos tiene que adoptar un perfil muy bajo. No lo sé. Pero yo los dos en el mismo gallinero otra vez, me costaría verlo. Es que. Decimos, no hablan los jugadores, pero ¿por qué no hablan? Es que al final no es casualidad que nadie hable, que nadie diga, oye, estamos juntos, oye, vamos a sacarla. Es que no están juntos.
2: Y prácticamente todos los equipos lo están haciendo.
3: Si ganamos, era gracias Mestalla, ayer. Gracias Mestalla y tal, pero no puede lanzar Gaya un mensaje de unión porque no hay unión. Es que no existe la unión, no existe unión grada afición, o sea, afición con jugadores. Porque no existe, porque los jugadores ya a veces ni se acercan a aplaudir, porque no, ellos piensan que están siendo muy injustos con ellos. O sea, los jugadores piensan que la grada está siendo muy dura. Entonces no hay comunión con la grada, no van a pedir unión con una grada que no hay conexión. Y tampoco lo hay con el entrenador,

0: todavía, pues les vale. Este año les vale todavía.
1: Yo creo que la afición del Valencia somos así también, ¿eh? O sea, si ahora, por ejemplo, Gaya de repente pone un texto que alucinas y pide sí, tal,
0: no
1: y pide
0: sentimientos y tal. Es que no lo hace el texto tampoco.
1: Claro, pero pongámonos en la situación de que lo hiciese. Yo estoy seguro de que la afición del Valencia
0: respondería.
1: Si tienen que irse 500 personas a Bilbao, se van 500 personas a Bilbao. Si tienen que irse 3.000, se van 3.000. Porque la afición del Valencia, o sea, yo me incluyo, ¿eh? Ahora mismo Gaya me dice que vamos a entrar a Europa y yo me creo que vamos a entrar a Europa. Porque yo siempre lo he dicho que venimos aquí, o sea, siempre que vengo aquí. No estamos tan lejos, pero es imposible. O sea, ahora ya en Europa no puedes pensar ni de coña.
2: No, que va.
0: Ahora ya no.
1: Entonces, ya. La afición del Valencia también somos como la del Sevilla. Nos mandan un textito y vamos.
0: Yo creo que ahora ya nos costaría un poco más, pero sí, o sea, al final, si tú ves que ahí de verdad hay una unión, hay un compromiso y una responsabilidad, sí que te lo crees. Sí,
2: pero la gente está cada
0: vez. Pero ya no lo
2: la
0: vemos.
2: Gente está cada
0: el problema
2: vez,
0: es que ya no lo vemos.
2: Cada vez más.
0: Y cuando nosotros sabemos cosas que pasan ahí dentro y vemos ese tipo de mensajes, pues no te lo crees. O sea, yo ahora Gaya sale con un mensaje de unión y yo no me lo creo.
1: Hombre, claro.
0: O sea, yo entiendo que el chiquillo de 15 años o la gente que no consume prensa, que no tal, pues lee el mensaje y dice, bien, perfecto. Pero los que estamos un poco más metidos, vosotros también, como oyentes o como seguidores o como queramos llamarlo, si estáis metidos en la actualidad, también sabéis que ese mensaje no es del todo creíble.
1: Pues porque se ve.
0: Porque se ve. Sobre todo si lo dice Gaya, no sé. Si lo dijera otro igual, te digo, oye, pues me lo puedo llegar a creer. Pero hay futbolistas que han perdido este año mucha voz en la afición, y uno es Gaya. O sea, Gaya está desquiciado. Pero es que no
2: la
0: es que,
2: está muy tocada,
0: es que no ya sí. Llevamos un par de años diciendo, no, Gaya necesita reset y que acaba la temporada. Este año es la primera vez que decimos eso con Tárrega. Si el año que viene decimos otra vez lo de Tárrega, lo de que necesita parar,
2: oh, claro, entonces.
0: Pues cuidado, porque ya son dos temporadas. Ya necesita parar tantas veces, tiene 20 años. Pues con Gaya pasa eso. Que llevamos ya varias temporadas diciendo, necesita que acabe ya y que empiece la que viene. Hostia, pues llevamos así ya.
1: Sí.
0: ¿Cuántos? Vaya. Tiene 30 años, ¿eh? Imagínate si tuviera 35. Tiene 30 años, es muy joven todavía.
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2: Perfecto, pues nos vamos a marchar. Cristian, un placer que has estado aquí con
1: igualmente
2: nosotros como siempre. José Cordero, hasta mañana.
3: Mañana.
2: Nuestro querido Bartolo, que ha estado en el control técnico y publicitario. Jorge Ruiz, mañana más y mejor.
0: Más.
2: Les dejamos con el Levante, les dejamos con Carlos Botey. No sé si ya, supongo que música de funeral. O con la última bala del viernes. O sea que el viernes puede ser que se vuelva a enganchar el Levante un poco. Puede ser, ¿eh? Si el Levante gana, hombre, claro. Y se dan resultados.
4: Sí, claro. Si no se gana, desde luego.
2: También te digo, ¿hubieras firmado estar vivo en las últimas tres jornadas?
0: Claro.
2: Después de la temporada que ha sido, pues seguro que sí. Bueno, pero vivo.
0: Sí.
2: Nos vamos a marchar, como siempre, con la sonrisa que nos pone el doctor Vicente Pascual. 96-366-2002. 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Nosotros nos vamos a marchar mañana a 12:30. Les esperamos aquí en la sintonía de Radio Por Valencia. Que sean felices y pasen una feliz tarde de jueves. Hasta mañana, de miércoles.

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0: Muy buenas tardes, saludos cordiales. Hoy miércoles, una jornada más aquí en Granota Sport, en Radio Sport, la 91.4. Hoy estamos a mitad de semana, pero no tanto. Suele ser así. Esta vez hay que tener en cuenta que el viernes será cuando Levante dispute su encuentro frente al Club Atlético Osasuna. Otra vez estamos igual. Hemos vivido muchas situaciones de ese tipo esta temporada. Cuando perdimos consecutivamente en casa con Valencia, Villarreal, después en el campo del Barça, que será poco menos que impepinable, había que ganarle sí o sí al Alavés, se consiguió. Estos dos últimos partidos de casa frente a Getafe, porque veníamos de perder en San Sebastián, frente al Sevilla, porque era un rival directo. Oportunidades de engancharse todavía, aferrarse con uñas y dientes a ese sueño. No hablo ahora mismo de utopía, aunque podría hacerlo, de aferrarse a ese sueño de la permanencia, que fueron aprovechadas en todos esos casos que he relatado. Pues tenemos una más. Nos volvemos a ver abocados a una situación extrema en ese sentido, en el ámbito, desde luego, en el ámbito exclusivamente deportivo, pero seguimos caminando por ese o sobre ese fino alambre, y hay que ganarle a los Osasuna. De lo contrario, como en los casos que he relatado anteriormente, como en cualquiera de ellos, podríamos hablar ya de que ese sueño sea poco menos que evaporado, difuminado de forma definitiva. Eso será el próximo viernes. Hoy vamos a hablar de varios temas. Lo vamos a hacer con el presidente de la Peña Only Lud, peña de la cual hemos tenido ya varios miembros. Es nuestra, en ese sentido, es nuestra peña favorita, pero bueno, le tenemos mucho cariño a todas y cada una de las que conforman ese abanico de peñas levantinistas. Hablando de precisamente de cuestiones que atañen al cometido de las peñas, de los aficionados en general, sí que habrá esta vez recibimiento. En el encuentro del que venimos hablando y vamos a seguir haciéndolo contra Osasuna, sí se podrá recibir al equipo, exactamente en esa calle Santiago Rusiñol, en torno a las minuto arriba, minuto abajo, minutos arriba, minutos abajo. El trayecto del autobús en ese sentido también resulta bastante inescrutable, pero en torno a esa hora, ese horario de las 7:30, se podrá, eso sí, cabe apuntar en los últimos tiempos fundamentalmente que con todas las medidas de seguridad y respetando esa seguridad y esas medidas por parte de los aficionados, se podrá, y no solo se podrá, sino que se debe recibir al equipo en uno de los, podemos decir, de los últimos signos de apoyo y de aliento de esta temporada. No hay que olvidar que solo quedará un partido más, la penúltima jornada contra el Mallorca, un choque más en el Ciutat para terminar la temporada. Estábamos, como había una película bastante antigua que así se titulaba, ya muy al final de la escapada, hemos llegado vivos, malviviendo para algunos, pero aunque sea malviviendo, gente muy malherida, es decir, conjuntos en la Liga Española, en cualquier otra, en otros deportes, etcétera, etcétera, han conseguido, pese a llegar muy mal heridos al final de temporada, dar ese empujoncito final y que eso haya supuesto para lograr el objetivo, pues que haya supuesto pues lo necesario, ¿no?, para en pos de lograrlo. Vamos a ver, todavía estamos a tiempo. Las matemáticas, si Pitágoras no miente, las matemáticas indican que todavía es posible. Pero bueno, vamos ya a ir contactando con nuestro miembro. Fernando, yo cuando hablo de miembro lo hago de persona, que sé que tú eres bastante, para estas cosas, eres bastante mal pensado. No, miembro, he dicho antes, miembros, varios miembros de las las personas importantes, ¿no? Que conforman la dirección de esa peña, de esa peña Onlilud. Podemos hablarlo ahora mismo, pero no es tan fácil llevar una peña. Son muchas cuestiones, todo el mundo tiene que estar contento. Tampoco lo puedes hacer excesivamente viral o exteriorizarlo. Intentar contentar a todo el mundo no es fácil, pero hay que hallar un término medio para tratar de conseguirlo. En cualquier ente organizado, como es el de una peña, en este caso de Levante Unión Deportiva. Ahora sí, ya afortunadamente voy a empezar a hablar un poco menos, porque tenemos al otro lado del hilo a Dani Dolz, el presidente de la peña Onlilud. Dani, muy buenas tardes.
1: Hola, muy buenas tardes. Un saludo a todos.
0: Pues un saludo y muy contentos. Muchas gracias. Agradecerte que vuelvas a estar presente en estos micrófonos. Es para ti la segunda vez. Y bueno, pues un placer volver a contactar contigo. No miento, ¿no? Presidente democrático elegido exclusivamente en torno a esos parámetros democráticos, ¿no? De la peña Onlilud.
1: Sí, claro, como no podía ser de otra manera, tenemos que ser así, demócratas ante todo.
0: Por supuesto, por supuesto.
1: Y nada, sí, hemos renovado los cargos hace nada, escasos 3 meses, y como no había más candidatos, pues solo podía salir yo.
0: Eso es que tu labor es aclamada, sales elegido por aclamación, eso es una buena señal, ¿no?
1: Sí, a ver, intentamos hacer las cosas de la mejor manera posible, que sea una peña bastante activa y que bueno, la gente esté feliz y contenta.
0: Sí, ya que he deslizado antes el tema, me habrás escuchado, pues sí, vamos a explicarle un poco a la gente, ¿no? ¿Por qué me he referido antes al cometido del presidente de una peña como un cometido, no sé si ímprobo, pero sí bastante completo, ¿no? En cuanto a organizar ese tipo de actividades, desplazamientos, etcétera, a coordinar diferentes cosas. Cuéntanos un poquito.
1: Sí, a ver, el ser el cargo de presidente, a ver, sí que tiene bastantes factores complicados, pero bueno, no te supone un trabajo extra, sino si lo haces con gusto, pues al final las cosas salen. Es difícil, sobre todo el tema de las comidas, porque los desplazamientos los suele organizar la delegación de peñas.
0: Sí.
1: Pero las comidas, pues claro, el estar dando la cara, buscando un sitio, que la gente muchas veces espera hasta el último momento, pues no es fácil, a veces no es fácil, pero bueno, se hace bien. Y con gusto, ya te digo.
0: Sí,
1: ahora
0: verdad.
1: Estamos intentando organizar, como todos los años, la cena de fin de temporada. Y claro, tenemos que buscar una fecha donde pueda ir el mayor número de gente posible, porque somos 103 peñistas, pero claro, que vengan los 103 es muy difícil.
0: Claro, sabemos aquí perfectamente que alguno vive fuera, como el caso de tu tocayo de Parla, ¿no?
1: Sí.
0: Todo eso lo pone un poco más complicado.
1: Sí, a ver, con Dani es muy difícil que él se una a estos eventos. Porque al final él vive en Madrid y es complicado. Intentamos que, claro, cuando él viene, pues intentamos hacer cosas. Si somos 10, pues somos 10. Pero claro, es para nosotros es un placer tener una persona como Dani, que es tanto él como su familia.
0: Por supuesto.
1: Excepcional, y cada minuto con ellos es maravilloso.
0: Por supuesto, aquí lo hemos tenido y podemos dar fe de su excepcionalidad como gran persona, claro que sí. Pues vamos a ver si pudiéramos en esa cena. No me doy por invitado, ¿eh? Oye, si me invitáis,
1: sí,
0: si
1: pues
0: como he dicho, pudiéramos.
1: Si quieres venir, no hay ningún problema.
0: Me encantaría, ¿eh? Me encantaría.
1: Sí, pues te lo decimos, sin problema. Cuando llevamos la fecha, nos ponemos en contacto contigo y invitadísimo estás.
0: Sí, sí, muchísimas gracias, Dani, pero independientemente de eso, si pudiéramos, vosotros allí, yo a lo mejor también, por otro lado, como fuera, si pudiéramos hacer coincidir esa cena de final de temporada con la celebración de la permanencia del Levante.
1: Buah, eso sería
0: ¿Tú crees que hay posibilidades?
1: A ver, la situación no es fácil, es complicada, pero yo pienso que sacando 10 de 12 o 9 de 12 tienes un alto porcentaje de quedarte.
0: Sí, sí.
1: Pasa por ir partido a partido, sobre todo los de casa no fallar y llegar al Betis con esperanzas.
0: No,
1: si
0: no, por
1: llegas
0: supuesto.
1: A Sevilla con esperanzas, estoy convencido de que sí, que es posible que se llegue la permanencia allí en Sevilla.
0: Pues sí, tal vez tantísima mala suerte que estamos teniendo, si llegáramos, que es una cosa que firmamos todos, llegar a ese partido con opciones, esos resultados de rivales directos, sí, de alguna manera condicionados por disputar esos encuentros ante equipos que no se juegan nada, algo que nos está haciendo muchísimo daño, pues podría tornarse en algo a favor, porque si el Betis puede ayudar a que el Sevilla descienda, me imagino que no iba a poner toda la carne en el asador en esa última jornada. Así que ojalá lleguemos con opciones.
1: Sí, yo pienso como tú, pero no nos podemos dejar pensar en eso. O sea, al final tenemos que ganarlo por nuestros méritos, aunque sí, es cierto que Sevilla y Betis la relación es muy mala, pero tampoco creo yo que no lo pongan en una alfombra roja si fuera el caso.
0: Sí,
1: al
0: sí.
1: final tienen que ser profesionales y claro, tampoco lo veo yo tan fácil, vamos.
0: No, no, pero bueno,
1: llegado
0: el caso podría ser un factor. Ojalá, ojalá podamos poner en una coctelera todos esos factores de cara a la última jornada. Eso significaría que hemos hecho los deberes, que son unos deberes nada fáciles de hacer. Estás hablando, y yo también lo creo, de acabar con 43 puntos, o en su defecto 42. Para eso hay que ganar, es inevitable, hay que ganar tres partidos de los cuatro.
1: Sí, además, el partido del Celta de Vigo, ellos también se están jugando Europa,
0: sí,
1: y va a ser una final. Pero bueno, a ver si no nos ayudan un poquito también las lesiones, que están siendo muchas.
0: No, no, y, Dani, me temo que no, que Carlos e Iván ya no vuelven, es que es otro factor en contra.
1: Sí, Carlos, pero bueno, sin Carlos Álvarez también ha hecho el Levante partidos muy serios
0: porque,
1: muy buenos.
0: Por desgracia está lesionado mucho tiempo este año.
1: Iván Romero, verdad que dicen que es posible que llegue a los últimos dos partidos.
0: Sí, al último, pero, contra el Betis precisamente es lo último que me han comentado. Y bueno, Carlos, pues mira, tienes toda la razón. Por desgracia no hemos podido contar con él en... pues casi en la mayor parte de la temporada durante esta presente campaña, y se hicieron muy bien las cosas en esos partidos recientes en casa sin Carlos Álvarez, que hemos ganado los tres últimos partidos en casa, ¿no? Pues pudimos suplir esa tan trascendental ausencia. Mucho más difícil es la de Iván, ¿eh? Porque si el equipo hasta el partido de Villarreal llevaba tres encuentros sin encajar goles, eso se produce desde arriba. Iván aprieta a la defensa contraria en salida de balón como si no hubiera un mañana. Ese jugador que supone esa molestia constante para la zaga rival, claro, eso no sé yo si lo vamos a poder sustituir. Creo que por un jugador de sus características no, porque no lo tenemos.
1: Bueno, pero poco a poco vamos a recuperar a Brugué, que ya el otro día tuvo los primeros minutos. Y puede ser un buen sustituto de Iván. Brugui al final es un buen futbolista, que no ha tenido la suerte que suele tener en otros años en segunda, pero podría que ser que sí, que al final se coja y nos haga de un buen sustituto de Iván. Y si no, pues a ver, también está Tai, que a mí es un chaval que me gusta, porque también... Tiene bastantes condiciones de buen futbolista.
0: Pero
1: para mí.
0: Lo hemos visto muy poco.
1: Y lo veo que es un chaval que cada minuto que sale intenta aprovecharlo al máximo. Y eso es un factor a tener en cuenta.
0: Tú lo has dicho, minutos. Lo estamos viendo muy poco. También es difícil para él, ¿eh? Un jugador que venía de la segunda división holandesa, muy joven.
1: Sí, pero es un escaparate para ellos. Al final, ellos yo creo que les quedan estas jornadas y también les gusta que se les conozca y al final es un plus añadido para ellos.
0: Sí, puede ser un trampolín para las carreras de algunos de los jugadores. Y en cuanto a lo de Brugge, tienes toda la razón. Fundamentalmente porque se le vio bien, trayazo al palo incluido, se le vio bien para estar más de 4 meses, haber estado más de 4 meses en el dique seco, y es un jugador en el que siempre hay que confiar, porque es un tipo que encarna los valores del levantinismo, que de eso en vuestra peña sabéis bastante.
1: Sí, efectivamente, sacrificio y trabajo constante. Eso, yo recuerdo a Brugui cuando nos jugamos el playoff con el Albacete. Fue un delantero maravilloso y también venido de una lesión de estar, no recuerdo mucho el tiempo, no tanto como esta, pero vino, vamos, de maravilla. Y confío en que vaya a ser así, que Brugui se va a poner a tono enseguida.
0: Pues sí, una opción para esa maltrecha posición de media punta que vamos a tener que paliar, algo que vamos a tener que paliar en la medida de lo posible en los próximos partidos. Dani, en relación a lo del sábado pasado, no sé si vosotros ahí en la peña o en tu caso particular os lanzáis a la crítica descarnada por las cosas que no se hicieron bien, si creéis que no es el momento de hacer sangre porque veníamos de una muy buena racha, repito, 3 partidos seguidos sin encajar goles, estamos teniendo muy mala suerte en finales de partido, en resultados de rivales, lesiones, etcétera. O bien,
1: a ver,
0: un mal partido
1: lo tiene cualquiera.
0: Sí, sí, permíteme, Dani, que te dé la tercera opción. Sí, o como persona sensata y cabal, buscas el término medio, donde normalmente reside la virtud.
1: Sí, lo que te decía, al final un mal partido lo tiene cualquiera. También estamos jugando contra uno de los mejores equipos de la liga. Y bueno, no fue fácil, porque es verdad que se cometieron muchos errores en defensa, sobre todo, pero bueno, es un punto y seguido. Para mí, por ejemplo, recuerdo que el Barça le metió 5 al Madrid y por eso no dejaron de luchar por la Liga. Al final es reponerte, aprender de los errores y seguir, no queda otra.
0: Está clarísimo, muy bien apuntado ese factor añadido para no hacer sangre de la calidad del rival. Eso está clarísimo. Jugamos en el estadio de un equipo que lleva marcha de acabar con 80 puntos y allí se pudo comprobar la calidad de ese rival, fundamentalmente para los que allí nos encontrábamos. Que no sé si era tu caso, ¿estuviste allí en la Cerámica el otro día?
1: Sí que estuvimos allí. De la Peña fuimos
0: lo suponía.
1: Unos 20. Y la verdad es que, bueno, pasamos un día bueno, no fue el resultado querido, pero estuvo bien. Me lo pasé bien, quitando del resultado y del partido, pero bueno, hicimos un desplazamiento, almorzamos allí en un bar y muy bien.
0: Sí, incluso podríamos añadir que en algún tramo, si quieres, cortito del partido, pero los hubo, en los que también lo pasamos bien. Un partido que vas empatando a 1 en el minuto 60 es, un partido en el que tienes opciones. Y luego tienes 2 clarísimas para hacer el 3-2 en contra, eso sí, lógicamente, pero en torno al minuto 83-85, que no sé si les hubiera entrado el canguelo, creo que no, pero quién sabe, a los del Villarreal. Entonces el resultado
1: difícil,
0: es engañoso, pero... ¿verdad?
1: Sí, a ver, un poco sí, porque claro... También recuerdo, no es por quejarme de los árbitros, pero claro, si tú vas 3-1 y hay una contra y el árbitro para el juego porque hay un jugador del, creo que era del Levante, que está en el suelo.
0: Sí, lo recuerdo, sí.
1: Podría haber continuado esa jugada, que era una jugada de peligro, y quién sabe, igual hubieran marcado el 3-2 y la gente se viene arriba.
0: Sí.
1: No digo que la derrota fuera por culpa de los árbitros, al final tuvimos fallos en defensa y fueron contundentes y el Villarreal, sobre todo desde fuera del área, nos castigó muchísimo. Eso, te pueden hacer un gol así, pero no 3.
0: No, está claro, y precisamente hablo de una persona como tú, sensata y cabal, una peña también, pese a que luego os desmadráis y lo pasáis muy bien, ¿no? Corrígeme si me equivoco.
1: Sí, hombre, claro, al final tú ya vas a ciertos campos que la idea de lo normal es perder, pero bueno, nunca te dejas de ilusionarte. también fuimos al Camp Nou, también nos decían que nos iban a meter un chorro, y al final pasamos un día agradable y bonito.
0: Pues claro, hay que disfrutar del camino, sí.
1: Claro, al final es... El resultado, evidentemente, te da mucho más alegría si ganas, pero bueno, tú ya sabes que esos partidos son difíciles de ganar.
0: No, eso... Por descontado. Sabíamos que iba a ser un año muy difícil. Con las cosas que están pasando, todavía más se ahonda en esa impresión y en esa realidad. Pero desde el principio sabíamos las dificultades que íbamos a tener, y más contra determinados rivales, está claro. Pero hablo de una peña, no solo en tu caso, sino en el de la práctica totalidad de integrantes, sensata y cabal. Me imagino que no se os pasó por la cabeza aquello que otros decían de la Chermanor, de que a ver si Marcelino se apiadaba de nosotros por haber jugado en el Levante. De eso yo creo que nada, ¿no?
1: No, yo creo que tampoco. Eso, al final ellos son profesionales, y lo mismo que lo digo con el Betis, que nos vaya a dejar ganar simplemente por si baja el Sevilla, yo eso no lo veo. Al final tú tienes que ganar las cosas por el campo, y la Chermanor pues puede estar en los despachos, como ha hecho el Villarreal, en, pues por ejemplo nos dio gratis a Adela, sí, que es un buen futbolista, nos dejó barato a ETA y yo. No,
0: bueno, ahora hablamos, nos parecía baratísimo, extremadamente barato, sí, hasta finales, sí, de octubre. Ahora ya han pasado, sí, 6 meses, y ¿qué quieres que te diga, Dani?
1: Sí, a ver, es verdad que los primeros meses han sido muy buenos, y el pobre pues llegó una racha bastante mala. No sé muy bien lo que le ha podido pasar, pero es verdad que no está siendo el de inicio de liga.
0: No, para mí está siendo un lastre enorme. Yo sé que tú eres más condescendiente, que sois una peña muy positiva, y eso, sí, es lo fundamental, pero un jugador destinado a marcar diferencias, que bien... No marca diferencias, pero podría ayudar al equipo con un rol, digamos, más complementario, pero ni siquiera eso. Está suponiendo un lastre para el equipo. Su último gol fue el 26 de octubre, ya lo he dicho yo creo unas cuantas veces aquí, pero no solo eso. Ha habido partidos de... Los últimos yo diría que de falta de acierto, ¿no? Porque contra el Español fue eso... Pero ha habido muchos partidos y algún tramo largo por su parte también de falta de actitud.
1: Sí, yo también lo veo así. Pero no sé si es que psicológicamente se ha hundido o hay, sí, otros factores a tener en cuenta que desconocemos. Pero yo opto más por eso, que le falta encontrar un golito que se vuelva a ilusionar. Es verdad que el Villarreal tuvo ahí una ocasión, y contra, si no recuerdo mal, el anterior partido, que no, ahora no recuerdo contra quién,
0: contra
1: fue,
0: el Español,
1: otra ocasión. Exacto, el Español, sí. Si eso hubiera entrado, igual estarías hablando ahora de otro beta.
0: Pero es que llevamos 6 meses así, Dani. Ese gol, sí, que le dé confianza, que por fin, sí, mentalmente, psicológicamente, se vuelva a reenganchar, creo que ya llegamos, sí, tarde, ¿eh?
1: Sí, es posible, pero... Nunca se sabe, quedan aún 3 partidos. ¿Quién te dice a ti que ahora no coge una racha?
0: Bueno.
1: Es un jugador que tiene mucha calidad, que a ver, y él tiene contrato con el Levante y es posible que se quede, que al final él tiene que...
0: Bueno, pero si se queda, ¿no?, será por lo que se ha devaluado, me temo, ¿eh?
1: Sí, pues puede ser, pero igual el año que viene otra mentalidad, sí, y es posible que tengamos un buen delantero ahí.
0: Oye,
1: pero bueno, ahora mismo Espi está
0: no, claro,
1: mucho mejor nivel.
0: Todos, claro, los goles que supuestamente iba a hacer Etayón, todos los está haciendo Carlos Espi, sí, y esa suerte que tenemos, ¿eh?
1: Sí, un chaval de la casa, y además con unas cualidades para mí muy buenas y que son muy difíciles de encontrar hoy en día en el fútbol. Es un terror para la defensa, Carlos Espi.
0: Sí, hay gente que pide que vaya al Mundial, me imagino que lo habrás escuchado. Sí. Un poco como recuerdo de aquel Fernando Llorente del Mundial de Sudáfrica, ese delantero especialista, ese tanque, ¿no? Porque el otro día el gol es de tanque. ¿Cómo se come a Pau Navarro, a un central en un crecimiento absoluto como el canterano del Villarreal? Es una fuerza incontenible ahí, Carlos Espi. Y bueno... Sí. Hay una circunstancia, no es por crear polémica, pero yo sé que vuestra peña es bastante proclive a... He hablado de Pau Navarro, al que se le venera en el campo del Villarreal. Pues hay cierta veneración para con la figura de Julián Calero, porque el otro Dani, efectivamente, no es Dani Piqueras, ¿verdad? Si no me equivoco.
1: Sí,
0: no, sí, Dani sí, Piqueras, sí. Yo lo sé. Pues reside en la localidad natal de Julián Calero. Creo sí. que se le quiere mucho. Y en general, en el seno del levantinismo, se le quiere mucho, porque lo que hizo el año pasado nos hizo felices hasta extremos insospechados, el propio Julián Calero. Pero todo lo que ha pasado esta temporada, máxime, después de ese 30 de noviembre, ¿no?, la destitución de Julián en el partido frente al Athletic de Bilbao, pues todo lo que está pasando después de que él no esté también le está dejando en mal lugar, ¿eh? La explosión de Carlos Espí, porque esa insistencia en jugadores como Unai Vencedor, lo que llevaba a desplazar a Olasa. Muchos dijimos que Olasa, aquí me habrás escuchado alguna vez, tenía que convertirse en, pues más pronto que tarde, en un momento determinado, pero más pronto que tarde, en un jugador fundamental. Pues ya lleva unas cuantas semanas siéndolo, pero es que Calero lo desplazaba de posición, y para poner a Unai Vencedor. Si estoy siendo excesivamente crítico con la labor de Calero, eso sí, recalco, en lo referente a esta temporada, me lo dices. Y si en la peña se ve de otra manera, pues me gustaría que lo expusieras ahora mismo de la misma forma.
1: Sí, claro. A ver, Calero, ¿cómo no le vas a querer? Si es que te dio uno de los mejores años de nuestra vida. Si es, para mí, el mensaje de todo va a salir bien fue maravilloso.
0: Sí.
1: Pero en lo futbolístico, pues hombre, ha tenido algún error, sobre todo no dar confianza a chavales jóvenes. Muchos entrenadores les pasa que buscan ya gente con mucho número de partidos, y para mí eso es un error. Calero, pues para mí en ese aspecto se equivoca. Al final hay que dar oportunidades a estos chavales.
0: Y más si tienen el potencial de Carlos Espí.
1: Luis Castro está dando oportunidades. Tundera,
0: claro,
1: un chaval que no estaba jugando mucho en el Atlético Levante.
0: Así es.
1: Y mira, en primera, para mí ahora es imprescindible. Veo por delante de Tundeque, por ejemplo, Víctor García.
0: ¿Sabes? Sí,
1: no,
0: o Paco
1: no
0: Cortés.
1: Que sea mal futbolista, pero...
0: Paco Cortés, no hablamos de Morales, está por delante Karim Tunde, y si no lo tenemos, sí, que todavía no se sabe nada, pero para el viernes también va a ser complicado, pues es un problema, porque está siendo un jugador cada vez más importante, y sí, eso pasa por dar confianza a determinados jugadores jóvenes. Sí. Lo de Tunde era más difícil verlo, por lo que tú dices. Normalmente Del Moral lo utilizaba como revulsivo en el Atlético de Levante, fíjate, y además... no ya solamente eso, sino que pasar del Atlético Levante al Levante Unión Deportiva supone un salto de 4 categorías. O sea, eso sí, era eso difícil no de ver, pero el potencial de Carlos Espí no era difícil de ver, y seguramente, así hay que decirlo, Julián Calero no lo supo ver.
1: Sí, Julián Calero en ese aspecto, pues bueno, lo tenía más como revulsivo, y yo lo veo más como delantero de referencia. Al final, si... no dan minutos a todos los jugadores, pues los jugadores muchas veces pues no salen con el mismo ánimo.
0: Está claro.
1: Y por ejemplo, este hombre, pues, por ejemplo, otro día puso a Pampín, que llevaba ya un tiempo
0: eso
1: sin jugar.
0: Difícil de entender, sí.
1: Sí, pero hay que meterlos. Al final...
0: Sí, pero es echarlo a los leones, Dani. Allí sí, contra Nicolás sí. Pepe, contra un rival de esa calidad, después de 4 meses sin jugar.
1: Sí, sí, estoy de acuerdo contigo, pero si lo tienes que meter, que sea contra el Villarreal, veo yo más que en otro partido, porque Villarreal, pues bueno, pues los números te hacen ver que igual lo normal es perder.
0: Sí, sí.
1: Entonces, por eso igual lo metió, creo yo.
0: Esperamos a Manu Sánchez.
1: No, que tampoco lo hizo tan mal, que para mí...
0: Bueno,
1: no
0: tuvo
1: hizo,
0: muchas dificultades,
1: no
0: las
1: previstas.
0: Hizo el
1: partido
0: previstas.
1: De su vida, pero bueno, sí, estuvo bien.
0: Pero bueno, esperamos a Manu Sánchez y a Adela, ¿no? Eso tiene que hacer la zaga más fuerte. Ya vamos introduciendo lo que pueda pasar en el partido de, pues ya de dentro de poco más de 48 horas. Volveremos
1: sí,
0: a estar
1: todo lo que
0: con...
1: funciona,
0: sí, sí.
1: Es complicado cambiarlo. Yo soy también de ese aspecto, y Adela, pues por la circunstancia de la lesión que tuvo, quisieron tener precaución, pero para mí, junto a Matías Moreno, es La ACB es la central titular.
0: Sin duda, sin duda. Volverá Adela, volverá Manu Sánchez a ese flanco izquierdo de la defensa. Y bueno, has nombrado a Matías Moreno, sí, no vamos a sentarlo, pero fue un error que podemos calificar de muy grosero el del otro día.
1: Sí, tuvo un error bastante grande, pero no deja de ser un para mí un buen central.
0: Sí, para lo joven que es, además, sí. Ha crecido esta temporada, no hay duda. Bueno,
1: sí,
0: con respecto al viernes, tampoco esperamos ningún tipo de sentimentalismo por si Alessio o Rubén García, ¿no?, tienen reminiscencias de sus respectivas etapas levantinistas.
1: Sí. No, ya lo vimos en la ida y ellos van a venir a ganar su partido, porque al final Rubén García es un buen futbolista y canterano del Levante, pero al final también el que le dio la oportunidad de jugar en primera de manera continuada es Osasuna. Entonces yo creo que también se ha convertido en un osasunista de primera, vamos, y va a luchar por el escudo que lleva en el pecho, es normal. No, yo no espero nada.
0: ¿Cómo les recibiréis? Me imagino que bien, o siendo un partido tan importante no hay espacio para ni siquiera para aplaudir a ex de, aunque sea del calado de estos dos.
1: Sí, yo sí que lo aplaudiré y creo que el Levante no tiene ninguna inquina ni con Alessio ni con Rubén García, seguro. No. Creo que son queridos por el levantinismo. Alessio hizo una segunda vuelta con el Levante, sí, que fue de número de Champions, y la única pena fue que no le dieran la oportunidad y trajeran a Medinafti, que para mí no tiene nada que ver con Alessio Lichi.
0: No, aquello fue una barbaridad, porque sí. Luego Javi Calleja te puede gustar más o menos y no gusta mucho en el sentir general de la afición levantinista, es pues en referencia o está determinado en referencia a eso, a que no aprovechó la calidad de la plantilla o de las plantillas que tuvo Javi Calleja, pero si no tenemos ese lastre de 2 meses perdidos a principio de esa temporada con Nafti, hubiéramos subido, ¿verdad?
1: Claro.
0: Eso está claro.
1: Sí. Sí, para mí sí.
0: Entonces, pues bueno, errores del pasado que esperemos no se repitan. No sé si te recuerda esta segunda vuelta de Luis Castro a la de Alessio Lisi en el 2022.
1: Sí, sí que me recuerda, sí. Me recuerda bastante. Pero bueno, sigo pensando en que es posible la salvación, aunque en aquella ocasión no se dio.
0: Puede acabar diferente.
1: Sí, pero sí, tiene ciertos matices que sí que me recuerdan. Y al final creo que Luis Castro va a ser un buen entrenador, estemos donde estemos, porque además es que es un entrenador que confía en los jóvenes y lo que nos hace falta, porque económicamente no hay dinero para ir fichando, es complicado.
0: Por desgracia,
1: Luis Castro, pues se da esa circunstancia de que, y además veo que bien, que explota bastante a los jugadores y con una mezcla de veteranos con chavales podemos hacer buenas temporadas con Luis Castro.
0: Pues sí, tú lo has dicho, estemos donde estemos, que todavía no lo sabemos. Luis Castro tiene contrato y pues eso, independientemente de que se tenga que lograr el ascenso o se pretenda lograr el ascenso a primera o la permanencia en la máxima categoría durante la temporada que viene, pues sí, yo creo que ha demostrado algunas cuestiones tácticas, técnicas, pues que indican que es el hombre idóneo. Pues el viernes vamos a despedirnos ya con una porra. ¿Cómo lo ves? O mejor dicho, simplemente, ¿por qué resultado apuestas de cara al viernes?
1: A ver, yo apuesto por un 2-0, como siempre sufriendo. Como no podía ser de otra manera, somos el Levante. Me incluyo porque a la afición también somos el Levante. Y, y nada, y un 2-0 con un 1-0 bastante pronto. Y al final, en la vuelta, como siempre pasa, la vuelta de que los Osasuna esté apretando, marcaremos el 2-0 y estoy convencido de que la victoria, y además animo desde aquí a todo el mundo que vaya al recibimiento que ha organizado el Levante, que esté a las 7:30 allí, que sea es una caldera.
0: Ahí estaremos.
1: Vamos a poner el ejemplo de cómo fue el partido de Sevilla, Para mí habría que entrar sí. y estar animando ya desde el calentamiento.
0: Sí.
1: Y
0: es el día.
1: Una vez dentro, como pasó la última vez en el Ciutat, los 20.000 que fuimos, todos a una y animar al equipo a llevarlo en volandas.
0: Es el día para ello y desde luego me encanta, me encanta. Bueno, yo ya aposté por un 1-0, pero no es absolutamente nada descabellado lo que comentas, porque los dos o dos de las últimas victorias en casa han sido así, 2-0 con sendos goles en el descuento cuando el rival está volcado buscando el empate, claro. Tanto el día del Alavés como el día del Sevilla. Fueron dos resultados de 2-0 y tal y como acabas de relatar ahora mismo. Pues para terminar, yo creo que en lo que concierne a vuestra peña se tendría que estudiar en las escuelas, ¿no?, esa positividad, repito, porque no es solo digna de encomio, es digna también de estudio. Siempre que hemos tenido aquí a cualquiera de los representantes de tu peña, me ha transmitido esa sensación. Imagino que en el día a día también es así y debe ser un placer compartir tantos ratos con gente que lo ve todo de forma tan optimista.
1: A ver, en la vida en general yo pienso que hay que ser optimista. Pongo un ejemplo muy extremo que a veces hasta en la muerte hay que mirar el lado bueno. Sé que es difícil y de gente de entender, pero bueno, una persona, por ejemplo, que esté sufriendo, sí, que no haya solución, sí, pues al final el fallecimiento es hacerle descansar. Pues eso es un lado bueno de la muerte para mí, aunque ojalá y no le pasara a nadie, evidentemente. Uh-huh. Pero en la peña, pues es que nosotros crecimos así, es que las redes eran muy catastrofistas, y cuando ganaba el Levante la gente estaba contenta, y yo creo que eso al final se traslada a la grada del Ciutat. Yo entiendo que haya crítica, pero ojalá y sea una crítica constructiva, sí, sí, sí, que es que todo no puede ser malo. Al final vamos con esa mentalidad, incluso en el grupo de la peña a veces tengo que poner que bueno, que somos la peña más optimista, que está bien la crítica, pero dentro, uh-huh, de una lógica, no podemos criticarlo todo. Y sobre todo cuando las cosas se hacen bien también hay que ser, hablar y que sea, pues eso, optimista, no hay otra.
0: Por supuesto, pero, y un llamamiento para estar unidos estos últimos partidos, ¿eh? Sí, que la crítica, sí, pues muy bien, cuando se acabe la temporada, si hay cosas que criticar, claro, que las va a haber, pues ahí ya entramos, si claro, hace falta con el cuchillo, con el cuchillo. Pero eso, estos últimos partidos, por favor.
1: Mientras estemos jugándonos la... Al final es eso, es estar ahí con el equipo, intentar pelear y ser optimista, porque al final hace que el Ciutat, para mí, si la gente es optimista, esté más contento, esté más de disposición de animar, y al final los jugadores, eso para mí lo sienten.
0: Sí, sí, está clarísimo, está clarísimo. Tiene que estar, que yo creo que la afición, puede haber alguna crítica desmesurada, puede haber de todo, pero la afición está con el equipo, más de 20.000 personas, sí, contra el Sevilla, sí, en el último partido en casa, y eso los jugadores lo notan. El viernes tiene que ser así, va a ser así, sí, y eso nos va a acercar mucho a la victoria y a lo que supone esa victoria, o lo que supondría seguir vivos una semana más. Si ganamos,
1: además, si me dejas añadir...
0: Sí, sí, añade lo que quieras, por favor, Dani.
1: El anterior partido contra el Sevilla, yo he vivido, bueno, como muchos granotas, muchos partidos en el Ciutat, pero lo que vivimos ese día de 20.000 personas, que yo creo que no se dejó nadie de animar, uh-huh, en cierto momento del partido, no, yo no lo había vivido.
0: Sí, sí.
1: Ni el día del Alavés, que era una final, uh-huh, por ejemplo, antes del mal resultado que tuvimos. Es que tenemos que seguir por esa línea. El equipo, aunque le esté costando, hay que animarlo, porque si empezamos a silbar, claro, al final le metes una presión añadida, claro, de la que ya tienen, y creo que no es bueno para ellos.
0: No, no, la gente sabrá entenderlo, y realmente, sí, sí, hay que destacar lo que comentas. Verdaderamente conmovedor lo que vivimos allí ese día, el pasado jueves 23 de abril, más de 20.000 granotas animando sin parar, cosa que estamos seguros se va a repetir dentro de poco más de 48 horas. No sé si es vinculante lo que te voy a decir, pero Dani, en tu caso o en el de mucha gente de la peña, si ganamos contra los Osasuna, ¿vas o vais a Vigo unos días después?
1: No, Vigo es muy complicado
0: es que
1: porque
0: es entre
1: siendo entre
0: semana,
1: semana.
0: claro.
1: No, no, no es posible. Eso, en mi caso particular.
0: Claro, es que no se puede.
1: Pues eso, tengo una hija, la tengo que atender.
0: Claro, no se
1: que
0: puede.
1: El instituto y claro, y yo, aunque tenga el día libre, tanto el martes como el miércoles, no puedo dejar de atender las obligaciones que de padre.
0: Está clarísimo. En Sevilla, en la última jornada, si hubiera opciones, sí, ¿no?
1: Yo, estamos ya hablando,
0: claro,
1: varios amigos de la directiva, uno de ellos, Dani, también, de ya coger un hotel, un Airbnb de estos, perdón si no puedo decir la marca,
0: no
1: pero
0: te preocupes.
1: Es eso, es ir allí sí o sí, sea cual sea el resultado, ir allí y
0: sí.
1: Ojalá y sea para jugarnos,
0: ojalá,
1: el no descender, pero estar con el equipo sí o sí.
0: Muy bien, muy bien. Aunque ya llegáramos descendidos, que no lo queremos y no creemos que vaya a ser así, pero aún,
1: exacto,
0: en ese caso.
1: No, porque yo creo que eso, vamos a ganar Osasuna, vamos a sacar un buen resultado en Vigo y luego viene Mallorca, que es que no tienes otra que ganar. Si
0: sí,
1: ganas en Mallorca y te plantas con, vamos a poner lo malo que puede ser, 7 de los últimos 12, o sea, 10 puntos, es que llegas allí con muchas opciones, porque además hay muchos enfrentamientos directos entre,
0: claro,
1: entre,
0: sí,
1: el,
0: sí,
1: Sevilla,
0: esta jornada
1: el
0: de dos,
1: Alavés,
0: Sevilla Español, Alavés,
1: sí,
0: Elche, por ejemplo,
1: claro,
0: eso es lo que
1: sí
0: viene esta próxima jornada.
1: Sí, a ver, y luego el Sevilla también tiene partidos complicados, como es el Villarreal,
0: sí,
1: que no creo que, aunque haya conseguido el objetivo,
0: hombre,
1: vaya a salir allí
0: no, jugando
1: sin
0: en casa,
1: mano.
0: Jugando en casa,
1: claro,
0: tienen que ganar.
1: Al final, claro.
0: Sí.
1: El Mallorca,
0: a ver si lo tenemos a tiro en esa penúltima jornada. A ver, con que lleguen 3 puntos por arriba, con eso ya nos va bien.
1: Sí, porque además, si le ganamos, pues tenemos el gol de haber ganado.
0: Claro.
1: Que también se lo tenemos al Sevilla a la vez, que eso es lo mismo que un año no ascendimos por el gol a verás. Este año es posible que nos quedemos en primera,
0: oye, pues,
1: por el gol a verás.
0: Oye, nos apuntamos a eso, ojalá.
1: Ojalá, sí.
0: Pues muy bien, Dani, que he dicho que ya con la porra nos íbamos a despedir y se me ha ido de las manos. Señal de que la charla ha sido de lo más agradable, no por lo que he aportado yo, sino por lo que has aportado tú, que quede bien claro.
1: Para mí haces un buen programa y te felicito y a seguir así.
0: Muchas gracias, Dani, porque además esa es una opinión realmente cualificada. Pues agradecerte mucho tu presencia y emplazarte para que vuelvas, pues ni más ni menos que cuando quieras.
1: Pues muchas gracias, cuando haga falta, pues si se puede y mis obligaciones no me lo permiten, pues estaría encantado.
0: Pues muchas gracias, un abrazo y macho llevant.
1: Macho llevant siempre.
0: Pues muy bien, la verdad. Siempre que hemos tenido aquí una conversación, una charla con alguien de la Peña Onlilud, la cosa ha funcionado de maravilla y no podía ser una excepción, porque irradian y contagian, transmiten esa positividad, ¿no? Que espero que nos llegue a todos, incluidos los jugadores, cuerpo técnico, etcétera. Aunque una de las cuestiones ya de por sí positivas a destacar sería esa. Los jugadores creen y el cuerpo técnico, por supuesto, también. El vestuario no ha mostrado fisuras. Tenemos otro tipo de problemas, pero si además tuviéramos esas dificultades añadidas, afortunadamente, en ese sentido, la labor, no solo la labor, sino la actitud de jugadores, técnicos y demás, está siendo casi de 10. Pues bien, nos quedan ya pocos minutos. Hay que recordar, hay que acabar como ayer, porque hoy es el día del partido, hoy es el día, esto nunca se tiene que decir así, pero hoy es el día en el que el Levante Unión Deportiva certificará su descenso de categoría en la Liga Femenina. Es que juega, por si alguien no lo sabe, hay que ponerle en antecedentes ahora mismo, faltaría más. Resulta que juega en el campo del Barça, en el estadio Johan Cruyff. El Barça, que viene de clasificarse brillantemente para su sexta final consecutiva de Champions. El Barça, que acostumbra a ganar los encuentros de Liga, máxime los que disputa en su propio feudo, por una media de entre 6 y 8 goles de diferencia. Pues ya me contarán todos y todas ustedes. Levante necesitaría empezar por ganar este, ganar los otros tres que quedan y que no pasara de un punto en lo que resta el Dux Logroño, que en este momento dispone de 10 unidades más que el propio Levante Unión Deportiva. Y si a eso le añades, esto sí que es una coctelera o es la tormenta perfecta, como prefieran llamarlo, porque a eso tenemos que añadirle que el Levante Unión Deportiva, el equipo entrenado por Andrés París, bueno, ya ha tenido tres entrenadores esta temporada, señal de que la cosa ha ido como ha ido, o está yendo como está yendo. Pues hay que sumarle a eso, ni más ni menos, que el dato de que el Levante lleva 8 puntos en 26 jornadas. Entonces yo creo que todo el mundo me habrá entendido. Es un partido importante. Ayer dije que posiblemente la última vez que el Levante Unión Deportiva en su sección femenina aparezca en la televisión pública, en Televisión Española, por su canal Teledeporte, será esta tarde a partir de las 7 menos cuarto. Y cuando digo que puede ser la última vez, es que puede ser la última vez. Habrá que ver, y seguro que aquí hablaremos mucho de los derroteros que toma esa sección, si es que continúa como tal, si es que continúa perteneciendo a la entidad granota durante la temporada que viene. Si es que continúa, por supuesto, en ese caso lo haría en la segunda categoría del fútbol femenino español. Bueno, hablamos de muchas cosas, de otras ya no podemos hablar, lo que ya no es el Levante no es el Levante. Éramos muy felices cuando hablábamos del Levante Unión Deportiva Marni, de balonmano, pero llega un momento que la economía da para lo que da y más secciones vinculadas al club, pues simplemente a lo mejor ya no se pueden tener. Pero bueno, eso sería anticipar acontecimientos. Lo que va a pasar esta tarde va a pasar esta tarde, lo que pase la temporada que viene, pues ya veremos si lo podemos contar aquí. No porque el programa no vaya a continuar, que estamos convencidos de que va a continuar, habida cuenta del éxito que estamos alcanzando, fundamentalmente, y aunque no fuera así, va a continuar, pero no podremos hablar de lo que ya no tiene relación con el Levante. Veremos si el histórico

van a estar presentes. Ya sé que a veces ha habido algún contratiempo de última hora por parte de alguno de ellos, de Nacho especialmente, con eso le doy un tirón de orejas, pero llevo toda la semana hablando con él y me ha dicho que mañana va a estar presente en estos micrófonos con toda seguridad, salvo que ese imponderable pueda surgir, pero no será el caso. Mañana tendremos un muy buen programa. Hoy confío en que también todos y todas ustedes crean que por lo menos hemos hecho todo lo posible para que lo haya sido. Y nos queda eso, desearles una muy buena tarde, saludos cordiales y nos volvemos a escuchar mañana aquí en Granota Sport.

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0: Hola, ¿qué tal están? Bienvenidos, bienvenidas sean todos ustedes a Radio Sport, Basket Sport. Estamos en directo desde el OAKA, estamos en directo en Atenas, en Grecia. Es los playoffs de la Euroliga masculina, el partido que va a enfrentar a Valencia Basket frente a Panathinaikos, a Panathinaikos frente a Fenerbahçe, en un duelo donde el cuadro local viene con 0-2, es decir, ha ganado los dos partidos del Rocha Arena, y vienen sabiendo que si ganan hoy serán ya equipo de la Final Four. Por su parte, el Nostre Valencia Basket lo que busca es ganar para forzar un cuarto partido y alargar más la serie, intentar devolver la Valencia la semana que viene, pero todo pasa por ganar en la tarde de hoy. Para ustedes, para nosotros la noche de hoy, porque aquí ya son las 9 de la noche, en un auténtico partidazo. El ambiente es tremendo. Ahondamos en todo lo que pasó a lo largo del fin de semana y a lo largo de lo que pasó en los últimos días, en los últimos enfrentamientos, pero todo el mundo estamos de acuerdo de que como jugador, incluso como aficionado y como periodista, quiere vivir una vez en la vida un ambiente como estos, y es lo que estamos haciendo hoy. Tremendo el ambiente de OAKA. Desde 40 minutos antes ya estaban gritando y dándolo todo, ahora se han relajado un poco, se ve que les ha dado catering, pero ya están listos, preparados, los decibelios están al límite ya. Esto es una mascleta de 2 horas constante de ruido. Y Valencia Basket quiere salvaguardar su participación en la Euroliga. Quiere ganar hoy y seguir vivo y jugar el próximo viernes. Vamos a presentar a la comentarista dentro de un mar, ¿no?, de polémica. Ella ha creado, en este caso, complicidad. Le ha encantado porque... Hola, Ángela Llore, ¿qué tal? Muy buenas.
1: Hola, muy buenas.
0: Tenemos cena gratis por parte de Medio OAKA. ¿Qué has hecho? ¿Me lo puedes explicar?
1: Subir una foto, esa ha sido mi única acción del día de hoy.
0: Me toca sacar a Ángela por la puerta de atrás y con una peluca para que no sepan que es ella. No por nada, de forma buena, porque ha hecho, le acaba de, ¿puedo decir lo que ha puesto el último?
1: Sí.
0: El último ha puesto, eres la única que puede hacernos callar a todos. Y yo, ya, yo no, eso. Esto ya es otro rollo. Lo primero, servidor lo he intentado poner y a mí no me han dicho absolutamente nada. Yo solo quiero que me inviten a cenar, me da igual, tengo hambre. Ángela, lo primero, ¿cómo estás?
1: Pues muy bien, muy contenta, y por supuesto darte las gracias por darme la oportunidad de vivir algo así, porque como bien has dicho antes, es un ambiente único, es algo que toda persona del mundo quiere vivir una vez en la vida, y la verdad que vengo dispuesta a disfrutarlo y a ilusionarme también, ¿por qué no?
0: Ahondábamos en la previa porque el partido aquí es a las 9 de la noche, es en este caso una hora más que en España. Hemos entrado rollos, bueno, hemos llegado al lugar de los hechos sobre las 6. Lo que pasa es que hemos dado una vuelta histórica a todo el recinto de... Esto no es el OAKA solo, sino que es todo el complejo de los Juegos Olímpicos, pero junto con el OAKA también está la piscina, y es la verdad que es una vuelta bastante importante. Hemos llegado aquí 6:30, hora local, 5:30, hora española. Pero Ángela, ya estaba aquí lleno prácticamente la mesa. Tenía más polvo que una habitación de un adolescente sin lavar durante un año, pero nos la han limpiado rápidamente. La mota de polvo era igual que mi cabeza.
1: Sí,
0: yo
1: sí,
0: no
1: sí.
0: Sé aquí quién usa esto.
1: Espectacular la pelusa que había encima de esta mesa.
0: Hay gente que de algún trastero abandonado saca menos pelusa. Pero bueno, el trato exquisito de momento.
1: Sí.
0: Hemos hecho amistad hasta con los seguratas de la puerta. Nos hemos metido hasta por la zona de los ultras del Panathinaikos sin darnos cuenta. Y no pasa absolutamente nada.
1: Sí.
0: Menos mal que hoy no vamos de naranja, obviamente. El micro naranja lo llevamos en la mochila. El ambiente es tremendo. Nosotros estamos todos bien. Y hemos comido su black y luego lo contamos, Ángela. Pero es un partido tremendo. Es un partido donde hay que ganar, como se suele decir, ganar o irse a casa.
1: Efectivamente, es un partido en el que tienes que dar el 100%. Creo que podemos estar orgullosos del equipo que estamos viendo en esta serie. Hemos visto un equipo muy serio, pero al final el rival también juega, es lo que decimos siempre, y solo uno puede pasar. Hoy tenemos la gran oportunidad de poner el 1-2 y de ver si podemos volver a Rocha Arena. Ojalá.
0: Exacto. Lo que veníamos hablando también en la previa es que, claro, Ángela y yo estamos acostumbrados
2: al playoff de la Liga Femenina, ¿no? Claro, con siempre cariño y respeto, no es lo mismo 20.000 no. cafres gritando aquí, porque en España no cabe nadie 20.000 en un pabellón. Lo del calentamiento ha sido brutal, ¿eh?
1: Sí.
2: Nos busca a todos grabando porque esto hay que vivirlo una vez en la vida y nosotros lo estamos haciendo.
1: Totalmente. Ya solo en el prepartido ni siquiera estaban los jugadores fuera y ya estaba aquí toda la afición gritando.
2: El que se ha llevado una pitada histórica es el pobre Pau,
1: sí,
2: el pobre Fisio, que es el primero que ha salido y se ha llevado la hostilidad de todo el público. Únicamente pitada, no ha habido nada más.
1: Pero demuestra que la afición de aquí se toma muy en serio el baloncesto, toma muy en cuenta a su equipo. Es cierto que hay cierta polémica, ¿no? Porque hay veces que estos comportamientos pueden gustar más o pueden gustar menos. Pero la cosa es la que es, y es que cuando se trata de jugar en su casa, ellos hacen que eso sea un infierno.
2: Pues el... Eso es humo, ¿no?
1: Nos están echando vapen. ¡Qué fuerte!
2: Es de sandía, ¿no? No tengo ni...
1: Watermelon ice.
2: O sea, sandía. Aquí mi eso prima es. Se ha tirado el pisto, pero es sandía. Bueno, estamos preparados para todo tipo de humos aquí, ¿eh? No hay ningún tipo de problema. Ángela, 8 minutos. Vamos a tener ya la presentación. Valencia Vázquez está llevando una pitada histórica, es obvio. El que más sonoro yo creo que son entre Isaac Nogués y Pedro Martínez.
1: Sí.
2: Más allá de eso, no vemos nada más raro. Es verdad que detrás del banquillo de Valencia Vázquez habrá unos 200 amigos, de los cuales no van a invitar a cenar esta noche. Pero habría que ver, porque no está, por ejemplo, lo que se había dado en el partido en el día de ayer, lo de la barrera protectora, etcétera, no está. Eso es una cosa que cambia. Es decir, no hay la barrera, etcétera. Sí que aparece un tío con el megáfono, algo pasa por ahí detrás. Aparece un tío con el megáfono, pero bueno, más allá de animar al equipo, que eso, Ángela, es lo que entendemos siempre, ¿no? Que animen a su equipo, que aprecien al rival, que es obvio, que a ver. No vamos aquí a ser un salón de té, pero vamos a entender todo perfectamente. Luego ya lo que sobrepase el límite de lo respetuoso y de lo legal, eso ya no entramos. Se animan, respetando a todo el mundo y apretando al rival, obviamente, no vamos a decir absolutamente nada. 6:40, se habla mucho, Ángela, de lo de Yanogopoulos, el presidente del Panathinaikos. Si gana hoy, se pierde la Final Four, porque está expulsado durante 3 partidos. Se habla de que puede perder hoy Panathinaikos. Para... Bueno, se lleva el ruido, se lleva la pitada tremenda, la música de la Euroliga. Más allá de las elucubraciones de los de Yanogopoulos, no pierden ni de coña. Me refiero, no se van a dejar perder para que su presidente intente llegar a ver un partido final.
1: Efectivamente, y que dejarse perder ahora mismo, viendo cómo está Valencia Basket, que se lo están tomando muy en serio y que quieren realmente esa Final Four, dudo mucho que se la vayan a jugar.
2: Bueno, vamos con la presentación en el LED, en el vídeo. Bueno, es que es ya prácticamente el vídeo marcador, es el parqué de este Arena Oaka para el nombre comercial, el Telecom. Joder, Ángela, cada vez hay más fans que tiene nuestra comentarista. Como haya partido el viernes, le van a solicitar más fotos que a Slukas. A ver cómo suena este Oaka en la presentación de los dos equipos. Obviamente primero va a tener Valencia Vázquez su presentación, luego la va a tener el Panathinaikos. Lo de el que juega con lo de subir y bajar los calchofos esos que están en las esquinas, se lo pasa bien.
1: Pasándoselo genial, sí.
2: Esta es la presentación de Valencia. Escuchamos el sonido de fondo. Me lo esperaba más fuerte. O es que llevo los cascos, espera.
1: Lleva los cascos.
2: Vale, no. Tendría que sobrepasar los cascos. Bueno, pues la presentación de Valencia Basket hoy tiene un cambio respecto a lo habitual, y es que entra en la convocatoria Isaac Nogués, se cae Yankub Asima, que ya se cayó en los últimos partidos, pero se cae Omari Moore, Ángela. Curioso, busca defensa.
1: Omari Moore es que yo creo que ha tenido un bajonazo en su rendimiento. Empezó muy bien la temporada siendo, considero, un jugador clave, y de a poco ha ido bajando. Entonces, días como hoy necesitamos una plantilla que esté al 100%. Por ejemplo, la incorporación de Isaac Nogués, creo que debería de jugar, creo que debería de tener minutos. Es una persona que tiene dentro esa rabia, ¿no? Para defender y para ir a por todas.
2: Pues aquí viene la presentación de Panathinaikos. Aquí viene la presentación del cuadro heleno. Vamos a escucharlo con la imagen de Yannakopoulos en el vídeo marcador. Suena el ruido cuando presentan a su presidente, que no está, recuerden, tiene 3 partidos de sanción. Y lo escuchamos. Estos ambientes hay que vivirlos una vez en la vida, y Valencia Basket es testigo de poder vivirlos primero una y luego una segunda vez. Nos están poniendo en el videomarcador imágenes del partido del Rocha Arena, con la celebración entre Yannakopoulos y la celebración entre Erching Ataman, con la canasta en el último segundo de Nigel Hayes-Davis. Estos son los playoffs, dice, esto es nuestra casa, lo dice Panathinaikos. Y aquí viene la presentación del cuadro griego. Yo creo que mejor os lo dejo escuchar en el audio, en el sonido ambiente. Lo escuchamos.
1: Qué espectáculo, de verdad.
2: Oye, pues me estoy llevando un poquito de decepción, ¿eh? Se oye mucho más la música que el equipo. Me ha gustado mucho el inicio, pero no, lo mismo como... lo contamos como lo sentimos, ¿eh? Pensaba que iban a gritar mucho más. Oh, correcto. La del principio me gusta mucho. Por cierto, en Panathinaikos se cae Torio Paulos de la lista. Entra, en este caso, Laren Chakis. Por lo tanto, uno de los cambios en la plantilla, que otro con Kendrick Nana, hay que tenerlo muy en cuenta hoy. Mira cómo suena. Pues ahí está la presentación. Me gusta mucho el juego con los de laterales. Y aquí está el capitán Konstantinos Mitoglou. Esta es la presentación de los dos equipos. Y ahora 1:40, dime, Ángela.
1: Aprovechan muy bien todo lo que son todas las pantallas de la arena, toda la iluminación. Lo aprovechan muy bien.
2: Lleno, ¿eh? Lleno hasta la bandera. A reventar. Con Snoop Dogg de fondo y con el Dr. Dre. Los palcos me gustan mucho. Se han inventado en los laterales, Ángela, unas cápsulas.
1: Como prefabricadas.
2: Con un flow tremendo.
1: Sí, sí.
2: Me encanta. A quien se le haya ocurrido la idea, esa instalación que es vieja, luego lo contamos. Si ustedes vienen a Atenas, la mayoría de las cosas tienen más años que Mestalla.
1: Sí.
2: Para que entendáis, el metro convenido al pabellón, el cual cuesta 1,20. Tenía más años que Mestalla, prácticamente. Aquí la refrigeración del aire acondicionado es con la ventana abierta.
1: Pero no queda bien, escúchame, porque está todo como muy clásico, muy de toda la vida. Y luego te ponen ahí los pegotes estos con LED. Sí,
2: queda guay.
1: Que no queda bien.
2: Lo han reformado todo.
1: No, nuestra Rocha Arena es más bonito. No,
2: por supuesto.
1: Estéticamente, sí.
2: Recuerden que este será el lugar, el escenario que albergará la Final Four de la Euroliga. Quien gane esta eliminatoria irá a la Final Four. Si gana hoy Panathinaikos, irá directamente. Si no, tendremos un cuarto partido. Escuchamos el ambiente del OAKA. Han gritado más al principio, ¿no?
1: Sí.
2: Bueno, pues todo preparado, los árbitros, que son Zamir Jabor y Milan Nedovic, junto con Kitis Vilius. Cuidado con Nedovic, que es peligroso. Cuidado con Nedovic, que es peligroso. Pero todo a punto para arrancar el partido. Ya tenemos quinteto por parte de Valencia Basket. Concha Montero, Branco Badio y Cameron Taylor por fuera. Matt Costello y Neil Sacco por dentro. Quinteto diferente, Ángel, al de Valencia Basket. Los tres de fuera, toda la artillería. Y por dentro, Costello de 4 de inicio, que hacía tiempo que no pasaba. Braxton King, que se marcha al vestuario. Los que acompañan a Braxton King, para moverlos, cuidado.
1: Sí, sí. Dos armarios.
0: Bueno, por parte del Panathinaikos, con Gerai Courant, con Kendrick Nunn y con Nigel Hayes-Davis, Chedi Osman y Matías Lesort, mejor dicho, Chedi Osman por fuera, con Matías Lesort por dentro. Escuchamos el OACA. Todo preparado, todo predispuesto, perdón por el grito, pero hay que activarse, porque esto es un playoff de la Euroliga, esto es un tercer partido. Si gana Panathinaikos, si acaba el sueño de Valencia, si gana Valencia, tendremos un partido el viernes. Esto va a arrancar. 3, 2, 1, balón al aire, primera bola para el nostre Valencia Basket. Vista de naranja, hacia casa a la izquierda, viene ya Jean Montero. Montero cruzando la divisoria, el balón se fue muy lejos. Branco Valle en la derecha, se levanta de tres. ¡Triple! ¡El triple de Branco Valle! ¡Triple para Valencia, 0-3! Y como digo siempre, árbitro la hora. Yo pintaría al final ya, ¿eh?
1: Sí, sí.
0: Mientras
1: sí.
0: Ángela siguen invitando a cenar para esta noche. Vamos a sacar más sublakis que lo que nos hemos comido hoy, ¿eh? A ver, que viene Nigel Hayes-Davis en la esquina. Gerai Grant de tres, no anota. El rebote largo se lo queda Neil Saco. Y ahora tiene Jean Montero. Se lleva la pitada del respetable teniense. Aquí viene Montero a la izquierda. Montero abajo para Neil. Pica para Cam. Taylor de dos. Cameron Taylor. 0-5. Primeros 5 puntos para Valencia Basket. En el primer minuto de partido. Mueve la bola Gerai Grant. Gerai Grant encontrando a Hayes-Davis. Hayes-Davis para Chedi Osman. Este para Gerai Grant. Gerai Grant en contacto en la acción ofensiva para Chedi Osman. Va con el triple. Falta personal en el lanzamiento de tres. Es de Cameron Taylor. Tendrá este tiro libre Chedi Osman, que está casado con una actriz de telenovela turca. Sí.
1: No lo sabía.
0: Yo me quedé con la que veía el señor Kasain, que era... no me acuerdo ahora. La chaman en el 3. Vamos allá de nuevo. Por cierto, aquí en Atenas, el que más rico se ha hecho es el del graffiti. Madre mía, el que vende los botes de pintura. Está todo lleno. El Rodalía de Cataluña, al lado de aquí, no tiene nada. Va con Chedi Osman el primer tiro libre. Dentro el primero. Anotando los primeros puntos. Ahí la iluminación del LED Parque. Lo que quieran ustedes decirle de este OACA. 1-5. Vamos con el segundo tiro libre para Chedi Osman. En directo desde Atenas. Segundo dentro. Tarda lo suyo, el amigo Chedi Osman. 1+1. 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Lo dicen, pero lo dicen en inglés. Me encanta.
1: Total, hoy nos van a invitar, o sea que no te preocupes ya. Por la cena.
0: Saca un helado, que yo quiero helado, que hace calor. Chedi Osman, el tercero también para adentro. 3-5. 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Un sol de escándalo. Y Valencia atacando. Saco, botando. Sigue Saco. La deja a largo para Branco Vario. Branco Vario en la derecha. Se frena encontrando a Cameron Taylor. 5 en la posesión. Penetra. Balón por la espalda. Lanzamiento de 2. Canastón tremendo. Cameron Taylor. 3-7. Buena canasta. Sacando calidad, Angelita. Ahí Cameron Taylor. Aquí viene Kendrick Nunn. Encontrando en frontal a Hayes-Davis. Se levanta de 3. No. Racholón. Y el balón es para Cam. El balón es para Valencia Basket. Quiere correr Cameron Taylor. Penetra. Percute la bomba. Cameron Taylor. ¡Bomba! Ahí está. Cameron Taylor.
1: ¿Cómo echábamos de menos esta versión de Cameron Taylor, ¿no? Que llevaba unos partidos en los que quizá no estaba al nivel que nos tenía acostumbrados. Pero qué bien verlo otra vez así de serio.
0: Chedi Osman. En el costado izquierdo, Chedi Osman para Gerai Grant. Gerai Grant abajo para Matías Lesort. Lesort que la saca fuera y la pierden. Se la da al VIP. Se la da a los de la primera fila. 7-41 para el final del primer periodo. 3 para Panathinaikos. 9 Valencia Basket. Y los 3 puntos de Panathinaikos han sido en una serie de tiros libres. Sacará ya. A ver, Matt Costello. Luego en el primer tiempo puesto les contamos un poquito más de Atenas y del viaje, ¿eh? Que hemos viajado en el día. Servidor, en cuanto llega al hotel, va a caer tal... pues tal sobre de correos, tal carta. ¡Pum! ¡Saco! 2 tiros libres. Y se viene ahora una muestra de baloncesto champán por parte de Nils Acko. El lanzamiento desde el 4-60 para ampliar la diferencia.
2: Viene ya. Oye, yo lo tengo que decir, ¿eh? Ahí gritan. Pero yo me esperaba mucho más ruido. Yo esperaba no escuchar a Ángela ni escucharme a mí. Nosotros lo escuchamos igual, ¿eh? No,
1: Al principio
2: fue muy bonito,
1: así,
2: ¿eh?
1: El volumen estaba mucho más.
2: Nil, el primero. ¡Uy! Se salió de dentro. Falla Nil. Vamos con el segundo. Para el amigo Nils Acko. A ver, que viene el galo. Botando. Aquí vienen los lanzamientos libres. Nil, que lanza. No. El rebote, Costello. Viene Acko. Otra falta personal. Dos tiros libres. Que, claro, es como decir: no quiero alubias, me las he dejado en casa, pero las tengo para cenar. Bueno, es como otra vez. Me las tengo que comer otra vez. A ver, vamos para allá. A ver si ahora
1: después, que meta los tiros.
2: Ahora en la cena están mejor. Toma la tortilla de patata, la tienes que dejar reposar. Viene Nils Acko con los tiros libres. Aquí viene el primero. Se queda corto. Nos lleva tres. Qué calor, por Dios.
1: Leí el otro día que Valencia Basket era uno de los equipos, perdón, con el porcentaje de tiros libres más bajo de la Euroliga.
2: Sí, también te digo que hoy está siendo el momento solo un jugador, que está trayendo. Lleva tres tiros libres Valencia, tres tiros libres para Nils Acko. Por lo menos mete el último, vamos Nil. Lanza, lo falla. Y el rebote es para Hayes Davis. 7 minutos y llegaremos al final del primer periodo. Gerai Grant en la izquierda. Posteando. Sigue Grant. La pierde, falta. Se la pitan a Badio. Bueno, empiezan ahí ya los de la primera fila a apretar. Y son fondo. Es fondo para Panathinaikos. Mientras tanto nos venden tratamientos capilares en el anuncio del OACA.
1: Curioso, nunca había visto algo.
2: Tratamientos
1: así,
2: capilares no para él y para ella, míralo. Ya, pues finalmente somos tiros libres. Gerai Grant. El primero lo mete Gerai Grant. 4-9. 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Vamos allá con el segundo tiro libre. Lanza Gerai dentro del segundo. 5-9. Mueve la bola. 7 minutos para llegar al final del primer periodo. 5-9. Panathinaikos solo mete en tiros libres. Mientras que Valencia todo lo contrario. Ha tenido 4 tiros libres y los ha fallado los 4. En este caso Nil. Tiene 1-2 abajo. Rivers. No, rebote para Kendrick Nunn. Kendrick Nunn en la derecha. Ha sentado a Nil, por cierto. Kendrick Nunn en la izquierda para Chedi Osman. Este con Kendrick Nunn. La defensa Cameron Taylor. Aquí viene Nunn, el dorsal 25. Penetrando el triple. Dentro. El triple de Kendrick Nunn. De momento 8-9. Franco Badio contra Tías Lesort. Al suelo Costello. Hay falta personal de Hayes Davis. Es la tercera para Panathinaikos. El empujón de Hayes Davis, Ángela, al loro, vaya empujón del bueno. Dice Juanito que la falta ha sido de Montero finalmente. Disculpen, que nos ha pillado en el otro lado. Aquí viene ya Branco Badio. Branco abajo para Costello. La saca a la esquina. Rivers de tres. No. Rebote para Hayes Davis. Y ya la tiene Gerai Grant. Grant en la parte izquierda. Gerai con 6 minutos para llegar al final del primer periodo. 8-9. Grant botando. Este para Chedi Osman. Osman, la derecha para Hayes Davis. De tres. No. Rebote para Valencia. Cameron Taylor. Que viene por el carril central. Taylor se levanta de tres. Triple. Cameron Taylor. Triple para Valencia. 8-12 en el marcador.
1: Muy bien, Cam.
2: Gerai Grant la saca fuera. Hayes Davis. Hayes Davis en contacto de acción ofensiva. Heisevis la pierde, recupera bien Valencia.
1: Qué bien, qué bien.
2: Le metió la mano Valencia, creo que fue entre Valle Montero y se la quedó finalmente Nate Rivers. Branco penetra, se frena, al pie, no hay nada. Y la roba Matías Lesor, según el árbitro. ¡Ahora la roba Cameron Taylor! Es un 2 para 1. Taylor para Montero. 1, 2, bandeja y para adentro. 8-14 para Valencia. Después del parcial de Panathinaikos, 0-5 de parcial para Valencia. 8-14. Menos de 5 minutos y llegaremos al final del primer periodo. Geray Grant. Grant votando. Se viene a la izquierda. Grant. Sigue con el peligro, la pone abajo, cinta, hay falta sobre Hayes Davis, la caída.
1: Ojo, que se podrían haber hecho mucho daño
2: sí.
1: Allí.
2: Rápidamente, Hayes Davis, me parece buen tío Hayes Davis, se ha pasado todo el fin de semana de viaje en Jordania. Ahí, yo creo que es falta, obviamente, se lo come, pero luego Hayes Davis hace una cosa muy inteligente, que es coger al Cameron Taylor para que no se caiga y no se haga daño. ¡Hay tiempo muerto! Por la televisión, el último momento del primer periodo. Vamos a tener tiro libre para Nigel Hayes-Davis. Pero de momento 8 para Valencia, 14 para 8 para Panathinaikos, 14 para Valencia. Lo malo, Cameron Taylor, segunda falta, Ángela. Pero sensaciones.
1: Pues la verdad es que empezamos el partido de una forma, diría que ilusionante, porque estamos viendo a un Valencia que está muy bien en ataque, que está también muy bien en defensa, y sabiendo que y viendo que desde luego los griegos no están acertados, podemos sacar una ventaja y hay que culminar el primer cuarto con la mayor distancia posible.
2: Bueno, si quieres, Ángela, les contamos un poquito lo que ha sido nuestro viaje. Hemos llegado hoy a la 1, hora local de aquí, a las 12 del mediodía de España. Pero la clave es, bueno, yo me he levantado a las 3 de la mañana. ¿Tú a qué hora?
1: 4 menos cuarto.
2: Qué suerte tienen algunas.
1: ¿Perdón?
2: Bueno, luego se ha dormido todo lo que ha querido, más en el avión, servidor,
1: sí.
2: No ha podido dormir ni una. Y aquí la compañera ha dormido en el avión las 2 horas que hemos tenido para el primer vuelo y las otras 2 horas y media que hemos tenido en el segundo.
1: Yo cuando cojo aviones de madrugada me duermo todas las horas que haga falta en el vuelo.
2: Si el segundo ha sido a las 9 de la mañana.
1: Bueno, pero teniendo en cuenta que he dormido 2 horas esta noche, pues lo normal era que me durmiese.
2: Bueno, y luego hemos ido a comer sitio Prime, que le he llevado a Ángela.
1: Sí, sí, sí, me ha gustado mucho.
2: Lo único dudoso es las vistas de la habitación de Radio Sport. Dentro del primero Hayes Davis. Son curiosas. Eso sí, no es el tuyo, pero mi baño mola mucho. Es de granito.
1: ¿Qué color?
2: De granito. El ¿cómo se hace? Granito. Claro.
1: Pues yo no sé de decirte de qué es mi baño. No tengo yo experiencia en materiales de cosas.
2: Fósiles plásticos. Hayes Davis anotando los dos. 10-14. Eso sí. Te voy a decir una cosa, en mi ducha cabe hasta una pista de 3x3. Joder.
1: Sí.
2: A ver, muy chula, ¿eh? Eso sí, estamos encima de yo estoy encima, estamos encima de un bar, las habitaciones. Y lo malo es que cuando hemos llegado a Ángela, cada uno en la respectiva habitación tenía tapones.
1: Sí, sí, sí. Curioso, imagino que será porque por la noche jaleo.
2: Ah, lo descubriremos. Braxton de 3. No anota. El suelo, balón para falta personal de Branco Badio. A ver, no sabemos. Vamos a escuchar a primero acá. Pues no, va a ser bola para Valencia finalmente. Por cierto, una cosa que me gusta mucho de aquí, no por nada, sino porque, por ejemplo, en Valencia, lamentablemente, hay muy poquitas, la cantidad de mujeres periodistas que tenemos en la grada de prensa,
1: Totalmente.
2: Montpadio de 3. No va. Rebote para Chedi Osman.
1: Ojalá ocurriera más eso, Ojalá hubiera más mujeres que se dedicasen al periodismo deportivo, porque...
2: Porque al lado de Ángela tenemos una compañera majísima que se ha portado con nosotros muy bien. Hay más gente abajo, están las diversas personas de televisión.
1: La tele, sí.
2: Y aquí viene, y está Ángela, obviamente. Kendrick Nunn, 10-14, 4 minutos y llegaremos al final del primer periodo. Chedi Osman, el triple... No entra el tiro. Y la pelota ya la tiene Branco Badio, que penetra, que percute, la entrega para Larry. Bandeja y para adentro. Es la bandejita para Sergio de la Rea. Los cambios en Valencia que fueron Cameron Taylor y el amigo Costello junto con Montero por Larry, por Puerto y por Braxton Key. Sigue de momento Brancubadio. 1-2, 2-1. 2-1 para Juancho Hernán Gómez. La falta de Braxton, que hará falta, vamos a ver, Darius Thompson o Isaac Nogues por jugar. Bueno, y Pradilla.
1: Yo quiero ver a Isaac en pista hoy, de verdad. Porque creo que tiene dentro algo que le que quiere sacar y que yo estoy segura de que si sale a jugar lo va a hacer muy bien.
2: Bueno, sale Larenchakis.

0: Es la cuarta, por lo tanto entra en bonus Panathinaikos. Bueno, el arbitraje falta clara y la pitaron en otros sitios, igual no la pitan. Ahí estamos viendo la imagen repetida. Están
1: por
0: a punto,
1: cierto,
0: de cantar así, así,
1: dicho,
0: así gana Valencia.
1: Muy cómodos los asientos de prensa, ¿eh?
0: Sí, son sillas de la...
1: Son de despacho.
0: Sí, de la, del año de la polca, también te tengo que decir. Pero muy cómodas. Lo antiguo siempre está bien. ¡Rivers! ¡Se frena el gancho, no! Y el balón es para Panathinaikos. Porque Ángel, a los dos aviones, el primero era muy cómodo y era un poquito más antiguo. Sí. Y el segundo era muy nuevo y era una piedra el asiento. A ver que viene Badio. Penetra, percute. Son dos para Valencia. 2.50 para el final del primer periodo. 12 Panathinaikos. 18 para el Nostre Valencia Basket. Uy, a punto de robar. Le metió con el pie Branco Badio. Te voy a decir también otra cosa. Como gane Valencia Basket, al cuarto partido nos presentamos tú y yo con 3-4 kilos de más. Al ritmo de Souvlakis, como nos ha gustado, Ángela. ¡Al loro!
1: Buenísimo, no había probado nunca algo. Bueno, se parece mucho al kebab, ¿no? Un poco
0: sabor. Pero en vez de ser tiras de carne, tiras, es.
1: Como trozos, literal.
0: No, es pinchito moluno. Balón para TJ Shorts. TJ Shorts que ha entrado en pista por Jerry Graham. El balón es para Kendrick Nunn, al que le aprieta Branco Badio. No se va a ir Branco Badio hasta que no se siente Kendrick Nunn. Lesor contra Costello. Sigue Lesor. Más pasos. Pasos de Lesor. Pasos de Lesor. ¡Valiente árbitro grande! ¡Ole tú, David Llamor! Tienes, de lo que nos sobre de todas las cenas que le están invitando a Ángela, tienes también tu cena caliente, árbitro, si sigues así. 2.29. Vamos allá, de nuevo en acción. Montero encontrando a Larry. Por cierto, mañana tenemos directo, ¿eh? Mañana las chicas. Desde las 7 de la tarde... Valencia Basket, Unigirona, no se lo pierdan. Balón en la derecha, Sergio de la Rea sobre tabla, no. El rebote se lo queda para Panathinaikos. Ha salido Montero, por cierto, pista. Farid, el gancho dentro. 14-18. Ojo, Josep Puerto. Busca la transición rápida, Costello. Picaba donde no había nadie, se la queda Kendrick Nunn. Va a salir Darius Thompson. Kendrick Nunn botando, penetra, lanza, bandeja para adentro. Kendrick Nunn, 16-18, se ponen a 2. 1.40 para llegar al final del primero. Montero, Montero para Braxton. Para abajo Braxton Key. 16-20. Bien para abajo Braxton Key. 90 segundos para llegar al descanso. Perdón, al final del primero. Y Shorts. Shorts. Con la Sergio de la Rea. Sigue Shorts penetrando, percutiendo. El tapón por detrás no puede llegar Braxton Key. Es una bandeja para TJ Shorts. Se convierte el 18-20. Balón para Montero. Montero encontrando a Larry. ¿Qué hace el mate? 18-22. Último minuto del primer periodo. El intercambio de canastas de momento va bien porque Ángela es más 4 para Valencia. Nos interesa un poquito. ¿Lo has escuchado o no? Ah, vale. Viene ya TJ Shorts. Shorts botando por el centro. Se viene uno, dos, el tapón de Larry. Wallablock, pincho de tortilla en Atenas. Balón en la izquierda, puerto de tres. Se sale de dentro, rebote para Braxton Key. Nueva posesión para Valencia Basket. ¡Oh, que pase para Puerto!
1: Qué bien.
0: La mata
1: bien.
0: Para abajo, Josep. 18-24. ¡Qué maravilla! El pase de, ese pase te lo firma Patrick Mahomes o servidor en un día de gracia para baloncesto. Es la última posesión del primer periodo. Guárdate la reflexión, Ángela, para la valoración del primer periodo. Viene ya Gerard Grant. 9 segundos. Aquí viene, perdón, Kendrick Nunn. Kendrick Nunn en la izquierda. Es Laren Chakis. Se frena de 2, ¿no? Y con esto se termina el primer periodo. 18 Panathinaikos, 24 Valencia Basket. Que nos quiten lo bailado, Ángela. Pero si no recuerdo mal, es la primera vez que Valencia se va por delante al final del primer cuarto en la eliminatoria.
1: Pues la verdad es que ha sido un primer cuarto a la altura de las expectativas, ¿no? Todos pensábamos y esperábamos un partido así.

0: sí, por parte de nuestro Valencia Basket, creo que pocos fallos se han visto, ¿no? Yo creo que los compañeros están comentando muy bien entre ellos, están sabiendo perfectamente buscar los tiros, muchos robos de balón que son muy importantes en partidos como hoy. Y es cierto que Panathinaikos ha empezado un poquito flojo el primer cuarto al inicio, pero bueno, todos sabemos cómo es este equipo, las piezas con las que cuenta y pues, por supuesto ya están ahí, es que no puedo decir el dicho que se me viene a la cabeza, pero que ya están ahí muy cerquita.
1: Bueno, pues lo dicho, 18 Panathinaikos, 24 para Valencia Basket. En el apartado estadístico, Gerai Grant y Cameron Taylor tienen problemas porque tienen dos faltas al final del primer periodo. Luego ya, pues en el apartado de puntos, Cameron Taylor 9, Valio 5, 4 Larry, 2 Montero. ¿Has dicho tú, Ángela, fuera de micro, a ver si aparece Cameron Taylor? Está apareciendo en el primer periodo.
0: Totalmente, antes de empezar a retransmitir en directo, yo he dicho que efectivamente...
1: Nos ha dado tiempo para hablar de muchas cosas,
0: claro, porque hemos llegado muy pronto. Cosas, porque hemos venido demasiado pronto, pero sí. Yo he dicho que Cameron Taylor llevaba varios días desaparecido y al final Cameron Taylor está siendo una pieza clave en tanto en Euroliga como en la Liga Española. Entonces, qué bien verle de vuelta... Y qué bien que nos está ayudando a ahora mismo estar por encima de un equipo como Panathinaikos.
1: Pues vamos allá al segundo periodo, escuchámoselo acá. Porque arranca el segundo periodo. Arrancan los segundos 10 minutos de juego con la ventaja de 6 puntos para Valencia Basket. Recuerden, por cierto, para aquellos que mezclen competiciones, etcétera, de chicos, chicas y tal, el marcador da igual, hay que ganar. Me refiero, no hay que remontar en los puntos, etcétera, para Panathinaikos. Triple ahora para TJ Shorts. Con ganar de uno serviría para forzar el cuarto. 21-24, Valencia Basket, que sale con ya Montero en el puesto de base. Bueno, mejor dicho, con Darius Thompson en el puesto de base. Montero y Cameron Taylor por fuera. Pradilla y Neil Saco por dentro. Montero tiene que bajar la bola. Con dificultad Darius, que recibe, lanza de tres. Triple. Darius Thompson. 21-27, responde un triple con otro triple. El de TJ Shorts lo responde Darius Thompson.
0: Darius, que también está teniendo un fin de temporada un poco raruno.
1: Vamos a ver si vuelve a aparecer. Apareció en el partido de Liga Regular aquí en el Baca, que se lo llevó Valencia. Balón 1-2, Roca Copoulos. Lo falla, pero el rebote es para Juancho. Y la bandeja convierte para el 23-27.
0: Menudo intercambio de puntos, ¿eh? Mete Valencia, mete Panathinaikos y así.
1: Neil para Montero. Montero botando. Viene en el bloqueo Neil Saco. Le enciman dos, Neil Saco abajo, penetra, percute, pasillo, bandeja y para adentro. Bien Neil Saco. La defensa ahí de Rogapoulos ha sido entre bochornoso y lamentable. Se lleva la bronca del tío Miguel, creo que sí, se lleva la bronca de Ergin Ataman. Viene TJ Shorts, contando a Juancho Hernán Gómez. En la derecha para Chedi Osman, este ya en la izquierda para TJ Shorts. Se viene por el centro. Derecha para Osman, Shorts, liberado. Shorts cinta, penetra, percute, lanza, falla, pero coge su propio rebote. Nueva posesión, balón para Rogapoulos, abajo Farid, dentro. Ahí ha estado muy blandito en defensa Valencia Basket.
0: ¿Te das cuenta que cuando mete puntos ponen musiquita?
1: Sí, ¿no? Depende de quién mete, ponen una u otra. Cameron Taylor gana línea de fondo, encuentra a Neil. Falta y dos tiros libres. Pues de nuevo,
0: hoy está sacando muchísimas faltas, ¿eh?
1: Sí, lo que pasa es que no está metiendo ni una. Claro,
0: efectivamente, no está metiendo luego los tiros.
1: Ha fallado los cuatro tiros libres que ha tenido Neil Saco. Que a la siguiente que falle, como vuelve a fallar los dos, a la siguiente que le hagan falta, finge lesión para hacer un cambio.
0: Vamos a ver si ahora se da.
1: A ver, Neil Saco. Con el lanzamiento dentro.
0: Bien.
1: Neil, ¿qué pasó?
0: Yo estaba haciendo gestos para manifestar que él metiera el...
1: Ah, vale, pero dilo, recuerda que estamos en la radio, ya no me entero.
0: Es manifestar, lo va a meter.
1: Como diría Sonia, pero al revés, lo vas a meter. A ver, Neil, no, pero el rebote es para Jaime. Que también, yo creo que es más importante incluso que meterla. Tienes nueva posesión, Cameron Taylor de tres. ¡Triple! ¡Cameron Taylor! Jugada de 1-3 para Valencia, que se pone 8 de ventaja. Es la máxima del partido para Valencia Basket. 25-33. 7-30 para llegar al descanso. Roga Paulos contra Montero. Lanza. No, rebote. Rebote Taroncha. Nil saco. Muy bien, que no le han pitado la falta. Claro que sí. Hay que seguir jugando. Cameron Taylor penetra. Cameron Taylor se frena. De dos. Hay falta en ataque. Falta en ataque de Cameron Taylor. Es la tercera. Se han cargado a Cameron Taylor. Lo van a cambiar. Va a volver el tío Josep Puerto.
0: Tercera falta en el inicio del segundo cuarto.
1: Sí, y ahora empieza a animar, ¿eh?
0: Está al horno, ¿eh?
1: Se viene arriba. Voy a quitar un momento el casco, ¿eh? Para escucharlo bien. Pero... ¿no, eh? ¿O sí?
0: Yo creo que la cosa se irá calentando a medida que esto vaya...
1: Bueno, es verdad que soy el doble persona, pero me estalla, grita más. A ver... Mueve ya la bola. La pelota para Gerai Grant. 25-33. La bola para Nigel Hayes-Davis. Le defiende Jaime Pradilla. Kendrick Nunn. ¡Uy, cómo la roba acá! ¡Darius! ¡Uno, dos, pum! ¡Para abajo! ¡Darius Thompson! Machacando el ala a dos manos. Sale con la toalla Nogués a intimidar. Porque lo tiene que parar Ergin Ataman. 7 minutos para llegar al descanso. 25 para Panathinaikos. 35 para Valencia. Ángela, pensábamos muchas cosas, pero este inicio de partido no los lo pensábamos.
0: No, yo creo que todos nos esperábamos, pues eso, un inicio igualado, pero Valencia está jugando súper, súper, súper bien. En ataques tan sublimes. Es una pena que estén cargando a Cameron de tantas faltas cuando todavía no estamos ni a mitad del segundo cuarto, porque además Cam lo está haciendo muy bien hoy y va a ser y es esencial para que podamos sacar este tercer partido. Darius Thompson también súper, súper, súper bien. Así que bueno, de momento vamos 25-35, sí. 10 arriba, nada 10 arriba. Mal. Vamos a disfrutarlo.
1: Se preparan para animar, brazos arriba en el graderío de Loaca. Sin ningún movimiento. A ver qué ordenen. Señor Pirotecnic, ¿puedes comenzar la mascleta? ¡Vamos allá! Yo no sé si es más un reclamo o un ánimo, ¿eh? Me confunden. A alguno le confundía la noche, a mí estos ultras. No sé lo que quieren hacer. Desde que hemos estado con ellos en la entrada, pensamos que era por ahí la entrada de prensa. ¡Ahora, venga! ¡De nuevo a jugar! ¡Gerai Grant! ¡Gerai Grant en la parte derecha! ¡Darius Thompson! Thompson defendiendo a Gerai Grant, que sigue botando la bola. A ver, Hayes-Davis se queda en el cambio con Darius Thompson. Le quiere trabajar el lomo. Nigel Hayes-Davis le encima para Pradilla. La saca para Gerai Grant. Buen cambio de ayudas, pero se lo queda Kendrick Nunn, que anota de dos. ¡Uf! ¡Que te barro! 27-35. Franco Badio. Aquí viene Josep Puerto. Puerto botando para Branco. Badio contra Hayes-Davis. Badio penetra, la saca Josep Puerto de tres. ¡Oh! ¡Josep Puerto! ¡Triple! ¡Josep Puerto! 11 de ventaja. Juancho de tres, lo falla. Rebote para el nuestro Valencia Basket. Si hay que apretar, hay que hacer ahora. Ahí viene Branco. Derecha Darius. Darius Thompson se levanta de tres. No, rebote para Chedi Osman. 27-38, 5-50, llegaremos al final del segundo periodo. Llegaremos al descanso en el Ovaca. Aquí viene Kendrick Nunn. Kendrick Nunn en la izquierda. Chedi Osman. Osman botando, defendiendo por Josep Puerto. Osman para Juancho. Juancho para el triple. Dentro. Kendrick Nunn. Triple para ellos. 30-38. Viene Darius Thompson para Prady, este con Puerto. Josep Puerto se levanta de tres. No, lo falla. A punto de meterla. Y el balón para Gerai Grant. Chedi Osman. ¡Pum! Contacta, falta en ataque. En ataque, ¿no, Ángela? ¿Han pitado en ataque o defensa? Sí, sí, en ataque. En ataque. Estaba clarísimamente plantado Josep. Lo ha hecho magnífico. Y ahora el cambio en Valencia.
0: Muy bien.
1: Se sientan Darius Thompson y Jaime Pradilla. Entra Larry y Braxton Key. Pide la revisión Ergin Ataman porque dice que Puerto estaba dentro del semicírculo.
2: Yo creo que no, desde nuestra posición, Ángela, lo hemos visto claramente fuera. Pues ahí están, David es de Amor.
0: ¿Qué dicen?
2: Lo que quiere hacer el Gina Taman es un tiempo muerto. Me encanta porque aunque estemos en la tener, lo ponen todo en inglés. Review. A ver. Joder. Está 5 metros fuera del semicírculo. Bueno. Un tiempo muerto, el encubierto del amigo Ataman. Al que le queda uno. Está a 3 metros del semicírculo.
0: No tiene sentido esto, pero bueno.
2: Es. Esto. Yo sigo diciendo que le haría mejor al baloncesto que por challenge perdido perdiera el entrenador un tiempo muerto. Eso pasa en la NFL. En la NFL, cuando el entrenador pierde un challenge, se pierde un tiempo muerto. Se acabarían las tonterías de los tiempos muertos encubiertos. Si es de verdad, se pide. Larry. Jugando Valencia, que gana por 8. Larry para Brancubadio. Brancubadio a la derecha. Encontrando a Nate Rivers. En la izquierda para Larry. Defiende Kendrick Nunn. 5 segundos. Larry contra Hayes Davis. Larry. Penetra. Larry. Bandeja. No. No puede anotar. Buscaba una. No sé, una maravilla. Pero no pudo. Kendrick Nunn. Nunn botando. A punto de cometer dobles. En la izquierda para Jerai Grant. Jerai Grant penetrando. Se frena ya contra Sergio. Aquí viene Grant. Abajo Hayes Davis contra Larry. Se gira. Hayes Davis aguanta el tiro de 2. Dentro. Por eso cobra 2 millones en 2 meses. Qué animal. Hayes Davis. 3-2-3-8. Viene Branco. Branco Badio para Braxton Key. Que penetra, que percute. No. Falla y el rebote para Panathinaikos. A ver qué viene Jerai Grant. Grant. Encontrando la izquierda, ahora sí que aprieta la afición. Juancho. Empiezan a gritar, ahora sí, escuchemos.
0: Ahora sí.
2: Jerai Grande, 3. Lo falla, rebote para Puerto. La corre Brancubadio. Se viene a la izquierda, Brancu para Braxton. Braxton. Se frena y la saca para Nate. Este para Brancu. Badio abajo para Rivers. Se levanta de 2, para adentro. Nate Rivers, 3-2-4-0. Escucha. Vamos acá. Quedan 3:20 para llegar al final. Reclaman falta, presurización de Puerto. Dice el árbitro que no hay nada. Kendrick Nunn que penetra, percute. La bandeja errada. El balón es para Rivers, se la queda Larry. Larry cesto por la derecha, Brancubadio. La entrega fuera para Braxton. Braxton que orbita de nuevo en frontal para Brancubadio. Papi Badio penetra, Papi Badio percute, lanza forzado, son 2+1, tremendo, Branco, el Papi Badio, 2+1, suena, nos ponen ahí arriba, nos ponen ahí arriba lo de los decibelios, creo que somos nosotros y el compañero de la radio de aquí de Valencia que tenemos, lo que estamos gritando, ahí está lo de los decibelios, el límite está en 90, estos tíos no han ido a la plaza de entrenamiento en la vida, que sube de 130 la más quita. Por cierto, dato curioso, Ángela. Tiro libre en el partido por primera vez para Valencia de alguien que no es Nil Saco. Cosa curiosa. Ha tenido 6 Valencia Basket, ha tenido 6 Nil Saco y ha metido solo uno.
0: A ver si Badio mete el suyo.
2: A ver, Branco Badio gana por 10 Valencia Basket. Lanza Branco. Dentro, bien. 3-2-4-3. Yo creo que hoy la estadística de tiros libres está un poco descontextualizada de Valencia Basket. Porque es 2 de 7, pero claro, 6 han sido del mismo. Viene ya Hayes Davis. Jerai Grant. Jerai Grant penetra. Jerai Grant que percute. ¡Hay falta! En defensa. No la metió Jerai Grant. Pero tendrá que meter los tiros libres. Y ellos todavía no han fallado desde el 4-60. Ahí llega un poquito tarde mi amigo Braxton Key. Amigo de cada vez más gente en Valencia. 3-2-4-3. Mucha gente pide su renovación. No, el club, en este
0: la
2: caso,
0: verdad,
2: no dice nada.
0: Vino con un pan debajo del brazo. Yo no daba mucho por él porque no lo había visto jugar antes, no tenía mucha referencia, pero he de decir que vino y lo está haciendo muy bien.
2: Jerai Grant, primero, lo mete Jerai Grant. Ellos están metiendo todos los tiros libres y hay algunos que los meten de forma pum, pum, pum, pum, fuera.
1: 3-3, 4-3. Pum pum dentro, perdón. Pum pum fuera, me gustaría que fuera. Aquí gente incluso sentado en las escaleras en la zona de prensa. Anotando el adicional Braxton Key. Perdón, dejarme en paz. Anotando el segundo, Gerai Grant. 34-43, marcador Capicúa. Ha habido cambios, ha entrado Montero por Sergio de la Rea. 8 segundos de Montero. Sí, clarísimos. Se ha dormido Montero.
0: Sí, bueno, venga.
1: Se durmió Montero. Vamos. Recupera la bola Panathinaikos. Seguimos bien en defensa, ¿eh? Ángel, hay que seguir bien en defensa, que es la clave.
0: Sí, totalmente. De hecho, iba a decir al principio del partido que creo que la clave de hoy, viendo cómo fue el último partido, está la defensa.
1: TJ Shorts por el centro. Derecha para Hayes Davis. Le defiende Puerto. Aguanta, lanza, muy forzado, pero el mate de Matías Lesor, que destroza ahí un poco el tablero. 36-43. Branco Badio. Badio le pide el bloqueo a Nil. Branco sigue. Izquierda, Josep liberado de tres. ¡Triple! ¡Josep Puerto! Se vuelve a poner más 10 Valencia. 3-6-4-6. Le dicen los de la primera fila de toda a Puerto y al árbitro. TJ Shorts. Shorts en la derecha para Hayes Davis. Encontrando a TJ Shorts, que penetra, que percute. 2-1. Cuidado Puerto, que se le ha enganchado el tobillo. En la caída, ¿eh? A ver, Puerto. Porque creo que TJ Shorts le ha dejado la pierna. Se duele Puerto. La pitada es tremenda. Va a volver Darius Thompson por Josep Puerto. Ahí no, tenemos la imagen de arriba.
0: A ver si ponen la repetición de...
1: A ver. No, esta no es. Ahora sube el ruido. Aquí 110 decibelios. Puerto que no puede apoyar el pie, ¿eh? Puerto que no puede apoyar el tobillo. La pitada de Loaca es tremenda a un jugador que se ha destrozado ahí en un momento. Esperemos que no sea destrozado y que sea un esguince de tobillo. Pero recuerden que Cameron Taylor está con 3 tiros libres.
0: Es una pena porque Puerto no, lo estaba
1: perdón,
0: haciendo bien.
1: Perdón, Cameron Taylor está con 3 faltas. Puerto estaba con 8 puntos.
0: Sí, lo está haciendo bien.
1: Sale Darius Thompson. Y ahora también, o sea, se sienta Braxton Key.
0: Solo.
1: La cara de Puerto. El banquillo de cuando lo enfocan aquí en el Vaca lo vuelve loco el público. Y TJ Shorts, que tiene el adicional. Ahí lo tenemos la imagen. Le pisa TJ Shorts. Pero no vean cuando se le dobla el tobillo. Shorts lanza, lo mete. 38-39-46. Shorts con la pierna, no, tío.
0: Qué pena.
1: Vuelve Kalaitzakis a repartir un poquito de estopa. Aquí aparece un buen hombre con la toalla. Y esperan a ver Puerto, ¿eh? Porque es verdad que está Cameron Taylor, pero Cameron Taylor tiene las 3 faltas. Viene Branco Badio. Branco Badio botando en la derecha. Branco. Este ya para Costello. Costello. Le hacen falta. No pitan nada. Sí. Le pitan la falta. Es la 4ª de Panathinaikos. No sé a quién se la han pitado. Si se la pitan a Shorts, es la primera. Es del Esort.
0: Del Esort, sí.
1: Ahora el cambio, se sienta Nil, entra Pradilla, se sienta Branco Badio, entra Larry.
0: Larry que el otro día también hizo muy bien el último partido.
1: Montero no se atreve a pasar de momento a Larry, este sí para Costello. Mueve la bola y la tiene ya Montero, con 10 en la posesión, Montero, votando contra Hayes Davis, sigue Montero, 5, la quiere trabajar, Montero penetra, Montero percute, lanza, ¡dentro!
2: Jan Montero por elevación. 39-47. Perdón, 39-48. 9 de ventaja para Valencia. 1-20 para el descanso. Tiki Shorts.
1: Shorts botando contra Larry.
2: Shorts abajo. La roba Valencia. La roba Sergio de la Rea. Montero en la izquierda. Cinta. Se levanta de tres. No, rebote Valencia, esa falla, se lleva el tapón, el balón es para Valencia y falta. Dicen los árbitros que hay falta. Qué flojito estuvo Valencia en esos tres rebotes, porque tuvo tres oportunidades. El primero Larry, el segundo Coselo, que se llevó el tapón de Hayes Davis. Y ahora la falta personal es la cuarta. Por lo tanto, entra también en bonus Valencia Basket. Se sienta Sergio de la Rea con una falta. No, la falta es del 13, es de Darius Thompson. Último minuto de la primera parte. 39-48. Gana por 9 Valencia. Máxima tensión en el Loaca. Se hace el silencio. Rogó Poulos para TG Shorts. TG Shorts en la derecha. Shorts botando. Se viene en frontal para Kendrick Nunn. Le defiende Branco Badio. Kendrick Nunn le enciman dos. No puede salir Kendrick Nunn. ¡Roba! ¡Interceptado Montero! ¡Uno, dos! ¡Para adentro Montero! Que le estaba leyendo todo el rato a Kendrick Nunn, que venía en la defensa. 39-50. ¡Qué interceptación de Montero! ¿Cuál quarterback de la NFL?
0: Un papel. Nos acaba de caer algo.
2: Un papel. Viene ya la acción ofensiva. Balón para Shorts. Uno, dos. No. Rebote Valencia. La tiene ya rápidamente. Aquí viene rápido Darius. Uno, dos. Bandeja. Falta. Dos tiros libres. La falta es de Kendrick Nunn. La falta es de Kendrick Nunn. Y es la... ¿Dónde está Kendrick Nunn? La segunda. A ver que tengamos la confirmación. Sí. No, no, no. La tercera de Kendrick Nunn. La tercera de Kendrick Nunn.
0: Que nos viene muy bien.
2: Y pide revisión el tío Pedro. Pide revisión Pedro Martínez por acto de violencia. Ya nos han tirado. ¿Un papel? A ver si es que es un fan tuyo, Ángela.
0: Era como un trocito de cartón.
2: Ah, bueno. Igual era alguno de los que te ha visto. Es la quitación de alguien. Bueno. Mientras no caiga el líquido elemento sobra. Como diría aquel. Vamos a ver la repetición. Porque es verdad que es el último jugador. Vamos a ver si hay algo más. En esa imagen no podemos ver nada. Y el servidor lleva las gafas, ¿eh? Tampoco te creas. Es el último jugador Kendrick Nunn, pero es verdad que en términos baloncestísticamente hablando, es que hace interferencia. En términos baloncestísticamente hablando, va a defender, aunque es el último jugador. Aquí tenemos una mejor imagen. A ver, uno. ¡Oh, sí, sí, sí, sí! El contacto. El contacto en la cara de Darius Thompson. No creo que pite la antideportiva, pero bueno. A ver. Pues siguen revisando. El contacto es claro, ¿eh? El machetazo que le pega a Kendrick Nunn es de los históricos. Es de los buenos. Aquí se pega y luego se pregunta. Y lo dicho, 17 segundos para llegar al descanso. 39-50 para Valencia Basket. Gana por 11 el equipo de Pedro Martínez.
0: Espectacular, ¿eh? Espectacular cómo están jugando, con el ambiente que hay, el público que hay. Es muy difícil, lo están haciendo muy bien y están sabiendo llevar muy bien.
2: Debaten mucho, Perdón, Ángela, porque debaten mucho los árbitros. A ver, a ver, a ver. Falta normal. A ver. Están pitando bien. No vamos tampoco a pedir mucho más. Son dos tiros libres para el amigo Darius Thompson. Para aumentar la distancia en el marcador. Importante que aunque Saco haya fallado los tiros libres, los demás puedan meter. Aquí viene ya Darius Thompson. Vamos con el primero. Darius. First shot. It's good. El primero es bueno. El primer tiro es bueno. 39-50. 17 segundos para llegar al final del segundo periodo. Darius dentro también el segundo. 39-52. Y ahora es la última posesión del primer tiempo. 10 segundos. La tiene Jerry Grant. En poste alto para Matías Lesort. Orbita para Kendrick Nunn. Kendrick Nunn encima en dos. La tiene que entregar para el robo de Pradilla. 2 segundos. Balón para Mario. Se levanta de tres. tres, no entra, se acaba el primer tiempo, llegamos al descanso en el Oaxaca, 39 para Panathinaikos, 52 para Valencia. De momento, Ángela, la valoración es muy buena, no se le puede pedir más a Valencia. De momento, hay esos dos, tres tiros libres que nos podrían haber metido más para adelante, pero magníficamente, de momento, el partido de Valencia.
0: Espectacular Valencia Basket, la verdad que un poco así preocupadillos por Puerto. Ahora parece que puede andar y va solo sin ayuda, pero bueno, hemos visto una imagen dolorosa que bueno, parece que le molestaba bastante. No puede correr, acaba de decirle. Pero bueno, como ha dicho Abel, valoración súper positiva de todo el equipo. Los tiros libres fallados de Saco, pues bueno, los está metiendo otros compañeros como Thompson. Nada, las faltas que le lastran un poco a Taylor, vamos a ver si en la segunda parte le dan un poco de tregua. Y nada, a ver si... Porque todos sabemos que Panathinaikos es un equipo que te puede dar la vuelta al partido en 2 minutos. Así que hay que seguir con confianza, con una defensa buena como la que estamos haciendo ahora. Seguir robando balones y a seguir siendo rápidos.
2: Pues estamos en el tiempo de descanso, 39-52. Yo creo que es un momento de relajarse, de tomar una pausa. Y a la vuelta les contamos la segunda parte de este Valencia Basket Panathinaikos. Este Panathinaikos Valencia Basket de momento domina el cuadro taronja por 39-52. Va, yo creo que bien. Nos relajamos, paramos un momento, descansamos, pausa y volvemos enseguida a Radio Sport.
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0: en el Chelsas.
1: Volvemos ya, directo Radio Sport, la 91.4 de la FM. Estamos ya con la segunda parte, a puntito de arrancar entre Panathinaikos y Valencia Basket. De momento las cosas aquí en el PAN, en el OACA, en el OACA, reflejan una ventaja para Valencia Basket. 39 para Panathinaikos, 52 para Valencia Basket. De nuevo con nosotros. Hola, Ángela Llore, ¿qué tal? Muy buenas.
2: Muy buenas.
1: Por cierto, hemos descubierto el de Hanson que había caído, o nos han tirado tal, muy educados, nos han tirado un bolómetro para volver a casa. Luego está usado a las 6 de la tarde. Aquí la verdad es que es muy barato, vale 1,20. El autobús en Valencia vale ya 2 euros. Cuidadito. ¡Al lado! Ángela, ¿qué esperas de la segunda parte?
2: Que sea igual o mejor que la primera. Hemos hecho una primera parte súper seria, con muy buena defensa, muy buen ataque. Los jugadores en general bastante bien, Brancu con 10 de valoración, Cameron Taylor con 13, Jan Montero lo mismo. Es decir, que está siendo un partido en el que todos y cada uno de los jugadores están aportando y están sabiendo en qué situación nos encontramos y qué deben de dar en días como los de hoy. Así que espero exactamente lo mismo y que terminemos con una alegría, por supuesto.
1: Bueno, pues espera una alegría, Ángela Lloret. Estamos a puntito de arrancar. ¿Te has comido lo que nos han traído de cena y todo, no? ¿Qué te has traído?
2: Sí, estaba muy bueno, no sé, era como bocadillo, de todo.
1: Vale, la gente pregunta cómo va la actualización de gente griega que te va conociendo. ¿Tengo que cogerte escolta si venimos el viernes o qué pasa? ¿Para quitarte a los fans o tenemos que venir 45 horas antes?
2: Igual va a tocar que el machaca que nos ha atendido en la puerta de prensa venga por mí.
1: Cuidadito,
2: Íbamos a esto. Muy bajo, por cierto.
1: Sí, muy bajo, pero la primera de cambio casi me toca batirme con el duelo, obviamente con desventaja por parte de un servidor. Yo le iba a contar tres chistes, sí. Yo soy de tres chistes, patar los huevos y desnucadora. No sabe lo que es. Bueno, vamos para allá, señores, va a arrancar el segundo cuarto. Escuchamos a Arena. Arranca la segunda parte, arrancan los segundos, 20 minutos con posesión de bola para Panathinaikos. Va Hayes Davis, de 3 no. El balón es para Cameron Taylor, sale Valencia con Montero. Branco Badio y Cameron Taylor por fuera, con Costello y con Saco por dentro. Cameron penetra, la saca y la pierde. No se tendió con Montero. Interesante, Ángela, ver que tanto Cameron Taylor como Kendrick Nunn en ambos equipos tienen tres faltas.
2: Efectivamente. Dos de los jugadores claves ya van cargaditos de faltas.
1: Porque Cameron Taylor lleva 12 puntos, Kendrick Nunn lleva 10. TJ Shorts botando por el centro, orbitando, penetra el tiro de dos, dentro. TJ Shorts. 41-52. Y de Valencia Basket, que ataca de naranja hacia la derecha. Montero, Cameron Taylor solo de tres. No, rebote largo para Valencia Basket. No escampa atrás porque no la controla nadie. Es un rebote. Montero se levanta de tres. Tampoco, rebote Costello. La entrega fuera, Branco Badio cintando balón. A ver, Montero en la frontal. Se viene a la izquierda, penetra, percute, bandeja. Rectificado, canastón. Tremendo, porque es muy importante. Porque había fallado dos triples Valencia, pero había que acabar la jugada con algún punto. Y lo hace Montero con una bandejita perfecta. Dime. Ah, vale. 8:40 para llegar al final del tercero. Yo quiero que descuenten ya un cuarto. Y todo si puede. Hayes Davis se levanta de dos. Oh, lo hace genial. 43-54. 11 de ventaja. Hay que seguir. La tiene ya Montero. En la derecha, este ya para Costello. Abajo para Neil. Hay falta de TJ Shorts. Es la primera para el amigo Shorts. Y ahora el cambio. Se va a sentar Branco Badio. Entra Zarius Thompson. Ha querido calmar un poco las aguas Pedro Martínez. Y sobre todo porque ha salido Grigonis y no ha salido Kendrick Nunn. Y viene Montero, recibe Darius Thompson. Thompson en la parte derecha. Se viene por el centro, Thompson de tres. ¡Trip! triple Darius Thompson. 43-57. Es la máxima del partido para Valencia. TJ Shorts, la bandeja la falla. El rebote para Cam. Le hacen doble falta, triple falta. La pitan finalmente. Es la máxima del partido para Valencia Basket. Pero la máxima del partido para Valencia incluso está en la eliminatoria. Vamos a ver. Porque va a sacar de banda Valencia Basket.
2: Si te das cuenta, cuando Valencia se va de tantísimos puntos, el Arena se calla por completo.
1: El Oaca.
2: El Arena. Sí. ¿Sabes que la mayoría de pabellones se llaman Arena? Entonces yo ya me he acostumbrado.
1: Sí, pero este no. Bueno, este no. Es Center. Va, a ver.
2: Center.
1: Costello de tres. ¡Triple! ¡Matt Costello! Son, señoras y señores, 17 puntos de ventaja para Valencia Basket. En el inicio del tercer periodo. Es un parcial para Valencia, donde ha mejorado en 4 puntos. Hayes Davis falla. La corre Montero. Se viene por el centro. Penetra. Percute. Lanza. Bandeja y para adentro. 19 de ventaja. Lo para el tío Miguel. Lo para Ergin Ataman. Porque ves 19 de ventaja para Valencia Basket. Panathinaikos de momento no responde. Y lo que te he comentado, Ángela, psicológicamente, qué importante ha sido la bandeja de Montero. Por cierto, mira, Telecom Center. Lo tenemos, es que nos han traído papelitos.
2: Telecom Center Athens.
1: Por cierto, al señor Casain, que le voy a regalar el ticket de que nos han tirado. En Torrente había uno que intentaba cuchillar con un ticket de metro. Ángel, las sensaciones. Está muy bien Valencia Basket el partido de ahí, en serio.
2: Muy bien Valencia Basket. Y no sé si es que igual lo que hemos dicho antes de la teoría de que Panathinaikos quizá se dejaba ganar. ¿Tú crees que puede estar cobrando vida en este momento?
1: No, yo creo que está jugando muy bien Valencia Basket. Muy, muy bien, sí, y sí, sin ningún tipo de presión ni complejo.
2: Totalmente, efectivamente. Y es muy importante lo que dices tú psicológicamente, el no creernos, o sea, el creernos que estamos a la altura de ellos, ¿no? Y es que efectivamente lo estamos y se está viendo, y se está viendo a lo largo de toda la serie, porque sí que es cierto que en los dos últimos partidos anteriores nos hemos perdido, pero realmente no han sido partidos tampoco tan catastróficos. Sí que es cierto que hoy estamos jugando varios niveles por encima y se nota en el marcador, se ve en el marcador.
1: Bueno, pues de nuevo va a sacar Gerai Grant. 43 para Panathinaikos, 62 para Valencia. Dime una cosita, Ángela.
2: Jesús.
1: Gracias. Espera, que viene otro. Gerai Grant. Chedi Osman en la esquina. Penetra, percute. Uy, para adentro la bandeja. Se va a fallarla. Ya viene Montero. Derecha, Badio. Se levanta de tres. No, rebote para Chedi Osman. Es Kendrick Nunn. Uno, dos, no va. Buen rebote para Valencia. No, bueno, básicamente no atacó nadie de Pana. De Pana tiene Costello en la izquierda. Ya la tiene Badio. Este para Montero. Quiere elaborar largo Valencia Basket. Es Montero en la izquierda. Montero penetra. Montero bandeja. Se lleva el tapón. Sacó con el rebote. El tiro para Costello. Dos. Costello. Serio. Sólido. Valencia Basket. 45-64, 19 de ventaja. Oh, falta de Costero. Suave ahí. Quiso, como Sergio Dalma, bailar pegados. Pero no pusieron nada. Me pongo los dos micrófonos y no por N voy ya. No puede bajarme. José Antonio Bote en la cabina, por cierto que no lo he dicho. Tirando hoy el Ispasat. Mítico eso. No sé si existirá ya. El satélite para conectarnos desde aquí, desde Atenas. Ahí está Nebot, hoy no ha traído el cable, hoy nos ha traído a nosotros José Antonio Nebot. Saludos para él, para toda la familia Nebot también. Hayes Davis en la esquina de tres, dentro, entra limpio. El triple para Hayes Davis. 48-64. Darius, este para Montero. Montero para Badio, en frontal para Darius. Darius penetra, la saca para Rivers de dos. No, rebote para Matías Lesort. Lesort para Gerai Grant. Gerai Grant en la derecha. A ver, sigue Grant a la derecha para Hayes Davis. Hayes Davis la saca para Gerai Grant. En frontal, aprietan, sigue fuera. Balón para Hayes Davis de tres. No, buena defensa de Costello. Y ahora elabora Valencia de forma calmada. 5 y medio para el final del tercero. 48 para Tinaikos, 64 Valencia. 4-8-6-4. Montero. Montero frontal. Montero rompe. Montero de 3. No, rebote para Chedi Osman. Mira cómo corre Darius Thompson. 1, 2, Osman. Bandeje para adentro. 50-64. Dicen que aviso de técnica para Panathinaikos por coger la bola. Se acercan en el marcador el cuadro griego. Para cambios, en Valencia se sientan Costello y Montero. Entran Larry y Braxton Key. Qué bronca le ha metido Nan a Jerry Grant por no estar con Larry defendiéndole. Vamos allá. David Jamor que dialoga con Kendrick Nan. Cuidado que Nan lleva 3. Mueve la bola y la tiene ya Darius Thompson. Jugando con doble base, Valencia Basket. Mueve Darius. En la izquierda para Branku. El Papi Vadio. 10 en la posesión. Abajo para Braxton, que le defiende Kendrick Nan. Se va Braxton. 2.
2: Bien.
1: Falta. Falta de Nan. Cuarta. Creo, ¿eh? A ver. Cuarta de Nan. Sí. Cuarta de Kendrick Nan. Se tiene que sentar. Es cuarta de Kendrick Nan.
2: Ojito que esto nos viene muy bien a nosotros, ¿eh?
1: Sí, porque este te las enchufa. Yo querría que estuviera fuera Hayes Davis, que para mí está siendo el mejor ahora mismo. Pero Kendrick Nan también es un peligro. Aquí viene ya Franco, el Papi Vadio. Vadio botando por el centro. Braxton penetra. Braxton la saca para Rivers. Frontal para Vadio, se levanta de 3. ¡Oh! ¡Branco! ¡Vadio! ¡Triple para el Papi! 50-67. ¡Qué maravilla de triple! Jerry Grant encontrando la acción ofensiva para Chedi Osman. Este ya para Hayes Davis. Abajo para Lesort. Lesort, falta de Rivers. Bien, no pasa nada. El Rivers es la primera, no tenía faltas el amigo, mi primo. Y de Valencia es la segunda. Si el del videomarcador no me engaña. Escuchamos acá. A ver. Chedi Osman. Osman para Hayes Davis. Este ya para Tiers Lesort. Shorts para Chedi Osman. Digi Shorts en la frontal. Shorts la saca para Osman. Cinta. Osman de 3. Dentro. Chedi Osman con el triple. 5-3, 6-7. Vuelve a ponerse a 14 para Tinaikos. 14 bajo, ¿eh? Gana por 14 Valencia. Vadio pasillo, 1-2, el mate. Se lleva el tapón. Se lleva el tapón de Panathinaikos. Shorts. Rogopoulos de 3. Dentro. Lo tiene que parar Pedro. Se pone a 11. Se tiene que parar porque se pone a 11. El parcial ahora es para ellos. Se acercan en el marcador con el tapón a Branku Vadio. Muy buen tapón, por cierto. Y con el triple posterior de Rogopoulos. 3.50 para llegar al final del tercero. Ellos sabíamos que se iban a volver a meter en el partido. Pero que su meter en el partido sea estar 11 abajo, mejor que estar 5 abajo.
2: Claro, eso es, justo iba a decir esto, que tampoco hay que alarmarnos, vamos 11 arriba. Cierto es que ahora mismo se han vuelto a enchufar y, como decíamos, que Panathinaikos es un equipo que en 2 minutos a la vista está de remonta un partido. Pero bueno, seguimos arriba, seguimos haciendo bien las cosas y vamos a mantener la calma, sin pausa pero sin prisa, tranquilitos y a lo nuestro.
1: Pues vamos a ver, hablando de viendo el partido de hoy, qué pena no haber ganado uno. Bueno, no pasa nada. Muchas eliminatorias se han ido 0. Bueno, no pocas, solo 2 en la historia de la Euroliga. Se han ido con 0-2 y ha habido un quinto partido, solo 2 hace muchos años. O sea, no la ganó el del 0-2, no la ganó el equipo que empezó 0-2. Pero sí que en la historia más reciente de la Euroliga tenemos esa eliminatoria entre entre Real Madrid y Partizan de Belgrado, donde el cuadro blanco llegó a perder 0-2, se fue a Belgrado, ganó los 2 y el quinto en el Movistar Arena, en aquel momento era Withing. Se lo llevó el cuadro blanco para estar en la Final Four. Por lo tanto, buscando eso. Y además con polémica también hubo en el segundo partido. No tan salvaje. Fue más salvaje aquella, con el agarrón de por el cuello de Abusé, la pelea, etcétera. Fue mucho más salvaje. Pero lo que pasó que al final fue meramente polémica. Pero también hubo polémica en ese encuentro. Darius Thompson encontrando ya a Branko Badio. Este con Darius. Aprieta la afición de Loaca. Thompson. Thompson para Badio. Badio la cambia toda para Larry. Este la cambia toda para Braxton. Braxton 1-2. La bandeja lo falla. Y el balón para T-Shirts. Shirts en la izquierda. TJ contra Sergio de la Rea. Larry defendiendo ahora la encuentra izquierda. Osman. Osman. A ver. Contra Darius. Abajo viene el short. Contra mi primo Rivers. La saca fuera. Chedi Osman cinta. Chedi Osman de 3 para bajar de 10. Lo falla. Al suelo. Hay falta en ataque. Falta en ataque. Ataque sobre Badio. No son tiros libres todavía porque entra de nuevo en bonus. ¿No te da la sensación de que Panathinaikos siempre llega a 4 faltas, pero nunca nunca tiene tiros libres luego? Y ojo.
2: Pero no diría que salta en ataque.
1: Están viendo la imagen.
2: No diría que salta en ataque. Bueno, rebátenme si me equivoco.
1: Es que no la he visto, perdón. Estaba viendo el video marcador. Le van a pitar técnica Tamán. La está deseando. Va Pedro Martínez también, ¿eh? Va Pedro Martínez. Se ha ido a encarar con Ataman. Pedro Martínez. Técnica los dos.
2: Se pone calentito.
1: Se ha ido. Bueno. Se están enganchando Pedro Martínez desde la lejanía con Ataman. Bueno. Pedro Martínez ha ido a buscar a Ataman.

0: Pedro Martínez se va expulsado. También no se va expulsado. Ataman se va por él. Cuidado, Pedro Martínez expulsado.
1: No me lo puedo creer.
0: No me lo pedí Ataman. Bueno. Se van todos a por Pedro Martínez. Cuidado ahí, la seguridad tienen que intervenir. Pedro Martínez expulsado. Ataman debería irse también expulsado. El doble baremo. La poca decencia ahora. Pues el partido que seca. Ataman también se va, ¿eh? Ataman también se va. Los dos entrenadores descalificados. Sinceramente, yo no había visto esto en mi vida.
2: Yo personalmente que recuerde y en directo tampoco.
0: A ver qué pasa, porque Ataman se va señalando a alguien. Bueno. Vaya show. Esto no lo habíamos visto en la vida.
2: Es una pena porque
0: los dos entrenadores expulsados. Claro, en Valencia Basket se queda como entrenador principal Xavi Albert o Juan Maroto. Hacer un doblete ahí. Bueno, tremendo. Los dos entrenadores expulsados. En la vida había visto esto. Tremendo. Se ha ido Pedro Martínez expulsado. Se ha ido Ataman expulsado por una acción donde es un hacha por el rebote.
2: A ver.
0: Donde para mí, pues mira, sigan. Tampoco como es así. Pero Ataman ha ido a hacer su juego y Pedro Martínez le ha saltado para que no hiciera su juego. David Llamor habla con el árbitro, le dice Xavi Albert que va a ser él el entrenador. Recuerden que a 3 minutos para el final del tercero, 5-6 Panathinaikos, 67 Valencia. Va a ser Xavi Albert el entrenador de Valencia Basket por la expulsión de Pedro Martínez y la de Ergin Ataman, ambos entrenadores expulsados. A ver, viene ya la acción ofensiva.
2: Qué bonito duelo, ¿eh?
0: Sí. Porque además creo que fue el que se encargó. Fue el que se encargó con la grada del Rocha Arena. Bueno, vamos a jugar al baloncesto de nuevo. Ya Montero. Menos de 3 minutos para llegar al final del tercero. Rivers para Montero. 8 segundos. Esta es la que le gusta a Montero con todo el público en contra. Montero la saca para Darius. La bomba. ¡Cae! ¡Dentro! ¡Dentro! Es una señal. Es una señal. La bola cae dentro. ¡Ilumínanos esa bola! 2.30 para llegar al final. TJ Shorts. Shorts. Lanza. Dentro. TJ se responde. 58-69. Balón para Darius Thompson. Thompson. Encontrando ya Rivers. Este con Ja Montero. Nate Rivers. Darius de 3. Se sale el rebote Braxton.
2: Bien.
0: Lo palmea y lo mete Braxton Key.
2: Muy bien.
0: A ver, mueve la bola. La tiene ya TJ Shorts. Hayes Davis contra Braxton Key. Se va en velocidad. Hayes Davis se queda. Falta, dos tiros libres. Bueno, no pasa nada, son dos tiros libres. Como apriétalo acá. Son dos tiros libres que los tiene que meter, ¿eh? Aunque haya metido todos y cada uno de los tiros libres. Para Tina y Cosca tirado. A ver. Braxton Key que se sienta. Porque lleva tres faltas. Ha entrado en pista Jaime Pradilla. Hayes Davis. El primero. Dentro. Para Hayes Davis. 5-9-7-1. Lo dicho, sigue sin fallar Panathinaikos desde el 4-60. Perdón, ¿no hay nadie del rebote? Hayes Davis lanza. ¡Lo falla! ¡Por chulos! Pero bueno, no viene nadie en el rebote. Pero bueno.
2: En toda la cara.
0: A ver, Prady. Pradilla al poste contra Argopoulos. Pradilla que cinta. Se frena, lanza. Se lleva el tapón. Y ya viene la transición de Chedi Osman. Osman, 1-2, centro, el palmeo de Tías de Sork, 6-1-7-1, 1-20 para llegar al final, Larre, cinta, se levanta, canastón, Sergio de la Ría.
2: Qué bien Larry, cómo ha

0: Asume responsabilidades, me encanta.
1: 6-1, 7-3. 1-10 para llegar al final del tercer periodo. Viene la derecha Chedi Osman. Osman para TG Shorts. TG Shorts en la derecha para Chedi Osman. Osman abajo para Lesort. 4 segundos, 3 en la posesión. Lesort gana la partida. Se levanta, lo pasado, la falla, pero el rebote para Ramapoulos. 6-3, 7-3. Viene ya Montero. Montero para Larre. Sergio de Larrea en la derecha. Abajo Pradilla. Pradilla postea, la saca Rivers, penetra Rivers, la bomba dentro, sobre tabla y ya bien vale. 6, Nate Rivers. Última posición del tercer cuarto. 6-3, 7-5. Lesort. Lesort en la frontal. Quiere hacer larga la posesión. Aquí viene TJ Shorts. Shorts, 8, 7, 6, 5. Shorts la pone a la derecha. Roba Paulos de 3. Dentro. Con esto se acaba el tercer periodo. Son 9 de ventaja para Valencia Basket. 6-6 para Tinecos. 7-5 Valencia. Hay que superar ese momento ahora, Ángela. Se acabó el tercer cuarto.
0: Sí, ahora mismo Panathinaikos está, digamos, en un momento muy dulce para su juego. Ha habido un momento en el que no les ha entrado absolutamente nada y ahora están volviendo a su sintonía, que es meterlo absolutamente todo. Creo que tenemos que dar gracias de que no solo han expulsado a Pedro, sino que también a Tamán, porque si solo hubiera sido nuestro entrenador, creo que el golpe psicológico hubiera sido más fuerte, porque está siendo un partido muy interesante. Y poco más que añadir, la verdad, no considero que...
1: Bueno, perdón, acaba de meter un aficionado el tiro desde el medio del campo. ¡Tremendo! Se ha llevado 3.000 euros, perdón.
0: No te preocupes, no considero que Valencia Basket haya bajado su rendimiento. Simplemente que Panathinaikos ha subido el suyo.
1: Yo creo que el momento de Valencia, Ángela, es psicológico. ¿Estás conmigo? El micro.
0: Seguramente, porque al final la expulsión de Pedro ha sido un momento tenso. Bueno, el enfrentamiento con Atamanga creo que se habrá visto seguramente también en televisión y estará por todas las redes sociales. Así que sí, puede ser psicológico.
1: Sí, el baloncesto es justo. Esta eliminatoria se merece otro partido. Y un quinto también. Esto es baloncesto. De todo. Vamos ya con el último cuarto, escuchamos Oaka. Bueno, pues allá va. Señoras y señores, todo preparado para que arranque el último cuarto. Va a sacar Valencia Basket, que gana por 9 puntos. Ha llegado a ganar por 19. Obviamente, se acercó para Tinecos. No esperaba menos, nos hubiera sorprendido el otro. Y ahora... hay que volver a meter el machete. Vamos para allá. Cuidado. ¿Qué sucede? Cameron Taylor por las tres faltas. Le pide Montero a Cameron Taylor que venga para recibir, que se vaya Rivers. Ahora sí, arranca el último cuarto. La bola para ya Montero. Viene ya Valencia. Montero a la izquierda para Badio. Badio votando. Acción ofensiva para el Papi. Badio penetra. Badio de dos. ¡Branco! ¡Badio! Importante. 6-6, 7-7. A respirar.
0: Ahora mismo sí que ya los nervios van aflorando, ¿eh? De verdad.
1: A ver qué viene Rogapoulos. Rogapoulos para TJ Shorts. Le flota históricamente el amigo Cameron Taylor. TJ Shorts contra Costello. La entrega Hayes Davis de 3. ¡Falla! ¡Rebote Valencia! La pone larga para Cameron Taylor. Taylor se frena contra Shorts. Taylor, falta de TJ Shorts. Me gusta más que vayan sumando faltas. 19 segundos. Valencia que ha salido. Ahora va a haber cambio, pero ya ha salido con Montero, con Badio y con Cameron Taylor por fuera. Con Costello y con Rivers. Ahora se sienta Nate. Entra Pradilla. A ver, sacará Valencia. Balón para Montero. Montero abajo. Badio sobre tabla. 2, 6, 6, 7, 9. ¡Qué buena jugada de paciencia de Valencia! Chedi Osman, la transición rápida, encuentra luego a Poulos, la bandeja para adentro. Pero tiene el ataque Valencia para llegar a 80 ahora. Montero. Montero abajo para Cameron Taylor. Taylor en el poste. Le enciman dos. La tiene que sacar para Prady. La saca Costello de tres. ¡Sí! ¡Sí! ¡Sí! ¡Sí! ¡Sí! ¡El triple! ¡El triple para llegar a 80! Y eso es mentalmente psicológico. Triple de Matt Costello.
0: Mentalmente psicológico.
1: 6-8-7-2. El balón abajo para Rego Paulos. La tiene que sacar Hayes Davis. La tira de tres. Y la falla. El rebote para Juancho. Rego Paulos de tres. La falla. El rebote es para Valencia. Esto se llama psicológico. 6-8-8-2. Montero. Penetra. Percute. Bandeja. Dos. Pum. Para adentro. 6-8-8-4. Se vuelve a ir Valencia Basket en el marcador. Lo tiene que parar el Panathinaikos. Señoras y señores, se vuelve a poner 16 arriba Valencia. El primero que llega a 80 gana, dice el señor Casain. Sí. Pero si lo haces con un triple, tienes el doble de posibilidades aún más.
0: Esto tiene muy buena pinta, la verdad. Y a mí lo que me gusta de esto es que vemos de lo que es capaz nuestra plantilla. Que nuestra plantilla no es una plantilla floja, ni es una plantilla que no sea capaz de esto. Estamos compitiendo y ojalá, es que claro, ahora veo este partido y me da rabia los dos anteriores, pero bueno, hay que seguir adelante, hay que forzar un tercer partido.
1: Da rabia los dos anteriores, son aprendizajes, aún no está perdido, hoy se puede ganar, claro, y luego ya veremos el otro.
0: Hay que intentar forzar esa vuelta a casa y vamos a ver qué ocurre. No va a ser fácil, todavía quedan 8 minutos de partido, no va a ser fácil, el lo acaba de apretar a lo máximo posible. Pero bueno, es que creo que, o sea, no tengo nada malo que decir del equipo porque honestamente creo que están jugando como deben de jugar y en la línea que deben de jugar. Badio espectacular como siempre, yo creo que Badio hoy está siendo sin ninguna duda el líder por muchísimas cosas.
1: 8-20. Ay, ay, ay, qué partido. Pase lo que pase, Honor. Madre mía. Se va a volver a jugar. Pase lo que pase en un repoche. Vamos allá, Jeremy Grant. Matías Lesor, está en pista Kendrick Nunn con cuatro faltas. Jeremy Grant. Grant está con dos, pero con cuatro puntos. El tiro que no va, el rebote Rago Paulos. Bandeja para adentro, me he perdido. Está viendo el marcador, no sé qué ha pasado ahí. Lanzó para Tinecos y el rebote para Valencia. Montero, uno, dos, Montero. No, rebote bien Pradilla. La saca para Mario, se levanta de tres. No, rebote para ellos. Viene la transición ofensiva. La pelota para Jeremy Grant. Jeremy Grant es en el bote derecho. Jeremy Grant la saca. La roba Valencia. Aquí viene Montero en la transición. Montero, uno, dos, bandeja para adentro. 70-86. Dice el árbitro que aviso de técnica a Montero y a Valencia por tocar la bola. Otro robo, Ángela, el partido está muy bien en ataque, pero está sobre todo en la defensa de Valencia Basket.
0: Totalmente, lo hablábamos anteriormente, que Valencia Basket está sabiendo anular muy bien los tiros de los griegos.
1: Juancho.
0: Y debemos de seguir así para terminar el partido con un buen resultado.
1: Juancho, encontrando ya a Jeremy Grant. Jeremy Grant en la derecha. Este para robo a Paulos de tres. ¡Canto! ¡Canto! ¡Es mi tiro! Y es balón para la falta personal. Falta personal de Lesor. Y ahora para el Oaxaca aplaude. Aplaude el Oaxaca. 7 minutos para el final. Se sienta Juancho Hernán Gómez. Y vamos para allá. Otro nuevo ataque para Valencia. Mire ya Montero. Yo no voy a decir lo que tienen que hacer ya. No voy a decir ni barraca, ni correr, vale, ni nada. Que hagan lo que quieran.
0: Una cosita, me acaban de comparar con Noah Poplinger, que es un... Bueno, no sé si alguien sabe quién es, que nos lo diga por redes sociales.
1: Montero, la salva Cam. Balón abajo, la pierden. Recupera Kendrick Nunn. Pica para Hayes Davis. El balón abajo para Jeremy Grant. Grant, botando. Jeremy Grant se viene para adentro. La deja para Kendrick Nunn de tres. Dentro, triple para Kendrick Nunn. 7-3, 8-6. 7-3, 8-6. Nueva posesión para Valencia Basket. Montero. Montero botando. 6.5 para llegar al final. Montero para Brancu. Brancu en el poste alto. Abajo Prady. Lanza la bomba. No. Falta. Falta sobre Costello. Clarísima la pitada del árbitro, pero es clarísima. De nuevo la Euroliga nos vuelve a sacar la imagen de los dos entrenadores asistentes. La falta para mí es clarísima. Para mí es clarísima la pitada tarde del árbitro. Es de Grant, es la tercera para el número 22. Viene ya Montero. Montero orbitando en el poste alto contra Tías Lesort. Montero con 5 segundos. 4, step back de 3. ¡Oh! ¡Triple! ¡Es de 3! ¡Jan Montero! ¡Triplazo tremendo! 7-3, 8-9. 6 minutos para el final.
0: Jan mucho mejor esta segunda parte, la verdad.
1: Viene Jerai Grant. Grant en la parte frontal. Hay que seguir con la defensa. Grant penetrando, Grant percutiendo. No, rebote Lesor. Le quedan 4 segundos. Hayes Davis solo de 3, la mete. Pum, para adentro.
0: Solo, ¿qué quieres?
1: No, no, agafar. Cuidado. Cuidado, Cameron Taylor. Parece, está bien, está bien. Está bien, Cameron Taylor. 7, 6, 8, 9. Montero para Cam. Estamos en la derecha. Cameron Taylor rompe, penetra, percute. Bandeja con la izquierda. Canastón. Tremendo. Montero. 2. Cameron Taylor, perdón. 7, 6, 9, 1. Son 15 de ventaja. A 5 minutos para el final del partido. Hayes Davis. Hayes Davis botando. La derecha para Kendrick Nunn. Kendrick Nunn penetra. La deja fuera para Hayes Davis. Liberado de 3. La falla. Rebote para Valencia Basket. Corre, corre, a correr los Lakers. Viene Costello. Falta y 2 tiros libres para Matt Costello. Está desesperado para Tinecos. Está desesperado. Va a volver TJ Shorts. Pero Panathinaikos está desesperado. Empieza ya aquí a oler a cierto aroma de bar clásico. Y hay cambio en Valencia. Se sienta Pradilla, entrado Braxton Key. Se sienta también Montero y entra Darius Thompson. No, perdón, se sienta Abad y entra Darius Thompson. Y se va a sentar Costello para entrar Rivers. Costello para ampliar ventajas. Aquí viene Matt. Primero. ¡Ay! Se ha salido de dentro. No pasa. Ya cuando ha pegado los saltitos, ya nos ha venido mal. A ver. Costello. Costello. No. Y el balón es para el Panathinaikos. Falló los dos tiros libres. Valencia Basket. Jerai Grant. Jerai Grant para TJ Shorts. Se levanta de 3. Lo mete TJ Shorts.
0: Este tío es increíble, de verdad. Es que la mete hasta desde su casa.
1: 79-91. 4-40 en la casa para terminar el partido. Gana por 12 Valencia Basket. Montero a la izquierda. Se queda sin bote. Bien recibiendo Costello. 5 segundos. Costello. Costello que penetra, no. Lanza. No, rebote Cam. Nada, se levanta, fuera. Lanza. No entra en tiempo. Escuchamos a Vaca. Sí,
0: sí. Muy buena defensa de Panathinaikos ahora mismo.
1: 4-18. Hay que seguir defendiendo. A la 60 Costello. Vuelve Rivers. A ver, Jerai Grant. Sacando de fondo, encontrando ya a TJ Shorts. Dice que ha hecho falta Cameron Taylor, solo cree ni él. TJ Shorts. Derecha para Jerai Grant. Jerai para TJ Shorts. Shorts penetra, la saca. Roga Paulos penetrando el tiro, bomba adentro. Se ponen a 10. 8-1, 9-1. Cameron Taylor. Taylor, hay que meter, psicológico. 1, 2, la saca. Braxton de 3. No, el rebote para ellos. 3-40 para llegar al final. La tiene Jerai Grant. Pide calma Xavi Albert. Recuerden que Pedro Martínez y Ergin Ataman han sido expulsados a la vez. Roba Paulos, la bomba, adentro. Lo para Xavi Albert. Se pone a 8 para Tinecos. Se pone a 8. 8-3-9-1. Se vienen arriba aquí en Atenas.
0: Sí, ha habido, yo creo que una subida de autoestima por parte de Panathinaikos, que, como hemos dicho antes, han empezado jugando regular y Valencia Basket ha jugado muy bien. Y ahora, sin duda, Panathinaikos está en su máximo nivel y Valencia en cuanto a ataque está más fallón. Es como, digamos, que se han intercambiado un poco los roles que veíamos en el primer cuarto. Seguimos por arriba, es decir, ahora mismo estaríamos para jugar un cuarto partido, pero queda tiempo y vamos a ver. Lo que digo, de momento seguimos arriba, no vamos a desesperarnos. Por cierto, los mejores del partido, Taylor, y pronúncialo tú porque no sé pronunciarlo.
1: Rogapoulos,
0: efectivamente.
1: Roscavopoulos, perdón. Por cierto, Cameron Taylor, 17 minutos únicamente en el partido. Obviamente, el tema de las faltas le han lastrado. Sí. Otro head to head, el de T.G. Shorts y el del Papi Badio. Mira, Papi Badio sí que lleva 25 minutos, ¿eh? Además, también con la lesión de Puerto, pues que ha tenido que subir su porcentaje de puntos. Bueno, pues vamos a volver a la acción. Panathinaikos, por cierto, que está...
0: Qué rollazo traen los dos, ¿eh?
1: ¿Eh? Sí.
0: Qué rollazo.
1: Por cierto, de nuevo, Panathinaikos, que está en bonus. Valencia, cero faltas. Voy a ponerse otro micro. Y Panathinaikos siempre tiene cuatro faltas, pero nunca le digo que tiene la quinta ya. Nunca he visto la quinta en el global del equipo. 3-32. Ah, ese marcador no está bien ahora.
0: Ahora está bien.
1: 83-90. No, tampoco. Es 83-91.
0: Sí, ahora ya. En la pantalla lo pone bien, pero en las teles no.
1: Es 91, lo dice. Ahí se lo está diciendo Cameron Taylor a Milan Nedovic. Que es 83-91. Como dice Ángela, en el videomarcador sí que aparece, en las otras no. ¡Se vuelve a jugar!
0: Ahora pone 83-90 también en pantalla.
1: Pues le han quitado un punto Valencia Basket. Balón para Cameron Taylor. Taylor votando. Sigue Cam votando. Taylor le enciman dos. La pierde. Lucha. Salta entre dos. Y con seis en la posesión.
0: Ha subido la intensidad Panathinaikos sin ninguna duda. Sin ninguna duda.
1: Vamos a ver que no caiga ahora Valencia. Que gana por 7.
0: En la grada van descamisados.
1: Bueno, pero esos llevan ya desde las 6 de la tarde. Sí. Los que están en primera fila han entrado sin camiseta directamente. Pide calma David Llamor. Ahí a los dos. Repasa Alfonso Castilla. También la marcación dice que está bien. Aquí viene saldo entre dos. No es importante ganarlo, es importante posicionarte para luego. A ver. Salto, balón Valencia, Braxton al suelo, la pierden. Recupera el Panathinaikos. Hayes Davis en el poste, falta de Cameron Taylor. Es la primera de Valencia en el cuarto.
0: Cuarta falta de Cameron.
1: Se sienta Laren Chakis. Vuelve Jerai Grant. Sí, pero bueno, quedan 3 minutos, Ángela. No. Ah, sí, perdón, estaba al revés. He leído 1-4. Joder, con la tabaco, por favor. Está fumando.
0: Pero tú solo tienes que mirar
1: la leche.
0: La parte de arriba de lo AK y los focos.
1: A ver, shorts de dos dentro. Están sin fallar ahora. Se ponen a 5. 8-5, 9-0. Y se lo están creyendo. Montero de nuevo en pista. Montero botando para el carril central. En la izquierda para Branco Badio. Branco botando Badio, penetra, percute, falta en ataque de Branco Badio. Cuidado, que se está hundiendo.
0: Justo lo que no tenía que pasar. Cada vez creo más en el bajón psicológico que has nombrado anteriormente.
1: Cuidado, que se está hundiendo Valencia. Gana por 5, pero le están remontando. Está con la flechita arriba para Panathinaikos. A ver, y ahora animan, ahora apretan. T.G. Shorts con Cameron Taylor. A ver, ahí está Shorts con Cameron. Y de nuevo a jugar. 8-5-9-0. En el partido de la liga regular también tuvimos que patir. Mueve la pelota T.G. Shorts. 2-30 para el final, gana por 5 Valencia. T.G. Shorts botando. Shorts contra Braxton Key. Se queda en el cambio con Hayes Davis. A ver, Hayes Davis, le encima no, la saca para Shorts. Abajo para Hayes Davis, el tiro forzado. Lo falla, el rebote Braxton. Ahí está la psicología. Y ahora hay que meterla. Balón para Branku. Montero. Montero atacando por el centro. Haciendo el ataque largo Valencia Basket. Le pide el bloqueo a Nate. Montero a la izquierda. Botando. Montero. Cuatro. Montero. Step back de tres. No, racholón histórico. La ha fallado. La tiene TJ Shorts. Shorts. En la parte derecha. Shorts de tres. No. Rebote largo. Vale, para ellos. La han tocado. No se han entendido entre los jugadores de Valencia. Hay muchos nervios. Hay muchos nervios ahora mismo. 98 segundos para el final. Se sienta Braxton Key. Entra Costello. Se lo están creyendo, pero hay que aguantar. Como gato panza arriba. ¿Qué pasa?
0: Está atiguándose por ahí en el video marcador.
1: Hay que aguantar como gato panza arriba. Los 98 segundos que le quedan al partido. Aquí viene Shedi Osman para ti, Shorts. 12 segundos en la posesión. Shorts contra Cameron Taylor en la izquierda. Luego Paulos de tres. No. Rebote Banco Badio. Frena, frena. Barraca, barraca. Yo esto lo he vivido. Aquí viene Branku Badio. Se viene en la frontal. Branku. Va a agotar todo lo que pueda la posesión e intentar sacar la falta. O meterlo, obviamente. Branku Badio. 5, 4. Branku. Botando. 2. Badio de 3. No, otro que falla Valencia. Por Dios, paramos el ataque, pero creemos algo. Shedi Osman. Osman, falta, falta de Badio. Falta de Badio. Para frenar, 57 segundos. Joder, vaya partido. Vaya tela. Y os lo queréis perder. Aquí en Atenas son las 11 de la noche. El del Uber nos vas a hablar. Yo en el metro no me subo hasta ahora. A ver. A ver. Shedi Osman. 17 segundos.
0: Tranquilidad.
1: Aquí está. Mírala, aquí está meditando. La del video marcador. Shorts. Shorts en la izquierda. Shorts de tres. ¡No falla el rebote Costello! Se está salvando Valencia. Falta. Falta no pitada. Balón para Badio. Badio que se frena. Hay que agotar la posesión. Branku para Montero. Montero en la izquierda. Sigue Jan. Más de Montero. Botando. 8, 7. Penetra. La saca Cameron. 1, 2. El tiro. De falla. 25 segundos. Barraca. Barraca. La ganamos de 5. 20 segundos. Balón para Hayes Davis. No, abajo, abajo, abajo, abajo. Abajo la falta. Abajo la falta. Abajo la falta. Es abajo la falta sobre Hayes Davis. 19 segundos, punto 7. Están viendo hasta abajo. Van a revisarla por punto propio de los árbitros. Uy, uy, uy. Cuidado, Ángela. Que he visto que la estaba levantando. El árbitro lo ha visto muy claro abajo. 19.7, 5 de ventaja para Valencia. Que ha llegado a ganar por muchos puntos.
0: Ojito, ¿eh?
1: A ver, a ver, a ver, a ver. No, claramente abajo, claramente abajo.
0: Bajo, abajo.
1: Claramente abajo la falta. Si la pitan es porque quieren meter en partido para Panathinaikos.
0: No, va a pitar abajo.
1: Mira, mira, mira, mira. A ver, la clave es cuando inicia el contacto. Mira, mira, ahí está bajando. Ahí está bajando y ya tiene.
0: Está
1: ya,
0: abajo.
1: Está abajo. Está abajo. Está abajo. A ver qué van a pitar los árbitros. Tres tiros.
0: No me lo puedo creer.
1: Tres tiros libres para Panathinaikos.
0: No me lo puedo creer, de verdad.
1: Tres tiros libres para Panathinaikos. Tres tiros libres para Hayes Davis. Pues vamos con los tiros libres. Ya ha fallado uno Hayes Davis, recuerdo. El que no ha ido a nadie por el rebote. Vamos allá. Tiene que meter los tres Hayes Davis. para ponerse a dos y le quedará una posesión a Valencia Basket. En tiempos muertos nos queda uno a cada uno. Esto se va a alargar. A ver, algo repasan. Bueno, por cierto, Ángela, curioso, desde que hemos dicho que Valencia tiene 91, le han bajado a 90 y no ha metido. Se ha enganchado en 90.
0: Totalmente. Que ahora otra, ¿eran 91 o 90? Porque yo no he conseguido todavía descifrar. De hecho, creo que Cameron estaba diciéndole que estaba diciéndole que eran 91, pero lo han puesto a 90. Vamos a ver los tres tiros.
1: A ver, Hayes Davis. Han subido dos segundos. 20.2. A ver, viene Hayes Davis con el primer tiro libre. Tiene tres. Hayes Davis. Esta cobra 2 millones por 2 meses. El primero lo mete limpio. Esto no va a fallar. Vamos a ser serios. Este tío ha fallado ya uno. Es imposible que falle dos. Ah, le van a hacer falta Valencia Basket. A ver, Hayes Davis. Hayes Davis lanzando. ¡Lo falla! ¡Lo falla! ¡Lo ha fallado Hayes Davis! ¡Lo ha fallado Hayes Davis! 4 de ventaja. Respira un poco Valencia, pero ahora si lo mete o si lo falla hay que coger el rebote. Lo falló Hayes Davis y ahora la cabeza le ronda, la cabeza lo piensa, la cabeza le dice: acabo de fallar, ¿qué tengo que hacer para meter a mi equipo en partido? Vamos a ver, aquí viene el tiro de Hayes Davis dentro. ¿Lo tiene que anotar? ¿No lo repite? No. Pues vale, vámonos. Costello, es más 3 para Valencia y 20 segundos para el final. Y tiene posesión el cuadro taronja. Bayer y Grant. Ahora es cuando aprieta la vaca. En juego jugar el viernes. Para Panathinaikos meterse en la Final Four. Para Valencia forzar el cuarto. Montero. Ha tenido que sufrir Valencia. O va a tener que sufrir Valencia Basket. A ver. Hay que sacar, recibe Branco, le enciman dos. ¡Branco! ¡La pierde! La acabamos de perder, no me lo puedo creer. La acaba de perder Valencia Basket. 17 segundos. La tiene Panathinaikos. Tremendo. Tremendo lo que acaba de hacer Valencia Basket. La acaba de perder. Tiene posesión Panathinaikos para ganar el partido. Perdón, para empatar. Lo puede mandar a la prórroga. Si mete un triple. Pero Ángela, detalle. Tienen 14 segundos de posesión. Le van a quedar 3 a Valencia Basket.
0: Ahora mismo
1: está KO. El partido pasa porque falla Panathinaikos.
0: Totalmente. O
1: vamos
0: sea,
1: a ser honestos. Espérate, escuchamos
0: acá.
1: Dependemos
0: de ellos.
1: Vamos a escucharlo acá. Vamos a ser honestos. El partido pasa porque la falla Panathinaikos, porque Valencia está groggy en
0: totalmente,
1: ataque.
0: Dependemos de ellos. Y es que esta pérdida que acabamos de tener, solo teníamos que matar el balón y tratar de... Madre mía, fallo muy gordo de Valencia Basket ahora mismo, ¿eh?
1: Otro final de partido que se le complica a Valencia. Otro final de partido. Se ha hundido con los 90 puntos. Se ha quedado clavado ahí en 90 Valencia. Y Panathinaikos, que si mete el triple, empataría el encuentro. Y obviamente que Panathinaikos, que Panathinaikos fuerce la prórroga sería letal para Valencia Basket. Por lo tanto, hay que defender con todo. Los 17 segundos que quedan, van a tener 14 segundos de posesión. Van a tener 14 segundos de posesión. Le van a quedar 3.1 a Valencia Basket. Pero tiene que defender. Tiene que defender Valencia Basket, que gana por 3 puntos. 8-7-9-0. Y menos mal que Hayes Davis ha fallado uno, ¿eh? Pero cuidado ahora en el triple para Hayes Davis. El que no aparece es Kendrick Nunn. Ah, sí, me está pulsado, perdón, por 5 faltas, discúlpenme. Se sienta Rivers, entra Braxton Key a defender a Cherry Osman. No, a defender a Hayes Davis, otra vez de nuevo el emparejamiento. Aquí todo el mundo no puede ni mirar. En Atenas se palpa la tensión. Saca a Rocopoulos. Hayes Davis, es la posición al completo. Rocopoulos de 3, lo falla. Rebote largo para ellos, sigue el peligro. Balón para George. Shorts para Rocopoulos. Otro triple. Lo falla Rocho. La balón Valencia. 4. Falta. 2 tiros libres. 2 tiros libres. 2 tiros libres para Valencia Basket. Hay que meter uno, por Dios mío. Y no tiene tiempos
0: vamos
1: muertos.
0: A meter, vamos a meter, venga.
1: No tiene tiempos muertos Valencia. No tiene tiempos muertos Panathinaikos. Aplaude la afición de Panathinaikos. Hay que meter uno. Uno, Badio. Uno. Tira de cuchara si quieres, pero mete uno. Lo hemos dicho, el partido estaba porque fallara Panathinaikos, ha fallado dos triples. A ver, Branku Badio, hay que meterlo, ¿eh? Hay que meter uno de los dos. Vamos allá. Para Ángela, mañana descansar y volver. Bueno, mañana tenemos a las chicas, ¿eh? Recuerden, a las 7. No se lo pierdan. Badio, primero. ¡Dentro! Bien, ¡dentro! Bien. Primero dentro para Branku Badio. Respiramos. Respiramos. Al compañero le vamos a dar un tranquilacín. Claro que sí. A ver, segundo. Ángela, creo que acertamos tú y yo. Creo que acertamos. Ahora te lo digo. Va Valencia Basket con el segundo tiro libre. Branku Badio. A ver. Segundo. Lo falla. Rebote largo Valencia. Badio de tres. Se acabó. Se acabó. Se acabó el partido. Victoria de Valencia Basket. Victoria Taroncha. Fuerza el cuarto partido. Señoras y señores, tendremos partido el próximo viernes aquí en el OACA a las 8:15 de la tarde, hora española, a las 9:15, hora de Atenas. Ángela, al final elegimos bien y tenemos el avión el sábado. Nos quedamos en Atenas.
0: Menos mal, y qué bueno.
1: Valencia Basket también.
0: Eso es, qué bien que podamos forzar ese cuarto partido. Ojalá que sea la mitad de bueno que este. Y ojalá que podamos volver a Rochalena. Yo de verdad que estoy muy feliz por el equipo. Creo que se lo merecen, que baloncesto ha sido justo hoy. Así que a disfrutarlo.
1: A ver, planning para el viernes. Lo mismo, si gana Panathinaikos está en la Final Four. Si gana Valencia Basket, fuerza el quinto partido. Y nos vamos la semana que viene al Rochalena. Así están las cosas, Ángela. El viernes a las 8:15, partidazo desde las 8 en directo en Radio Sport. Y mañana tenemos las chicas. Mañana tenemos las chicas, 7 de la tarde el partido. Ida de semifinales contra Girona, pero la clave hoy, Ángela, ha sido unos magníficos 36 minutos de Valencia que le han dado el colchón para ganar el partido. Ya está, ese colchón.
0: Eso ha sido.
1: Ha sido ese colchón. La clave también de los 80 y el señor Casay, que con un triple se llega más lejos. Pero vamos a ver. Ahora le generas dudas a Panathinaikos.
0: Efectivamente, porque has venido y has ganado en su casa, ¿no? Con el ambiente, con las ganas que tenía el público de pasar a la Final Four aquí, celebrarlo aquí. Así que sí, le has tocado un poco la moral.
1: Tremendo lo que hemos vivido, ha llegado a ganar por 19 puntos Valencia. Es el partido de más ventaja, ha ganado uno de los dos equipos. Porque recuerden que Panathinaikos ganó uno por uno y otro por dos. Y Valencia Basket ha ganado este por cuatro. Imagínense lo igualado que está esto. La gente lo pide, la gente sí quiere quinto. Y eso es lo que va a tratar de hacer Valencia Basket el próximo viernes a las 8:15. Aquí de nuevo, Ángela. Mañana, chicas, y descanso, ¿no? Nos ha dicho que Rogerio un lago de medicinal, donde siempre el agua está a 25 grados, pero como es la temperatura aquí en Atenas, ¿qué hacemos? Partidazo, ¿no?
0: Oh, partidazo, con las pulsaciones a 1000, pero disfrutones, o sea, es un placer vivir esto aquí, sin duda.
1: Es magnífico lo que ha hecho Valencia Basket hoy, lo dicho, 14 de ventaja. 14 puntos para el cuadro de Valencia. Perdón, 4 puntos de ventaja. Claro, Ángela, claro, la imagen del partido es la doble expulsión de los entrenadores. Va a estar muy caliente esto el viernes.
0: Sí, sin duda los protagonistas. Bueno, sí, los protagonistas han sido los dos entrenadores que se han enzarzado un poco.
1: Por cierto, la gestión de Xavi Albert, muy correcta, ha llevado bien a Valencia. Luego el final. Bueno, yo creo que con Pedro hubiera pasado lo mismo. Dime, perdón.
0: No, nada, así como bien dices.
1: No, pero no me refiero por crítica al entrenador, sino porque creo que ha sido bajón de. No, no es crítica a los jugadores, ni mucho menos, por favor. Si no es psicología, decir, que vienen, que vienen, que vienen. Tú tienes la flechita para abajo y ellos la tienen para arriba.
0: con los antecedentes de hoy, el viernes va a ser un partido duro y muy difícil. Va a ser incluso peor que el de hoy, porque la cosa va, ya, como decimos, va a estar caliente.
1: Nos dice Conchi que es verdad, más de 5 minutos sin anotar.
0: Imagínate.
1: Más de 5 minutos sin anotar Valencia Basket en el último tramo de partido. Madre de Dios, señor. Vaya final. También la clave ha sido, Ángela, que todo lo que metió Panathinaikos en los partidos del Roche Arena hoy ha fallado el final, porque ha fallado los dos últimos tiros, que por cierto se los ha jugado Roscovopoulos, que ha acabado con 16 puntos, máximo anotador.
0: Perdón,
1: 17 shorts.
0: Quería comentar una cosa acerca de ello, y es que creo que ahí ha sido error de totalmente del jugador, porque él ha tirado el triple con su defensor completamente encima y luego tenía un compañero en la esquina que igual podría haber tirado un poco más liberado. Pero bueno, eso ya es un poco opinión mía. Igual
1: como,
0: me equivoco.
1: Como decimos, se le ha subido la calentura.
0: Sí, de hecho creo que sí.
1: Son cosas que suceden. Por lo tanto, Ángela, mañana tú y yo hacemos las chicas a las 7 de la tarde. Para nosotros las 8, que no esté mal. A las 8 es buena hora para nosotros. Acuérdate que tienes una más aquí.
0: Es verdad, para nosotros es a las 8.
1: ¿Y qué hora son? Las 11:15 para nosotros. Que el viernes tenemos los chicos y el viaje completo. El viernes por la mañana tenemos Acrópolis, ¿no?
0: Sí, me vas a llevar de excursión.
1: A mí, claro. Pero
0: y
1: yo
0: hacerme fotos, que ya lo tengo frito.
1: Tú que eres la reina del outfit, ya tengo outfit para el viernes que viene.
0: Ya me lo enseñarás, a ver si me gusta o te tengo que decir yo a ver cuatro cosas.
1: Bueno, pues si no me bajaré...
0: ¿Vas a llevar camiseta de Miami?
1: Camisa. Beige.
0: Bueno, bien.
1: ¿Bien?
0: Gusta.
1: Si no,
0: sí,
1: me pongo otra.
0: Sí, no.
1: Tengo una blanca y tengo una...
0: Irás un poco acorde conmigo, porque yo voy toda de blanco.
1: Bueno, bien, a ver si nos ayudan los árbitros, que vamos de blanco. bueno, mañana, lo dicho, las chicas a partir de las 7 de la tarde, un poquito antes en directo con en Radio Sport. Lo comentaremos desde aquí, desde Atenas. Y el viernes desde aquí también, desde el OACA, ese segundo partido, cuarto partido, perdón, este Panathinaikos Valencia Basket. Lo dicho, si gana Valencia Basket está en el quinto y nos vamos al Roche Arena. Si pierde y si gana Panathinaikos, en este caso será equipo de Final Four. Vamos a cerrar ya, Ángela, la retransmisión, porque nos tenemos que ir con la tele.
0: Efectivamente.
1: Porque nos hemos levantado a las 3 de la mañana y son las 10 de la noche. Estoy activísimo, podría estar 5 horas más despierto. Si encuentro un helado guarro, me lo como ahora mismo.
0: Sí, yo también. De hecho, vamos a ir a buscar un helado guarro.
1: Pero no hemos encontrado los habituales. El rey de la hamburguesa o el Mac, algo.
0: No, ahora buscaremos.
1: Ahora buscaremos. Y si no, se lo pedimos a un globo. Aunque aquí son las 11:15 de la noche. Y igual hay que ir ya para el pesebre. Cerramos ya la retransmisión. ¿Te las paso bien, Ángela?
0: Muy bien, muchas gracias. Ha sido un honor vivir esto en directo. Tremendo partidazo.
1: Cerramos aquí la retransmisión. Nuestro técnico grande también, José Antonio Nebot, en cabina.
0: Gracias
1: también
0: a él.
1: Grande Nebot. Mañana más a las 7 de la tarde con las chicas. Y nosotros también regresamos aquí a Loaca. Pues sí, porque volvemos el próximo viernes a las 8:15 de la tarde. No se lo pierdan. Un saludo de Abel Aguado. Adiós. Hasta mañana. Les dejamos con la tele.

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7: El servicio de la médico, colaboramos con el servicio médico del Huesitos, el de la Vila,
8: sí.
7: Que está en División de Honor, ¿no? Y bueno, pues en todo el año, pues la verdad es que no hemos tenido apenas trabajo, ¿sabes? Sí, y mira que...
9: Se comportan bien, están bien preparados. Entonces hay que jugar a llevar a nuestros hijos al rugby,
8: que ahí no se lesionan. Bueno, dicho todo esto, hemos visto también la lesión de Tárrega. Si están lesionando... No le quiero poner, doctor, en ningún compromiso, ¿eh? Aquí son preguntas de pasionales, de aficionados. ¿Se están lesionando mucho los jugadores del Valencia, del Levante, de primera división, de la selección? No sé, son muchos partidos.
7: Bueno.
8: Falta de descanso. Es complicado, ¿no? Saber todo esto, ¿no? Uno la quiniela.
7: Bueno, del Valencia en general, a mí no me da la sensación de que durante el año haya habido... hayamos tenido un montón de lesiones. Sí que ha habido unas rachas, como ahora con los centrales. Pero así en general, bueno, yo creo que las lesiones entran dentro un poquito de lo que es una temporada. La verdad que por el exceso de partidos, el Valencia desgraciadamente no será, porque no jugamos muchas competiciones.
8: Me ha chafado usted la pregunta. ¿Será de las competiciones que
7: jugamos? Ojalá fuera por eso, ojalá fuera que estuviéramos jugando Champions semana sí, semana no, Copa del Rey hasta la final, Liga, etcétera. Pero bueno, por la acumulación de partidos desgraciadamente no es. Pero bueno, mi sensación es que sí, hemos tenido lesiones, pero tampoco ha sido catastrófico.
8: Doctor Caratala, y por ejemplo, lo de Terry, que me tiene mosqueado, y la afición también, a Diego Wolf,
7: Sí, posiblemente esa es la peor racha, es la del jugador con peor racha, sí.
8: La peor racha. ¿Se comenta en el estado médico de traumatología lo de Terry? Que se habla que sí tiene una cadera más larga que otra, que sí tal, menos mal que es la cadera. No. Matizan.
7: No tengo yo, no
8: cadera.
7: Tengo.
8: O sea, hay mal pensado. Bueno, enseguida.
10: Que no.
8: En
10: cuanto
8: ya
10: me habéis metido en ese saco. No estaba pensando nada. Yo sonrío todo el rato.
11: Igual es el hígado.
8: Hombre. ¡Qué risa!
11: Igual
8: vale, muy bien.
11: El hígado. Igual,
8: bueno, digo que claro. Se ha comentado.
10: Es el pelo que.
7: No tengo información al respecto. Sé que ha tenido muchas lesiones, muchos problemas musculares. Bueno. La verdad es que eso sí que es un problema, porque muchas lesiones musculares seguidas y tantas recidivas, bueno, quizás sí que hay que hacérselo mirar. Un poco, sí,
9: que creo que desaconsejaron su fichaje cuando vino. Alguien desaconsejó el fichaje de Correia por el tema de las lesiones, pero no le hicieron mucho caso y al final...
10: A los hechos nos remitimos, me refiero a un buen jugador, pero por desgracia...
7: No, buen jugador sí que es.
10: Pocos minutos
7: de lo mejorcito,
10: progresivos.
11: Sí, sí.
10: Sí, es verdad
9: por
10: que
9: desgracia, sí.
10: Hoy ha entrenado, o sea, estaba en gimnasio y ya ha pisado césped en el entrenamiento de hoy. Quedan tres partidos, yo creo que no vuelve, pero, oye,
8: también es para el cuerpo. Es curioso de Torri, porque él cuando viene está muy delgado, tiene mucha fibra, doctor, es lo que más se entiende. Y cuando viene la pandemia, se pasa un año y medio, dos, en casa, haciendo pesas. Y cuando aparece por la puerta, la vecina ya no le conoce.
7: Sí, se puso...
8: Se cree que es Schwarzenegger, lo menos.
7: Se puso fuerte.
8: Le mete un trompazo a la puerta de entrada, que todavía está por repararla, con unos amigos de tptamultiservicios.com. Y su masa muscular empieza a engordar. Todo el músculo. Y digo yo que eso podía ser un motivo también excesiva masa muscular o sobreentrenamiento que le produzca, porque es un jugador muy rápido, muy explosivo. No lo sé. Pero me cuenta la gente esa que no sabe, que hablamos como nosotros. Oye, y esto de Terriz, eso es porque, mira, estaba en la pandemia, empezó a hacer pesas y tal, y no tenía que haber hecho tantas pesas.
7: Al final, cada deporte requiere un fortalecimiento adecuado de los grupos musculares. No es lo mismo la necesidad de un jugador de baloncesto, ni en los grupos musculares son los mismos que los de un jugador de fútbol.
8: ¿En qué se dice?
7: Pues depende de la técnica de juego, de los gestos que hagan un deporte en otro deporte. Tiene que fortalecer una musculatura, otra musculatura, y fortalecerla de una forma igual. Pues a lo mejor no hay que hipertrofiar los músculos, hay que fortalecerlos de otra forma. Entonces, bueno... no sé en ese momento qué es lo que pasó con Terry, pero lo cierto es que ha tenido muchas lesiones musculares, que posiblemente haya que analizar eso, porque, que repito, a veces es simplemente mala suerte y casualidad, que eso no lo podemos... No, cuando te das un golpe en el coche, igual no siempre es culpa tuya, no, pues esto pasa lo mismo, pero bueno, que son cosas a analizar, evidentemente. Sí, y eso deberían de analizarlo desde dentro del...
8: Son extrañas, pero como hay un mutismo oficial, que nunca sabes, ¿verdad? Tienes que tener hipótesis. Ahora es muy fácil hablar del Valencia o del Levante o del Madrid, ¿sabes por qué? Porque como nadie sabe nada.
7: Claro.
8: Porque igual lo que te cuentan es mentira, ¿no? Si tú preguntas, yo hace tiempo que no pregunto, porque ¿para qué? Si lo que me dicen no me dicen, no tiene un interés general, ¿para qué tienes que preguntar, no? Ahora te ponen la lona allí y no ves ni el entrenamiento ya.
7: No, es verdad que es todo muy opaco al final.
8: Alquilas un dron, no te dejan volar el dron. No sé qué hacer. No sé, tendríamos que hacer como la Guerra Fría, ¿no? Espías, ¿no? Tenemos que tratar ahí.
7: Infiltrados.
8: Agentes infiltrados ahí, Nuria. Te vistes ahí elegante y llegas allí.
10: Yo me infiltro.
8: Encapuchada.
10: Vestida como sea.
8: Tú miras todo y luego por la noche vienes y lo cuentas. Vale. Ya está. Algo tendremos que hacer, porque claro. Y dices, el Valencia ha entrenado hoy. No, que no ha entrenado. Ah, pues es que no lo he visto. Es que estaba la lona.
10: ¿Ah? Sí, hoy sí. Y es que mañana es su día de descanso.
8: Me han dicho dos jugadores que van contra el Corberán, ¿no? Y como van contra el Corberán, pues no van a correr en San Mamés. Vale, pues bien. No, es que me han dicho que Peter Lim ha vendido ya el club hoy. Hoy me han dicho que Goldman Sachs tiene un inversor que es un fondo americano. Entonces, estar tranquilos. Y dicen, nadie va al especialista como el Vicente Carratalá, si le duele el hombro, le duele la muñeca. Dicen, a la vecina, tú llegas y dices, me duele la muñeca. Y la vecina dice, pues pónsate un poco de viva por un... Y tal. El Valencia es igual, ¿no? Es
7: eso pasa.
8: Yo no entiendo cómo
10: es una tirita.
8: Como hay gente tan bien informada de lo que pasa en el Valencia, de lo que debe el Valencia, de lo que ha de hacer el Valencia, de qué es el Valencia. Pues yo no tengo ni idea, chico, de verdad. Tal. Ni cómo entrena, ni qué táctica juega. Y luego a veces lo ves jugar y dices, bueno, pues no sé. Creo. La opinión, ¿eh? Creo que juegan a fútbol. ¿Sabes? Como se te ocurre ver el PSG, por ejemplo, con el Bayern de Múnich, pues ya, es el mismo deporte, pero no es lo mismo, ¿no? No sé si me lo entendéis. El doctor me entenderá porque como es especialista, ¿sabes? Que tenemos que hacer los programas ya tipo Club de la Comedia, tenemos que, ¿sabes? Porque hay otra manera, ¿no? Y entonces, pues ahí está la cosa. Entonces, viene el partido contra el Atlético de Bilbao y aquí pues todo es jiji, jaja, jaja, jiji. Y tienes dos opciones. La primera, que es ganar, salvarte y lo que quieras. Y la segunda es que te metan tres y entonces te entre el susto. Y claro. Entonces Nuria dice, el jueves vengo porque, claro, mañana no viene porque tiene que descansar.
10: Yo es que soy como el Valencia.
8: Con razón, pero el jueves que viene tiene que venir porque hay partido.
10: Claro.
8: Y entonces jugamos contra el Rayo. Yo
7: contra el Rayo.
8: Partido aquí clavado.
7: Contra el Rayo.
9: Entonces, claro, ahí tienes la liga.
7: Ahí tienes la salvación.
8: El martes podéis seguir diciendo que los jugadores no corren adrede para que tiren al entrenador. Y el día que, lo que sé, pues pase cualquier cosa, pues
9: quedan 10 días, que se apresuren, pues que si no, no les va a dar tiempo a tirar.
8: A decir, ¿quién soy yo para oponerme a la marabunta en el sentido de cuando haya estampida? Y apártate.
7: Apártate.
8: Y luego cuentan los cadáveres. Pero claro, si te pones en medio, parece que seas tú que la pagues. Yo creo que hablo con sentido común.

0: No es ni el doctor tampoco. Mi coleccionista. Y le digo, Abril, se llama Abril de apellido. Yo soy Julio, voy detrás. Abril, mayo, junio y luego voy Julio. Y yo, calma, se calman. No es momento de perder los nervios. Es momento de apoyar al equipo.
1: Momento de arrimar.
0: Claro, eso es el sentido común.
1: Sí.
0: Luego, dices eso, te insultan. No pasa nada, tranquilos. ¿Por qué? Te argumento, siempre tendremos tiempo, ¿no? De reír, de llorar, de no ir al campo, de criticar, de manifestarse, de ponernos a parir, de decirles de todo. Siempre habrá tiempo.
2: Pero ahora...
0: Pero es que ahora hace frío. Parece que haga calor, pero se hielan las venas cuando piensas en el Valencia.
2: Pero Julio, ¿quién propone algo para los cuatro partidos que quedan? En Sevilla se movilizaron las peñas, se movilizó el club, se movilizó los capitanes. Dijeron todos de rojo, todos de rojo. El partido del Sevilla fue esperpéntico porque son peores que nosotros, o sea, son malísimos.
0: Pero mucho
2: de la Real Sociedad es para analizarlos. Oye, eso es otro caso. Que me dicen que Carlos Soler ni se duchó, no hacía falta ni que se duchara. Se fue directamente a cenar con la suegra. Pero en fin. Pero aquí nadie propone nada, es decir, o nos unimos los cuatro partidos que nos quedan, que luego ya le pegaremos fuego a la falla, el que quiera. Pero el jueves que viene nos jugamos la Liga y nos estamos preparados para jugar en Segunda División, y el calendario que tiene el Valencia es horroroso. Yo no sé si vosotros creéis que vamos a puntuar en Bilbao, yo sé que Julio sí, que Julio es positivo, pero es que en Bilbao lo normal es que te pinten la cara. Y luego el calendario que tiene el resto de equipo, yo me paso, o sea, todas las noches me paso analizando el calendario, me lo sé todo, preguntadme lo que queráis. Y es que no sé dónde cojones vamos a puntuar nosotros, es que no lo veo, no sé dónde voy a puntuar. Pero es que el Rayo Vallecano, aquí, si lo veis el otro día con los suplentes, es que... es un espectáculo, como el camello parece el Kun Agüero, camello.
3: Camello corre,
2: camello que sí corre,
1: es un espectáculo. Jugador,
2: y el Rayo Vallecano juega jueves, juega domingo, juega jueves, juega domingo y corren. Y luego te ves a la manta esta de perros que tenemos aquí sin sangre y sin nada, y es que dices, ¿dónde voy a puntuar? Y entonces hay, o nos unimos todos y luego ya nos echaremos en cara que si la curva, que si el otro apoya a Salvo, que si el otro apoya... Eso da igual, porque como nos vayamos a segunda, yo al menos yo no estoy preparado. Entonces, o proponemos algo de pegarle fuego a Mestalla el jueves que viene y que el Rayo pierda aquí los tres puntos y nos salvamos, y luego ya cada uno que haga lo que quiera. Pero debemos de unirnos ahora a los cuatro partidos que quedan.
0: En la mesa 1, 2, 3, Nuria, creo que estará de acuerdo también, ¿o no?
4: ¿De qué?
0: De unirnos, empujar un poquito el carro.
4: A ver si
0: Y Evol también, ¿no?
5: Siempre.
0: A ver, que yo pienso que eso es sentido común. Muchas veces en las revoluciones dicen, lo rompemos todo, pero hay que ver quién gana. Venga, a ver, aquí se han roto todo muchas veces, ¿no? Y se ha intentado romper todo. Y la pregunta que hago yo siempre, llevo 5 años haciendo mi pregunta y nadie me contesta. ¿Qué se ha ganado?
1: No, nada.
0: No sale ningún líder de la oposición, ni del gobierno, ni del medio, ni liberal, ni conservador, ni de extrema y derecha, ni de izquierda, a decir, ¿qué se ha ganado? Si hicieras un planteamiento valencianista aquí en la mesa, con el sector que quieras, ¿eh? Con la agrupación que quieras, de peñas, con libertad, con lo que quieras. Al final la pregunta es, a ver, ¿qué hemos ganado de toda esta guerra?
5: Dividirnos más.
0: Tener el equipo que tenemos. ¿Qué conquistas se han logrado?
4: Ninguna.
0: Entonces, al final, todos somos un poquito... No digo la palabra culpable porque eso es muy fácil. Es decir, aquí culpabilizar es muy fácil. Pero diríamos un poquito responsables, ¿no?
2: Sí, hay mucho
0: desgaste. Nadie tiene el don de decir yo soy Dios. No me equivoco. Yo creo que todo... Me equivoco 100 veces, he pedido disculpas 100 veces y me puedo opinar 1000 veces más si Dios me da salud, pero otros también. Y al final, lo que importa es el escudo. Ahora estás en un momento muy grave.
2: Pues sí.
0: Muy
2: sí,
0: grave. Yo lo vengo diciendo, porque la gente cree, no, es que vamos al CACE 12. Y es que tal, digo, sí, es que juegan entre ellos los de abajo, muy bien, muy bien, pero es que tú has de ganar un partido, por lo menos.
1: Sí, por lo menos uno.
0: Porque si pierdes los cuatro partidos...
2: Te vas.
0: Sobre todo si pierdes dos... Pierdes los cuatro. ¿Por qué? Porque el equipo cada vez tiene menos confianza. Corberán no lo van a tirar. Si estuviera en el Murci, lo tiraría. Como tiró a Javi Gracia.
2: O que se autogestionen el vestuario, como hicieron con Koeman en el 2008.
1: Hicieron con la Copa del Rey.
0: No lo van a tirar. Si pierden en Bilbao,
2: que es lo
0: por
2: normal.
0: Lo que sea, empatas contra el Rayo. No ganas, ¿eh? Haces 40 puntos.
2: 40 puntos.
0: Vas a San Sebastián.
2: Palmarás, que ahí sí que correrán.
0: Salvo que tampoco lo saben hacer, porque entonces hablas con Soler, hablas con Guedes, hablas con el presidente de la Real.
2: Pues habla tú, porque si hablo yo no fallas.
0: Porque le diré un apartamento turístico

0: y ganas 0-1.
1: Tú vas a cenar con ellos, ¿no? Y me voy a cenar con los portugueses hace dos semanas.
0: Claro, pues está, no pasa nada. Si esto es fácil de arreglar. Y luego viene el Barça.
1: El Barça C, ¿no? Sí. Que es más peligroso.
2: Yo
1: que
2: creo el Z.
0: Y entonces, a ver si el día del Barça tenemos que tener que pedirle por favor a Peter Lim que llame a su amigo Laporta para que pierda aquí el Barça.
1: Lo único que nos puede salvar es que el Español esté metido contigo. Si el Español está contigo metido, el Barcelona se dejará ganar. Es lo único que nos puede salvar esta liga. Que se juegue el Español el descenso y que el Barça se deje ganar. Es lo único que veo. No veo nada más.
2: ¿Dentro de todo?
3: Hay muchas posibilidades.
0: Estás en todo, Sergio, pero te voy a poner un handicap.
1: Que no duermo, te estoy diciendo.
0: Te voy a poner un handicap. Como hay algún jugador del Español que le interesa al Barcelona, pactan y dicen, le ganamos a Valencia para llevarnos al jugador español.
1: En segunda división es más barato, no te preocupes.
0: Cuidado de vida. Bueno, bromas aparte, sonreímos por no llorar, pero hay que sonreír un poquito en la vida, ¿no, doctor? Porque esto afecta
3: afecta
0: a huesos,
3: todo,
0: ¿no?
3: Afecta a todo. ¿Cómo? Y desde luego, ser de Valencia en estos momentos quita vida más que da.
0: Tenemos, ¿verdad? 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
3: Mal.
0: Afecta la vida, ¿no?
3: Sí, sí. La verdad es que ahora mismo ser aficionado de Valencia es un patiment, pero...
2: Es un deporte de riesgo.
0: Por ejemplo, doctor, vamos a ver. Usted que es una eminencia. Y al margen de la traumatología, ¿cómo funciona esto? Por ejemplo, igual que lo que hemos visto del Valencia Basket, que recordará ganado en Atenas, ahora ir subiendo el carro, cuanto más subáis el carro, tal, luego queréis ir todos al quinto partido, pero yo soy socio, tal, no, esto es cuestión de fe. Si no, no hace falta que vayáis. Bien. ¿Qué pasa en el organismo? Ya sabemos que alguno se muere, pero ¿cuál es el procedimiento? Es decir, tú ves el Valencia, nos situamos sábado por la tarde, San Mamés, aquellos hablando en euskera, el himno del Athletic.
2: Qué bien, con todas las garras, ¿eh? Que ya han hecho publicaciones en redes que quieren volver a Europa y van a por todas.
0: Ya os lo digo, pero si yo de primicias, estos estaban medio desmayados, los leones.
3: Sí.
0: Ahora han visto...
2: Ahora ser león de caza.
0: Han visto a la manada de los Wunsesos.
4: Han visto que tienen 3 puntos gratis jugando contra Valencia y han dicho...
3: No, y que han ganado ahora y están ahí.
1: Y Sarabia contra Europa. Está un poco desproporcionado.
0: Hay fiesta en los caseríos de Vizcaya, hay fiesta. Y los de Guipúzcoa también. ¿Por qué? Porque ganaron la Copa del Rey. Luego se dejan ahí... Que los lleve la marea del Guadalquivir. Vale. Al rollito primavera. Y uno es un aficionado y... Balón largo. Y no llegamos a la presión. ¿Qué hace el cerebro? ¿El cuerpo como...? ¿Por qué se acelera el corazón, doctor?
3: Hombre, yo creo que es un cúmulo ahí de emociones, ¿no? Toda la... Las esperan, porque al final somos aficionados, ¿no? Y al final llegas ahí, igual cada partido, llegaremos el fin de semana y llega el momento del partido y dices, venga, que sí que ganamos.
0: ¿Sabes? Y sí, haces, eso me pasa a mí.
3: Y te haces la emoción, entonces ahí esa emoción y te da la, ¿no? El gusanillo ahí de vamos a ganar y luego te vas dando de bruces con lo que ves y con la realidad. Y como lo hemos visto tantas veces, desgraciadamente, últimamente, en los últimos años, pues... Pues ¿qué te pasa? Pues que te desanimas, te cabreas, te suben las pulsaciones y acabas pues de los nervios, como Sergio,
0: ¿sabes? Sí, porque tú estás, por ejemplo, viendo la jugada, ¿no?
3: Porque ves, pues como el otro día en el Atlético de Madrid, que no coges ningún balón dividido, que cualquiera corre más que los tuyos, que yo qué sé.
0: ¿Corren porque les pesan las piernas? ¿Corren porque están mal colocados? ¿Corren porque... ¿Quieren correr o no corren porque no quieren correr? ¿O cómo está el sistema este? Porque yo veo que corren lo que es correr.
3: Yo creo que también es mentalidad, ¿no? Yo creo que es una pelota... Yo no, tampoco creo que los jugadores quieran salir a... Yo no creo que no salen a perder contra el Atlético de Madrid. Pero yo creo que la mentalidad le hace una pelota que te va... Quiero decir, ¿cuál es el mensaje del club? ¿Cuál es el mensaje del entrenador? ¿Cuál es el mensaje de los jugadores?
1: Claro.
3: Es rastrero. El mensaje es desde hace mucho tiempo, bueno, a ver si nos salvamos, ¿no? Nadie mira nada más, entonces, pues más o menos, ¿qué están haciendo? Pues el mensaje, están haciendo lo que les han dicho que tienen que hacer, que es más o menos, aunque se salven por los pelillos... Pues salvarse. Entonces, al final eso te lleva a la mediocridad. Tú cuando diriges un equipo, Lo que quiere es que el equipo es estimularlo, empujarlo y que el equipo vaya creciendo. Si tú al equipo le dices que tiene que hacer las cosas reguleras mal y que no pasa nada porque el objetivo es hacerlo regulero mal, pues cómo te sale el programa este, cómo te sale cualquier trabajo, pues regulero mal. Y entonces
0: más verdulero que mal, pero sí.
3: Al final yo creo que eso va calando y al final pues es una corriente que ahí nadie se siente muy ganador ni muy es que da ahí un poquito igual.
0: Volvemos como al Mininfot, ¿no?
3: Exactamente. Exactamente.
1: Si miras las estadísticas, Julio, yo las estuve mirando porque tengo 24 horas, te doy de acuerdo. Sí. Pues y el Valencia corrió lo mismo que el Atlético Madrid, la respuesta es clara. Corremos mal. Corremos
2: efectividad.
1: Mal.
0: Atentos a la exclusiva.
1: Corremos mal.
0: Cuidado, o sea, a ver si al final.
1: Por culpa del cantante Pimpinela que tiene 60
0: años. A ver si al final un humilde comunicador como yo voy a tener razón. En mi teoría, que los jugadores corren. Lo que pasa es que corren mal. Corren mal porque están mal colocados.
1: Y llega 2 segundos tarde a toda la presión. Y al final, ¿qué hacen? No presionan mal. ¿Para qué? Si no llego.
0: Entonces ya no es un tema de que los jugadores no corren. Cuidado, tema. Es que el tema que acabas
1: pero Vicente tiene una gran razón. Tú tienes que llegar en el descanso al vestuario y el primero que entre, no sé quién sea el primero, recibir un puñetazo en todo el pecho.
0: Es otra cosa.
1: Claro. Tú tienes que tener en el banquillo un tío como si... ¿Tú te crees que con Simeone vas a salir a trotar al campo? Con 50.000 personas jugándote el descenso. Eso no se ha visto nunca. Pero lo que pasa es que este tío ni siente ni parece. ¿Viste la rueda de prensa que da? Siempre es lo mismo. ¿Qué opina usted de que Tom Estalla le esté diciendo que se marche ya? Dice, hombre, lo veo normal, yo haría lo mismo, yo sentiría lo mismo. O sea, le da igual. O se ríe nosotros o ese tío ni siente ni padece. Es que no lo entiendo, de verdad te lo digo. Pero corremos. Hombre, Mestalla, si paras de correr, pues igual te cae el público, se te echa encima. Pero corres mal. ¿Corres mal? ¿Llegas tarde a todo? Y 4 chiquillos te corrieron. Y Nahuel parecía...
0: Es importante para mí, una discusión. O sea, ¿no corremos? ¿O sí que corremos, pero corremos mal? Yo lo que veo es que... doctor.
2: Depende del partido.
0: ¿Y el golpe? No.
2: Sí.
0: Yo creo que Corberán se está equivocando desde hace tiempo en el planteamiento. Creo yo, ¿eh? Y no es una opinión mía.
1: ¿Qué planteamiento? De hecho,
3: la ambición y las ganas... O sea, es decir, todos hemos visto en Mestalla al Valencia salir y los primeros 20 minutos zamparse al Madrid, zamparse al Barça. Y ahora en ningún partido se zampan a nadie, ¿no? Salen ahí, empiezan a tocar para un lado, empiezan a tocar para el otro, que sí. Tú has visto partidos en Mestalla que salía, que el otro era un equipazo, ha venido el Chelsea, y los primeros 20 minutos. No es que el otro equipo es mucho mejor y te gana seguro, no. Pero tú con actitud te los ventilabas. Luego al final tú te cansabas, ellos eran más buenos y se igualaba. Pero joder, que eso hace mucho. Y ahora mismo tú no ves en ningún partido de Valencia que salga a comerse el césped. Ninguno. Y al menos hace mucho tiempo que no sé si vosotros.
1: No.
3: Ninguno. Ninguno. Y eso yo creo que viene de... los jugadores están y tienen su culpa, pero yo creo que viene de más atrás. No es...
1: La exigencia del club no hay, claro. La exigencia del entrenador no hay, y por lo tanto me acomodo y ya está, y no hay más. Y es que no hay más. Y lo que decías antes de los capitanes, es el momento de que salga, aunque lo obliguen a Gallá y el entrenador.
0: ¿Y para qué tiene que salir el viernes Corberán, el entrenador, en una rueda de prensa? Para decir...
1: La grandeza del escudo del Valencia, claro. La grandeza del club.
0: Pero es que, además, es que me da pena que salga. ¿Sabes? En esta situación, a mí me da pena, como entrenador del Valencia, que salga a dar una rueda de prensa.
1: A su hashtag,
0: yo
1: que
0: creo
1: no salga.
0: Que es un momento no en que si sale el entrenador...
1: Nunca más.
0: Debería de salir con los capitanes. A ver, si yo mandara en el club... Es que no me dejan, ya que lo digo veces a ustedes, ¿eh? Sí, dejadme un mes y medio.
1: Que te dejen 10 días ahora.
0: Que no se va
1: a hacer el partido.
2: No, momento.
0: No se va a armar una guerra entre Trump y Singapur. Por eso, no pasa nada. Yo, presidente.
1: Y yo, tu chofer.
0: Temporadita,
1: y yo, tu chofer.
0: Quitas a Rom... No, porque claro. Es que, digamos, en funciones. Presidente en funciones, Juliet. Ya está. Yo cogería el viernes. Pero es que no. Si digo no dan para más, es como si les insultas. Si digo que no saben, les insultas también. Y si digo que en la vida muchas veces pues hay que explicar las cosas, aunque a veces es difícil explicarlas, muy difícil explicarlas, me pasa a mí, le pasa a usted, doctor, no, es muy difícil explicarlas. Pero yo, conforme está el tema, que si los jugadores mercenarios, que si el entrenador no sé qué, si no vas a tomar ninguna decisión y quedan cuatro partidos, yo entiendo que a esa afición que está aquí, aquí hay una mayoría silenciosa, y hay muchos miles de valencianistas que son una mayoría silenciosa, ¿eh? No, el que más grita tiene más razón. Yo soy presidente y digo, el señor Corberán y los capitanes a la rueda de prensa del viernes. De aquí, estos cuatro partidos, las diferencias, si hay diferencias, se quedan en la taquilla. La taquilla, no del cine, del vestuario, ¿eh? El escudo. El escudo por encima de las opiniones y por encima de las personas.
1: Y a continuación, y a el lunes abres el entrenamiento, exacto, el lunes lo abres.
0: Exacto, y a partir de ahí vais a dar la cara. Y cuando os pregunten, porque os van a preguntar, porque yo hablaré con la prensa, y les diré, tenéis que preguntarles si es verdad que se le hace la cama al entrenador. Delante del entrenador, a la cara. A ver la cara que ponéis ahí. A los medios de comunicación. Y la semana que viene, entrenamiento a puertas abiertas. Toda la afición, animar ahí.
1: Claro.
0: Y quiero que os dejéis la piel en San Mamés. ¿Vale? Y a muerte. Esos cuatro partidos, a muerte. Porque hay una afición detrás que no respalda. Hay una afición que se va a entregar. Hay una afición que va a hacer caso. Hay una afición que va a apoyar al equipo. Pero los capitanes, afición. Oye, ante todo eso pedimos disculpas, no estamos jugando bien, no tenemos una buena temporada, han pasado muchas cosas, no sé qué. Es momento de apretar, de salvar el equipo y a partir de ahí, vosotros y nosotros, la prensa y tal, nos veremos las caritas. De todo lo que estoy diciendo y tal, pero ahora aquí somos una piña.
3: Toca eso, toca eso.
0: Chunchín, Chunchín de Singapur, saca el champán. Vamos a brindar. Y la faeneta. Una, dos y tres, a San Mamés. ¿Correcto?
1: Pero sobre todo el jueves que viene Julio, más que en San Mamés.
0: No, es que San Mamés, es que estos son así, ¿eh? Es que esto les da ahí y ganan en Bilbao, ¿eh? Ojalá.
1: Si ganan en Bilbao, vengo aquí a hacer la cucaracha.
0: Ojalá.
1: Vengo de casa, te lo digo.
0: Venga, aquí fue bien todo el mundo, ¿eh?
1: Púntalo eso, púntalo.
2: Viene a hacer la cucaracha.
0: No, pero claro, es de la afición. Me entiendo yo, no lo sé qué pensáis vosotros. Diego Wolf, que es un hombre que mueve redes sociales, entonces...
2: ¿Qué piensa la gente?
0: Llamamos al novio FIFA ahí y tal.
2: Y dice, bueno,
0: vamos a ver. Estos, resulta, que estamos diciéndole y tal, han venido a dar la cara y me piden ayuda. A mí, que soy aficionado. Y yo soy de Valencia y yo siento el escudo. Tengo que ayudar.
2: Pero se dejan ayudar.
0: El doctor, que es un especialista en traumatología, si el Valencia le dice en un momento determinado, doctor, necesitamos tu ayuda, mira, resulta que te tienes que venir a Bilbao, no sé si puedes o no, pero es urgente, porque si vienes tú, el jugador este que lleva el dedo enyesado, que no está muy bien, pues va a jugar y va a marcar un gol, y porque necesita un especialista, pues al doctor coge y se va, porque es valencianista. Pero
3: hostias, me voy a, vamos, coño, en bicicleta.
0: Me
3: voy en bicicleta, si es por eso.
0: Si tú no le haces caso a la afición, no le das cariño, no le das bola, no sé qué, pues la gente se encabrona y dice, tú quieres matar, claro, yo lo entiendo, yo le quiero matar en sentido deportivo, ¿eh?
3: Sí.
0: Y tal, y te van a tomar por saco, y ir a hacer la más, y no me voy a sacar el pase, y tal, y luego después te sacas dos pases, porque pues claro, es el momento.
3: Sí, es el
2: tú
3: momento,
2: puedes prestar ayuda, pero si no te quieres dejar ayudar, es difícil, ¿eh?
0: Ya, por eso te digo, porque hay que consulta, entonces están encerrados ahí en un búnker, incapaces de comunicar lo más elemental, que es dar cariño. ¿Qué es lo más barato del mundo, doctor? Usted, no, tú, cuando tienes un paciente que le has operado y le dices, te vas a recuperar. ¿Esa palabra vale más que la operación?
3: Sí, el afecto y la confianza.
0: O pasas al día siguiente o a los dos días y le dices, ¿cómo vas? Antoniet, y la letra, ¿cómo vais? Ay, doctor, sí, pero no este señor. ¿Cierto o no?
3: Cierto, sí.
0: Porque yo voy ahí con un dolor de muñeca, a ver letal, al doctor, por bueno que sea, y me mira mal y me dice... Vaya mierda de mano tienes. Te la tendrían que amputar. Bueno, ya, aunque no lo haga, ya me he acojonado. Es decir, es que muchas veces Claro, yo lo he pasado en mi vida y lo sigo pasando actualmente, por desgracia. Entonces, ¿qué ocurre? Tú piensas en Bilbao y ahí no hay quien tiene cojones a driblar a un jugador de Dal Rayo. Si esto no cambia, si esto no cambia, da igual Dimitrescu, Gaya, Tárrega, Comert, Hugo Duro, que, bueno, Sadik, pero Sadik es otra cosa.
1: Es como otra cosa.
0: Él le da igual.
1: Aquí, es el dinosaurio.
3: T-Rex.
0: Que por cierto, a los de la día atrás, si a Sadik le tiráis un balón al espacio, el espacio no es arriba. Es al hueco, al espacio, donde pueda correr, llegará más que si la tiráis a la cara. Los dos dentro de la banda, es allá y que corra, que corra. Elemento número uno del fútbol moderno. Espacio, espacio. Rectángulo, espacio. Matemáticas, matemática pura. Burros. Bueno, no, burros no. Fijaros. Entonces, a lo que íbamos. No van a dar un pase. Pero no porque no quieran ni vayan a matar al entrenador, es que la presión les va a poder. La presión mental. Yo estoy haciendo programas para intentar desbloquear esa presión mental, de que la afición se dé cuenta que no puede, sí que puede, pero no debe actuar a veces de esa manera, tan fuerte.
3: Estoy completamente de acuerdo.
0: ¿Dejo ahí?
3: Creo que, y además creo que no es momento.
0: Pero eso está mal y de momento... ánimo, Nuria. Venga, va, Nuria, venga, vamos. Y Nuria, sí, cambia. Si llega, cambia, ¿sí?
3: Si llega el partido del Rayo y te meten un gol, tú no puedes...
0: Claro, si tú vienes al Rayo y a los 15 minutos estáis, con todo el derecho del mundo, ¿eh? Pero este jugador es mercenario, no sé qué hijos de puta, no sé cuántos. Y el jugador que no sea un líder, y líderes no hay, no hay muy pocos.
1: No.
0: Cuando me dan a mí el balón y veo 50.000 en Mestalla, diciéndome mercenario, no sé qué, hay que ser muy valiente o no, o estar muy fogueado y decir, esperar que acabe el partido, que ahora cuando se enchufe dos a la escuadra, voy a haceros así. Así. ¿Sabes? Aunque me digáis de todo, dijo, puta, no sé, que me esperéis a la salida. Pero de eso no hay.
1: Julio, yo hablo con muchos jugadores.
0: Esa especie no está.
1: Yo hablo con jugadores y me han dicho que Mestalla, cuando aprieta al rival, se le encogen las piernas. Es cierto, pero cuando tú no estás bien y escuchas el rumrum de Mestalla, te encoges. Te encoges. Y la situación en la que estamos, que es lo que estás diciendo tú, el otro día, a los 20 minutos, estaban ya con Corbera en dimisión. Pues eso no ayuda, aparte del partido, independientemente del partido que estás haciendo, que es nefasto.
0: Ni ayuda a Corbera División, ni ayuda a jugadores mercenarios.
1: ¿Nada?
0: En estos momentos,
1: Está claro. Pero...
0: Cada uno que dé lo que quiera, pero en estos momentos, no, ahí tienes una eminencia importante de traumatología. Hay momentos en que el paciente quiere decir una cosa, ¿cierto?
3: Sí, hay que darle ánimos.
0: Tal vez no le puedes decir nada.
3: Sí.
0: O hay paciente que irá con moral y dirá, no me duele nada. Y el doctor dirá, pues qué raro, porque yo le hincharía no lo tiendo. Pero si no le duele nada. Es decir, estos jugadores nuestros están más pendientes de Instagram y de las chorradas esas que de saber o ser conscientes de lo que nos estamos jugando. ¿Y qué ocurre? Que estamos ahí en el lío.
1: Un
0: lío momento que quieres conectar y decir, empieza la liga de cuatro partidos. Y esos cuatro partidos hemos de sacar tres puntos.
1: Con dos partidos en casa. Uno el Rayo, que no debe jugarse nada y viene cansado. Y el otro con el Barcelona.
3: Que en teoría tampoco se
1: no lo sé.
0: Y la Real, que no se juega nada. Sí,
3: realmente no se juega nada menos el Bilbao.
1: Menos
3: ahora.
1: El Bilbao, un poco.
0: Sí, el Bilbao sí. El Atleti sí.
1: Sí, bueno.
3: El Atleti sí.
0: La Leti se juega mucho porque la Leti quiere ir a Europa, quiere la UEFA
1: y nosotros más, ellos acabar. UEFA y nosotros el descenso. Entonces, tendremos que correr lo mismo, ¿no?
0: Claro.
1: Deberíamos de correr lo mismo. O montar la barraca detrás con tres centrales, que no hemos hablado de fútbol.
4: O tirar a puerta.
1: Para ver a lo que jugamos el
0: sábado. Quiero decir una cosa, lo pregunté. Mismo. Quise ser presidente por un día y dije. No voy a decir que se lo pregunté. Dije, ¿por qué no juegas con tres centrales?
1: Porque no había.
0: ¿Qué es lo que toca? Y me dijo, no, ¿dónde nadie están?
1: Claro. No había nadie. Pero ahora sí que los tienes.
0: Y, espera, Blup. Estaba fuerte. Doctor, que me duele el hombro. Y no. El dolor del hombro te viene por el dedo de la muñeca. ¿Ah? Esto no lo sabía yo. Es cierto. Tres centrales. Y es que el Atlético de Madrid viene con el filial. Sí, pero dame al Inglés y al Lenormand.
1: Que no son los titulares, ¿eh? En el Atlético sí, Madrid. Pero, está jugando Pubil, está jugando Jiménez y está jugando Janko.
0: Dame a Rodrigo Mendoza, que vale 19 millones.
1: Y a Vargas. Y a lo que quieras. Y cualquiera sea el titular aquí.
0: Sí, ya te digo, claro, dame a Nahuel Molina. También. Dame a Nahuel Molina, a la mano derecha. Y a lo mejor lo tengo que poner a Rioja por la izquierda. Por la derecha. Es decir, que es que... Independientemente de eso, después hay otras cosas para hablar de fútbol, para dar y para tomar. Pero yo creo que hay que resetear. Apagar el dispositivo, darle al play... Somos el Valencia.
1: Muy ¿Y San Mamés con qué sales en San Mamés? ¿Sales con tres centrales? ¿Por el punto?
0: Yo creo. Yo iría.
3: Si sales a por el punto, te vas sin punto.
0: Yo iría a ganar San Mamés con tres centrales. Es que jugar con tres centrales no significa
1: no,
0: te encierres atrás. Jugar con tres centrales.
3: No.
0: Con tres centrales.
1: Sí, no quiere decir que sea más barraquero.
0: Las bandas. Pero con que suba uno, de vez en cuando, tampoco tienen que subir los dos. Sí.
1: Pero tienes a Chomer, tienes a Unai y tienes a Tárrega ya recuperados. Y a Pepelu ya la ha puesto en el centro del campo.
0: Vale, pues jugará, yo creo que Corberán jugará con tres centrales.
3: Yo entiendo que sí.
1: Y con dos carrileros.
0: Sí. Aunque os reíais de mí.
1: No, yo lo haría. Estoy diciendo que esa sería mi propuesta.
0: Se reían, doctor, de la barbaridad que dije yo de broma. Pero como vi el equipo tan mal, dije yo jugaría con uno... Dimitrescu, 5-5. Entonces, ¿y en punta? Pues el que más corra. Que salga de atrás. ¿No queréis que corran los jugadores? Pues vale. ¿Que sale guerra? Pues sale guerra. ¿Que sale y tal? A mí me hago una muralla y no pasan, ¿eh? A mí no me pasan, ¿eh? Yo casco un 4-1-4-1 como un campeón. Pero como un campeón, ¿eh? 4-1-4-1. Como un campeón, ¿eh?
1: Es que como...
0: Y apretar filas.
1: Como juguemos como el sábado contra Atlético Madrid, nos caen en Bilbao.
0: Sí, el problema que tenemos es que nuestro medio campo... A ver, está claro que los centrales son una maravilla. Si quieres el portero, tampoco. Y si quieres los árbitros, tampoco. Pero sí que es verdad que es que la línea medular a mí me tiene obsesionado ya desde hace años. Yo creo que desde que se fue Javi Fuego... Fíjate lo que te digo, ¿eh? Javi Fuego.
3: Sí.
0: No era tampoco Tiro Costa. No tenemos un medio... No hablo ya de la época de Albelda y de Baraja, claro, esto ya son palabras mayores. Eso, hablar ahora de eso es sacrilegio futbolístico, sacrilegio. Pero yo creo que no tenemos un centro del campo de lo que se llama con autoridad. No tenemos a nadie que...
1: Caga la línea, que no raya,
0: tal. Dices, bueno, tiene Guido, que vino aquí y tal, que ahora está muy conservador, no sé por qué. Está muy conservador.
1: Pero tiene la cabeza en otro lado, puede ser, ¿no? Ahí en el norte,
0: no sé, 60 kilómetros arriba. Las cosas hay que verlas, es que al final... La paga Tárrega y la paga Gallá, pero también hay que exigir más a los que saben más, ¿eh?
1: Sí, sí.
0: No. Entonces, bueno, yo creo que esa línea media hay que poblarla bien. Bien.
1: ¿Con quién la poblas? ¿Con Ugrinis, que es el único a lo mejor que corre un poco, pero tampoco tiene físico?
0: Yo la pueblo, pues cambiando el sistema.
1: ¿Cambiar el sistema?
0: Totalmente. Totalmente. Yo meto dos achineros por delante de la línea de tres...
1: Pues algo tendrás que hacer, pero...
0: Y esos dos achineros, de vez en cuando, que tapen la banda de Gallá.
1: Porque
0: Williams... Porque la derecha la tapa Rioja, pero la de Gallá, pobre, está todo el año solo allí, ¿eh? Eso me está yo lo verá, ¿eh? Lo que estoy diciendo, ¿eh?
1: Sí.
0: Que Ramachani no baja, ¿eh? Y Danjuma tampoco baja.
1: Nada.
0: Es que los laterales derechos del Valencia... aún tienen al pobre Rioja, que se mata ahí corriendo, o ese tampoco corre.
1: Pues sí. Métele por la izquierda.
0: Se
1: Rioja,
0: mata corriendo ahí, pero
3: eso no
0: es su banda.
1: Pero te van a entrar los Williams por los extremos y a ver quién lo va a tapar, Sarabia.
0: Pero es de jugar con tres centrales.
1: Para que le ayuden, para hacer un
0: contra uno. Y luego ver cómo tapar las bandas, por eso te digo que yo probaría más la medular para que cuando lleguen tocados. El esfuerzo, que no lleguen con esa facilidad de pillarte la espalda, dos contra uno. ¿Sabes?
3: Sí, con su casa. Sí.
1: Y luego tiene a Sancer, que está recuperando la forma, y Guruceta, que en todo el área es un delantero.
0: No, es que el Athletic Club tiene un magnífico equipo. Para que tuve muchos lesionados, ¿eh? Mm. Todos los hermanos William lesionado. Cuando vino aquí, ¿os acordáis?
1: Sí, vino a Bilbao Ceno, ganó aquí también.
0: Guruceta lesionado. Vivian este lesionado.
4: Que la iban a tirar, decían.
0: ¿Eh? O sea, que tenía 5 o 6 lesionados titulares. Esto
1: pasa. Y luego el Galarreta, ese hace muy buena faena. El Navarro, que juega por banda, también hace un faenón. Los dos centrales están bien. Pues eso, ya veremos a ver.
0: Bueno, en Múnich, en ese estadio que hemos estado algunos, no todos, donde el Valencia eliminó al Bayern alguna vez. Uh-huh. Empata al Bayern de Múnich, pero faltan 5 segundos. Sí. ¿Vale? Bayern 1, PSG 1. Sería la segunda consecutiva,
2: poco, pero...
0: salvo que marquen esta jugada, que fútbol todo puede ser.
2: Bueno, así ampliará un poco porque el gol acaba
0: de Harry Kane,
2: el descuento.
0: Pero es un partido que se presagiaban tantos goles como la ida y tal, y sin embargo,
3: y están
0: pues,
3: ahí, sí.
0: No ha habido, pese a ya planteó muy bien Luis Enrique, hay que felicitarle, ¿verdad? Y de momento pues está para pasar a la final contra el Arsenal. Ya sabéis quién va a ganar, ¿no? Que una final es una final.
1: Debería ganar el PSG, pero bueno.
0: Pero bueno, vamos a esperar. 6-5, una eliminatoria de semifinal de Champions. Era un jugador del PSG, tumbado en el suelo, bueno, dará un minuto más o dos. Pero así están las cosas, ¿eh? Suenan las alarmas de chillida en Múnich. Un gran equipo, el Bayern de Múnich, también hay que felicitarle. Realmente juega un fútbol espectacular también, ¿vale? Bueno, pues nada. Afición, ¿qué añadimos más, Diego Wolf? Luego seguimos, pero es que me quiero ir a Atenas.
4: Bien, no, eso, que tiren a puerta. Les recomiendo, a ver si...
1: si
3: alguna entra.
4: Si alguna entra. Porque contra el Atleti C, 0 tiros.
0: Y está simpática esta noche.
4: Ya llevan varios partidos que hacen lo mismo. Les recomiendo que tiren a puerta, a ver si, yo qué sé, igual marcan.
2: La posibilidad está. ¿Quién sabe? Que si no lo intentas...
4: Si no tiras, claro, ahí está.
0: Hombre, centrar algunos centros hace cosas, ¿eh?
4: Sí, eso está bien.
2: Sí.
4: Pero si no.
2: Uno de cada 10 partidos es una buena
1: jugada. Está bien. No generas nada.
4: Uno de 20.
1: El otro día un tiro a puerta, Ramachani, y ya está. Al palo y ya está.
3: Palo,
1: se acabó.
3: Sí.
1: Y ya está. No hiciste nada más.
0: No, Ramachani defenderlo, decide, pero en ataque.
2: Es
0: no
2: que
0: está mal.
2: El problema sí, es que hay cosas. Claro, pero propone, eso propone, no lo entiendo, sí, sí. Me refiero. Claro. Ramachani está bien en el ataque, vale. Pero hubo un Ramachani que no existió y que estuvo a punto de. Quererlo, o sea, el Valencia estuvo a punto de querer acabar con esa cesión porque
1: Corberán,
2: no. Porque
1: no lo querían.
2: Porque Ramachani no aparecía en el campo. Lo mismo pasa con cualquiera de los jugadores que quieras empezar a leer la cartilla de uno en uno. Me refiero, te ofrecen una de cal y luego te ofrecen 10 de arena. O sea, no lo entiendo. Me refiero, al revés, me da igual, como quieras decirlo. O sea, es que te hacen una buena y luego se tiran desaparecidos. 5 partidos y luego te vuelven a aparecer en un minuto y ya es como, oh, vale, entonces, si consigues hacer eso, ¿por qué no lo puedes hacer en los otros 10 partidos? ¿Me lo puede explicar alguien?
0: Es una buena pregunta también.
1: Sí, claro, porque nadie se siente pregunta. Titular, nadie es suplente, va a jugar 2 partidos y te vas 10 que no vas a tocar un balón. Y entonces todo, para mí, el culpable es el que está sentado en el banquillo, es el profesor, el maestro, el Pimpinela. Es el culpable totalmente, totalmente. Sacas a Dani Raba el otro día otra
2: eso
1: vez
2: sí.
1: A coger caracoles
2: eso
1: por el campo.
2: Sí que nunca
1: de verdad.
2: Lo entenderé. O sea, eso
1: y
2: sí
1: te lo justifica, ¿no? Que Dani Raba
0: oye,
1: tiene
0: yo una. Yo lunes necesito ayuda, ¿eh?
4: Dani Raba, que está bien.
1: Te lo justificó claro, porque claro, tiene calidad, tiene disparo. Tiene calidad, tiene disparo, lo tenía todo. Y digo, hostia, si no juega. ¿Tú, ¿oíste a Corberán? He sacado a Dani Raba porque tiene disparo, tiene
2: sí,
1: calidad,
2: sí,
1: tiene
2: sí,
1: último
2: sí,
1: pase, tiene. ¡Coño, no juega! Digo, qué locura el jugador que no vas a jugar nunca más.
4: Lo de antes no tenía eso. Fue
1: claro,
4: ahí en el partido
1: por
4: de
1: la. Por eso ha jugado 2 partidos en todo el año, 10 minutos.
0: Yo creo.
1: Por lo bueno que es.
0: Yo no lo sé
1: lo que. No lo quiere. Que lo es.
3: Que lo es.
1: Que lo es. Si fue el mejor en pretemporada, el mejor.
3: Es un buen futbolista.
4: Lo que pasa
3: es
4: que lo cruzas cuando lo castigas en el cambio que expulsan a Gaya.
1: Expulsan a Gaya, lo cambia él, se caga en lo que tenga que cagar y ya
4: castiga. Y lo desconecta del equipo.
1: Efectivamente. Y ya está.
4: Ahí acabó su temporada.
1: Igual que con él, ha hecho la mala gestión con el vestuario, con todos. Con Javi Guerra, Pepe Lu para arriba, para abajo, con Rioja, que ahora sí, que ahora no. Con todos. Los tiene a todos desconectados, a todos cabreados. Menos a Chomer, que se creía que iba a hacer el recoge pelota este año y ha jugado. Ese es el único que tiene que estar contento. El Chomer, que le va a salir un contrato en primera división cuando se creía que se iba a jubilar.
3: Exactamente.
1: Y ya está. Ese es el que tiene que estar contento.
0: Te veo bien, Sergio, en la exposición.
1: Sí, está
3: brillante.
2: Me gusta.
0: Has tardado en soltarte un par de meses, pero ya una vez te has soltado, ¿eh?
1: Teníamos que llegar al descenso para que yo me soltara.
0: Claro, una vez le has visto una orejita al lobo, ¿no? Has dicho...
1: Pues espérate que
0: el lobo no es malo. El lobo no es malo. El lobo lo hacen malo. Ojo la frase, ¿eh? El lobo no es malo. Lo hacen malo. El ser humano hace malo al lobo. No, el lobo ataca al ser humano.
1: Cuidado. No, el lobo es noble.
0: No sé, doctor, si esto entra dentro de la traumatología o no, pero...
3: No, yo tampoco.
0: No sé cómo entran los huesos del lobo. Pero bueno, total, que veo nula confianza para el partido de San Mamés.
1: Cero.
0: Veía cero confianza también en el partido Valencia-Basket en Atenas. No sé si van a ganar, porque allí era imposible ganar. Además, creo que lo hemos hecho emocionante porque ganábamos de 16. Hemos dejado que los griegos tomaran el yogur famoso suyo.
4: Y que
0: cuando, pensaban que iban a dar la vuelta al partido, ¡pam!, se ha acabado. ¡Qué bien! Da más gusto ganar así que de 16. Porque así vamos a ganar también el viernes. Y el quinto partido, acordaros, que es en el Roche Arena, ¿vale? Que pensaban que no se iba a abrir más para esta competición de la Euroliga y a lo mejor resulta que va y tenemos que ir a la Final Four.
1: Les toca llenar las neveras otra vez.
0: Sin querer.
3: Vaya.
1: Les toca llenar las neveras.
0: Que no quiere la cosa, Roche Arena, otra noche importante. Y ahí ganaremos de dos. Y yo dije, he dicho este mediodía en Red Sport, he ido a la grada, a entrar allí a dar un poquito de filosofía y letras. Y he dicho, digo, vamos a ver, si tú lo miras bien, lo analizas bien, y el que es aficionado al básquet, yo no sé, pero lo comparto. Voy aprendiendo. Entonces, sí que sé de psiquiatría social. Por ejemplo, ¿cómo te gana el Panathinaikos? Lo decíamos ayer, un día. Te gana el primer partido porque no le pita, no sé si es personal o no, Montero, y porque tienes el índice de tiros libres más bajo de la Euroliga y porque fallas los triples que nos fallaron la vida.
4: Y te gana de uno.
0: Y yo, que soy de pueblo de Onda, allí de la montaña, allí tenemos una roca que se llama el Cap del Nano. Pesará 50.000 kilos. Si la ves, impresiona. Y está así de lado. Y nosotros jugábamos allí a fútbol, debajo. Debajo. Los de Onda somos muy valientes. Muy valientes. No veíamos al mar. Vamos allí el Montí, la Cruz, allí. Y entonces, allí jugamos en la roca y, bueno, y si se cae la roca y si la roca rueda, coñamos, pues si la roca rueda, pues ¿qué vamos a hacer? No jugar a fútbol. Pues, no sé, cogíamos la cartera, hacíamos focha a la escuela, de vez en cuando, luego el Pío 12, colegio público, y nos íbamos a jugar debajo de la roca. ¿Vale? Entonces tú analizas lo de Valencia Basket y dices, coño, si a mí me han ganado de dos y he fallado tiros de triples, pues a poco que yo esté acertado, que es lo que estoy haciendo, los triples, voy a ganar. Y luego ves el segundo partido, que te vas a la prórroga, ¿no?
4: Sí.
3: Sí, sí.
0: O no te vas a la prórroga. Y dices, no sé qué, y el arbitraje también mal, y no sé qué, y no sé cuánto. Y otra vez, tal, y acabo de perder. Pero luego he perdido los dos partidos de milagro. A poco que me funcionen los triples y el alma se serene, yo gano los dos partidos en Atenas. Claro. Ahora dirás, bueno, es que hemos ido de 16... Y fíjate, Julio, cómo hemos ganado. Sí, sí, sí, pero es que hay 15 de 16, porque tal entre los tiros. ¿O no? El porcentaje de tiros. Y el Panathinaikos no ha tenido ese porcentaje de tiros, que es lo que le ha pasado en el primer partido, lo que le pasó a Valencia.
1: Le entró todo, por sí, tanto, aquí le entró todo.
0: El viernes no se puede perder uno Radio Sport ni el partido, faltaría más. Y ahora nos vamos a Atenas, tras estos consejitos, porque lleve el aguado, tiene que estar. Él ya había cogido el vuelo para volver el sábado, que lo sepáis.
2: Echando chispas.
0: Sí, tenía fe, verdad, tenía fe. Y lo dijo. Entonces, bueno, hoy habrá salido el sarcófago. Bueno, y no entrará el sarcófago en Atenas. No. Y, bueno, que nos cuente qué ha pasado con los entrenadores. Que nos cuente el infernal ambiente del pabellón. Que nos cuente realmente cómo se está viviendo esta noche feliz, alegre, para Valencia Basket. Yo diría que histórica, ganando en casa del favorito, de Panathinaikos, cuando muchísimos miles decían, no hay nada que hacer, Julio, en el tercer partido los van a tumbar. Bueno, pues no nos han tumbado. No es que nos han tumbado, no. Es que ahora salimos más fuertes de cara a ese partido del viernes. Ahora el miedo lo tienen ellos. No lo tenemos nosotros. Bueno, vamos a seguir jugándola. ¿Y qué pasará? ¿Quién estará en el banquillo? Porque se han expulsado a Pedro Martínez y a la Camán este, ¿no?
3: Sí.
0: ¿Te parece un descendiente de los pueblos bárbaros? ¿Utilizado todavía? ¿Tracoman? ¿Eh? ¿Y el nombre de esos de Mazinger Z? Ataca Coman. Bueno, ahora lo contamos. Nos vamos a Grecia, si Dios quiere.
5: Todo empieza aquí. Cuando te visten por primera vez, aunque todavía no lo sepas. Porque hoy te presentan a nuestra Cheperuceta. Hoy naces como fallera. Protégele siempre bajo tu manto, Mareta. Hoy no entenderás mucho. Habrá ruido, gente, y tú solo querrás que mamá te coja en brazos. Pero con los años, algo cambiará. La verás emocionarse al mirarla a los ojos y entenderás que esto no es solo un desfile. Llorarás tú también y no sabrás muy bien el porqué. Pensarás en alguien justo al entrar en la plaza, que no irá a tu lado, pero irá contigo. Y ahí es cuando lo entenderás, que la ofrenda no solo es por la Virgen, que también es para ti, para recordarte de dónde vienes y a quién llevas dentro. Algunas personas te dirán que estés tranquila, que no llores. No les hagas caso, porque esto no va de estar triste, va de estar viva. Y ese sentimiento, cuando camines entre flores, gente, lágrimas y sonrisas, créeme, no disminuirá nunca. Dale las gracias a esas manos que hoy te visten por la herencia que te acaban de dar. Y algún día, esas manos serán las tuyas. Bienvenida, Fallera.
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0: Pero vamos con el gran triunfo del Valencia Basket. Ya está calentando en el banquillo, está calentando el Rocharena. O sea, el pabellón está vacío, por ejemplo. Imagínate, ¿no? Pues al ganar el Valencia Basket se pone en marcha. Está calentando los asientos automáticos, las cafeteras, las cocinas. Uy, uy, uy, uy, uy. Ay, ay, ay, ay, ay, ay, ay, ay, ay, ay, ay, ay, ay, ay, ay, ay, ay, ay, ay, ay, que Roberto Ferrer, un abrazo. Hoy está en la grada, en Red Sport, y vamos a ganar en Atenas, y ha dicho Roberto Ferriol, que no es muy aficionado al Valencia Basket, y ha dicho, no creo. Y digo, grábalo, esto. Bartolo, grábalo. Mañana iré. Mañana habrá problema, iré yo, ya sobre mediodía, para que crea. Esto es una cuestión de fe. ¿Eh? Y el Valencia Basket lo ha conseguido. Núñez Cifuentes, tenemos el vídeo de Pedro Martínez y el, ¿cómo se llama? Este sujeto de la Coman este.
1: Buclemán.
2: Sí, bueno, es que lo de los nombres.
0: Superman.
1: Aquaman.
0: Quiere volar, se levanta
2: que. Los nombres se complica un poco, pero. Ataman.
3: Ataman.
0: Ataman.
2: Sí. O Ataman, es que Ataman, no sé, porque no hay acentos. Como lo que has pronunciado.
0: No, es que mis héroes siempre acababan en yo era Superman, Sandokan.
2: Pero este es Ata.
1: Corberán.
0: Ataman.
1: Es el héroe nuestro.
0: Corberán. Hacer la abuela Irán. ¿Qué tal? Todo eso. De Irán, Irán de ir, ¿eh? Irán de ir.
2: Me matarán, Corberán me matarán.
0: Corberán me matarán. Todo acaba. Nada. Bueno, dicho, ¿veremos el vídeo o no tenemos el vídeo?
2: Sí, sí.
0: Venga, Ramiro, dale, Ramiro, mira.
2: Bueno, ahí estaba diciendo algo al árbitro, alguna falta que habría ocurrido antes, o sea, alguna jugada que habría ocurrido antes, y ahí pues aparece de repente Pedro Martínez porque él ya estaba enfurecido. Ataman, ya estaba él
0: sí, fuera de mano.
2: Atado, él estaba ya atado en lo suyo, y entonces, pero mira qué digno Pedro Martínez, que
1: clase,
2: me da exactamente,
1: ¿no?
3: Sí, sí,
2: igual.
3: Sí, qué clase, sí.
2: Dime claro, lo que quieras, que yo me voy y tú gritas, que demuestras. Míralo, míralo, míralo.
0: Alfonso Castilla
2: también. Impasivo.
4: Que le haya gritado al otro.
2: Pero ha gritado un poco y se ha parado.
4: Sí, sí, y ya ha dicho, me han expulsado, me voy.
2: Y me voy, fin.
0: Aquí el mérito es saber lo que dice Ataman.
2: Eso ya
1: es. Esto,
0: pero si queréis, os lo traduzco yo.
2: Que quiero ver si en algún sitio lo pone.
0: Griego, porque yo estudié latín y griego. Es mentira, padre griego. Latín, sí.
2: Que nadie sabe realmente qué es lo que ha ocurrido.
0: Es decir, aquí le está diciendo.
3: O sea, lo que se han dicho.
2: Exacto, para que hayan sido expulsados ambos, mira. Entonces.
0: Doctor, ahí le está diciendo. Mira. Lo vamos a volver a hacer porque.
3: Vamos a doblarlo, vamos a doblar.
0: Pero fijaros en los labios, ¿eh?
2: O sea, ellos
0: los
2: han visto.
0: De radio se lo traduzco. Ahí está diciendo, van 56-67.
1: ¿Qué?
0: Ven y ahí le dice. ¿Qué te crees? Vamos de 11, no has pintado la personal, pedazo de imbécil. Aquí el que manda es mi presidente, que no tienes vergüenza. Ya te apañaremos esta noche en Atenas. Entonces va Pedro Martínez y dice, tú, Ataman, hashtag, a cascarla, como dice Julián. Y entonces los árbitros se han parado y ha tirado Pedro Martínez. Sin embargo, el que provoca todo el follón es el borrego este, deportivamente hablando, ¿no? Protestando siempre, que es el Ataman, que será muy buen entrenador, pero desde luego. Y ahí Pedro Martínez, pues todo digno, dice, pues mira, ¿sabes qué? Que os den.
1: Pero muy bien, si me esto contagia el equipo, esa actitud de un entrenador haciendo callar al energúmeno
0: este. Fíjate cómo le está hablando al señor colegiado.
2: Pero es que yo soy el señor colegiado.
3: Lo han expulsado también.
4: No, que estaba expulsado ahí, pero ha seguido comiéndole la cabeza.
2: Yo soy el señor colegiado y le digo, a mí no me vuelvas a gritar más. Ya está.
0: Y él ganaba ya estaba desquiciado la cama, estaba expulsado y ganaba de 11, el Valencia Basket. Voy a llamar al aguado ya.
2: Expulsados por una doble técnica tras una fuerte excursión, que es la que estamos viendo, pero bueno, que no sabemos exactamente, pero bueno, que míralo, o sea, el Ataman este ha entrado en cólera, estaba en ido, o sea, estaba en otro mundo. Mientras Pedro, él parece que sea un famoso.
4: Sí, como que llega,
1: se autoexpulsado y llega, me voy contento.
4: Pero es como que llega. Dice dos gritos y se va, como diciendo, vale, me han expulsado.
2: Le da igual.
4: Pero la habrán expulsado antes, entiendo yo. O sea, la habrán pitado la técnica antes. Como que llega muy directo y se va.
2: Sí,
4: rápido.
2: Se va. Es
4: como
2: que no esta imagen es extraña. Yo estaba intentando.
0: Perdón, tenemos a ver el aguado en directo. A ver, ¿has bajado el taxi ya de nuestros amigos de Radio Taxi en Atenas?
5: No, sigo.
0: Sí, sigue
5: siendo. Acabo de subir.
0: Vale, pero escucha, ¿puedes hablar ya directamente, con tranquilidad?
5: Sí, estamos en el taxi, acabamos de salir de aquí del OACA.
0: ¿Pero el taxista es del Olympiacos o del Panathinaikos? Pregúntaselo,
5: no sé,
0: en griego.
5: No sé griego.
0: Dile, Panathinaikos yogurt y tal, a ver qué te contesta. Eso,
2: Panathinaikos yogurt.
5: El otro día se rieron de mí porque pensaba que era un queso lo que había en el supermercado y era un griego.
0: Ya te digo, si tiene fama mundial, a ver, es que tú pareces también de... Para ser de Cabañal, está superándome...
5: Estamos en el centro, sabes que el hotel de Radio Sport está en zona céntrica, Julián,
0: sí.
5: Y, y el Oaxaca, la distancia que hay son 12 kilómetros, la línea más corta.
0: Sí, imagínate, para la media maratón.
5: Tremendo, ¿eh? Tenemos ahora unos 10 minutitos, ya hemos salido de retención y vamos para allá. Vale. Estamos tiesos, Gulinsa. Se lo he dicho a Nuria, llevamos desde las 3 de la mañana dando vueltas por el mundo. No pasa nada. Ahora el cuerpo tiene una sensación entre cansado, entre con hambre, entre me quiero pegar una ducha porque aquí hace mucho calor y huele mucho tabaco en ese pabellón, y muchas cosas varias. Pero lo bueno es que ha ganado Valencia Basket, Julio, que ha ganado ha forzado el cuarto partido, y que el viernes tiene una oportunidad de lujo Valencia Basket para forzar ese quinto partido y devolver la serie al Rocha Arena.
0: Está calentando ya el Rocha Arena, ¿eh? Ya están con las luces probándolas ya para el quinto partido.
5: Aún no, Julio, falta una más.
0: Pero te das cuenta, es que ahora hablamos del partido, pero como estamos siempre simpáticos porque estamos eufóricos, porque esta victoria es muy importante, pues se pueden permitir todas las chorradas que decimos, ¿no? Una de las chorradas que te voy a decir es que nos hemos equivocado criticando al señor presidente del Panathinaikos. Creo que no debíamos haberlo hecho. Ahora pregunta. Eso es muy bien la pregunta. Muy bien, primero periodismo. ¿Por qué?
5: Porque
0: ahora ganamos el segundo y no podrá venir aquí al estar sancionado.
5: No, tres partidos. Al estar tres partidos de sanción.
0: Claro.
5: Si las eliminatorias alargan un quinto partido, no podría venir.
0: ¿Por qué?
5: Porque es tercero. Claro. El viernes es el segundo.
0: Sí.
5: Y el del quinto,
0: pues por eso,
5: tercero.
0: Pues por eso te lo digo, que nos hemos equivocado, que no teníamos que haber pedido ninguna sanción para que venga.
5: No ha habido mosaico, Julio. No ha habido tifo, ha habido la gente con fotos de Yanocopoulos, sí. Que la foto es tremenda. Fumar.
0: Sí, sí, por eso.
5: Luego te paso la foto porque es tremenda. Es sí, el tío jugando un cigarro con la camiseta abierta.
0: Fíjate. Qué fenómeno. El Papopoulos este. Qué fenómeno.
1: Podríamos repetir ese tifo.
5: La foto es de Corleone total.
0: Ahora, claro, ha venido al quinto partido, está sancionado y no vendrá. No. Una pena, porque el Rocha Arena yo creo que hubiera disfrutado.
1: Pues saca una de Roche con el culo también y la camisa
0: claro,
1: de Roche.
0: Claro, el presidente siempre es bienvenido, lo hubiéramos puesto allí, al lado de la canasta, al lado de Belaguado, allí sentado allí en la pupitre, ¿eh? Bueno, a ver, hablemos del partido, porque el partido ha habido de todo. A ver, ¿qué ha pasado entre Akaman, este Atamán y Ayaván y Pedro Martínez?
5: Pues mira, al final, Atamán siempre quiere forzar mucho, es entrenador sí. de esta escuela, ¿no? De querer forzar la situación a los árbitros, de forzar alguna técnica para cambiar el ritmo de partido. Pedro se lo ha leído y se ha ido por él. Se han enganchado entre los dos y los árbitros han expulsado a los dos.
0: Vale. Claro. Ahí va Valencia Basket con 11 de ventaja.
5: Ahí va con 11 de ventaja, se han expulsado. Luego ha aguantado bien, pero ha llegado un momento que además ha sido revisión luego, tras un tiempo muerto, Valencia es que tenía 90, además ha sido curioso, tenía 91 en el marcador, sí. Y han quitado un punto tras la revisión, lo cambiaron los árbitros, y a partir de ahí no ha metido nada en todo el partido. Se ha quedado con 91 al final porque es el tiro libre que ha metido Branco Badio.
0: Sí.
5: Pero ha jugado muy bien durante muchos minutos de partido, Julio, dominando, sobre todo defensivamente, ¿eh? Defensivamente trabajaba mucho y ha encontrado a partir de ahí la fluidez en la ofensiva. Y es donde ha conseguido romper a un Panathinaikos que no se esperaba a este nivel de Valencia Basket. La mala noticia, la lesión de Puerto. Ha hecho una entrada con shorts. Viendo la imagen, le deja shorts la pierna. Y Puerto se lesiona el tobillo. Vamos a ver para el partido de viernes, pero no tenía muy buena pinta. Y lo que tiene que ver Valencia Basket es sobre todo esos últimos 5 minutos. Hoy la moneda también ha caído del lado de Valencia, porque no ha tenido esa suerte al final Panathinaikos de poder meter los tiros. Y ahora el viernes es una final para Panathinaikos. Yo creo que tiene una presión brutal.
0: Claro.
5: Porque sabe que ellos han ganado los dos partidos en el Rocha Arena. Pero lo han tenido dos oportunidades en su casa. Como vuelva la eliminatoria al Rocha Arena, la presión que pueden tener puede ser extra. Estos tíos no hace falta que se presionen más aún. Hay uno, Hayes Davis cobra 2 millones por 2 meses, el otro cobra 4. Están para esto, están para
0: pero
5: ese run siempre está por ahí, ¿eh?
0: Pero Hess Davis hoy le ha pasado como Valencia Basket en el primer partido. Aquí hace el milagro, hoy hierra lanzamientos y sobre todo un tiro libre que iba a acercar todavía más, creo que era 3 o 2 al Panathinaikos. Y bueno, siendo grandes jugadores, son mortales. Vale, tampoco es que estemos hablando aquí de Michael Jordan, ni de Larry Bird, ni de alguno de estos, ¿no? De Julius Erving. Por lo tanto, yo creo que ahora la presión es para ellos y cada día que pase o cada minuto que pase, ellos más tensión van a tener. El ambiente del pabellón ¿Era o ha sido tan infernal como se vislumbra cuando hablas de ese ambiente tremendamente hostil? Porque hemos visto al público de pie.
5: Te voy a si quieres, todo lo que hemos vivido. Sí. Hemos llegado a... Aquí es una hora más, ¿eh? Déjame que cuente con horario griego.
0: Sí.
5: Hemos llegado en torno a 6:30 de la tarde, son 5:30 ahí en España, partido era 9:08 y cuarto, ¿vale? 9:04 aquí. Hemos llegado en el metro, porque la verdad, el metro... Lo hemos dicho en directo, tiene más años que Mestalla,
0: sí,
5: prácticamente. Ese vagón de tren ha hecho más kilómetros que la bruja de la feria. Y hemos llegado y nada más bajar de la estación, ya ánimos, cánticos, tal, nos ha quedado sorprendido. Pero me ha sorprendido muchísimo lo que hay alrededor, porque es el recinto olímpico, Julio.
0: Sí.
5: Que no es un pabellón que está como Rocha Arena y medio, sino que es todo el recinto olímpico. Y está muy chulo porque parece el Umbrac, le parece todo lo de la ciudad de las artes y las ciencias, un estilo bastante curioso. Y ahí animado. Y dada la curiosidad de que como no sabíamos dónde teníamos que ir, hemos dado la vuelta al pabellón y nos hemos metido por donde estaban todos los ultras de Panathinaikos con la... ¿Cómo se llama esto? Con la... policía.
0: Sí.
5: Y no hay ningún problema, vamos bajado.
0: Bueno, tú tienes cara de griego también, tampoco pasa nada. No, no te habrá confundido.
5: Tengo cara de griego y la comentarista de Noruega, por lo tanto, y tengamos de naranja.
0: La amiga ya. La amiga ya.
5: No, pero al final también han animado, han apretado durante mucho. Me ha gustado mucho el inicio. Es cierto, yo tengo que decir, siempre con el máximo respeto, y pensaba que no nos íbamos a escuchar. Nos hemos escuchado de cine,
0: sí,
5: con unos cascos, calidad Radio Sport, obviamente, lo hemos escuchado bien. Pero sí que me ha gustado mucho el inicio, pero creo que han ido un poquito decayendo, Pero el ambiente al final, hemos escuchado, yo creo que la mayor pintada se la ha llevado el pobre Fisio de Valencia Basket, que ha salido el primero y se ha llevado toda la furia de los que estaban allí. Nada más.
0: Estamos viendo el agitar de banderas, esa grada tremenda, Mira el sonido, mira. Escucha. Ahí están cantando, sabemos que vais a ganar, pero os habéis llevado un susto. Vale, el ambiente espectacular, Brutal, brutal. Bueno, eso de Gay 13, que es la puerta 13, ¿no?
5: Creo que es el grupo. Sí, ¿Cómo se llama el grupo,
0: ¿no? Bueno, ahí.
5: ¿Cómo se llama?
0: Desde luego que también tiene mérito ir a un partido y animar así de esa manera. Las cosas son como son, ¿no? No pasa nada.
3: Sí,
5: Julio, ahí quedaban 40 minutos para empezar. Fíjate. No es que estábamos estaban 40 minutos. Hemos entrado a eso de 6:30 al pabellón, 7 casi. El partido 9:15 y ya estaban todos estos dentro ya, animando.
0: Sí, sí. Brutal. Fíjate.
5: En mi casa dirían de Spine Edge, pero bueno, por la mañana.
0: Fíjate que este pabellón se las prometían muy felices, ¿no? Se las prometían muy felices. Dice, vamos ahí pronto. No sé, cosa que nos perdamos el pase a la final. Tendrían hasta la cena preparada de todos, con yogur griego incluido, natural. Vale, y seguramente,
5: además,
0: y seguramente del mejor, de Mercadona, seguro. Tienen allí y dice, mire, y así que se enfade no también aquí. El presidente de Valencia Vázquez, de Máximo Accionista. Bueno, oye, y al final...
5: Julio, tú sabes que si no es Mercadona, pues un poquito de comercio local también está muy bien, ¿no?
0: Sí,
5: Mercadona primero, de gran nivel de calidad.
0: Sí,
5: aquí, pues comercio local, aquí hay un sitio que venden el yogur como en cazolitas de barro, y está muy chulo, porque te lo pasan al vacío y lo puedes meter en el avión.
0: Sí, tráete alguno con la nevera, lo probemos.
2: Sí, para
5: nosotros. Me gusta un poquito azucarado, yo ahí este tan amargo...
2: Abel, confío en ti que nos traigas algo.
0: O sea, que viaja por todo el mundo y solo nos trae horchata o...
2: Nada, a mí no me ha traído
0: o
2: nada.
0: O pasteles a Radio Sport.
2: Nada, me ha traído.
5: Lo mejor lo de casa.
0: No, yo creo que no trae ni el pasaporte, es una cosa por demás. Bueno, y al final, ¿el equipo cómo se ha ido? Bueno, acaba el partido, se gana, ¿cómo lo han celebrado? Abel, cuéntanos cosas.
5: Pues al final es una victoria, es importante porque se alarga la serie, pero tampoco está todo ganado, Julio. Valencia es que tiene que ganar otro partido para forzar el quinto.
0: Sabe que
5: hoy ha ganado, pero como te gane para ti, Nicos, el viernes.
0: No lo digas. Eso es una hipótesis, eso es como se llama un condicional, ¿no? Condicional.
2: Sí,
0: es como te gane. Exacto. Como te gane.
2: Sí,
0: y como pinche el autobús y llega tarde, pues lo descalifican. O sea, no hay que ser pesimista, al revés. Ahora es el momento.
5: El despliegue policial, mira que he visto a veces la caravana de la Vuelta de Campaña, ojo, al nivel, bastantes motos ahí, con coches, un despliegue policial bastante interesante para este Valencia Basket aquí en Atenas, muy bien protegido, además también por trabajadores del club. Los jugadores, pues mira, para descansar, mañana entiendo que hará una sesión, y viernes tiro, y luego viernes por la noche partido.
0: Bueno, pues vamos a ver cómo llegan todos. Tenemos de momento un lesionado. De momento no se sabe nada, ¿no? Si va a poder jugar o no va a poder jugar. ¿Puerto?
5: Acaba acá eso ya, como bien dice el tópico y el escrito siempre, Julio, depende de la evolución. Como mañana.
0: Realmente,
5: sinceramente
0: ¿qué es
5: no tiene muy buena pinta.
0: ¿Qué es lo que ha sido? Porque tenemos aquí un especialista en traumatología, doctor Vicente Carratalá. Cuéntanos,
5: Si os soy sincero, sí, porque estamos en el campo en directo, no nos hemos podido ver, y luego en el videomarcador, las imágenes que nos hemos puesto, a mí me ha rayado un poco porque estaba en lo, pero sí que es cierto que a entrada, no es lo que se suele decir, se deja caer, sigue se arrastrando un poquito, y ahí se topa con la pierna de T-shorts, y es cuando se le dobla el tobillo. Pero no podía ver si para un lado o para el otro, pero el dolor era claro. O sea, para hoy no podía continuar en ningún momento de partido.
0: Vale. Y te dejo descansar, Abel. Muchísimas gracias. Fenomenal transmisión.
5: Aquí son 12 y 27. Sí. Aquí es una más. Aquí está. Oye, por primera vez en la historia. Esto puede ser histórico, Julio, porque vosotros estáis a una miércoles, sí, y nosotros ya estamos a jueves.
0: Mira qué cosas, ¿eh? Tiene la vida, ¿eh?
5: Estamos dejando en el tiempo, ¿eh?
0: Siempre vas por delante. Has salido del sarcófago y no veas tu...
2: Y hace cosas raras.
0: Te ha dado por currar. Está bien eso, a verlo.

0: al Partenón, que todavía está en obras, ¿eh? Hace 50 años no. está en obras, ¿eh? Parecía Mestalla aquello, ¿eh?
1: Eso,
0: ¿eh? El nuevo. El Partenón, ¿de parte de quién? ¡Qué barbaridad! Ahí está con los andamios todavía. Si Ulises levantaba la cabeza, ¡madre de Dios! Y los gladiadores aquellos.
1: Digo, también tiene años, ¿eh?
0: No, ya tiene años, pero
1: lleva
0: parecen las obras de Peregal 2. Está todo cortado aquello. Llegas allí, te pegas... Yo cuando fui yo, que era jovencito todavía, creo que no había ido a la mili, me pegué una carrera 45 grados allí para ver el histórico Partenón, donde los oradores allí se dirigían a la gran civilización griega, y yo dije, uy, ahí tienes que estar tú, Juliet. Ya que no has estudiado, tira para arriba. Llego allí a ver, chico, y estoy lleno de andamios. Y ahora le pregunto, ¿no? ¿Tú vas allí a Atenas, allí, te subes el Partenón? ¿Y qué tal? Dice, no, están en obras, ahí los andamios. Y yo, pero todavía siguen los andamios. Y ahora cobra la jubilación, que
1: vale
0: los andamios.
1: Y vale 30 euros subir, ¿eh?
0: Subir,
1: no gratis.
0: Y vas a pie, cuidado, subir a pie, 30 euros.
1: Sí.
0: Ya, si coges el tranvía, te roban la cartera. Bueno, oye, qué bonito es ganar. ¿Tú qué vas a este programa? Ganando el Valencia, Levante, jugando la UEFA, nosotros la Champions, que no se enfaden, ¿eh? Y tal, el Valencia Basket y tal. O sea, esto sería una maravilla todo. Una barbaridad.
2: Qué felices seríamos.
0: Ya sé lo que nos amarga la vida, ya lo sé. Ya me voy dando
3: cuenta. Estaba claro cuando hemos empezado el Valencia.
0: El Valencia sí.
4: Mira, si queréis ver rápido, Clavero, es sí. Que ponga la foto del señor presidente, lo que han puesto.
0: ¿El Topolus ese?
4: Mira, esta era la foto.
0: ¿Tú te crees tú? Parece James Dean en Cumbres Borrascosas, esa, ¿no?
4: Sí, parece el típico póster de un actor o algo así, o de un cantante.
3: Parece el de la Casa de Cina.
0: No,
3: el Antonio Pagudo, el... ¿Cómo se llama?
4: Sí, el que hace Javi, ¿no?
0: No me iría mucho, pero ahí parece el primo hermano del padrino, ¿eh?
4: Sí. Al Pacino también podría ser, está ahí todo.
3: Sí, me quedo con Javi de la Casa de Cina.
0: De la familia de Alfredo Cosimo, que era amigo mío, Alfredo Cosimo, que nació en Nápoles.
4: La mafia italiana.
0: Se marchó precisamente cerca de Atenas a vivir. Ya. Y mira la pintita que tiene
4: interesante.
0: Que repito, como vamos a ganar, es una pena. Yo creo que debe recurrir a sanción.
5: Que para que venga.
0: Y venir a Rocha Arena. Bueno, felicidades, a ver. Dale un abrazo al taxista de Radio Taxi. Un abrazo.
1: Que no me acuerdo por dónde voy.
0: Te va a marear.
4: A ver si te ha liado.
0: Te está escuchando y será del Panathinaico. Mira que te he dicho que le preguntara.
1: Tú ves gente que sube y está escuchando de J.I.
4: Ah,
0: fíjate,
1: te mueres,
4: épico,
0: Molinza.
4: Sería épico.
0: Claro, eso sería ya la invasión de Grecia, fíjate.
1: Ya tienes que venir a hacer el programa aquí.
0: Que ni los sirios, No, tú ahí, tú.
1: No, vemos.
0: Tú ahí tranquilito, que yo aquí de momento estoy bien, que me estoy preparando ya para Rocha Arena, ¿me entiendes? Y ya está.
5: Para el viernes.
1: Sí.
0: Y para los
1: mañana. Mañana por la mañana, me guardo. Por la tarde hacemos el partido de las chicas. El viernes, otra vez, a guardarse, a hibernar, ¿no? A ponerse en pausa y a atacar el viernes por la noche.
0: A muerte. Fenomenal, a ver. Magnífico trabajo.
1: Exacto.
0: Un
1: abrazo a todos. Adiós.
0: Bueno, cortamos la conexión con mi aparato sincronizador que conecta con la luna, si es preciso. Y tal. Oye, ya son las
4: sí.
0: Ya son las 11:30. Esto no es tolerable. ¿Estás contento y estás? Se acaba el programa. Esto no puede ser.
4: Que vengan cuando quieran.
0: Porque esto. Me subo el micro, sí, voy. Cuando he visto al presidente de ese Papo Pulos, me ha caído hasta el micrófono. Bueno, pues vamos a ir cerrando. A ver, Diego Wolf. No has intervenido mucho hoy, pero claro.
3: Está bien, ahí. Una charla. Cuando los profesionales hablan, es mejor escuchar y aprender.
0: Tenemos aquí a Vicente Caratalá, que es un gran traumatólogo espectacular, fíjate. Sí. El gran jefe de la Quirón. Yo, cuando me duele un dedo, voy allí. Hola, Vicente, ¿qué tal? ¿Te acuerdas de mí? Y la anécdota para despedir es que hace 18 años estuvo en este programa.
5: Con Juanjo Montaner.
0: Sí, con Abel Aguado, yo creo que son los dos mejores narradores de la historia del básquet. Y ha venido con Sergio Abril, y Sergio, pues... ha estado muy comedido durante toda la temporada, ¿sabes? Y ahora hoy habremos subido de audiencia porque hoy se ha desmerenado un poquito. Se ha dejado las armas en casa, los perros bien atados, tal. Y ha estado simpático. Cosa rara en él, porque es un sufridor de Valencia. Que es verdad, ¿eh?
5: Muy sufridor, sí.
0: Nos juntamos a... Es una pena, a las tantas de la mañana no puede ser que estemos hablando del Valencia. Eso es un ultraje a la bandera, eso tenía que estar prohibido. Pero no puede ser, o sea, nos puede la pasión, la preocupación, la inquietud. Yo sé que ahora sois aficionados del Valencia, no sois como los del Valencia Basket, pero claro, dentro del Valencia Basket también hay muchísimos aficionados del Valencia, los de fútbol y de Levante también, pero en Madrid igual hay alguno infiltrado. y el Barça también. Pero dicho esto, a lo serio,

0: y hay mucha preocupación, entonces tenemos que patear un poquito. Vamos a ver si vamos a ser mamés y ganamos. No puedo decir que cojamos al león por los cuernos, porque no es el toro, pero
1: ojalá. Yo creo que podemos hacer el ridículo. Ojalá.
0: Bueno, doctor, ¿algo más? ¿Algún consejo para el ciudadano, para, como decían los Teletubbies, caderas, hombros y pies?
2: No, ¿no? Bueno, que se cuiden y que sobre todo que apoyen mucho al Valencia.
0: Es
2: que lo necesitamos, que lo necesitamos, que todo el mundo vaya en la misma dirección.
0: Un placer. Bueno, ahora cuando nos volvemos ya hacemos otra tertulia más simpática, ¿vale?
2: Claro. ¿Vale?
0: Por muchas supuesto. Gracias, señor Cartalá.
2: Un placer.
3: Más relajada.
0: Sergio, gracias. Y nos vemos después, ya a las dos.
1: Paseando el perro, ahí
0: vale,
1: estaré.
0: Día vuelta,
1: yo me voy a dormir.
3: Es el postprograma.
0: Y Nuria también. Nos vamos. Bueno, la comandante en jefe del programa sabéis que es Nuria, ¿no? Y ella siempre pone la musiquita y cuando ella se cansa de nosotros dice, nos vamos. Un besito, Nuria, te queremos, Javi, a ti también, adiós.

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